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2: Invitan al desfile del 16 de septiembre. El gobierno del pueblo invita a las familias tabasqueñas al tradicional desfile escolar, cívico y militar, este 16 de septiembre a las 8 horas en el malecón Carlos A. Madrazo. Refuerzan protección del manatí en Tabasco. La UJAT, CONAMP y PROFEPA fortalecen el monitoreo y conservación del manatí ante las amenazas que enfrentan los ecosistemas acuáticos del estado. Realizan jornada gratuita de vasectomía. La Secretaría de Salud benefició a 14 hombres durante una jornada de vasectomía sin bisturí realizada en el municipio de Centro. Ceiba celebra 41 años con nueva generación. Este martes, 41 estudiantes concluirán su formación universitaria y 30 egresados recibirán sus títulos profesionales en una ceremonia que reconocerá a 71 integrantes de la comunidad académica. Pantallas y boletos para vivir la Serie del Rey. El gobernador Javier May anunció pantallas en plazas públicas de los 17 municipios para disfrutar los Juegos de los Olmecas, además de rifas de boletos para los encuentros en el Centenario.
3: Por cierto, vamos a invitar para que mañana en las plazas públicas acompañemos, ¿no?, a los Olmecas, ¿no? Desde todos los 17 municipios vamos a tener pantallas. Se van a rifar boletos ahí, ¿no?, para venir al partido, ¿no?, de los Olmecas cuando viene, es viernes, sábado y domingo van a jugar acá.
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4: Así es, feliz lunes, tengan todos inicio ustedes. Así
5: sí, señor.
4: Es, inicio de semana y también cerrando ustedes junto con nosotros esta jornada de actividades, lunes 7 de septiembre del 2026. Así es, soy Ilse Torres acompañando tu tarde, pero también acompañando a la voz de la información, al señor Gabriel Aiza. ¿Qué tal?
5: ¿Cómo estás,
4: ¿Cómo
5: mi querida?
4: ¿Cómo estás?
5: Bien, con el gusto de saludarte, Ilse, iniciar la semana contigo con mucha paz. Tranquilidad, armonía, namasté. Hoy como la señora
4: sí viene
5: pura,
4: siempre
5: blanca, inmaculada, irradiando luz, buenas vibras, buena energía. De hecho, me recibió.
4: Claro.
5: Con mucho cariño.
4: Así.
5: Mucha energía. Con los brazos bien abiertos.
4: Así es.
5: Qué bueno.
4: Debe ser,
5: como debe de ser también,
4: claro,
5: entre compañeros, que la pasemos bien. Para que
4: nos
5: podamos. Sí, le podemos entregar a usted un muy buen producto para cerrar ya, una vez por todas, la jornada del lunes 7 de septiembre del 2026.
4: ¿Cómo van sus vidas? Espero y la estén pasando sensacional junto con nosotros. Efectivamente, cierren con nosotros su jornada de actividades, pero bien informados con todos los acontecimientos que se han estado registrando a lo largo del día de este lunes 7 de septiembre del 2026. Gracias totales ya a todos aquellos que se van conectando en estos momentos en las redes sociales de Ahora Tabasco Noticias. Les comparto el número telefónico,
5: por
4: es 9931 46 0101 9931 46 0101. Y también saludamos a todos, a todo el amable auditorio que nos está escuchando a través de la 101.5 FM, los 40, desde aquí mismo, desde la capital tabasqueña, para todas las regiones de nuestro bello estado de Tabasco. Un fin de semana con muchas actividades,
5: con muchas actividades.
4: Y algo de calorcito.
5: Oigan, muchísimas gracias. Sí, la verdad es que muchas actividades, muchos bloqueos, muchos choques,
4: sí,
5: mucho tema en las calles. Estuvo muy intenso el fin de semana.
4: Bastante.
5: Estuvo
4: intenso.
5: L'étape by la Tour de France. ¿Lo dije bien?
4: L'étape.
5: Lo dije bien, l'étape by la Tour de France. Es como Alicia también estudió francés.
4: Anda.
5: Y no le gusta que digamos las cosas. Hasta el segundo semestre, pero sabe bastante francés, igual que inglés y castellano. Castellano. Castellandolfo.
4: Así Oye, es. ¿Quién va a estar
5: gracias,
4: con nosotros?
5: Antes de pasar a la entrevista, gracias ¿Qué? Al equipo de ahora, porque ¿Por nos subieron a las tendencias con la foto de los ochentas, con una cámara, con una Ikegami, creo, que es de los ochentas.
4: ¿Lo tienes ahí,
5: un
4: Poncho?
5: Monitor. Poncho, ahí te la mandé la imagen.
4: Para compartirlo.
5: Y pues gracias por la travesura a Fabián Fernández, a Jenny Colorado, a Wendy Landero, que estuvieron ahí moviendo la imagen de Ilse Torres, un servidor.
4: Me gustó.
5: Muy a la onda Cyndi Lauper. Voy a la onda Madonna. Y ahí me pusieron así como conductor de noticias, sí, de los ochentas, pero como del gabacho.
4: Sí.
5: Como de Estados Unidos. Porque en México, pues eran más serios los trajes, las corbatas. Por ejemplo, Jacobo Zabludowski, que era el maestrazo.
4: ¿Cómo era él?
5: Siempre usó corbata negra.
4: Ándale.
5: Siempre usó corbata negra por luto, porque él perdió un hijo joven. Entonces, señal de luto. Él usaba siempre corbata negra.
4: Ajá.
5: Y y pues obviamente sus trajes pues también eran para combinar con... Oye, no había algo moradito, no había algo lila como el que me pusieron a mí. ¿Qué color es este?
4: Es
5: tú
4: como,
5: traes lila
4: como,
5: y yo traigo...
4: Lila.
5: Yo traigo lila y tú...
4: Rosa,
5: rosita.
4: Como un rosa.
5: Como un rosita.
4: Rosa mexicano, le llamamos nosotros.
5: Bueno, y gracias por los comentarios, que si yo tengo fotos reales de los 60.
4: Ay, sí.
5: Fotos reales de los 80 que tú no habías nacido.
4: Te lo dijo
5: Fabián
4: Fernando. Fernando Valdés te dijo que tienes foto de los 60.
5: Fabián Ojeda.
4: El señor Eduardo me dijo que no había nacido ni de los 80. Ajá. Yo soy de los 80, pero a finales de los 80.
5: ¿89?
4: Más o menos.
5: Más o
4: menos. Un año menos.
5: 88.
4: Uh-huh.
5: Ay, no, hombre. Yo, esa edad, dila, por favor, 7,000 veces. Eres una niña.
4: No, hombre.
5: Sí,
4: pero me gustó,
5: todavía.
4: Me encantó. Oigan, también aprovecho, antes de pasar también a las noticias y conocer, obviamente, a la persona que vamos a estar entrevistando en unos momentos. Hoy es el cumpleaños de mi señora madre, Natividad
5: madre,
4: Lázaro Zapata. Así que, madre mía,
5: doña Nat,
4: te mando un fuerte abrazo, por supuesto, a nombre de mis hijos, por supuesto, también de mi parte.
5: Ponle las mañanitas, Ponchito.
4: Gracias, gracias porque me diste la vida, gracias porque te esforzaste tanto para mantenerme viva. Yo sé que fui un torbellino para ti, pero pues aquí andamos, madre mía, felicitándote con mucho amor y con mucho cariño. Muchas bendiciones, gracias, gracias a Dios porque estás con vida, porque estás conmigo. Felicidades, madre mía.
5: Felicidades a doña Nati, que se la esté pasando muy
4: mañana
5: bien.
4: Mañana es su santo.
5: Y pues sí, mañana también mañana la vamos a celebrar. A ver si Poncho le pone las mañanitas a alguna parte de la semana. Ahí está, vamos a escuchar.
4: Ahí está. Ahí está, mamita linda.
5: Ay, ¿y va a haber mole o no va a haber mole? Felicidades,
4: horneado.
5: Porque tiene usted una hija bien luchona, bien
4: ay,
5: trabajadora.
4: Gracias.
5: Siempre echándole ganas, ella siempre contenta. Cuando menos conmigo,
4: ajá,
5: es cariño. Yo no sé si con el resto de la población, pero cuando menos conmigo, ha sido cariñosa. Entonces,
4: ha
5: sido buena persona. Espero que se mantenga así, ¿verdad? No, pero, y además felicitarla, doña Nat, porque
4: ajá,
5: no me imagino,
4: ajá,
5: y me han contado 2, 3 o 26 travesuras de la niña.
4: Uy.
5: Y entonces, qué paciencia de tu señora madre,
4: ay,
5: querida.
4: Mi papá creo
5: no,
4: que
5: tu,
4: no.
5: No, mira, los papás somos consecuentes con las niñas.
4: Sí.
5: Consentidores.
4: Sí.
5: Pero las mamás son las que de repente te agarran del chongo y
4: mi
5: te.
4: Mamá es la que más paciencia me tuvo.
5: Restregaban el cariño a nalgadas.
4: Así es.
5: Cuando bien te iba. ¿Te tocó cinturón?
4: Sí, por supuesto.
5: Chancla.
4: También, chancletazos. Lo que se encontrara en el camino.
5: Cable de plancha.
4: No recuerdo.
5: El cable de la plancha,
4: ajá,
5: antes era reforzado, muy grueso. Entonces ya cuando te daban con cable de la plancha era porque te habías recontrapasado de lanza.
4: ¿Ah, sí?
5: Sí, a mí sí me tocó manguera, gancho.
4: Para con tener, el gancho.
5: Sí, también.
4: Sí, sí, el gancho.
5: El lanzamiento de alguna olla, algún objeto.
4: No.
5: De lejos,
4: no,
5: nada más la chancla.
4: No. Ay, sí recuerdo una bofetada.
5: Sí, yo vaya.
4: Porque le reté a mi mamá.
5: Ah, no. Claro.
4: La reté, tenía 5 o 6 años,
5: era
4: quizás.
5: Era justo.
4: Entonces, la reté.
5: Y te recetó.
4: Claro.
5: Te arregló
4: el
5: rostro.
4: Claro, la mandíbula.
5: Te enderezó el rostro, mi vida. Por eso quedó así. No, a mí sí me tocó esquivar abrelatas.
4: Ajá.
5: Relatas eco, que pesaban como 2 kilos. Me tocó esquivar una abrelatas. No, me tocó esquivar olla. Qué bueno que nunca me lanzaron una Yo Express.
4: Sí.
5: Silla, banco. Sí, lo que tuviera, mi jefe.
4: Con razón,
5: descanse.
4: Aquí estamos, ¿eh? No, aquí mucho. Estamos.
5: Pero además, bueno, sabes, ay, estoy traumado porque, si bien que se las merecía uno.
4: No, para nada.
5: Por favor, éramos bien traviesotes. Bueno, pues ya son las 6:10, entonces entrevista.
4: Entrevista, ya está con nosotros la presidenta del DIF Comalcalco, Laura Rodríguez, que va a estar con nosotros. Bueno, ya está con nosotros, pero más adelante vamos a platicar sobre la jornada de atención a la diversidad en la primera infancia. Y también está con nosotros la directora del Centro de Estimulación Integral de Comalcalco, CEICO, Susan Balmaceda. ¿Está bien?
5: Balmaceda. Susan Balmaceda.
4: Perfecto.
5: Ella pues, bueno, tiene unas historias que acabo de conocer de quinoterapia y de atención muy interesantes. Bueno, vamos a las 5 de ahora.
4: De una vez.
5: Ya está Jenny Colorado, más que lista. Vamos hasta el foro C de Ahora Noticias Media Group con Jenny Colorado.

Excelente inicio de semana a todos los que nos escuchan a través de la 101.5 y a los que nos ven por las redes sociales de Ahora Tabasco Noticias y Ahora Noticias. Estas son las 5 de ahora más relevantes de talla nacional e internacional. Ante la posible eliminación de las protecciones federales del lobo gris mexicano, se encendieron las alarmas de las autoridades del país. La presidenta Claudia Sheinbaum cuestionó la propuesta de su homólogo Donald Trump. Trump ordenó a su secretario del Interior evaluar en un plazo de 90 días si el ejemplar de lobo gris mexicano todavía cumple con los criterios para mantenerse protegido por la legislación estadounidense. La medida ocurre ante reclamos de ganaderos por ataques de lobos a su ganado. Desde Palacio Nacional, Sheinbaum sostuvo que México y Estados Unidos deben trabajar de manera coordinada para conservar la especie, debido a que sus poblaciones se encuentran a ambos lados de la frontera. La revisión ya provocó críticas de organizaciones conservacionistas, mientras que defensores de la especie recuerdan que existen mecanismos para compensar a los ganaderos por pérdidas relacionadas con ataques de lobos. El Hospital Aqua de Acapulco, Guerrero, fue suspendido totalmente después de un operativo conjunto de la Secretaría de Marina y COFEPRIS, que detectó diversas irregularidades sanitarias en sus instalaciones. La inspección comenzó tras una alerta por el posible desvío de medicamentos controlados hacia Estados Unidos. Dentro del establecimiento fueron encontrados fármacos caducos, presuntamente contaminados, de procedencia extranjera, sin registro sanitario en México, y medicamentos a granel. Las autoridades también detectaron falta de documentación para acreditar la posesión legal de algunos productos y ausencia de controles suficientes para su manejo y custodia. Como resultado, fueron asegurados medicamentos, el inmueble y equipo hospitalario. La presidenta Claudia Sheinbaum defendió el sistema electoral mexicano después de que el expresidente colombiano Gustavo Petro alertara durante su visita a México sobre la posible influencia de algoritmos y redes sociales en las elecciones. Sheinbaum recordó que en México el INE organiza los comicios, el Tribunal Electoral los califica y son ciudadanos quienes cuentan directamente los votos en las casillas. Por ello, destacó la importancia de conservar este modelo. Sin embargo, la presidenta reconoció que han existido irregularidades electorales y consideró necesario poner atención en otro frente, las campañas y redes de propaganda política financiadas en plataformas digitales. Petro había advertido que estas herramientas tecnológicas pueden utilizarse para influir en las decisiones de los electores, por lo que recomendó a México reforzar sus mecanismos frente al creciente peso de redes sociales, algoritmos e inteligencia artificial en la política. Una emergencia aérea dejó al menos 5 muertos y 5 heridos en Miami, luego de que un avión de carga utilizado por Amazon se saliera de la pista después de aterrizar en el aeropuerto internacional de esa ciudad. La aeronave, un Boeing 767-300 operado por 21 Air, había llegado desde San Juan, Puerto Rico, después de abandonar la pista. Impactó varios vehículos y se registró un incendio que movilizó a más de 60 unidades de emergencia. Bomberos trabajaron para rescatar a personas atrapadas entre los vehículos afectados. La Federal Aviation Administration y la Junta Nacional de Seguridad en el Transporte ya investigan las causas del accidente. Mientras se atendía la emergencia, el aeropuerto suspendió despegues y aterrizajes y mantuvo cerradas sus pistas. China aseguró que su relación con México no debe estar condicionada por ningún tercer país. El mensaje fue pronunciado por el ministro de Exteriores, Wang Yi, durante una reunión en Pekín con el canciller mexicano Roberto Velasco. El encuentro ocurre en medio de tensiones comerciales, luego de que México aplicara nuevos aranceles a países con los que no mantiene tratados comerciales, incluido China. Pekín ha criticado las medidas e incluso ha advertido sobre

0: Estas fueron las 5 nacionales e internacionales. Gracias por informarte con nosotros. Nos vemos mañana para más noticias.
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17: Las 6:19.
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Son las 6:20 en el tiempo del centro de México. Y como le anunciamos previo al corte comercial, nos acompañan en el estudio Laura Rodríguez, presidenta del DIF Comalcalco, y Susan Balmaceda, directora del Centro de Estimulación Integral de Comalcalco. Nos viene a hacer una invitación porque viene una jornada de atención a la diversidad en la primera infancia. Laura, Susan, bienvenidas a Ahora Noticias Media Group. Digamos que el peso de la entrevista lo va a llevar a Iglesia Torres. Yo ya platiqué con ustedes, ya traigo algo de información. Me quedan algunas dudas, pero de entrada te quiero decir que te

0: va a encantar el tema y lo que dominan y controlan y están planeando allá en Comalcalco. Bienvenida, Laura, bienvenida, Susan.
1: Pues bienvenidas, chicas hermosas. Qué bueno que nos acompañan en esta tarde. Pues platíquenos de qué trata esta actividad.
2: Sí, esto surge ante la necesidad de los papitos y yo camino con mi esposo en territorio y hay muchos niños aún en ahora que los he visto que están esposados, que están en cajitas o los tienen
0: como
2: encadenados y todos
0: amarrados a una cama.
2: ¿Y qué hago? O los tiene en una sillita y le digo, muévalo, señora, no lo quiere sacar. Dice, ¿qué hago? No saben qué hacer. O los maestros llegan y ¿cómo le hago para que el niño deje de gritar en el salón? ¿Cómo le hago para que esté sentadito? ¿Cómo le hago para diferentes cosas? Y por toda la inquietud de que tenemos para que la gente sepa cómo tratar, hicimos las jornadas de atención a la diversidad en la primera infancia para que aprendan a cómo manejarnos, y eso en apoyo pues a todos los que tenemos contacto con niños, porque yo creo que cuando incluso vamos a una tienda o al súper, a veces dicen, es que el niño está es malcriado. No es malcriado, es que tiene algo, empieza a gritar y nosotros juzgamos. Entonces ya cada vez más son más visibles las personas que tienen alguna discapacidad, algún algo. Entonces a nosotros debemos de aprender a cómo tratar.
1: Así es. Y a ser un poquito más empático de acuerdo a la sociedad. También está con nosotros Susan. ¿Cómo estás? Ya tuve la oportunidad de visitar el Seiko. Ahí ya tuve la oportunidad. Y el día que fui fue un domingo. ¿Qué cantidad de personas de diferentes comunidades, presidenta, llegan al Seiko para recibir atención? ¿No? Y sí, efectivamente me tocó ver niños muy dinámicos, muy traviesos, pero son niños con necesidades.
3: Claro que sí, pues antes de que todo, muchas gracias por la apertura, por el espacio, porque gracias a estas plataformas de ustedes podemos que la gente se entere de un poco de del trabajo que está haciendo desde nuestra presidenta honoraria, que es la que encabeza el DIF municipal, junto con su esposo, el contador Ovidio Peralta. Y justamente cuando nos invitan a trabajar a la administración, en Seiko nos topamos que teníamos actualmente 80 niños que no tenían la mitad un diagnóstico. Entonces, ¿cómo tú vas a trabajar con un niño que no tenga un diagnóstico? Como nosotros, como rehabilitadores, digo, ok, llegas, le das el servicio, pero ¿en dónde estamos parados? ¿Por qué? Como dice la presidenta, nosotros vamos a los territorios, vamos a la comunidad, pero no tienen la plataforma ni cómo el tema de que vas a ir con este médico, este es el camino. Entonces, se sienten perdidos en un diagnóstico. Entonces, de ahí viene, la presidenta hace un video, vamos, y actualmente tenemos 430 niños.
1: Wow.
3: En un año, en 700 días del presidente, tenemos la cantidad, más aparte tenemos una lista de espera de más de 60 niños. Entonces, como institución, pues nos hace seguir creciendo, preparándonos, y les puedo decir y lo reafirmo, y en cada lugar donde me preguntan puedo decirles que tengo un presidente y una presidenta que se preocupa por la niñez, por la discapacidad, y es donde nos han abierto esas puertas para poder levantar la voz por quienes lo necesitan.
0: Yo voy a hacer una acotación porque, digo, conocí tu historia hace un ratito, y si no tuvieras la vocación, pues en realidad no tendrías ni por qué estar en ese lugar. ¿Sí me explico?
3: Sí.
0: Porque tienes la capacidad de tener tu propio centro, de tener tu propia empresa, de tener tu propio centro de atención. Pero creo que encontraste algo que te motivó y que lo estás pues enriqueciendo, ¿no?
3: ¿Qué es este centro? La verdad que todo tiene sus tiempos y sus momentos, creo. Jamás me imaginé, yo estaba trabajando en Villahermosa, como dirá usted, y entonces, pues, conocemos aquí a Doña Lau ya de varios añitos, desde que el presidente fue, pues, senador de la República, y nos invitó también a acompañarla. No, creo que ella le llama dosidencias, de hacer un trabajo en conjunto, de que ella es una mujer incansable, y a mí me apasiona el tema de apoyar, y a ella igual, y creo que eso nos ha ayudado de hacer ese match, de poder seguir trabajando en el tema de, pues, de la inclusión y de de la discapacidad, que para nosotros o para mí Seiko es un centro de esperanza, de la mano amiga de esas personas que se sienten perdidas en un diagnóstico, y creo que nosotros como servidores públicos estamos para servir. No nada más es darle la terapia a alguien y ¿sabes qué? Ajá, llegaste a la terapia, vas con todas sus terapias del día, pero de ahí viene una amiga, doña Laura, que tiene un niño con autismo. Es la primera red que existe en Tabasco, una red de apoyo para padres. Entonces, de ahí viene todo ese acompañamiento. Traemos también médicos, por ejemplo, lo que comentaba el doctor Mario González Medina, el neurólogo, ¿cuánto vale una valoración de un médico particular? Entonces, el doctor se suma con nosotros, va cada 2 meses un domingo, y él nos apoya con una cuota de recuperación. La verdad, no nos cobra ni el café, ni un desayuno. Él está siempre dispuesto. Entonces, la presidenta es donde empieza a hacer ella esos enlaces. No nada más es de gobierno, es de la sociedad, que por medio de sus plataformas crean y que a veces no tenemos dónde apoyar. Pues que se sumen, en verdad, en Comalcalco. Yo tengo 13 años trabajando en la inclusión y nadie me abría las puertas, de verdad. Yo tengo años trabajando, haciendo eventos, y nadie era como, oye, sí. Entonces, pues allá estoy en Comalcalco, y para mí Comalcalco es mi casa, la amo, y la gente es muy, muy humana.
1: Me da gusto, de verdad. Me pueden ver, para aquellos que están en la plataforma, en las redes sociales de Ahora Tabasco Noticias, con mi sonrisa de oreja a oreja. Yo tengo un niño con autismo y efectivamente fui a Comalcalco, por eso sí. Le digo que fui un domingo a ver a ese doctor. Me lo recomendaron. Y me da gusto que ustedes, que salgan en territorio, se dan cuenta de esas necesidades que hay en las comunidades, porque realmente yo no lo tuve. No es alguien que se me haya acercado. Yo no sabía qué era lo que él tenía, ¿no? Entonces, efectivamente, llevar eso durante tantos años y que hoy por hoy le dan ese diagnóstico, tanto para mi hijo es como descansar tranquilo, porque ya sabe lo que tiene, yo ya sé lo que tengo, yo también descanso, sí. Y efectivamente partimos ahí. Entonces, madres como yo, que habrán infinidades de padres que tengan niños con autismo y de otras necesidades, pues que lo descubran también en esa actividad que van a realizar, ¿no? La verdad que me siento muy contenta y se lo agradezco.
3: Gracias, gracias. Así como tú, muchos papitos, yo no, mis hijos, pues podría decir que son regulares, pero alrededor del mundo en el que estoy, muchas mamás se me acercan y platican. Es que me pasó esto. La primer contacto que tuve en el Seiko era la pérdida de tu hijo, pero la pérdida de tu hijo ideal. O sea, yo soñaba que mi hijo iba a correr, a caminar, a hacer, y mi hijo no se puede mover, que está en una silla de ruedas. Y ya el escuchar el trasfondo de cada historia de cada mamita, y yo digo, ¿de qué me quejo? Y eso es la motivación de poder ayudar y de poder ayudar y ver que pues ellos tengan su espacio. Ellos también sueñan. Platicaba yo con una persona, dice, para nosotros, dice, yo subirme a un que los cuelgan y van de lado a lado, se me olvidó el nombre. Dice, ajá. Para mí, dice,
1: elevador, el sub y baja,
3: la tirolesa, dice, no se puede porque yo estoy bajita, ya me suben y ya. Dice, pero no te imaginas las personas que están en silla de ruedas, sueñan con tener y subirse en la tirolesa. Ajá. He llevado no en el tema, pero llevemos a un niño a un día de militar por un día.
1: Ajá.
3: Y lo conseguimos porque ahí voy preguntando y viendo y todo. Y fue el sueño del niño. Y junto a él le digo, voy a invitar a otros niños más. Y se subieron y en los tanques y dieron vuelta. Le digo, yo pensé que nada más era así como un detallito y ya. Fue algo impresionante.
1: Para ellos sí es un regalo
3: para
1: enorme.
3: Nosotros, fue
0: no,
3: algo
0: ellos
3: enorme.
0: Se organizan
3: sí.
0: Muy bien para apapachar a los chavos.
3: Sí, estuvo muy bonito. Y todos podemos hacer algo.
1: Así es.
3: Y no es una inversión, sino todos tenemos y podemos hacer algo y hacer un cambio más para los niños con discapacidad, que luego cuesta un poquito más que la gente se aperture.
1: Presidenta Susan, permítenos hacer una pausa para que nos platique más de esta actividad, cuándo, dónde y bueno, todo lo que la gente necesita conocer para, pues obviamente poder participar. ¿Okay?
3: Pues bueno, estas jornadas.
1: Pero les parece una pausa y regresamos. Un ratito. Ok, vamos a, ándale, pausa y regresamos.
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8: las 6:32.
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1: Ok, ya estamos de regreso, son las 6:35 p.m. y bueno, disfrutando de esta tarde tan amena en este lunes 7 de septiembre del 2026, platicando con la presidenta del DIF Comalcalco, Laura Rodríguez, y la directora del Centro de Estimulación Integral de Comalcalco, Susan Balmaceda.
2: Balmaceda,
1: ajá. Muy bien, ahí estamos. Y bueno, retomando el tema, ¿no? Viene, sí, esta actividad.
2: Muy bien, ¿qué lo puede decir bien?
1: Retomando el tema, ¿no? O sea, viene precisamente esta actividad, para quienes están dirigidos, ¿cuándo y en dónde?
2: ¿Quiénes vienen? ¿Qué ponentes?
3: Sí, claro. Bueno, las jornadas viene pues de la necesidad de lo que llegan al centro las personas, es decir, los maestros, ¿no? De que no me vas a mentir, en tu hijo, supongamos de que obviamente hay maestros que estudian para ser maestros en una aula,
1: así
3: ¿no? Entonces,
1: así es.
3: ¿Cómo voy a tratar al niño? ¿Cómo lo voy a regular? ¿Cómo? Entonces, de esa necesidad de escuchar a la gente que llega al centro, a Seiko, pues nace la necesidad de las jornadas de atención a la diversidad en la primaria infancia. Uh-huh. ¿Por qué? Porque esos foquitos rojos que vemos de que, bueno, el niño se distrae, el niño no pone atención, uh-huh, no es educado, la mamá no le pone atención, uh-huh, y muchas etiquetas nos juzgan a
1: Así
3: nosotros
1: es.
3: Como padres, cuando no sabemos el trasfondo de lo que está pasando. Y desde ahí ponemos etiquetas. Uh-huh. Entonces, por eso nace esta necesidad y traer a estos ponentes, que puedo decir que me siento orgullosa y le doy gracias aquí a doña Lau, que desde el día uno le dijimos, y ella, de hecho, nosotros tomamos unos módulos, uh-huh, y ella nos lo patrocinó, y de ahí dije, no dudaría en que él venga a Tabasco y a, uh-huh, Comalcalco.
1: Claro.
3: Entonces ella me dijo, sí, vamos adelante, vemos qué hacemos, pero lo traemos.
1: Ajá.
3: Y entonces él es licenciado Alejandro Salvador Ventura. Uh-huh. Él, aquí lo voy a leer, si me lo permite.
1: Claro.
3: Él es el vicepresidente fundador de la primera red mexicana de fisioterapia pediátrica, uh-huh, a nivel nacional. Y Javier Rodríguez, de la Ciudad de México, él es el fisioterapeuta pediátrico, que él es docente en Teletón en la Ciudad de México.
1: Okay.
3: Entonces, wow, tenemos el que está en la pantalla.
2: Regresate tantito, Ponchito, ahí.
3: Tenemos unos ponentes de calidad, ¿no? De que recordemos que nosotros en el área médica, en el área de la rehabilitación, pues siempre nos tenemos que estar capacitando, así como el teléfono, la tecnología,
1: claro,
3: nos está ganando, no nos podemos quedar atrás, porque yo decía, ok, nuestro centro estaba muy bonito, cambió de parte de la presidenta, se pintó, se le puso una alberca que estaba cerrada, le dimos un giro, pero de nada sirve que y tengamos la cantidad de tantos niños si no estamos capacitando al personal, ¿no? Eso es la base importante de dar de calidad nuestro servicio. Entonces, es una maravilla tener estos ponentes, la licenciada Adriana, que es un gran enlace en el tema del área sensorial, uh-huh, que primeramente Dios, igual la presidenta, participó, uh-huh, a nivel nacional, uh-huh, y se ganó el proyecto y vamos a tener el cuarto sensorial.
1: Wow.
3: Entonces eso todavía nos abre más la puerta,
1: sí,
3: en seguir capacitándonos, porque pues no hay en el tema del tema sensorial en el cuarto. Entonces ella nos va a estar apoyando, ella siempre está constante. La licenciada María Fernanda Pacheco Pérez, una, uh-huh, excelente rehabilitadora también, que ella siempre nos lleva cursos para que nuestro personal y los papás sigan aprendiendo. Y la licenciada Celita Félix Morales, ella es parte del equipo de Seiko, uh-huh, es una ponente que es un aficio que ha trabajado ya varios añitos en el centro. Y pues esto es en conjunto. El día 25 de septiembre, a partir de las 8:30 a.m. a 2:00 p.m, es un evento que va a ser gratuito en el Salón Semilla Cacao, que está en la Deportiva en Comalcalco.
1: Uh-huh.
3: Le hacemos la invitación, les dejo mi número telefónico, que es 99-33-47-7985, para que se les mande el código QR.
1: Uh-huh.
3: Y ya para tener un grupo que va a ser limitado, uh-huh, nada más tenemos 50 cupos, que es para el día 26 y 27, que van a estar los ponentes, uh-huh, el licenciado Javier Rodríguez y Alejandro Salvador, ya con atención, pues obviamente más personalizada, más capacitada, claro, donde vamos a tener pacientes para poder meterlo a la práctica. Entonces, si tú vas a afuera, tenemos costos de 6,000, 8,000, 4,000 pesos un curso, más aparte tus boletos de avión, hospedaje, la comida.
1: Claro.
3: Entonces, tener este tipo de ponentes y que vengan y que por una cuota de recuperación por 2 días, 1,000 pesos, creo que la verdad no es decir, es una ganga, es una oportunidad. Esto es para ustedes, no lo duden. Ese está abierto al público. Me decían, bueno, nada más fisioterapeutas. No, también pediatras, médicos, padres de familia, maestros, que para mí es un para mí los maestros son
2: el primer contacto,
3: primer contacto, y ellos son nuestros enlaces con los que viven en las escuelas y poder dar un mejor servicio tanto en las aulas como en las áreas médicas y de área de rehabilitación. Entonces, esto es para todos. Ese les comento, lo repito, tiene un costo de 1,000 pesos, pero yo creo que va a ser muy enriquecedor y fabuloso en cada uno de los papitos o personal del área de la salud que quiera seguir aprendiendo.
2: Sí, te digo, tú como fisioterapeuta profesional, porque tu especialidad es también pediátrica.
3: Sí, sí, aparte me especialicé en los caballos, yo hago equinoterapia.
2: Equinoterapia.
1: Interesante.
2: Y sí, pues tener el acceso a algo así no es tan fácil.
3: No, claro que no.
2: Me acuerdo que aquí cerquita, pues no va.
3: Me acuerdo que mis papás en ese entonces, cuando era estudiante, pues todo el dineral que conllevaba llevarnos, ¿no? Oye, papito, ¿no? La capacitación.
2: Congreso,
3: porque tú sabes que esto es de capacitarnos y estar siguiendo creciendo, porque si no luego te ven como de menos
2: y actualizarte.
1: Se estanca uno luego, ¿no?
3: Y es de eso se trata. Entonces, le hacemos la invitación a base a su plataforma, gracias por el espacio, y pues como administración nos toca seguir trabajando. Digo, la verdad que tengo unos jefes espectaculares que ellos creen y apuestan en la discapacidad.
1: Presidenta, ¿qué le hace sentir realizar estas actividades?
4: Muy, muy feliz, porque los muchachos están contentos. En la plantilla laboral que tengo, a veces le digo, son como mis perritos que me están jalando, que me están mordiendo para que yo avance. Le platicaba que en la plantilla laboral del ayuntamiento hay varias personas que tienen alguna discapacidad. Y yo veo la sonrisa, dice, hay una persona que está en el área del DIF y no se puede mover, nada más puede mover sus manitas. Uh-huh. ¿Y cómo te sientes, Lupita? Yo feliz porque ya me siento integrada y me siento parte de.
1: Qué lindo.
4: Y le digo, ya, no sé, Caled, que ganó un premio ahora de la juventud en el área de inclusión, dice que la gente vea que yo lo puedo hacer. Él tiene parálisis cerebral. Ajá. Y ya se puede mover, estudió psicología y todo. Dice, yo soy un milagro. Y eso le da esperanza a los papás.
2: Él todavía está en silla de ruedas, ¿no?
4: No, ya no. En andadera.
2: En andadera, en serio.
1: Wow.
3: Sí, y él también
2: Caled.
3: Él fue paciente de Seiko.
4: Mira. Y llegaba el teletón y todo, y dice, sí se puede. Y hay otra persona, Manuelito el Güero, que concursamos para la medalla de teletón, y le digo, no, vamos a poner aquí el braille para que, no señora, no. Ron agarra su celular, él va al mercado, él se sube al taxi, él anda en todos lados y tiene discapacidad visual. Es que esto ya ahora
2: es que el celular ya te lo lee todo, sí, te lo dice todo,
4: y él no hay, dice, yo puedo, y yo no sé qué, y ahí los veo que están atrás, sí, yo lo ayudo, y ahí está en el grupo que tenemos para lo de la medalla, que nos falta, que hace, ahí. Ajá. Están anotando, no, esto, y esto también cuenta, para lo que pienso yo que no cuenta, ellos sí, dice, porque en otro lugar no hay, y usted sí lo está haciendo. Luego, bueno, vamos a empezar, pero es la gente que nos motiva, y ver el resultado de los niños,
1: claro,
4: que tenga un avance, con eso nos quedamos. Y
1: qué
4: pues
1: lindo.
4: Es una gran oportunidad que vayan y que se lo acerquen, porque bien decía Susan, vienen hasta Villahermosa. Sí, ir a Comalcalco. Uh-huh. Es difícil venir a Villahermosa, es como, uh-huh, que ir a otro lugar muy, muy, muy lejos, y el costo y todo. Hay mucha gente que aún estando en Comalcalco y que lo tienen cerca, pues sí es una hora o dos de transporte y es gasto.
1: Uh-huh.
4: Entonces ahí nosotros apoyamos en darles unas hojitas para que hagan terapia en casa.
1: Uh-huh.
4: Y cualquier cosa estén preguntando, pero ahorita está en la mano, así que no se lo pierdan.
1: Así es, no, me da gusto porque ellos se sienten seguros, se sienten comprendidos, y eso es un trabajo que han hecho precisamente en el DIF, y también lo que has realizado, Susan, muchas felicidades.
3: Muchas gracias.
2: Cuando yo leí el cartel también, por los colores de diversidad, dije, ¿tendrá algo que ver con el tema de preferencia? No, no, es un tema de discapacidad, uh-huh. ¿Verdad?
3: Sí, es un tema totalmente de discapacidad, ajá, abierto al público. Como le comentaba, va para los maestros. De ahí, para mí, uh-huh, si ustedes nos preguntan, de ahí nace esto, porque pues llegaban y los maestros y esto, oiga, pero es que yo no sé cómo atender al niño,
2: sí,
3: ¿no?
2: De la casa ellos, sí, son los que de repente, sea, enfrentan.
3: Y cuántos tienen en un salón y la frustración, porque pues ellos estudiaban para ser docentes, ¿no? O sea, uh-huh, maestros.
2: Claro.
3: Y pues nosotros, porque tenemos la vocación, porque estudiamos para ser rehabilitadores, pero de ahí viene todo esto y los colores, como lo decías, pero es abierto totalmente al público en general.
4: Es que cada discapacidad tiene un color que la representa.
2: Ah, con razón, el azul es el autismo, sí, claro. Está interesantísimo el tema. ¿Y qué opinión tienen, por ejemplo, del tema de la integración? Ahora estamos hablando del aula, de los maestros. Pues de por sí cada individuo tiene capacidad diferente. Hay gente que es buena para la música, hay gente que es buena para el micrófono, hay gente que es buena para la danza, hay quien no se le da las matemáticas, las manualidades.
1: Manualidades.
2: Sí. Y yo siento que en el sistema educativo, digo, aprovechando que estás aquí, que están aquí, siento que nuestro sistema educativo está muy retrasado en esta materia, porque obligan a todos a hacer lo mismo, claro, y no todos tienen la capacidad de hacer lo mismo.
1: Yo voy a completar algo de ahí.
2: Sí, inclusión.
1: Sí, entiendo. Voy a completar algo ahí, porque cuando yo llevé a mi hijo con un primer psicólogo, me decía la psicóloga que lamentablemente la educación en México es una educación tradicionalista, en donde solamente le piden al alumno, quédate quieto, y que se tiene que quedar quieto, pero no se da cuenta que el alumno, pues no, él tiene otras cosas que explorar, otras cosas que hacer, ¿no? Entonces, eso me comentaba el psicólogo, y conforme pasó el tiempo, me di cuenta que efectivamente no había cambiado absolutamente nada. Esto va más con los maestros, que también ellos necesitan esa ayuda, ¿no?
3: El tema aquí, por ejemplo, qué bueno que lo tocan, justamente creen que todos los niños tienen que estar sentados. Hay niños que se autorregulan dando unas vueltas, contando su espacio. Entonces, ese es el tema, que los maestros no lo saben. Y gente que no lo tiene la culpa, porque ellos, lo vuelvo a repetir, estudiaron para ser maestros. Entonces, de ahí viene el tema. Por ejemplo, a mí me tocó todavía cuando llego al centro, quererlos tener sentados a fuerzas. O sea, hay niños que solamente te logran 30 segundos.
1: Sí.
3: Ok, en un mes vamos a lograr que se queden 5 minutos, supongamos. Entonces, ajá, son metas mínimas que nosotros como rehabilitadores, si me lo preguntan, es una satisfacción desde que un niño esté así su cuellito y lo pueda levantar. O sea, claro, da muy, pues el tema para mí es muy extenso. No juzgo, no me gusta tocar al fondo, pero nos hace falta muchísimo como cultura, como sociedad, tener sensibilidad y no juzgar desde lejos de que sea un niño malcriado. No sabemos el trasfondo de una madre que si es soltera, mm-hmm, que si le dio a lo mejor el teléfono. Besa le da el teléfono, pero no sabes lo que está pasando a ella. A lo mejor y le tiene que dar la tablet para poder hacer la cocina porque no, mm-hmm, tiene quien la ayude.
2: Claro, no juzgar, ser un poco más empáticos. ¿Hay algún ideal que tú conozcas a nivel mundial que digas, o sea, Noruega está avanzando en esa materia, Japón?
3: Pues bueno, en España hay muchos temas, la verdad. Okay. Creo que nos falta mucho como cultura, todo, hasta las prótesis de allá están en otros niveles. Aquí en México, mm-hmm, nos quedamos como en el iPhone.
2: En el tema de Colombia, están también muy avanzados también en Colombia.
3: Sí, Colombia, Cuba, la rehabilitación, mira, demasiado. Nos falta mucho, ¿no? Pero lo importante es que estamos trabajando en traer, por ejemplo, estos ponentes.
4: Claro. Lo importante es hacer algo.
1: Así. Mover. Exacto.
2: Muy bien, pues qué gustazo, Laura, Susan, recibirles. Y bueno, pues ojalá y podamos seguir, no solamente con motivo de este evento, uh-huh, de estas jornadas, sino que podamos seguir concientizando, hablando de todo lo que están haciendo.
3: Muchas gracias.
2: Muchas felicidades.
3: Muchas gracias por el espacio.
1: Un fuerte abrazo. Pues permítenos hacer otra pausa y regresamos. Tenemos más información.
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9: Las 6 con 50 minutos.
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1: Vamos a seguir con la información. Gracias por continuar en Ahora Noticias Media Group, en la sintonía de la 101.5 FM de Los 40. Y para fortalecer también el tema de regresar la paz, la armonía, la tranquilidad a Tabasco, se va a poner en marcha el Consejo de Paz, según lo que anunció hoy el gobernador Javier May Rodríguez.
2: Llevaremos a cabo la instalación del Consejo de Paz, un mecanismo que tendrá como objetivo integrar y coordinar los esfuerzos de las instituciones de seguridad, paz y justicia de los tres órdenes de gobierno. La construcción de la paz es una tarea que exige coordinación, constancia y la participación de todas y de todos. Por eso este consejo permitirá sumar capacidades, compartir responsabilidades y fortalecer las acciones que realizamos para proteger a las familias tabasqueñas. La paz no se decreta ni se construye desde el escritorio. Se construye todos los días, con prevención, justicia, atención a las causas y presencia permanente en nuestras comunidades. El pueblo de Tabasco puede tener la certeza de que trabajaremos sin descanso para fortalecer la tranquilidad de nuestras familias, proteger a nuestras niñas y niños y mujeres y garantizar que quienes estudian, trabajan y emprenden puedan hacerlo con confianza.
1: Reconoció que en los últimos días se ha registrado un incremento en la violencia en Tabasco.
2: En cuanto al tema de homicidios, ¿no? Esta semana se nos dispara, y entre las personas que han perdido la vida son algunas de fuera, ¿no? Vienen de otros estados. Es una lucha interna que traen a partir de la detención de un elemento que operaba en el estado. Se detona, ¿no? Este reacomodo, y están luchando una plaza, están queriendo intervenir ahí. Ya tenemos, ¿no?, línea de investigación, hay un trabajo coordinado, hay un trabajo de inteligencia que está dando resultados, y vamos a... En el estado hay cero impunidad, ¿no? Quien comete un delito, ¿no? Quien comete una acción, pues va a tener castigo de la ley. Entonces, eso es lo que estamos viviendo, que vivimos en estos días, pero estamos trabajando todos los días de manera coordinada, estamos reforzando, ¿no?, los equipos coordinados con los municipios también, con todos los niveles de gobierno, con la Fiscalía General de la República, con la Fiscalía General del Estado, con la Secretaría de Marina, con la Secretaría de la Defensa Nacional, Guardia Nacional, la Secretaría, la Guardia Estatal, las policías municipales. O sea, todos estamos trabajando y tenemos mucha información. Entonces, yo creo que es todos los días, ¿no? Hoy, antes de cualquier acción, la primera acción es el tema de seguridad, y ahí tomamos decisiones, ahí avanzamos. Y todo esto con el apoyo, el respaldo de la Presidenta de la República, ¿no? Con el apoyo de la doctora Claudia Sheinbaum Pardo.
3: Y bueno, ante los bloqueos de este fin de semana, el gobernador aseguró que ya fueron atendidos. Vamos a escucharlo.
2: Fueron atendidas a todas y todos, ¿no?, las manifestaciones que se llevan a cabo. Nuestro gobierno siempre va a haber diálogo y va a haber atención. Nunca vamos a usar la fuerza para reprimir a nadie. Y siempre ha habido diálogo, ¿no? Nosotros hemos estado trabajando muy de cerca, sobre todo con un plan con la Comisión Federal de Electricidad, que vamos avanzando. Yo he estado en comunicación directa con la maestra Emilia, de la directora general de la Comisión Federal, y hemos tenido un plan de trabajo, o sea, conjunto, que vamos respetando. Sin embargo, pues falta mucho más todavía, ¿no? Olvidemos que se dejó de invertir en el sector, ¿no?, de la distribución de la energía en nuestro estado desde hace ya varios años. Y estamos con un diagnóstico ya muy concreto de las acciones que vamos a llevar a cabo, desde la construcción de las subestaciones que ya se están construyendo en Acajuca, en Centla, en Cárdenas, aquí en el municipio del Centro, en Balancán, En todo el estado. O sea, hay una infraestructura que nos va a llevar tiempo porque los equipos que se requieren para, ¿no?, para las subestaciones, pues tienen que ser equipos a la medida de cada subestación. Y eso lleva un proceso de construcción porque no existe en el mercado, sino que se tienen que construir, se tienen que producir todos esos equipos. Pero yo estoy seguro que vamos avanzando bien. Yo recibí a las delegadas, a los delegados el sábado.
1: Y bueno, hay una muy buena noticia. Martes y miércoles de esta semana se van a colocar pantallas gigantes en las plazas públicas de los 17 municipios para que la afición disfrute de los Olmecas contra Toros de Tijuana, y se van a rifar boletos para el centenario 27 de febrero para los días viernes y sábado.
2: Tenemos un equipo ahorita de béisbol muy competitivo. La verdad es que la afición está muy contenta con el equipo. Está apoyando, esta es una plaza no fácil, ¿no? Traemos, la verdad que se ha podido integrar un buen equipo, el picheo, el bateo, la defensiva está muy bien, que por cierto, vamos a invitar para que mañana en las plazas públicas acompañemos, ¿no?, a los Olmecas, ¿no?, desde todos los 17 municipios vamos a tener pantallas. Se van a rifar boletos ahí, ¿no? Para venir al partido, ¿no?, de los Olmecas cuando vengan, que es viernes, sábado y domingo van a jugar acá, ¿no? Que hay que apoyarlos, que hay que acompañarlos, que hay que...
3: Muy bien, pues gracias totales a los que nos están escuchando a través de la 101.5 de habernos acompañado en este lunes. Mañana les esperamos en punto de las 6 de la tarde a través de esa frecuencia modulada. Mientras tanto, nos seguimos en redes.
1: Así es, porque tenemos mucha más información para usted. ¿Cómo viste el etapa by la Tour de France?
3: Wow, magnífico, estuve ahí en las redes sociales viendo a muchos participantes de todas partes, también incluyendo los tabasqueños. Desde las 6 de la mañana ya estaban ahí, o un poquito antes, ya estaban ahí haciendo ya la espera de poder participar, y bueno, un sinfín de cosas que se vieron precisamente en esta actividad.
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5: Las 7 con un minuto.
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1: La presidenta Claudia Sheinbaum afirmó que el aumento al salario mínimo permitió que 13.5 millones de mexicanas y mexicanos salieran de la pobreza. Además, destacó que los programas de bienestar impactan directamente en la economía del país, toda vez que aumentan el consumo. 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En temas de la Ciudad de México, agosto de 2026 fue el mes con menos homicidios en 20 años. Así lo destacó la jefa de gobierno, Clara Brugada. A través de su cuenta en X, la mandataria informó que este año los delitos de alto impacto disminuyeron en 63% respecto a 2019 y el robo de vehículo con violencia ha caído 40% durante el último año. Los 40. Por orden de la Unidad de Inteligencia Financiera de la UIF, fueron bloqueadas las cuentas bancarias de Ricardo Velarde Cárdenas, quien fuera secretario de Economía de Sinaloa durante el gobierno de Rubén Rocha Moya. El empresario del sector restaurantero y turístico se desempeñó como subsecretario de Turismo y titular de la Secretaría de Economía, a la que renunció luego de la desaparición de un joven en un bar de Mazatlán, del que es copropietario.
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3: Las 7. Con 15 minutos.
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1: Ay, mira, bueno.
2: Bueno.
1: ¿Sí, quién habla?
2: Ah, Miguel Ángel.
1: Miguel Ángel, ¿de dónde nos llamas?
2: De la poderosísima CDMX.
1: Los 40, la poderosísima ciudad CDMX. ¿Cómo estamos, FM? ¿Cómo estamos, Miguel Ángel? Cuéntanos tu historia en un taxi.
2: Mira, yo soy chofer de plataforma.
1: Ajá.
2: Y agarré un viaje, no me acuerdo en qué cerro, pero eran, la cuestión es de que el temporizador ya se había acabado. Y me mandan mensaje y me dice, ya voy para allá, ve, ya vamos subiendo. Dije, ok, está bien, te espero. Cuando se me van acercando dos chavitos como de 17, 18 años, pero la chava...
1: Ella, ya estaba la embarazada. Niña.
2: Ajá, ya venía con la cara ya, de que ya quería explotar.
1: Ah, caray, o sea, de que ya se le iba a salir el niño.
2: Sí, justo. Y se suben al carro... Y le digo al chavo, le digo, voy a iniciar el viaje. Me dice, sí, pero apúrele. Le digo, sí, ya te entendí. Me doy, me bajo a viaducto, le doy con todo. Y veo que la chava ya me está empezando a rasgar las vestiduras, el tiempo.
1: No.
2: Ella estaba con él.
1: Ya jalándote el pelo, la niña, ya.
2: No, casi me... No, o sea, sí rompió el cielo del...
1: Ah, ¿lo rompió? Del
2: que le estaba dando, sí.
1: No.
2: Sí, o sea, no rompió completamente, o sea, lo rasgó nada más. Pero sí, ya estaba a punto de torrón la niña.
1: No manches. Y luego, ¿y tú qué decías? Bueno, pues ya ahorita me pongo unos guantes y quítese.
2: Sí,
1: no,
2: o sea, bien, sí, doctor. Y aquí en el carro sí traigo alcohol y traigo...
1: Ah, hasta unas tijeras para cortar el cordón, ¿no? Por si las dudas.
2: Un machete.
1: Un machete, güey. Ah.
2: No, o sea, sí he tomado cursos de entrenados auxilios. Y yo ya no sabía ni pues estaba en otra idea ya, pero venía manejando. En eso le dije al chavo, le digo, oye, ¿sabes qué? Si veo una patrulla, le voy a decir que me tire esquina, que me ayude. Y dice, sí, está bien.
1: Órale.
2: Justo en viaducto hay unas intersecciones que ahí separan los de tránsito. Yo les empecé a pintar como a un metro de llegar a ellos. Les empecé a pitar, a aventar en las altas. Ya como que se me acercaron, me dice, ¿qué pasó? Digo, ¿sabes qué, hermano? Ten mi celular, digo, toma, llévame a este lugar. Digo, vamos, pero ya. Y vieron al pasaje, gracias a Dios, venía una señorita oficial ahí. Y sí la vio, me dice, ¿pero sí llega? O digo, sí llega. Ya le aventé el celular, los empecé a seguir. Llegamos el viaje era como 20 minutos para llegar todavía a la Cuauhtémoc, a un hospital privado.
1: ¿Ah?
2: Llegamos como en 10 minutos.
1: No manches.
2: Ya la niña ya venía, pero sí ya...
1: Ya la media cabeza ahí.
2: Sí, no, ya me decía, le sacaba la manita para que le diera un dulce al niño.
1: Ya, o sea, ya, y ya convaleciendo ella.
2: Sí, justo, o sea, ya se estaba poniendo hasta morada. No, respira, aguanta, tú tranquila, ahorita llegamos.
1: Puje, no puje, por favor, no pujes.
2: Respira todo, o sea, evitando que se desmayara o que tuviera alguna anomalía.
1: Órale.
2: Y llegamos al hospital, así barrido, llegamos todo, el oficial se bajó, bajaron por unos doctores, llegaron con una camilla, la subieron todo, y lo más chistoso, lo más irreverente, no, o sea, sale, se baja el chavo, lo tenían tarjeta el viaje, ya le di finalizar y todo, y se me acerca, o sea, pasó un minuto, llegó, se metió, y se me acerca, y me dice, oye, mira, por el favor que nos hiciste, toma, para que te compres un refresco, y le digo, hermano, vete a ver a tu mujer. Deja tú que me hayas digo, muchas gracias por el favor, pero vete a ver.
1: Bueno, pero igual dices. para las vestiduras, para el techo.
2: No, obviamente no les iba a cobrar ni les puse mala calificación, porque pues no.
1: Qué bonito, qué bonito ser humano eres, Miguel Ángel. Qué bonito. Un aplauso a Miguel Ángel, por favor. Que dio vida. Diste vida en este viaje. Qué hermoso. Muchas gracias, Miguel Ángel, por tu historia en un taxi. Saludos aquí en la Ciudad de México. Saludos.

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1: Las 7 con 37 minutos.
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3: Valida.
2: Bueno. Hola, habitante. ¿Cómo te llamas?
4: Soy Mr. O'Hayes.
2: Ah, señor O'Hayes, cuéntenos de dónde nos marca usted.
4: Aquí andamos por Planet Pond, lava.
2: Bienvenido a mi casa, habitante. Dinos.
4: ¿Qué pasó, Juanitos?
2: ¿Contra quién te quieres posicionar? Y danos tus razones.
4: Pues mira, ayer iba a marcar para las historias de taxis porque me pasó algo muy chistoso que la verdad me dio mucha risa. Pero de igual forma me posiciono contra todas aquellas personas que según son amigos de las chavillas y las mandan borrachas en el Uber y no les interesa si llegan bien o no. La verdad es que pues tuve una experiencia medio agradable por la chavilla que se quería sentir importante. Ya sabes, de esas pedas que agarras que sientes que todo lo estás controlando bien, pero te ves muy cagado sin saberlo.
2: O sea, tú estás hablando no tanto de la chavita borracha, sino de las que las mandan así, ¿verdad? Tienes
4: sí,
2: razón, ¿eh?
4: Desde que se subió, bueno, desde que se iba a subir, pues yo vi que venía pues ya caminando así como tipo modelo, ¿no? Siguiendo la línea. Y bien chistoso porque pues la subí, de repente oí que me dijo, espérame, y le abrí, bueno, me paré, abrió la puerta y escupió. Pero me daba mucha risa porque ella según tenía todo el control de todo el asunto, me decía, ay, es que nada más quería escupir. Y luego andando, pues iba andando y escuché que se abrió la puerta, hermano, y era la chavita que se estaba colgando en la puerta y la calle para, según, vomitar. Y pues no, si le di una regañada, ¿no? Le digo, oye, no hagas eso. Es que quería vomitar. Le digo, no, mejor dime y me paro, ¿no? O sea, no tengo problema por eso, amiga. Le digo, nada más avísame y pues me paro, me orillo y haces lo que tienes que hacer. Y bien propia ella, bien linda, porque me decía, apúntale ahí, cóbratelo. O sea, como quien dice, cóbratelo, no te preocupes. Bueno.
2: Ya de plano, cóbrate ahí todo lo que quieras.
4: Ella pues en su peda me decía, cóbratelo, apúntalo, yo pago.
2: Ajá, apúntalo, luego, como si tuvieras una lista de deudas, ¿no?
4: Sí, bien pudiente, más que nada como pudiente, hermano. Y luego pues íbamos a mitad de camino y me decía, aquí. Le digo, ¿aquí te vas a bajar? Le digo, pero tengo la ubicación hasta tal lado. Y me decía, pues yo voy hasta La Libertad. Digo, pues ahí tienes tu ubicación de traslado. Ah, bueno, y bien su peda me dice, ¿y ustedes? Pero mira, la verdad es que yo tengo mi hija que apenas está pasando a lo que es la pubertad y todo eso, tiene 12 años. Y la verdad, pues dentro de mí yo decía, pues ahorita me voy a asegurar, si no te pusieron bien la ubicación, te voy a llevar hasta donde tenga que llevarte, no hay ningún problema. Yo en mi mente, ¿no? Decía, pues yo la voy a llevar segura a su casa. Porque a mí me gustaría que si mi hija está en esos asuntos, pues alguien pues le echara la mano de esa manera, ¿no? La verdad es que es muy peligroso. Te digo que la chavita, pues entre su borracherita, pues trataba de manejar todo, ¿no? Pero siempre me decía, sí. Cóbrate más. Si hay que pagarte algo más, te pago yo.
2: ¿Qué diablos? ¿Pagó algo más o no?
4: Pues yo le dije que pues ya estaba en tarjeta, le dije. Pues eso,
2: ah, bueno, igual te iba a dar tu cachete, Mr. O'G. No, es que tú eres muy buena persona, güey.
4: Era muy pequeña y la verdad, bueno, no pequeña, tenía unos 19, apenas estaba yo creo que empezando con su desmadre, pero la verdad es que hay gente que no, o sea, las mandan así ya todas borrachas, o sea, yo porque como ustedes lo dicen, yo no soy una mala persona, pero sí, la verdad es que le digo a mi hija, cuídate de esas personas que no les interesa cómo, pues tu bienestar, ¿no? La chavita, pues te digo, muy linda, me hizo reírme porque me acordé de mis mejores borracheras, las que uno siente que está manejando todo el mundo a su perfección, pero pues te ves muy cagado borracho.
2: Wow, es muy fuerte, sobre todo para ustedes que pues van completamente sobrios, están cargando.
5: Están aguantando.
4: No, era muy agradable la niñita, porque digo, porque de repente me decía, oiga, casi, ¿y usted quién es? ¿Por qué vengo aquí? Me decía.
5: Oiga, anciano.
2: Tío, te empezó a decir.
5: Oiga, anciano.
2: Oiga, tío.
4: Sí, te lo juro que.
2: Oiga, tío O'Hayes.
4: Me dio risa.
2: Usted es Mr. O'Hayes, el del tlacuache, te decía. ¿Y qué te crees? Le dices, ¿qué te crees?
4: ¿Qué te crees? Que la otra vez oí una repetición y le venía diciendo a un usuario, ese soy yo.
2: Puede ser.
4: Sacando la tlacuachera.
2: Ah, huevo. Bueno, pues ya estamos, mi querido Mister O'Case.
4: Yo no quisiera a nadie de esa gente en mi vida. La quiero fuera.
3: Gracias. De fuera de mi vida.
2: Te borra.
3: Habitante O'Case, gracias por tu participación y por tu catarsis.
2: ¿Qué te crees? ¿Qué te crees? Se quedó a la mitad.

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3: Las 7 con 58 minutos.
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1: El cambio climático dejó de ser una advertencia futurista o un debate ajeno para convertirse en una realidad que ya golpea directamente al territorio tabasqueño. Los datos más recientes exponen una alarmante paradoja en una de las regiones históricamente más húmedas del país. De enero a la fecha, Tabasco registra un déficit del 20% en sus precipitaciones pluviales en comparación con su media histórica. Esta drástica disminución del agua no es una anomalía pasajera, es el síntoma de un ecosistema alterado que hoy nos enfrenta a una vulnerabilidad sin precedentes ante desastres ecológicos y urbanos. Las estimaciones climatológicas oficiales para lo que resta de 2026 no son optimistas. Se anticipa que durante los meses de septiembre, octubre y noviembre, los acumulados de lluvia se mantendrán muy por debajo de los valores habituales, prolongando los efectos desfavorables del estiaje hasta diciembre. La causa principal de este escenario radica en las perturbaciones atmosféricas derivadas del fenómeno del Niño, el cual extendió la canícula hasta mediados de este mes de septiembre e intensificó la sequía en todo el sureste mexicano. Hasta el siguiente comentario.
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1: Las 8 con un minuto.
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Hola, buenas noches. ¿Cómo está usted? Qué gusto saludarle. Bienvenido al Brinquitirijillo de la Noche a través de los 40, 101.5 FM. ¡Feliz lunes a todos!

0: que hagan la cena. Ay, te pasa con Chío, no. Chío siempre está ahora en la cena escuchando el brinquito de la noche.
1: Oye,
0: ¿ves?
1: Qué ojete.
2: ¿Tú? Yo no lo estoy diciendo, tú no lo dijiste, güey.
0: Tú dijiste que...
2: Chema Segura con ustedes, te quedas en el programa.
0: Gracias, Rafa Ricardes, buenas noches, bienvenidos a todos. Aquí no discriminamos a nadie. A nadie, aquí todos son bienvenidos. Guapos y guapas, feos y feas, cocineros y no cocineros, todos son bienvenidos al brinquiritillo.
1: Brinquitirijillo.
0: Es que yo
1: brinquitirijillo.
0: No... ¿Sí viste que es tendencia en Facebook? Ahorita, ¿cómo te verías? Pregúntale a ChatGPT cómo te verías en los 80.
1: En los 80s, güey.
0: Y güey, sí. Toda la gente está loca y manda sus fotos y así. Y me dio mucha risa porque, con todo respeto al señor Gabriel Aiza, nuestro amigo Gabriel Aiza.
1: Le mandamos un saludo porque a veces nos escucha.
0: Sí.
1: Cuidado lo que vayas a decir.
0: Le hicieron, no, es que okay. Le hicieron su imagen, en Ahora Tabasco Noticias. A él y a Ilse le hicieron su imagen de cómo se verían en los 80s.
1: Ajá.
0: Y nuestro compañero de Radio Fórmula, Jesús Antonio, que también le mandó un saludo, le escribió: pero don Gabriel sí tiene fotos de los 80, que suba las fotos originales. Y todos atacadísimos de la risa. Digo, porque mentiras no son. Saludos para don Gabriel Aiza.
1: Don
0: mentiras Gabriel. No son, pero es don Gabriel Aiza.
1: Pero te puedo asegurar que yo también tendría fotos de los 80.
0: Ya sé, tú también, pues, porque eres de esa generación.
1: Pero no con la calidad, güey. O sea, ni con el color con lo que ahorita se puede exponer una foto hecha por ChatGPT.
0: No, obviamente, o sea, no, pero si el estilo. ¿Qué es lo que está en tendencia ahorita? O sea,
1: esas chamarras de colores estilo rompevientos, yo llegué a tener de esas.
0: ¿Tú viste? O sea, claro. Sí, claro, por supuesto que sí. Entonces, alguna fotillo con tu chamarrita debes tener.
1: Ahorita voy a hacer el ejercicio,
0: Lo gracioso fue que don Gabriel Aiza sí puede subir sus fotos originales. Tú también puedes subir fotos originales de los 80.
1: Yo por eso no estoy diciendo nada, ¿eh? Al rato se me vaya a enojar Gabriel y no, hombre,
0: mucho respeto, por supuesto que don claro que
1: Gabriel Aiza.
0: Don Gabriel Aiza.
1: Oye, pues, qué tendencia, ¿eh? Qué locura. Está padre las fotos. Pues un ratito para divertirse todos, ¿no?
0: Definitivamente es como para aquellos que no tuvieron la experiencia, no tuvimos, porque yo soy del 88, pues ya prácticamente terminaba la década. Pero los 80s, sin duda alguna, fueron.
1: Tu fotito de los 80 sería Chemita encueradito.
0: Encueradito.
1: Sí, en el baño. Su primera cagada.
0: No, así ha estado, porque la tengo. Ya la voy a buscar. Estoy en el sillón. Así, boca abajo, ¿sí? Con las nalguitas al aire, como siempre
1: desde
0: me ha chiquito, gustado estar.
1: Desde chiquito, con las nalguitas al aire.
0: Así, ay, y Dios. Así me tomaron una foto bien padre, así. Me tomaron una foto bien padre, así.
1: Están diciendo, te estoy 18. Te
0: ¿y
1: estoy
0: tú qué,
1: 18?
0: ¡Ándale!
1: Te estoy 18, güey, ya te escribió, güey. ¡Ándale!
0: ¡No es cierto!
1: Mándenos su mensaje, opine, participe, 99-32-59-51-19. Sea parte del programa y si ya hizo su tendencia de la foto de cómo sería
0: su trending
1: de cómo serías en los 80s, compártenosla. No la vamos a subir, no la vamos a explotar, no nada por el estilo, pero simplemente para reírnos juntos un rato, ¿no? Me encanta, buena. Otra buena, sí. Pues fue de los Olmecas, mi estimado Chemita.
0: Sí.
1: No te escucharon de que se dejaran perder en Puebla.
0: Iba perdiendo.
1: Ya sé.
0: Iba perdiendo.
1: Pero la remontaron durísima, güey.
0: Pero chulada. Hoy nuestro gobernador lo dijo, estamos en una etapa, en un ciclo en el béisbol estatal. Que la está rompiendo y merece el reconocimiento.
1: No, a nivel
0: las
1: nacional.
0: Las Olmecas, sí. Pero decían, tocó muchas fibras porque decían los abuelos, los papás que ya no están y que, porque son 33 años de no haber.
1: Sí, de no llegado haber llegado a una final.
0: A la final, sí. Esos papás, esos abuelos que duermen en la esperanza, pero que se quedaron con la esperanza de ver a los Olmecas levantando. en la corona, decía un comentarista, levantando el triunfo, pues hoy están celebrando y en su honor también. Y se tocaron fibras bien sensibles. Pero sí, los Olmecas hicieron historia.
1: De hecho, hoy mucha gente por la mañana, en el programa de la mañana, les agradezco de corazón. En serio, me mandaron muchos mensajes con esta misma intención. De yo lo veía con mi abuelito, lo veía en la tele, lo escuché en la radio. O sea, es un sueño para mi abuelo que en paz descanse, que hayan llegado a la final. Había gente que me decía que se va a llevar su foto. Que se va a llevar su foto al estadio. Si es que encuentra boletos, dice, si encuentro boletos, me voy a llevar a mi abuelo o a mi papá en foto. Para decir, aquí estás, papá. No, o sea, mucha gente que, en serio, o sea, está creando una emoción muy padre. Y qué bueno. La ventaja es que tenemos dos partidos en Tijuana y de ahí a fuerza.
0: Sí, así.
1: Vienen por tres partidos más acá. Y dependiendo de los resultados, quizás se juega la final aquí. Así ya el triunfo, me refiero al triunfo aquí. Se coronan. O allá en Tijuana, el séptimo. Perdón,
0: con los toros.
1: Los
0: últimos dos partidos.
1: Qué cosa, ¿no?
0: Sí, va a estar muy. Hay mucha expectativa. Va a estar muy cardíaco, dijeras tú.
1: Qué bueno, felicidades.
0: Sí.
1: Felicidades a los Olmecas.
0: Pero de momento hay que disfrutar el triunfo de toda la zona sur. Los Olmecas, claro, hoy son campeones de la zona sur de la Liga del Béisbol Nacional.
1: Sí, no nos dio ni tiempo de nada, pero bueno.
0: Sí, sí.
1: ¿Qué
0: sí,
1: te
0: sí.
1: digo? Ni tiempo de nada.
0: Pues es que, mira, como decíamos en el último partido, iban 1-4 cuando estábamos nosotros aquí en la radio, en la sexta entrada, 1-4. Después le dieron la vuelta. Pero de una manera enigmáticamente inimaginable.
1: Sí.
0: Entonces, sí, sí, sí. Y luego la chiripiorcada que se empezó ahí a hacer, los pericos malos perdedores.
1: Mira, es que te voy a ser bien honesto. El poblano es mamila.
0: Sí.
1: Y mira que de allá vengo, ¿eh?
0: Sí.
1: Es mamila y es peleonero.
0: Y es ardido. Es bien. Digo, sin agraviar a los presentes. Luego es bien resentido y es vengativo y esa, me la hiciste y en la primera.
1: Me la dijiste.
0: De atrás. Te la deja
1: ir, Cayetana.
0: Sí, definitivamente. Pero dicen los chocos, lo hubieran hecho aquí. Manos nos hubieran faltado para arrancarle las plumas a los pericos.
1: Así es.
0: Pero bueno.
1: A ver, para la serie Rey. Ya ahorita, hace unas cuantas horas, anunció Olmecas de Tabasco que el miércoles 9 comienza la venta general para los juegos 3 y 4 de la serie del Rey en el Estadio Centenario. El miércoles 9 a las 10 de la mañana empieza venta únicamente en línea en deboleto.mx. Mañana inicia la preventa exclusiva para abonados de los juegos 3 y 4 de la serie Rey. Mañana martes 10 a.m. venta únicamente exclusiva por deboleto.mx. Máximo 3 boletos por abonado. Ahí te va. A ver, vamos a ver cómo están los precios, mana. A ver.
0: Son de final nacional.
1: Para la gente, voy desde lo más bajo. Ok.
0: ¿Como para nosotros?
1: Sin asiento, 152 pesos. A y F 152, B E 168, C D

0: accesibles.
1: Están, sí.
0: Están accesibles, la verdad.
1: No es que son los del Mundial de Fútbol.
0: Ah, claro que no, pero. Está bien, qué bueno. Muy bien.
1: Pero son 3 por abonado, máximo.
0: Máximo.
1: Dijo mínimo.
0: Máximo, dijo mínimo. Sí, pues va a ser una bronca este de la venta de los boletos, la verdad.
1: Sí.
0: Digo, 33 años de no llegar, pues ahorita sí nos agarran todos desorientados, ¿no?
1: ¿Y en casa?
0: Sí, pero bueno. Oigan, pues gracias a todos ustedes por estar con nosotros en el programa de corazón. Muchísimas, muchísimas gracias, sí, por ser parte de este programa. 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
2: Sí, sí.
0: Señores y señores, qué bueno que nos gustó. Claro que sí. 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Oye, vámonos con el tema de esta noche. ¡Pum, pum, pum, pum! Frases random durante el delicioso, güey. Frases inesperadas o esas frases bastante incómodas que alguien podría soltar durante el chaca-chaca, durante el brinquito, durante el delicioso. Así es que mándanos tu mensaje.

0: random inesperadas y bastante incómodas durante el delicioso, esas que se te salen en el momento. Que no deberían, pero bueno. Comparte con nosotros 99-32-59-51-19. 99-32-59-51-19. Gracias a la gente bonita. Oye, también me mandaron muchos mensajes agradecidos por los boletos que se regalaron del concierto. Qué bueno que les gustó.
1: Qué chido que se fueron al concierto de Enjambre.
0: Sí, qué bonito. Y de veras, qué un placer poder llevar a gente realmente fan. Realmente fan. Y así es. O sea, que agradecemos a los empresarios, por supuesto, a los promotores, a los productores de los eventos, que en obras de teatro, en conciertos, en shows, en el cine y en el circo, consideran, por supuesto, a Radio Núcleo a los 40. Y sobre todo nosotros, pues lo que hacemos es consentir a la audiencia, ¿no? Y que la audiencia sea agradecida, pues caramba, sí. Nos haces el día, ¿verdad? ¿Qué vamos a hacer? Mensajes 99-32-59-51-19, 99-32-59-51-19. Te aviento la primera, güey.
1: Échamela.
0: Frases random, güey. Inesperadas, o sea, que se salen al momento. Imagínate estar en el y de repente apagaste la estufa, amor. ¿Qué?
1: Es que huele a gas.
0: Huele a gas, mana. Apagaste la estufa, güey. Mándanos tu mensaje. Y por acá, buenas noches, chicos. Estábamos en pleno momento romántico cuando de repente sonó la alarma del celular. Era la alarma de las 5:30 para ir a trabajar. ¡Wow! Nos quedamos viendo y nos dio un ataque de risa. ¡Oh, qué flojera, güey! Pero bueno, no hay nada mejor que el mañanero para irte bien servido. O bien servida, amiga, ¿cómo no? ¿Cómo no? Claro que sí. Dice, todo iba perfecto hasta que el perro empezó a ladrar como si estuviera denunciándonos con los vecinos. Se acabó la concentración, claro. Ve a ver qué le pasa al perro, frase random, güey. ¿Por qué ladrará tanto la perra? Frase random durante el delicioso. Y obvio que te rompe toda, güey. Todo. Dice, hola, buenas noches, soy Laura, me encanta escucharlos como siempre. En el momento menos indicado me preguntó, ¿tú sabes dónde está mi cargador? Dice, me quedé pensando si estaba hablando en serio, güey. Ah, Laura, yo pensé que te quedaste pensando en dónde lo dejó. ¿O dónde fue la última vez que lo vi? Sí recuerdo, viejo, chaca, chaca, chaca. Necesito producción, obviamente, va.
1: Ay, por favor, ahorita producción está ocupada. ¿Cómo es el qué? Mientras estabas así,
0: ¿no? Y de repente, oye, mira.
1: Ey.
0: ¿Sabes dónde dejé? ¿Dónde dejé mi cargador? Oye, o sea.
1: Pero ve, déjame te digo. Y no me vas a dejar mentir. Hombre. Cualquier gusto culposo que tengas. Necesitas. Así, sacarte una frase random para distraerte y no llegar a la meta antes de tiempo. La mayoría, si no es que el 99.9% de frases para distraernos los 3 segundos que faltan para que llegues a la meta son con esa frase o con alguna frase que te haga distraerte de lo que estás completamente concentrado y sintiendo en ese momento. ¿Sí o no? Necesitas una frase, necesitas estar pensando en algo y cuando ya estás a punto, tu naturaleza hace que abras la boca y que hagas esa pregunta o que digas esa frase que te va a salvar de llegar a la meta antes del tiempo.
0: Te puse el cuerno.
1: Ándale, así.
0: Te fui infiel.
1: Así, o estás en.
2: Bueno,
1: pues digo. O como estás en el acá y de repente dices, ¿no tienes un lunar en la boca? Porque le estás viendo de frente, ¿no? Y no tienes un lunar en la boca. O aquellas que les encanta el maquillaje y que traen pestañas y están en el mero brinquito y de repente, hoy se te movió la pestaña y ella con los ojos casi en blanco, pero la pestaña se le despegó y uy, se le movió la pestaña. Wiki random. ¿qué?
0: Sí, claro, sí, claro, claro.
1: ¿Qué onda, no?
0: Dicen por acá, ahí te va. Buenas, buenas. Imagínate que te digan, ¿será que los dinosaurios hacían esto?
1: Sí, uno filosofa.
0: Filosofando.
1: Sí, filosofando. Oye, en el.
0: Otra. ¿Cómo me veo desde allá abajo?
1: Ay, bueno, esa es.
0: O cómo se me ve desde allá arriba, güey.
1: No. Ay, recuerdos de Vietnam. ¿Sí,
0: no?
1: Oye,
0: ¿no será que cargo pelito por ahí? Avísame. ¿Eh? Sí. No manches, perdió toda la concentración. Pues sí, claro que pierdes toda la concentración, amiga.
1: Ha pasado, y yo sé que les ha pasado. Aparte del calambre malvado que te da en pleno brinquitirijillo, ese de estás en pleno, pero estás, ya agarraste el ritmo. Ya estás en el ritmo, tras, tras, tras, bien chido. Y de repente te pica la espalda y le dices, oh, ráscame la espalda. Y tú, no pares, no pierdas el ritmo, ráscame la espalda. Y ese ráscame la espalda puede llegar a romper todo.
0: Todo. Todo, hasta sacarte la risa.
1: Hayas construido hasta ese momento.
0: Hasta la risa, güey.
1: Y a todos nos ha dado comezón en la espalda alguna vez.
0: Ah, no, claro, no. Lo peor, o sea, lo peor que te puede pasar echándote el delicioso es que te dé un calambre en la pierna, güey.
1: Sí, cuando empiezas a gritar, sí.
0: Güey, o sea, ay, tan buena soy, mi amor. No, espérate, me dé un calambre.
1: Bájate. ¿Y tú qué pedo? ¿Qué? Bájate, es que me dé un calambre. Sí. Hasta los vecinos se enteran cuando te da el calambre.
0: Sí, ajá.
1: Hasta los vecinos se enteran cuando te da el calambre.
0: Estoy de acuerdo.
1: Porque no es el ¡ah! Sino es el ¡ah! ¡Ah! ¡Ah!
0: ¡Qué buen power, güey!
1: Antes de decir ¡qué chido!
0: No, ustedes vayan opinando. Gracias, pajarita. Te mandamos un abrazo por tu comentario. 99-32-59-51-19. Frases random. O sea, me gustó el tema de esta noche. Cosas inesperadas que dices durante el delicioso. 99-32-59-51-19. Opina, participa, sé parte del programa. 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Oigan, quédense con nosotros en el programa. Arrancamos con todo. Vamos a ir con buena música. Recuerda, frases incómodas, frases random que se te salen o que te comentan durante el delicioso. En el momento en el delicioso.
1: ¿Me vas a cobrar? Te voy a contar una anécdota antes que le vamos a la música.
0: Aquí tienes un... Por acá, porque por aquí anda un pelo huérfano.
1: Fíjate que una ocasión era nuevo yo en la ciudad y llegué a Constitución.
0: Uy, amigo.
1: Donde está, precisamente donde estábamos a meter el golazo, donde está Coppel de Constitución.
0: Uy, ya.
1: Estaba yo ahí. Yo era nuevo. Tenía yo como 2 meses.
0: No, pues ahí te estrenaron, güey. No, ahí
1: prácticamente. Y te lo prometo que yo sé que tengo familia aquí en Villahermosa. Mi papá es de aquí y tengo familia aquí que no conozco. Entonces, un día llegué a. Venía yo, me bajé del trampus que se para justamente ahí en Coppel de Constitución y estaba una señora sentada, pero una señora no se veía mal. Pero pues, me ve que me bajo del trambús y me levanta las manos saludándome. Así como que, ¿Qué onda? ¿Qué onda? Y yo me quedé y dije, ¿será una tía mía? ¿Será mi tía? Porque tengo familia aquí, pero a lo mejor me reconoció. Y me dice, ven para acá. ¿Sí? Y ahí voy yo todo inocente, chamaquito, así. Y me acerco, les digo, hola, dígame. Y me dice, vamos a pisar, papi. Y yo me quedé así de. Tendría yo en ese entonces unos 24 años.
0: ¿Que no eres mi tía?
1: Chavito, bien chava. Y así, y la señora, sí, unos 49, 50 años más o menos. Y digo, pensé que era mi tía. Dime como quieras, sobrino. Vi yo así de. No, randísimo. Así yo de. Con permiso. Y corrí como. Señorita.
0: Sí. Te estaban violando en el
1: prácticamente
0: momento.
1: Prácticamente así me sentí. Llegué a bañarme a mi casa porque me sentí súper, súper mal. Pero así mi experiencia en Constitución. Random.
0: Ay, Chemita, en serio.
1: Ay, no.
0: Ay, quédense con nosotros. Vámonos con buena música. Sigan mandando sus mensajes 9932-595119. Girls in Love. ¿Lo escuchas en los 40? No le cambies.
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0: ¿Qué? ¿Ya te dio sueño? Aguanta el palo. Perdón. Aguanta el palito. No. Perdón, que no te dé sueño y aguanta el brinquito. Regresamos.
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3: Las 8:38.
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0: Oigan, estamos de regreso hablando acerca de frases random, frases inesperadas y bastante incómodas durante el delicioso. Ustedes hacen el programa, recuérdalo, mándanos tu mensaje 9932-595119, 9932-595119. Opina, participa, tú eres parte del programa, por supuesto. Bienvenidos todos con sus comentarios, con sus opiniones. 9932-595119, ¿no? Y frases random, que creo que dejé abierta la puerta, él no le puse seguro, él, oye, ¿ya hablaste con tu mamá? O sea, ¿de dónde estás, güey? ¿No? El de, también ya escuchaste ese ruido, y es que es realmente, sí, también llega a pasar, como Ricardo nos dice, se escuchó súper fuerte un golpe en la cocina. Los dos nos levantamos asustadísimos pensando que alguien se había metido. Resultó que se cayó un sartén, güey. Por acá, hola, buenas noches, soy Patty. Me dio tanta risa algo que dijo, no lo recuerdo, pero algo dijo que ya no pude parar, me dio un ataque de risa. O sea, obvio, él se molestó porque pensó que me estaba burlando, pero simplemente me ganó la risa. No, pues claro. Digo, y si no le dices de qué te reíste, ha de estar pensando que se ríe de ti, güey. O sea, de uno mismo, o sea, que te estás riendo de mí, pero de mi hombría, güey. No. Dice por acá, en una ocasión empezó a sonar una canción de cumpleaños. Alguien la había dejado programada. Obviamente el ambiente romántico murió inmediatamente. Pues, obvio. Claro, saludos, Eduardo, un abrazo. Por acá, hola, buenas noches, soy Sandra. Lo más incómodo fue, en medio del momento empezó a sonar el teléfono. Era mi mamá. Y lo peor, contesté por reflejo. Bueno. Mamá. ¿Qué pasó, mamá? Dime, mamá. Mamá. Mamá, saludos. Oye, por acá algo random que nos sucedió. Nos preocupamos porque escuchamos pasos afuera de la habitación. Ok, resultó ser el hijo. Ah, ok, el hijo adolescente buscando algo en la cocina. Nunca había sentido tanta tensión. Me imagino que no es tu hijo, Miguel, sino el hijo de tu pareja, ¿no? Como lo expresas. Pues sí, a lo mejor si tú no tienes hijos, pero tu pareja sí tiene hijos y no estás acostumbrado, pues ese tipo de cosas distraen, güey. Sí que distraen. Mensajes. 9932-595119. Hola, soy Claudia. Después de un momento bastante intenso, los dos nos quedamos en silencio y mi estómago empezó a sonar. Ah, y mi estómago empezó a sonar. Me preguntó, ¿tienes hambre? Terminamos pidiendo tacos, güey. Güey, cuando al final tu estómago habló por ti, güey.
1: Él es güey.
0: Pero bueno, sí. Deja eso, güey, que no se te salga un pedo.
1: Es que los esfínteres aflojan en el momento menos esperado.
0: Y eso sí mata toda la pasión. Sí. No, de repente imagínate estar en el...
1: O aromatiza el ambiente.
0: Guácate la silla, sí, Wilson. Sí. Sí, no. No, traes pelusa. Frase random, inesperada, dice, se me salió decirle, traes pelusa en el uyuyuy.
1: Traes pelusa en el uyuyuy.
0: Ni querer imaginar cómo la tenías, Fernando. En serio. Dice, soy Carlos, buenas noches. Todo iba muy bien hasta que uno de los dos dijo, mañana ¿quién lleva a los niños? En ese instante regresamos a la realidad. Y claro, güey. ¿Quién se va a levantar más temprano para llevar a los chamacos a la escuela? Ay, sigan opinando. 99-32-59-51-19. Frases random, frases inesperadas durante el delicioso. Dice, en una ocasión, una chava me dijo: qué raro, pensé que esto iba a ser rápido. En tu poder, en tu inteligencia, en tu concentración, sobre todo. No, pues sí, está cañón. Mándanos su mensaje, opine, participe. 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
0: 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La clásica de no te muevas, creo que me está dando un calambre. Pero algo que no nos va a dejar, no me van a dejar mentir, hombres. Pero que la chava te diga: no te muevas, ahí. ¿Encontraste el punto indicado? Güey, eso nos desarma, mujeres. Eso debilita nuestra concentración, el conteo de borregos saltando la cerca para el aguante y demás, güey. El ahí, y más que venga el ahí y venga con gemido, nos desarma, mujer. Nos desarma. ¿Estás de acuerdo, Chimita?
1: Totalmente, desarma. Digo, sí. Este es el es como que el gol, el grito de guerra, ¿no?
0: Sí, güey.
1: El golazo, claro. De que estás llegando a la meta.
0: Sí, güey.
1: Sí.
0: Una chava una vez me preguntó: ¿la de ese ruido fui yo? Dice por acá, ok, fuerte, bien. Y pues ni modo que le digas: ay, sí, qué escandalosa, qué cochina, ¿no? Mándanos un mensaje 99-32-59-51-19. Buenas noches. En pleno momento romántico escuchamos que alguien tocó la puerta. Era el repartidor de comida que habíamos olvidado que estaba por llegar. Ya va. Saludos, Alejandro, un abrazo. Buenas noches, aquí el buen Carlos. Mi celular empezó a reproducir automáticamente un audio de WhatsApp. Nunca había intentado apagar un teléfono tan rápido.
2: Y güey, ¿qué pasa eso, güey? ¿Qué cosas tan raras, no?
0: ¿Qué cosas tan raras? Ahí sí, no. Oye, dice, buenas noches, soy Verónica. Dice, a mí me preguntó muy serio, ¿tú también escuchaste eso? Pues resultó que era el vecino viendo el partido. Ah, ok, los ruidos del vecino.
1: Ah, ahí se estaba ¡gol!
0: ¡Gol! ¡Tú puedes, campeón! ¡Métela hasta el fondo!
1: Luego vamos a hacer frases que se pueden usar en el fútbol y en el delicioso.
0: ¡En el rinconcito, papá!
1: ¡Se la dejó ir!
0: Güey, no mames, ¿quién me está echando porras, güey? ¿Qué está pasando? ¿Quién me está viendo, güey?
1: ¿Quién cree en mí? ¿Quién cree en mí?
0: Ay, no, de veras no se vale. Mándenos su mensaje 99-32-59-51. The LC9. 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Vámonos con música, regresamos, no le cambies, estás en los 40.
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5: Las 9.
6: Con 2 minutos.
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9: El cambio climático dejó de ser una advertencia futurista o un debate ajeno para convertirse en una realidad que ya golpea directamente al territorio tabasqueño. Los datos más recientes exponen una alarmante paradoja en una de las regiones históricamente más húmedas del país. De enero a la fecha, Tabasco registra un déficit del 20% en sus precipitaciones pluviales en comparación con su media histórica. Esta drástica disminución del agua no es una anomalía pasajera, es el síntoma de un ecosistema alterado que hoy nos enfrenta a una vulnerabilidad sin precedentes ante desastres ecológicos y urbanos. Las estimaciones climatológicas oficiales para lo que resta de 2026 no son optimistas. Se anticipa que durante los meses de septiembre, octubre y noviembre, los acumulados de lluvia se mantendrán muy por debajo de los valores habituales, prolongando los efectos desfavorables del estiaje hasta diciembre. La causa principal de este escenario radica en las perturbaciones atmosféricas derivadas del fenómeno del Niño, el cual extendió la canícula hasta mediados de este mes de septiembre e intensificó la sequía en todo el sureste mexicano. Hasta el siguiente comentario.
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0: Gracias por sus hermosísimos mensajes. Ay, no, hombre. No, la neta, sí. Oye, frases random, momentos incómodos durante el delicioso, frases que se te salen, etcétera, etcétera. 99-32-59-51-19. Me pasó algo muy incómodo. La víctima... Me encanta. La víctima estaba peleando con su esposo y decidió quedarse en el motel toda la noche. El vato le marcaba a cada momento y no le contestaba. En lo mero bueno. Entonces, en lo mero bueno entró la llamada. Tenía el teléfono intervenido. No manches, salimos corriendo del motel y la dejé de volada en una plaza cerca. No manches, pobre. La dejé de ver 4 meses hasta que compró otro celular que el marido... Ah, porque el marido es fiscal. ¡No! ¡Qué valor el tuyo, ¡Qué valor el tuyo, papá! Yo conozco muchas historias de no meterse con la mujer de otro. Amigo, tuve una novia que tú la veías ir toda persinada y calladita y modosita. Pero cuando estábamos en aquellito, despidiéndonos, le gritaba que le dijera de todo, pero las cosas más sucias. Y no se podía excitar, se poseía. El tío Nono, saludos, tío Nono, saludos. Y a mí me desconcentraba totalmente que yo le dijera palabras sucias, cochinas. No iba contigo, a ti eso no te excitaba, al contrario, te cohibía ser tan puerco. Ya después con el tiempo ya la veía caminando y de esa hipócrita falsa de cuando estás conmigo te transformas y en la calle eres una persinada. Pues bueno, bien comportada ante la sociedad. ¿Qué más quieres? ¿Qué historias, en serio? Nada, eso de que dime palabras sucias, popó, caca, o no, las que realmente te dicen, que les gusta que les abren sucio, no.
1: ¿No te gusta que te hablen sucio? ¿No te gusta hablarle sucio?
0: No, güey.
1: Es parte de la emoción. Dime que soy tu perra, papi. Dime que soy tu perrita.
0: Eso mata la pasión, güey.
1: Claro que no. Hasta se me chinó la piel en estos momentos. Nomás de acordarme de imaginarme esas cosas.
0: No.
1: Claro
0: no
1: puedo, que sí, güey. En ese
0: momento.
1: No
0: podría. No.
1: Trátame como perra, papi, que la sube a la azotea y que la deja amarrada. Trátame como tu perra. Y la subió a la azotea. ¡Sáquese aquí! ¡Órale! Ah, sí. ¿Ella lo pidió?
0: Sí, claro. Dice, a nosotros nos ganó la risa porque ninguno podía dejar de pensar en una tontería que habíamos hablado durante la cena, cuando te agarra la risa. Pero es la risa nerviosa. Esos ataques de risa. Saludos, Oscar. Buenas noches. Esos ataques de risa, o sea... Pero eso es parte también de la intimidad, güey. O sea... Ey, ¿no? Del jugueteo. Dice por acá... Buenas noches, soy Gabriela. Todo iba perfecto hasta que descubrimos que habíamos dejado la televisión encendida. Estaban dando las noticias y el conductor hablaba como si nada. Y nosotros... Y en otras noticias... Parece que están matando y están partiendo en dos a una pequeña dama en su casa. ¿No? Raúl, buenas noches. Sonó mi alarma de medicamentos. El momento romántico se convirtió en... ¿Ya te tomaste la pastilla? Bueno, güey, no vaya a ser que en ese momento te dé un infarto, Raúl. No. O sea, te está cuidando, Raúl. No vaya a ser. Dice, hola, soy Montserrat. Mi gato decidió que era el momento perfecto para entrar al cuarto y quedarse mirándonos fijamente. Nos dio tanta pena que terminamos riéndonos. Güey, cuando alguna mascota, güey. Neta. Una mascota está ahí presente, que no hace más, solamente se queda viéndote y sientes la mirada de alguien, güey.
1: Sí, juzgadora y no.
0: Qué incómodo, güey. Qué incómodo. Más mensajes. Buenas noches, soy Héctor. En medio del momento escuchamos un golpe en la ventana. Pensamos cualquier cosa. Era una paloma. Güey, claro. También que de repente se te estrella el pájaro. ¿Qué suena? Tú tranquila, son mis dejándote en la espalda. Ya no lo puedo decir eso al aire, qué naco, güey. No puedo decir eso, ahí eso sí ya no.
1: Le dieron como cajón que nos cierra. Tra, tra, tra.
0: Ay, y la otra, ay, ¿qué suena?
1: ¿Qué suena?
0: Tu cabeza contra el muro. La otra, ¿qué suena? Ya toda Lola de tanto madrazo contra el muro. Cada quien a cómo le vaya en la feria. Pero bueno. Dice, hola, soy Natalia. Dice, me preguntó si había cerrado el coche. Le dije que sí. Dice, 2 minutos después, ambos estábamos dudando y terminamos levantándonos a revisar. Claro, güey. Le pusiste alarma, güey. No mames. Hay más mensajes. Gracias. Ustedes hacen este programa. Se nos ocurrió poner música romántica y terminó sonando una canción infantil que estaba en la misma playlist. Dice, ese es inolvidable. Soy Sergio. No, de repente Tatiana, ¿no? Tú en el... Pimpón es un muñeco. No mames. Y tú te lavaste el mono.
2: ¿Qué es eso?
0: Te lavaste el mono. Digo, si Pimpón se lava la carita con agua y con jabón, pregúntale de una vez. Y tú te lavaste el mono. Mínimo eso. Buenas noches, chicos. Frases random en pleno sin respeto. Oye, le apagué a los frijoles. Saludos, Rafi Chemita. Saludos a Shio. Sobre todo tú que cocinas todo el día, mija. Siempre que nos escribes te la pasas cocinando. Pero lo peor de todo es que te conteste. No te preocupes, ahorita te lo saco. Es otro pedo. Otra de mi época está buenísima. Nos fuimos a despedir una novia y yo. Y en el momento justo cuando estaba el clímax, me dice, ¿trajiste el óvulo? Lo chistoso fue que ni ella ni yo sabíamos ponerlo. Entonces nos sentamos los dos y empezamos a leer el instructivo. Ok. Pero el óvulo, porque traía infección vaginal.
1: Creo, y así se la empujaba ya para que entrara.
0: Póngase el óvulo en la punta.
1: Y empújelo con fuerza.
0: Y si traía infección vaginal, güey, neta, qué valor el tuyo, ¿eh? En serio, compadre. No, eran óvulos anticonceptivos. Ok. Ok, está bien. Bueno. Ay, ya me hicieron reír mucho. Ya no se puede con ustedes, en serio. Oigan, mañana, sigan con sus mensajes, por favor. 99-32-59-51-19. Me mandan el mensaje aquí de tu cabeza contra el muro. Dice que uno mamó. Dice, ¿Qué es ese ruido? ¿Qué es ese ruido? Ay, perdón, es tu cabeza contra el muro. Ya toda lela, güey. Ahí va. 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Oigan, y bueno, más mensajes. Dice Lorena: buenas noches, me empezó a dar un ataque de risa y él me preguntó que qué me pasaba. La verdad, nada, simplemente pensé en una situación absurda de la oficina y bye. Y eso mata la pasión, maná. Eso mata la pasión, ¿no, hombre?
1: Sí, no.

Ay, arráncamelo, ¿no? Un pelo perdido por ahí. Ay, arráncamelo. Bueno, ya. 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Vámonos con buena música. Esto es Love Colada de OV7. Recuérdala a través de los 40 y nosotros regresamos. No le cambies.

0: para relajarte un tema más. Sí, un tema más que te relaje. Sí, un tema más que te relaje. Regresamos al show.
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4: Las 9 con 23 minutos.
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0: Ya estamos de regreso. Te digo, la quiero limpiar y no puedo.
1: Perdón, ya se fue.
0: Ay, ya lo saqué. Uh-huh. Estamos de regreso. Oye, frases incómodas, momentos incómodos durante el delicioso. 99-32-59-51-19. Esas frases random que de repente salen por ahí. Y dice por acá, Daniela. Buenas noches, soy Daniela. De repente dijo, mañana hay que comprar papel de baño. Y yo no sabía si reírme o tomar nota, güey. Era por la batuqueada que te iba a dejar, mija. Se iba a acabar el papel de baño. Te voy a dejar tan batuqueada que mañana tienes que comprar papel de baño, hijo. El momento terminó, dice Arturo, el momento terminó convertido en una conversación de media hora sobre dónde íbamos a pasar Navidad. Bueno, pero terminó el momento, o sea. Buenas noches. Soy Silvia, nos quedamos completamente callados porque escuchamos pasos afuera. Era mi hijo buscando agua. Casi, ay, cosa, mi vida.
2: Los niños.
0: Los niños. Sí. Como el chiste de ahí te va por el chiquito, ¿ah? Y sale
2: no,
0: Pepito.
2: No, papá, ya no quiero que mi papá te pegue por mi culpa. Él le dice, te va por el chiquito.
0: Estás fuera. Ah, estoy diciendo.
1: Te estoy 24.
0: Te estoy 18.
1: Te digo que ese es como el chiste de ya no quiero que mi mamá, ya no quiero que mi papá te pegue, mamá. ¿Por qué dices eso? Ay, es que anoche escuché que te decía, esto va por el chiquito. Y ya no quiero que te pegue por mi culpa. Así mero. Así mero.
0: Lo más inesperado fue que ambos dijimos al mismo tiempo, tengo hambre. Terminamos en la cocina preparando quesadillas. Soy Mauricio, buenas noches. Buenas noches, Mauricio, gracias, gracias. Abrazos. 99-32-59-51-19. Gracias a todos ustedes por sus comentarios, por sus opiniones, como debe de ser. 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
0: Vámonos con música. Esto es Roxette con The Look. Nosotros regresamos, no le cambies.
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3: Las 9:39.
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10: Nuestro lema sin peluche. Y conste que aquí no somos pelados, somos peludos. Continuamos.

0: Oiga, ya estamos de regreso, señoras y señores. Gracias.
1: Compártelo, Rafa. Dilo, lo quieres sacar.
0: ¿Qué,
1: el señor Rafa Ricardes está más que emocionado porque ya le preguntó a ChatGPT cómo se ven en los ochentas y está. Lo vieran. No. ¿Te acuerdas cuando te salían paso doble las Sabritas?
0: Ajá.
1: Así se siente Rafa Ricardes ahorita. Paso doble. Está no, chido, ¿no?
0: Está poca madre.
1: Y está, güey. De verdad que ahorita
0: me veo igual, Facebook, güey, que en los ochentas.
1: Güey, estás igualito que en los ochentas. Igualitito.
0: O sea, soy bien pinche retro, güey.
1: Eres súper retro. Está muy padre, la dinámica está bien padre.
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0: 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Ya me voy a corte comercial, ¿verdad?
1: Último corte, claro que ya.
0: Y regresamos.
1: Ándale.
0: No le cambie.
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0: ¿Qué? ¿Ya te dio sueño? Aguanta el palo. Perdón. Aguanta el palito. No. Perdón, que no te dé sueño y aguanta el brinquito. Regresamos.
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3: Las 9:55.
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6: El cambio climático dejó de ser una advertencia futurista o un debate ajeno para convertirse en una realidad que ya golpea directamente al territorio tabasqueño. Los datos más recientes exponen una alarmante paradoja en una de las regiones históricamente más húmedas del país. De enero a la fecha, Tabasco registra un déficit del 20% en sus precipitaciones pluviales en comparación con su media histórica. Esta drástica disminución del agua no es una anomalía pasajera, es el síntoma de un ecosistema alterado que hoy nos enfrenta a una vulnerabilidad sin precedentes ante desastres ecológicos y urbanos. Las estimaciones climatológicas oficiales para lo que resta de 2026 no son optimistas. Se anticipa que durante los meses de septiembre, octubre y noviembre, los acumulados de lluvia se mantendrán muy por debajo de los valores habituales, prolongando los efectos desfavorables del estiaje hasta diciembre. La causa principal de este escenario radica en las perturbaciones atmosféricas derivadas del fenómeno del Niño, el cual extendió la canícula hasta mediados de este mes de septiembre e intensificó la sequía en todo el sureste mexicano. Hasta el siguiente comentario.
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8: ¿Te la sacudiste bien? No seas mal pensado. ¿Te sacudiste bien la mala vibra? Porque aquí estamos para divertirnos. Para divertirnos.
9: Ya llegamos, digo, ya nos vamos.
10: Tan.
9: Se acabó. Oigan, gracias, excelente día, excelente lunes. Arrancamos semana con Tokio Morokio. Los esperamos toda la semana, 8 de la noche, aquí a través de los 40. Se quedan con Chamita.
10: El brinquito duró más que tú. Ay, la frase cerrada.
9: Ay, güey.
10: Ay, güey. Mañana nos escuchamos, misma hora, misma estación, con un tema más que seguramente les va a encantar. Mientras, disfruten de la compañía de la música de los 40 y hasta las 12 de la noche, y mañana pues nos escuchamos en punto de las 8.
9: Así será. Cuídense mucho. Adiós.
10: Adiós, te queremos bien harto.
11: Adiós.
3: Hasta aquí un tema más, que estoy seguro te encantó, pero te esperamos en la próxima emisión con más chistes, más regalos, más sorpresas, pero sobre todo con otro tema más. ¿Es en serio otro tema más que te va a encantar? Digo, esto del tema más creo que ya me está gustando. Bueno, ya, total, si te gusta o no te gusta un tema más, aquí te esperamos. Duermen como quesadillas, calientitas y dobladitas. No, pues para esto mejor les digo, duermen como hot dogs con la salchicha en medio, o mejor aún, como tamalito con la carnita adentro. Bueno, aquí ya no se puede más. Se acabó el brinquito de la noche. Adiós.
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11: Las 10 en punto.
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14: Bienvenidas y bienvenidos a Revista del Consumidor Radio. Yo soy Leos.
15: Yo soy Cha. Y hoy estamos aquí con todos ustedes para cocinar el platillo sabio de Profeco.
14: Les traemos una receta que combina sabores dulces, ácidos y saladitos. Atún a la vizcaína.
15: Tome nota. Para preparar nuestro platillo necesitaremos 5 latas de atún, ya sea en agua o aceite, pero bien drenadas. Medio kilogramo de jitomate, una cebolla, 2 dientes de ajo finamente picados, 3 papas medianas cocidas y cortadas en cubitos y media taza de puré de tomate.
14: También vamos a utilizar aceitunas verdes, alcaparras y chiles güeros en escabeche al gusto. Además, 3 cucharadas de aceite de oliva, 2 hojitas de laurel, sal, pimienta y un poquito de sazonador de hierbas a la italiana. Y si le quieren dar ese toquecito crujiente, 1/4 de taza de almendras fileteadas. ¿Vamos a la preparación?
15: Para iniciar, en una cacerola u olla grande calentamos nuestro aceite de oliva y sofreímos la cebolla junto con el ajo hasta que estén transparentes y bien doraditos. Después agregamos los jitomates cortados en cubos pequeños y salpimentamos.
14: Añadimos el puré de tomate, agregamos un poquito de sal, el sazonador de hierbas al gusto y las hojas de laurel. Dejamos cocinar a fuego medio por unos 10 minutos hasta que el jitomate reduzca un poco.
15: Pasado este tiempo, agregamos las aceitunas sin hueso y las alcaparras. Y aquí va un paso que es opcional, pero que le da un toque muy rico, la verdad. Unas almendras fileteadas. Mezclamos todo muy bien y lo dejamos al fuego unos 5 minutitos más para que todos los sabores se integren a la perfección.
14: Ahora vamos a agregar la papa precocida para que termine de cocinarse con el calor del guiso. Después incorporamos el atún y lo mezclamos con muchísimo cuidado. El secreto aquí es hacerlo suavemente para que no se nos bata la papa ni se nos deshaga el atún.
15: Y para el toque final, sazonamos con sal y pimienta al gusto, pero mucho ojo aquí. Les vamos a pasar un tip muy importante. Recuerden que las aceitunas y las alcaparras ya son bastante saladas, así que prueben su guiso primero para que no se les vaya a pasar la mano con la sal.
14: Para cerrar, vamos a agregar chiles güeros enteros al gusto. Y un secretito es que le podemos poner un chorrito del mismo vinagre con el que vienen los chiles, que le va a dar un poco de acidez muy característica y muy deliciosa. Tapamos después la olla y dejamos a fuego medio por 10 minutos para que ahora sí todos los sabores se integren por completo. ¡Y listo! Ya quedó.
15: ya podemos disfrutar de este espectacular atún a la vizcaína. Para presentarlo, decoren con unas hojitas de perejil fresco, un poquito más de almendras fileteadas y, por supuesto, acompáñenlo con unas buenas tostadas, puede ser también un bolillito.
16: Lo que quieran, galletitas.
14: Queda buenísimo. Anímense a prepararlo y cuéntenos en nuestras redes sociales cómo les fue. No se les olvide que también pueden ver esta receta en el canal de YouTube Profeco TV. Yo soy Leos.
15: Yo soy Chay y fue un gusto cocinar con ustedes aquí en Revista del Consumidor Radio.
14: ¡Hasta la próxima!
15: ¡Bye, bye!
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18: 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Hay números de teléfono que se te quedan grabados para toda la vida y otros que, además de recordarlos, te sacan de un apuro. ¿Te suena esto?

0: sentidos.
1: Ese es el spot musical que en los años 80 identificaba al teléfono del consumidor para dar a conocer los servicios de la Profeco a la población consumidora.
2: El teléfono del consumidor comenzó sus operaciones el 5 de febrero de 1980 como apoyo al programa ¿Quién es quién en los precios?
1: En ese entonces, un equipo de 16 telefonistas se encargaba de informar los precios de 40 productos básicos de la canasta básica en 31 mercados y cadenas de autoservicio de la Ciudad de México y el área metropolitana.
2: Pero además en periodos de alto consumo como la Cuaresma, el Día de Muertos, regreso a clases o fin de año. El servicio ofrecía información sobre los precios de artículos de temporada.
1: Desde sus primeros años, el Telcón logró que incrementara la confianza de la población. Inicialmente, en 1983, se atendían 273,561 llamadas. En cambio, en el 2025, se recibieron aproximadamente 1,262,672 llamadas. ¿Te imaginas?
2: Con el paso del tiempo, este espacio dejó de ser un simple módulo de consultas para transformarse en un escudo legal. Al comunicarte al teléfono del consumidor, no solo recibes asesoría jurídica y orientación general,
1: sino que también es posible presentar quejas y denuncias contra proveedores y prestadores de servicio que incumplan la Ley Federal de Protección al Consumidor.
2: Se atienden quejas como fallas o rechazos en la entrega de un bien o servicio, descripciones poco claras, incumplimiento de plazos establecidos, modificación o rescisión de contrato sin aviso o autorización y la negativa al realizar algún cambio o devolución.
1: También se busca solucionar las inconformidades de manera ágil con establecimientos registrados en el mecanismo Concilia Express. Este servicio te brinda orientación sobre la instancia gubernamental a la que debes acudir cuando la Profeco no tiene competencia legal en el asunto.
2: Además, ayuda a que puedas ubicar cualquiera de las 38 oficinas de defensa del consumidor del país y gestionar la inscripción al registro público para evitar publicidad para usuarios de telecomunicaciones.
1: No olvides que Telcón está de tu lado y que su equipo está capacitado para brindarte información en tiempo real sobre las diversas herramientas de la Profeco.
2: ¿Quieres saber si tu proveedor de bienes o servicios tiene quejas? Revisa el Buró Comercial para conocer el número de quejas y los motivos de reclamación.
1: ¿Buscas ahorrar al comprar tu despensa? Consulta a él quién es quién en los precios para saber en dónde se venden productos a menor costo.
2: ¿Dudas sobre lo que compras? Consulta los resultados sobre los estudios de calidad realizados por el Laboratorio Nacional de Protección al Consumidor.
1: ¿Quieres cuidar tu bolsillo desde casa? En nuestro canal de YouTube, Profeco TV, puedes encontrar diferentes tecnologías domésticas que son alternativas sencillas y económicas para elaborar productos de limpieza, aseo personal, alimentos, entre otros.
2: Ya lo sabes. Con el teléfono del consumidor y las herramientas de Profeco, el poder de una compra consciente y responsable está en tus manos.
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2: Síguenos en nuestras redes sociales. 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
2: Las 10 con 15 minutos.

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1: Las 10 con 22 minutos.
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2: Las 10 con 31 minutos.
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5: El cambio climático dejó de ser una advertencia futurista o un debate ajeno para convertirse en una realidad que ya golpea directamente al territorio tabasqueño. Los datos más recientes exponen una alarmante paradoja en una de las regiones históricamente más húmedas del país. De enero a la fecha, Tabasco registra un déficit del 20% en sus precipitaciones pluviales en comparación con su media histórica. Esta drástica disminución del agua no es una anomalía pasajera, es el síntoma de un ecosistema alterado que hoy nos enfrenta a una vulnerabilidad sin precedentes ante desastres ecológicos y urbanos. Las estimaciones climatológicas oficiales para lo que resta de 2026 no son optimistas. Se anticipa que durante los meses de septiembre, octubre y noviembre, los acumulados de lluvia se mantendrán muy por debajo de los valores habituales, prolongando los efectos desfavorables del estiaje hasta diciembre. La causa principal de este escenario radica en las perturbaciones atmosféricas derivadas del fenómeno del Niño, el cual extendió la canícula hasta mediados de este mes de septiembre e intensificó la sequía en todo el sureste mexicano. Hasta el siguiente comentario.
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6: Las 10 con 47 minutos.
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2: Las 11 con un minuto.

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1: Las 11 con 20 minutos.

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2: Las 11:34.
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3: Las 11 con 43 minutos.
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5: El cambio climático dejó de ser una advertencia futurista o un debate ajeno para convertirse en una realidad que ya golpea directamente al territorio tabasqueño. Los datos más recientes exponen una alarmante paradoja en una de las regiones históricamente más húmedas del país. De enero a la fecha, Tabasco registra un déficit del 20% en sus precipitaciones pluviales en comparación con su media histórica. Esta drástica disminución del agua no es una anomalía pasajera, es el síntoma de un ecosistema alterado que hoy nos enfrenta a una vulnerabilidad sin precedentes ante desastres ecológicos y urbanos. Las estimaciones climatológicas oficiales para lo que resta de 2026 no son optimistas. Se anticipa que durante los meses de septiembre, octubre y noviembre, los acumulados de lluvia se mantendrán muy por debajo de los valores habituales, prolongando los efectos desfavorables del estiaje hasta diciembre. La causa principal de este escenario radica en las perturbaciones atmosféricas derivadas del fenómeno del Niño, el cual extendió la canícula hasta mediados de este mes de septiembre e intensificó la sequía en todo el sureste mexicano. Hasta el siguiente comentario.
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2: Las 6 con 3 minutos.
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4: Ya estamos al aire, muchachas.
5: Buongiorno, principesas, ¿cómo están?
6: Bonjour, todo el mundo, ¿cómo se va?
5: Oye, empezamos muy internacionales.
4: Oh, internacionales, no. ¿Qué onda, raza? ¿Qué onda, banda?
6: ¿Qué tranza? Cámara, pivote y llanta, valedores.
5: ¿Esa es tu versión más chilanga
4: de
5: arriba?
4: Creo que sí, de lo que he logrado aprender.
5: ¿Qué tranza?
4: ¿Qué tranza, banda?
6: Como que arriba se quedó en las películas de Pedro Infante. Ajá. Atropellaron al camellito. No,
5: es que se robó mi bicicleta.
6: Voy.
4: Sí.
5: Como la canción de Coldplay, que es un intento de voz de cine de oro, ¿se acuerdan? La de... ¿No se acuerdan de esa canción de Coldplay?
4: ¿Cuál es? ¡Ay, sí! Tienes toda la razón.
5: ¿Te acuerdas que sí?
6: ¿No? Sí, es un intento del cine de oro.
5: Es un intento del cine de oro.
4: Cierto.
5: De Coldplay. Para... ¿Cómo están?
6: Bien, ¿y tú?
4: Bien, pues, ¿cómo durmieron, muchachos?
5: Lo logré.
4: ¿Sí? ¿A qué horas te dormiste?
5: Me debo haber dormido como a las 9:30.
4: Te ves muy reposado, muy descansado.
5: Estuvo chido.
4: No tienes nada de ojeras.
5: Hace años, ¿en serio?
4: Te lo juro.
5: Hace años no me dormí tan temprano, cosa que me tiene muy contento. Pero está bien chido estar aquí con ustedes todas las mañanas, aquí en Impresentables por los 40. Hoy que son las 6:04 de la mañana. 6:04 de la mañana y estamos transmitiendo a todo México, ¿no?
6: A todo México.
5: Aquí tenemos una lista de todos los lugares y la verdad es que hay unos que ni sabía que existían, oigan.
4: ¿Cómo cuáles?
5: Por ejemplo, Cuernavaca.
4: No, no es cierto. ¡Ay, por favor! Oye, eso ni yo.
5: No es cierto. No, en Cuernavaca nos escuchan en el 96.5 FM.
6: O en una alberca.
5: O en una... El lugar con más albercas de todo México.
6: El lugar con más... Exacto, más Huastepec, Tepetongo y Cuernavaca, los lugares con más albercas. Qué chistoso debe ser que en Cuernavaca siempre te digan, vete a la alberca.
5: Vete a la alberca, mira, ojitos.
4: A la alberca
5: buenos directo.
4: Buenos días, ojitos de
6: buenos
4: huevo.
6: Días, Riva Pop. Buenos días, George. Buenos días a toda la raza que escucha Los 40 en cualquier parte de esta hermosa República Mexicana.
4: República, dijiste.
6: República, claro. Es que es una cosa que hay de zipizapo.
4: Ah,
6: y saludando también, por supuesto, a la gente que nos acompaña despertando, que a lo mejor puso su alarma con nuestras bonitas voces, o a la gente que ya está ahorita a los operadores de algún transporte público, ya sea de aplicación, ya sea en algún camión, ya sea operando algún metro. Tengan un hermoso día. Les mando besos en la cortachurros.
4: ¡Ay, qué chamocho! ¡Chale! ¡Qué bonito empezar el día de esta manera, con energía, con actitud! Y ya estamos totalmente en vivo también en nuestra transmisión en YouTube.
6: Yeah.
4: Para que le pongan carita a estas voces.
6: Yo pensé que para que le pongan arriba, dije, espérate. Pónganle con nuestras voces.
4: Pónganle carita a estas voces que los acompañarán hasta las 10 a.m. ¡Qué bonito es lo bonito! Y como bien lo decía mi George, nos están escuchando en diferentes partes de la República, como en Veracruz en el 98.9, también en Mérida en el 96.9, también saludos a Mexicali en el 90.7. Nos vamos a ir saludando a lo largo y el transcurso de esta bonita mañana, muy, muy mañana. Y como bien lo decías, mi ojitos, qué gusto también saludar a todas las personas que en este momento ya están chambeando, ya están en su puesto de trabajo.
5: Bien temprano.
4: Ya están dándola con toda, como nosotros.
5: Hoy en su transcurso, vamos a dar boletos al rato también, ¿no?
4: Vamos a dar boletos.
5: Está bien chido dar boletos. Siento que es algo que voy a disfrutar mucho en este show.
6: Sí. Si usted quiere boletos, puede llamar al 55-5166-8101. O bien, si usted se encuentra al interior de la República, mi querida Riva, puede llamar al...
4: A al 800-00610-00. Ahí nuestros operadores le estarán atendiendo para que pueda participar por boletos o para que charlemos, porque obviamente tendremos un impresentema.
6: Claro.
4: Un dilema se va a armar.
5: Sí, oigan.
4: Sí, háblenos. Vamos a soltar todavía no.
5: No, háblenos para cotorrear y para nada más para janguear acá con nosotros todas las mañanas y para poder tener todos una misma visión de la vida, porque todos tenemos que pensar igual en esta vida.
6: Por supuesto, viva la polaridad, viva el pensamiento polarizante, viva la no libertad de expresión.
5: Exactamente.
6: Y vamos a escuchar una bonita rola. ¿Qué les parece? Una rola que no es para nada impresentable, a mí me pone bastante de buen humor. Es Carin León, que pues anda allá en Las Vegas, no en las que se están imaginando, en Las Vegas, Nevada. Carin León y Maluma con esta bonita rola de Según Quién.
4: Me encanta esta rola. Empezamos Impresentables en los 40.
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5: Las 6 con 11 minutos.

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1: Trata sobre el dolor de ver al amor de tu vida con otra persona, pero pues al final las chicas tristes se quedan bailando hasta el final de la discoteca. Sad Girls, David Guetta, Bibi Rex aquí en Impresentables de los 40.
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0: 6:19, la hora favorita de Rey Misterio.
1: Ah, ay. ¿Cómo le sabes? 8 de septiembre es martesitos y a mí los martes me ponen de buenas. Me encantan los martes.
2: ¿Neta? ¿Por qué?
1: Sí, no sé, como que es mi día favorito de la semana.
2: ¿Es en serio el
1: Se
2: martes?
1: Se los juro que sí. Sí, como que me parece, bueno, aparte el viernes y el sábado.
2: O sea, pero, aparte o sea está pero, como en quinto lugar.
1: Es el tercero. Es
2: el tercero. Ok, primer lugar viernes, segundo lugar sábado y tercer lugar martes.
0: Sí, a mí los martes lunes me ponían de buenas antes porque era el, le mandamos un abrazo a todo el elenco, pero era el día que salía otro rollo. O sea,
2: ya sé, güey, ¿te acuerdas de morro? Era bien especial.
0: Era bien especial el martes, güey.
1: Qué bonito. A mí eso me daba mucha envidia porque en Colombia solo escuchábamos de otro rollo y nos llegaban como ya súper tarde, pero era lo más cool que podía existir. Yo decía, wow, imagínense cómo sería ver otro rollo cuando lo estrenan de verdad, o sea, en el momento.
2: No, sí estaba bien chido, la neta era bien emocionante. Ahora, de morro yo nunca vi el final, güey.
0: ¿Nunca? Yo sí llegaba, yo llegaba desvelado a la escuela.
2: O sea, siento que el programa que nunca nadie hubiera visto era el inicio de Chabelo y el final de otro rollo.
0: Era de 9 de la noche a 1 de la mañana.
1: ¿Qué?
0: Y Chabelo era de 7 a 10 de la mañana en domingo. Perdón, un ciego que veía mucha tele.
1: Me encanta. Me encanta, me fascina. Y tenemos nuestros vamos a abrir el ojo, ¿no?
0: Abramos el ojo.
1: Abramos el ojo.
0: Abramos el ojo porque el 5 de septiembre se celebra el Día Mundial de Llegar Tarde. Y para no hacer caso omiso a esto, nosotros también llegamos tarde. Y hoy, 8 de septiembre, hablaremos del Día de Llegar Tarde.
1: Ay, qué bonito esto. Y es que sí, es una fecha totalmente real. No nos estamos inventando nada. Esto fue instaurado por el Procrastinator.
2: Procrastinators Club of America.
0: Que el, es como el Club América, es igual.
1: El Club América, mira.
0: Procrastinan mucho.
1: A propósito del George el América.
2: El Club de Procrastinadores oficial. Oye, pero ¿cómo se habrán puesto de acuerdo para esto? ¿No lo habrán aventado hasta que dijeron, ¿saben qué? Ya, el 5, güey.
0: Lo postergaron, ¿no?
2: Está cañón ponerse de acuerdo si eres parte del Procrastinators Club of America.
1: Sí, oigan, y aunque esto obviamente tiene un origen que nos da risa a todos, porque sí, todos en algún momento de nuestras vidas hemos llegado tarde o obviamente se nos ha hecho tarde por diferentes razones, la impuntualidad sí ha sido objeto de investigaciones muy, muy serios. Y es que estudios psicológicos señalan que algunas personas buscan en el retraso como un rush, un subidón de adrenalina, mientras que otras a lo mejor sienten que hacer esperar a los demás refuerza la importancia que tienen, como que los hace sentir importantes si son los últimos en llegar.
2: ¿Ustedes de qué equipo son?
0: Yo aprendí algo. Ahora en esta profesión, ¿no?
1: Cuéntanos, ojitos.
0: Porque yo vivía en los dos mundos. Mi papá, por un lado, es extremadamente exagerado con la puntualidad y se pone de malas. Yo me acuerdo un día llegar a una función de lucha libre y mi papá muy molesto porque íbamos a llegar tarde. Yo, papá, las luchas locales a nadie le importan, con todo respeto. Es la primer lucha. Todavía, o sea, Psycho Clown ni se pone la máscara. El Pagano ni se ha pintado la cara. Pero mi papá es muy, muy puntual y mi mamá cae en este ballet.

0: tanto. ¿Y saben cuándo aprendí esto? En los llamados. En los llamados, claro. En una serie o en una producción o en un programa, haces muchas cosas dependen de ti. Y si tú no estás, no se puede grabar.
1: No, eso es muy cruel, llegar tarde a un llamado, güey, donde hay gente que llegó a montar desde temprano, güey. El catering, la neta es un poco cruel toda esa banda que se da esa oportunidad de arruinarle el día a toda una producción.
0: Sí, le mandamos un beso a la banda de catering, de producción.
2: Sí, oigan. En este momento están chambeando, seguramente.
0: Sí, seguramente.
2: Claro que sí. George, tú con la puntualidad, ¿cómo
1: Yo creo que soy muy puntual. De hecho, soy el primero en llegar de ustedes tres.
2: Es cierto, ¿verdad?
0: Yo fui el segundo,
2: ¿eh? Qué bonito. Yo vivo más lejos, yo soy la tercera.
1: Tú vives bien lejos, sí, Riva, la neta. No sí, vamos a dar tu dirección como quitas yo la mía ayer. Pero
2: sí que George vive... Ahí está. Yo con el tema de la puntualidad, ¿qué les puedo decir? Me pasa exactamente lo mismo que ojitos. Uh-huh. Mi papá era una persona enfermizamente puntual y siempre me inculcó eso, pero mi mamá, a ella se le hace tarde por naturaleza, así ella intente llegar temprano. O sea, yo la he visto sufrir con el tema del tiempo, como que el tiempo se le desdobla mientras hace cualquier cosa. Pero yo aprendí que sí es muy importante llegar temprano y sí, o sea, a tiempo.
1: A tiempo.
2: Eso de llegar elegantemente tarde, yo nunca lo he creído.
1: Yo te voy a decir algo. Hay algo que en papel sí me hace mucho sentido, que sí tiene mucho caché luego el, es que ya llegó, para que todo mundo me vea entrar. ¿Me explico? Sí. O sea, lo entiendo perfecto, sí. Pero cuando se trata de qué, una cenita leve con compillas o así, no. Exacto. Cuando hay un buen de gente dependiendo de ti para empezar a chambear, ¿no? O sea que si usted va tarde ahorita en el tráfico, diga. ¡Apúrele! Que va elegantemente tarde para que lo vean entrar, grite, diga, ya llegué.
2: Otra cosa que siempre hace la gente que llega tarde, llega de mal genio.
0: Además,
2: llega,
0: ¿verdad?
2: Sí. Como para que no le digan nada.
1: Oye, ¿sabes qué podría ser también? Orínese. Llegue orinado.
2: ¿Orínese?
1: Llegue orinado. Sí,
2: oríllese.
1: Sí, Mems. O sea, si llegas tarde y neta te van a regañar, orínate antes y di, es que me mié. Perdón.
0: Oye, sí, es una... ¿No?
1: Y la neta, nada, sí. El humillarte a ti mismo es una de las salidas más fáciles.
0: Oye, pero pobre de mi madre, va a llegar meada a todos lados, gracias a tu consejo.
1: Es la única mala parte.
2: Es la única vez que
1: va a estar todo meado.
2: Y la única vez que... Y mi papá siempre se lo recalcó a mi mamá. La única vez que mi mamá llegó temprano a algo fue cuando tenía un viaje con una tía que se iban las dos, así como viaje de hermanas. Ajá. Y tenían que estar a las 5 de la mañana. La única vez que mi mamá llegó temprano en su vida. Qué bonito. Un saludo para mi santa madre, que por supuesto nos está escuchando.
0: Besitos a tu mamá, que desde ayer estuvo muy pendiente. Ella, sí. Marica, le mandamos un beso hasta tierras colombianas donde ella se encuentra. Y bueno, vamos también a hablar de otro día muy importante para todos los reptiles que nos están escuchando, hasta sus cautiverios o hasta alguna playa o algún pastizal, no sé, donde se encuentren, porque también se celebra el Día Mundial de la Iguana.
2: ¡Qué hermoso! A mí me encantan los reptiles, ya se los había dicho. Mi animal favorito, para que lo sepan, las tortugas. Me enloquecen las tortugas, pero hoy estamos celebrando a la iguana y es el día de la concientización sobre la iguana. Y este día, esta fecha, surgió gracias a personas que justamente son apasionadas por los reptiles, que tienen o estudian iguanas y que quieren buscar conciencia sobre estos reptiles. Porque mucha gente las compra como mascotas, sí, sin saber que son animalitos que requieren cuidados especiales y que pueden llegar a crecer a un tamaño pues importantes, que son mini dinosaurios, ¿no les parece?
0: Es un mini dinosaurio.
1: Es un mini dinosaurio, sí.
0: Incluso tiene esta bonita capacidad de como para alejar a los depredadores que quieren atacarla, de arrancarse la cola y posteriormente regenerarla.
1: Oye, pero aquí en México se come iguana, ¿no?
0: Se come iguana.
1: Es muy común.
0: Hay un son jarocho muy típico, el son de la iguana, donde
1: el son
0: la gente
1: de la iguana
0: baila. Oye, como una iguana.
1: ¿Sabrá chido o no sabrá chido la iguana? ¿Qué es lo más raro que han probado ustedes?
2: Yo creo que alacrán y iguana.
1: ¿Alacrán has probado?
2: Sí, y saben que hay cocodrilo también.
1: Crocodilo. No, el crocodilo era una...
0: No, es una droga.
2: Es otra cosa.
1: Rusa, ¿no? Que estaba muy hardcore.
0: Es el fentanilo de los principios de los 2000.
1: Riva, cuando te ofrezcan crocodil, di que no.
2: Dino,
1: es cocodrilo, no. Sí. No, pero tampoco, ¿verdad? Está...
2: No, les
1: dicen
2: recomiendo.
1: Que sabe a pescado.
0: Yo sí, te voy a decir algo, yo lo probé también, Riva. Alguna vez me di una vuelta por el exótico mercado de San Juan de la Ciudad de México.
1: Sí, qué fuerte.
0: Y hay una parte que vende animales, comidas de animales exóticos, ¿no? Y digo, no me parece, a mí me dio mucha cosa psicológicamente. Y yo sé que muchos veganos van a decir, ay, ¿y no te da cosa cuando comes vaca o pollo? Pues la verdad es que no. Pero comiendo este tipo de cosas sí sentí un cargo medio psicológico de conciencia, porque probé león.
1: ¿Qué?
2: ¿León?
0: Sí, probé león, probé cocodrilo.
1: Ahora, güey, ¿qué tanto? ¿Qué ¿Cómo fuerte? Vas a saber? ¿Cómo
0: a nuestro operador, si Lion.
2: Operador,
0: me lo andaba yo comiendo.
2: Mira.
1: Pero, güey, ¿cómo vas a saber que sí es león ahí? Realmente? Duda. O sea, ¿cómo?

0: pero puedes saber si nunca lo habías probado antes.
1: Exacto, un filete.
2: Como yo siento que era un filete echado a perder y el señor, como me vio ciego, dijo, vamos a decirle que es león a este güey.
0: Ajá, güey.
1: Es que,
0: ¿no?
1: ¿Cómo va a llegar un león filete? O sea, ¿en qué, o sea, ¿qué, en qué estado sanitario puede estar un león?
0: Un tamal de pollo viejo, cabrón.
1: Exacto.
2: Lo que sobraba del, de ahí del restaurante,
0: sí, este hombre, de carne. Son 1700, carnal.
1: Oiga, pero volviendo al tema de las iguanas, ¿sabían ustedes que algunas iguanas tienen un tercer ojo?
0: No.
2: ¿De veras?
1: Ajá, y no funciona.
2: Pasen uno, aunque sea, ¿no?
1: Mira, sí, y el ojitos no, pues ellas con tres.
2: Oye, móchense, pinches iguanas, ¿no?
0: No, espérate.
1: Pero son ojos que no funcionan como los nuestros, entonces no te preocupes, ojitos. Principalmente si detectan la luz y la oscuridad, y si ayuda como a regular su temperatura. Ya sabemos que el tema de la exposición solar para las iguanitas es muy importante, y les ayuda ese tercer ojo a detectar depredadores desde arriba.
0: Qué bonito hablas de las iguanas, Riva.
1: Sí,
0: Riva. ¿Viste qué bonito lo de las iguanas?
2: Sí, güey, me emocioné, o sea, quise ser una iguana yo.
0: Sí, de verdad. Dijo de las iguanitas, de sus piel, que hay que cuidarlas, quiéranlas.
1: La piel de los reptiles, tocar reptiles es muy bonito.
2: Es bien padre, Riva.
1: Bien padre, se siente como sequito.
2: Y su sangre fría, ¿no? Y como las escamitas, y ¿sabes quién no te va a caer bien, Riva? Charles Darwin, porque él era un groserillo, porque él
1: un groserillo.
2: Él se expresó muy mal de las iguanas cuando las vio en las Islas Galápagos.
0: ¿Qué dijo, güey?
2: No, pues no le gustaron, le pareció un reptil.
0: Ay, güey, eso dijo.
2: Sí, dijo, es oh my God, dijo él. Dice, oh my perro, God.
1: ¿Qué es eso?
2: What's that?
0: What the hell? Quiero decir que no soy team iguanas.
1: ¿No?
0: La verdad, ¿qué? No me podrían importar mucho las iguanas.
1: Les por eso existe este día. Por
0: sí.
1: Personas como tú existe este día.
0: Sí, la neta, no me importan absolutamente nada las iguanas.
2: Es que me importan poco.
0: Hay cosas que me importan poco. Digo, no les deseo mal, pero tampoco les deseo el bien.
1: ¡Ay, qué fuerte!
0: No, no es cierto, todo bien. A todo nuestro público de iguanas, ahí sí no.
2: George el anti-iguana, funado por las iguanas.
0: No, para nada.
1: Cancelado por la comunidad de iguanas.
0: Porque saben bien, yo una vez comí canguro.
1: ¿Qué? Eso sí está bien.
2: ¿Dónde comiste canguro, güey?
0: Comí tacos de canguro, tacos de canguro en un restaurante suizo.
1: ¿En dónde fue eso? ¿Aquí en México?
0: En Suiza.
1: Oh,
0: y fue de las cosas más extrañas que he comido. Definitivamente la cocina mexicana ya necesita echarle un poquito más de ganas, porque dudo que en Tapachula, en el 99.5 que lo está escuchando, coman tacos de canguro, güey. ¿Estás de acuerdo?
2: Canguro chapaneco.
0: Canguro chapaneco. No, ese es un carnal, güey.
1: Me encanta, pues, ya lo saben, hoy, este bello 8 de septiembre, se celebra el Día de la Iguana y también el Día de Llegar Tarde, así que si usted va tarde, siendo las 6:31, no llegue bravo.
2: No llegue bravo, no llegue orinado, bravo. Y vámonos con Golden de Huntrix, ¿qué les parece?
1: Sí, me encantan las K-pop, Demon Hunter.
2: Ay, Ariel amaba las K-pop, ahora ya no.
1: ¿Por qué no?
2: Porque ya tiene 7 años y ya no sé, ya cree que es más cool no amarlas.
1: Espere que salga la segunda parte, que ya en año y medio la van a estrenar, pero por lo pronto, esto es Golden, las Huntrix aquí en Impresentables de los 40.

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6: Las 6 con 35 minutos.
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0: Pues estos 1,000 millones de visitas convierten a Dai Dai en el video musical que más rápido ha alcanzado pues este hito en los últimos 10 años. O sea, nada más.
1: Imagínate.
0: O sea, ni Despacito, hermanos.
2: Es la Macarena, hermana.
0: No, eso sí, no. ¿Te imaginas?
1: India y China juntos.
0: ¿Qué?
1: Todo India y China se juntaron a ver Dai Dai. Que justo ellos dos no, ¿verdad? Son los únicos dos países que
2: son los que menos les importa.
1: Justo le di a los dos países, güey, que no les importa absolutamente el mundial.
2: O sea, papito, si hubiera sido un mundial de cricket, ¿no? Ajá,
1: de cricosos. De cricosos es otro.
0: De cricosos. No, no creo tampoco allá.
1: Ya no hay.
0: La verdad, ya no hay. Pero Shakira además celebró, obviamente, este nuevo récord diciendo: 1,000 millones de reproducciones están más allá de mis sueños. Gracias a mis increíbles fans por hacer todo posible. Los amo. Y me encanta que Shakira es una persona totalmente solidaria y bonita. Pues saben que hubo un terremoto en Colombia hace poco.
1: Sí, claro, claro. Sí.
0: Pues Shakira fue la primera persona en salir volando al Chocó, a llegar a la parte más afectada, no salir volando.
1: Es que lo contaste como si fuera Superman. O sea, como de... Dai Dai.
0: Rescatando el mundo. Pues se fue en serio. Les quiero contar esto porque me parece bien bonito. Llegó al Chocó, que fue la zona del epicentro.
1: La más afectada, sí.
0: La más afectada. Y llegó, en serio, con dinero, plata en mano, a decir, vamos a arreglar esto, vamos a poner luz, porque además es una zona muy olvidada del país.
1: Okay.
0: Que incluso el gobierno ni siquiera llegó, luego llegaron a dar balones. Polémico. Ni siquiera Shakira llegó a dar balones.
1: ¿Balones?
0: Imagínate, Shakira llegó a poner universidades, a poner luz.
2: Oye, Riva.
0: Pero cosas que pasan también rockstar en mi pueblo.
2: Riva, mira, todo muy precioso, Shakira, muy colombiana, muy altruista, pero yo te voy a decir dos cosas de Shakira que me tienen muy molesta.
0: La primera.
2: La primera es que ella tiene 1,000 millones de vistas y yo no tengo ni una vista. Y la segunda es que nunca le vamos a perdonar que a México mandó a una copia, y eso hasta yo lo vi. A la inauguración, al estadio, ahí estaba una Shakira que no era la real. Y así yo pongo la polémica.
0: Yo no creo que era una copia. O sea, nadie se puede mover como Shakira. O sea, primero que todo, ahí está la garantía de que sí era la real.
2: No era, hombre.
1: Porque se mueve.
0: Sí, o sea.
1: Suena muy rico Shakira, la verdad.
0: Sí, la verdad. Yo siento que fue un procedimiento estético que se hizo de pronto muy encima de la fecha de la inauguración.
1: ¿Crees eso?
0: Sí, y que no logró desinflamarse, mi amiga.
1: ¿Así? Porque se veía rara, la neta. Sí. Y al final ya no. En la final que volvió a estar, porque ves que, insisto, está como que cada vez que se juntan 22 futbolistas aparece Shakira.
2: O sea, en Estados Unidos se desoperó, dices tú.
1: Ay, yo creo que sí.
2: Se desinflamó, se tomó un bicarbonato con limón.
1: Exactamente, sí.
2: Y se desinflamó.
0: Exacto. Ahí está. Fue muy, muy, muy fácil para ella.
1: Ahora,
0: pero
1: déjenme hacer un segue. Y hablando de gente que tiene la cara muy finita.
0: Tras.
1: ¿No? ¿Sí les gustó?
0: Me encanta.
2: Muy bien.
1: Vamos a hablar de Carmen Campuzano.
2: No.
1: Vamos a hablar de Taylor, ¿qué se llama? Allison Swift.
0: Yo no sé por qué tengo el superpoder de saberme los nombres completos de muchos artistas.
1: Es súper chido. Es como de, yo nada más me sé los mis compañeros de primaria. ¿Ya sabes? Porque mis compañeros de primaria que siempre era todo el nombre.
0: Sí.
1: No sé, Juan Carlos Vértiz Márquez, Manuel Ruiz Durán Ponce.
0: Además, llamaban al revés, Vértiz Márquez, Juan Carlos.
1: Exactamente,
0: así.
1: Exacto, sí.
0: Sí.
1: Pablo Monroy Britt, estoy aventando nombres, sí que me acuerdo, ¿eh?
0: ¿Y todos
2: son reales esos?
1: Sí, son gente real, todos.
0: Todos estuvieron con el George.
1: Si los hice tres veces les aparecen mis compañeros de Venezuela.
2: A ellos. Pero por favor, Taylor Swift,
0: y es que Brasil promulgó una ley muy importante. La ley Taylor Swift. ¿Para qué? Y esto es muy bonito porque indirectamente tiene que ver con Taylor, pero realmente no tiene que ver con ella. Esta ley se llama Taylor Swift, pero es para proteger a los asistentes a conciertos masivos. O sea, okay. A ver, les explico. Esta ley Taylor Swift es un conjunto de dos decretos que firmó el presidente Luis Ignacio Lula da Silva, que establece nuevas exigencias para poder hacer eventos masivos, es decir, conciertos en el país. Esta ley surge después del fallecimiento de Ana Clara Benevides Machado, que tenía 23 años. Ella sufrió un paro cardiorrespiratorio durante un concierto de Taylor Swift, por esto se llama así esta ley, estando en Río de Janeiro en noviembre de 2023, en medio de una ola de calor extremo. ¿Se imaginas esta pobre mujer?
1: Sí, claro, escuché.
0: O sea, estuvo terrible la noticia. Obviamente, el caso generó muchísimas críticas por restricciones, no dejaban entrar agua. O sea, eso es inhumano, de verdad. Además, obviamente, el tema de los altos precios del agua y de las demás bebidas en el recinto. Entonces, gracias a la ley Taylor Swift, pues los eventos con más de 1,000 asistentes deberán garantizar agua potable gratuita y permitir el ingreso de botellas, pues que las revise ya el tema de seguridad. Pero pues eso está bien. Además, se pidió fiscalizar los precios de bebidas y se exigirá más transparencia en la venta y reventa de entradas. Entonces, se van sumando buenos pasos para todos los que vamos a conciertos.
1: Sí, claro, está buenazo esto, porque sí, la neta sí está bien chafa que te vendan. Una, me acuerdo, güey, en un Vive Latino, se acabó una vez el agua y ¿qué? Nada más había agua quina.
2: ¡Órale!
1: Güey, esto fue de los primeros, sí, la neta, o sea, es cuando, yo creo que cuando se creció tanto que se le salió de las manos.
2: Cuando todavía salían en Telejitos.
1: ¿Te acuerdas, güey? Wow, ¿te acuerdas? Sí. Y se acabó el agua y no había ni chela, no había nada y solo había agua quina. Y me acuerdo de estar tomándome un de agua quina en un calor terrible, güey. Y creo que tener agua gratis para los asistentes vale mucho la pena, ¿no? Eso sí está chido.
2: Sí, porque hay una deshidratación masiva, ¿no? O sea, además de todo el cúmulo, porque te engentas, ¿no? Digo, sí, obviamente, sí, uno está disfrutando del artista favorito y sales y todo, pero sí, pasan cosas terribles en cuando está uno frente a masas de gente. Te valga la redundancia, te engentas, te asfixias, y sí es importante cuidar y tener medidas pues para que estas cosas no ocurran. Ha habido varios ejemplos de situaciones terribles de asfixia, de gente aplastada.
1: Sí, te deshidratas y te tienes que tomar un Pedialyte, o mejor vamos a escuchar Opalyte. El día de hoy y no voy a parar, así que
0: me encanta.
1: No, ¿sí se pronuncia así? Ni siquiera se pronuncia así.
0: Opalyte.
2: Es Opalyte, pero...
0: Opalyte, pero...
2: Tú dijiste como que estás practicando...
1: Opalyte. Parece como Duolingo, una medicina que nos...
2: Sí, sí, sí, sí.
1: Nos pone triste. Vamos a escucharla. Vamos a escucharla a ver qué dice al respecto.
2: Te receto un Opalyte.
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4: Las 6 con 55 minutos.
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2: Chelia Maracuyea, muy buenos días para todos. Y recién se conectan con nosotros en Impresentables. Son las 7:01 minutos y ya estamos totalmente en vivo y en directo.
3: En vivo, en directo, a través de Los 40 México y a través de YouTube. Y saludos a toda la banda que está llevando a sus chamacas, su chamacada variada a la escuela, incluyendo a mi esposa Daniela y a mi hijo Ariel, que ya, órale, morro, no se te va a hacer tarde. Quítate las lagañas, límpiate los mocos y no le hagas berrinches a tu jefa.
4: Así es, iban a clases. 7, ya no llegaron porque son 7:02 de la mañana.
3: Exactamente.
4: ¿Cómo ves, ojitos? ¿Tú te gustaba clase de 7 a ti, güey?
3: No, para nada. Para nada, no.
2: ¿A quién le gustaba? O sea, la pregunta es, ¿a alguien le gustaba la clase de 7?
4: Es cruel a eso.
3: Yo mientras iba, lo tengo que decir, mientras iba camino a la escuela, yo iba soñando que la escuela era una estación de radio a la que yo iba a llegar a transmitir para que me diera gusto. Y entonces decía mis estupideces en la escuela y normalmente me sacaban del salón.
2: Pero mira, cumpliste tu sueño porque aquí estás.
3: Tome eso, profe Benjamín.
2: Tome eso, claro que sí.
3: Tome eso, viejo pelón.
2: Lo bonito y lo cool a esta hora de la mañana es que tenemos boletos, amigos.
4: Lo chido de las 7.
2: ¡Sí! Es lo chido de las 7. Recuerden que pueden marcar al 5551-668101. Ese es nuestro hermoso teléfono aquí en cabina. Nuestra línea nacional es el 800-600-610-00.
3: ¿Qué crees, querida? Arriba, que ya hay llamada.
2: ¿Ya hay llamada? Me encanta. Me encanta mucho. Así que saludemos. Impresentables aquí. ¿Allá quién?
5: Hola, hola, Omar.
2: Hola, Omar.
4: ¿Qué trampa, Omar? ¿Cómo estás?
5: Bien, bien, dejando al chamaco en la escuela.
2: ¡Eso!
3: ¡Eso! ¿De dónde nos hablas, Omar?
5: De Coyoacán.
2: ¡Ah,
4: Coyo es chido!
3: Has de ser un hippie que vende pulseritas, mi querido Omar. Qué gusto saludarte. ¿Estás listo? Igualmente. ¿Quieres boletos para Hija de la Luna de homenaje a Mecano?
5: Sí, por favor.
4: Es este viernes 2 de octubre en el Teatro Metropolitan. Y te recuerdo cómo es esta dinámica. Te vamos a dar 3 datos del artista y tú tendrás que adivinar cuál de estos 3 datos es mentira, ¿va?
5: Ok, ok.
4: Está fácil. ¿Quién empieza? ¿Empiezas tú, ojitos, o qué?
3: A ver, ahí te va, mi querido Omar. Penélope Cruz, a sus 14 años, protagonizó el icónico video La Fuerza del Destino.
4: Ok.
2: Síguete tú con el siguiente.
4: Yo creo que sí. Ok, sí. A ver. Ana Torroja no le gustaba el nombre Mecano.
2: Ok.
4: Ok.
2: Me voy con el tercer dato. Michael Jackson grabó una versión en inglés de Cruz de Navajas junto a Ana Torroja.
4: Ahí están 3 datos que solamente un verdadero experto, fan de Mecano, podría saber para ir a ver este homenaje el viernes 2 de octubre.
3: Un verdadero fan, mi querido George, sí, que ha sido capaz de ir a ver Hoy No Me Puedo Levantar 16 veces con todas sus versiones.
4: Y este es el homenaje a Mecano. ¿Tienes la respuesta?
2: A ver, Omar, ¿cuál es el dato falso?
5: Fueron 10 veces las que fui a ver Hoy No Me Puedo Levantar.
3: Uy. Disculpe usted, señor experto.
4: Oye,
2: caramba.
4: Sí, te eres muy fan.
2: Muy querido Omar.
5: El tercero. ¿Qué es? De lo de Michael Jackson.
2: Okay.
4: Michael Jackson grabó una versión.
3: Michael Jackson grabó una versión.
5: ¿Es el cover de Hijo de la Luna? No.
2: ¿De Cruz de
3: Navajas?
5: No lo oí, no lo escuché.
2: No, me encanta y no lo escuchaste porque es mentira.
3: ¡Te llevaste los boletos, Omar!
2: ¡Te vas a ver a Mecano! Bueno, al homenaje a Mecano, Hija de la Luna, el viernes 2 de octubre en el Teatro Metropolitan. Ya tienes tus boletos. ¿Con quién vas a ir, Omar? Cuéntanos.
5: Yo creo que con mi hijo, pues a ausencia de que lo dejé en la escuela, pues me lo voy a llevar.
4: Lo puedes ir a recoger hasta el 2 de octubre, no hay falla.
5: Espero que saque buenas calificaciones, si no lo sustituiré por alguien más.
2: Lo sustituiré.
3: Tengo una pregunta real.
4: Nada más para ir a ver a Mecano.
3: ¿A tu hijo le gusta Mecano o es una cosa que le has inculcado a fuerzas?
5: Pues creo que es a fuerza, igual que la tabla del 5.
3: Ok.
4: Sí. Yo estoy de acuerdo con que te inculquen algo así, la neta.
3: Sí, sí, claro.
4: Como de,
3: sí,
4: ¿sabes
3: sí,
4: qué? Sí. En esta casa se escucha Mecano y todos se ponen a cantar Cruz de Navajas en la comida. Está bien, ¿no? Siento que está chido. Muchas felicidades, disfrútalo y pues gózala, carnal, te los llevaste.
5: Perfecto, muchas gracias.
4: No cuelgues.
5: Que les vaya muy bien, gracias.
4: No vayas a colgar.
2: Gracias, Omar, no cuelgues, que ya toman tus datos para que tengas tus boletos. Oigan, ¿ustedes con qué musicalmente los inculcaron en sus casas?
4: Yo soy...
2: quedé con la duda.
4: José José.
2: ¡Oh! Team José José. Uy, el triste.
4: José José
3: quiero mandarle un saludo a tus padres.
4: Ay, no, vino José José. Uy, ¿cómo estás, José
2: me
4: José?
2: Me empezó a leer raro y todo.
3: La verdad,
0: traigo mucha sed y una resaca enorme.
4: José José, ¿es verdad que tocabas el bajo y te gustaba ir a los cabarets a encontrar bella dama?
0: Yo tocaba el bajo de algún cantinero ya cuando no tenía pa' chupar. La verdad, lo que fuera era suficiente para beber alcohol.
4: Órale, casi se apaga el güey, qué cañón.
2: Sí, hasta aquí me llegó el tufo. ¿Dónde estuvo, José José?
6: Qué difícil. Yo, José José. Es cuando las cosas no van bien.
2: Yo con Juan Gabriel.
4: ¿En serio?
2: Sí, mi familia, chido. Mi mamá, Juan Gabriel y Rocío Dúrcal. O sea, eso era el combo agrandado.
4: Ah, pues muy dolido.
3: ¿Quieres que también lo traigamos?
2: Por favor, traigámoslo de vuelta.
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1: San Gabriel, nada más te preguntamos cómo estabas, güey. No tenías que aventarte toda tu rola.
2: Gracias, es que yo te quiero mucho a ti.
3: Ay, estuvo celebrando su aniversario luctuoso unos días, 28 de agosto. Que falleció.
1: ¿En serio?
3: Sí. 10 años ya de la muerte de Juan Gabriel. 10 años.
1: Oye, ojitos, ¿tú con qué creciste, güey?
2: Mi papá me inculcó muchísimo el tri.
1: Ah, claro. Ah, wow. Importante decir algo para todos los que nos están escuchando, que hay momentos muy random durante el día en donde ojitos de repente saca su celular y se pone a escuchar cosas muy extrañas que no entendemos bien hasta que le da play. Y es Alex Lora aventándose un albur de los más ñeros que has escuchado en tu vida. Porque esa es tu comunicación con Alex Lora, ¿no, güey?
2: Un beso al maestro Lora, que nunca hemos tenido una conversación real más que puros chistes.
3: Me encanta.
2: ¡Mamá, prende la grabadora! Lo queremos mucho, maestro Lora. Le mandamos un abrazo. Y vamos con algo rockero, no tan rockero como Alex Lora, pero ¿qué tal que escuchamos a Pepe Madero?
3: Ay,
2: no es
3: encanta.
2: Hermano de Alma Madero, es Pepe Madero, el expanda.
3: Ok, ya que hablábamos de José, nos vamos pero con José Madero.
1: Exactamente, muy bien.
3: Arrópame, se llama esto, aquí en Impresentables de los 40.
4: Arrópame.

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4: Las 7 con 13 minutos.
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1: Estamos totalmente en vivo y en directo en nuestro canal de YouTube. Ustedes ingresan a youtube.com/los40méxico y ahí se van a encontrar a estos tres locutores que nos acompañan en la mañana de hoy. Nos trajeron tecito, muchas gracias.
2: Muchas gracias.
1: Nuestro jefe nos trajo tecito. Además.
2: Qué amoroso jefe tenemos.
1: ¿Qué quieres tomar tú, ojitos? Nos pregunta.
2: ¿De qué hay el tecito? ¿De qué tiene?
1: Este es como de manzanilla.
2: Era de un tecito de manzanilla.
1: Tecito rico.
2: Sí, cómo no.
1: Sabor latino. ¿Cómo estás, mi George?
3: Bien chido, la neta, bien contento. A las 7:21 de la mañana, que yo diría que es de las horas más introspectivas. ¿Por qué?
1: Ok.
3: Porque ahorita ya te levantaste, ya como que te sacudiste, ya te bañaste, ¿no? Ah, ya te bañaste, ¿te acuerdas?
1: Pues.
3: Ah, ya te bañaste. Y podríamos aventar un tema, el famosísimo, llamado por Riva, eso lo puso Riva.
2: Eso es claro.
3: Se llama...
1: El impresentema.
3: Qué chido. El impresentema, el cual vamos a poner y vamos a discutir para que nos llamen a los teléfonos.
2: 55 51 66 8101, o si usted está al interior de la República, al 800 00 610 00.
1: Me encanta. Pues vámonos con nuestro impresentema del día y tenemos un dilema. A ver, porque sí son horas en las que a lo mejor muchos ya están en la oficina trabajando. Exacto. En la universidad,
2: la hora
1: también.
2: Godín, en el gimnasio,
1: en el gym.
2: Saludos, les mandamos besitos en su alga.
3: Eso es la neta, más mis respetos. Los que sí se levantan al gimnasio temprano, qué cañón.
2: Qué chido.
3: Está cañón porque nosotros llegamos, venimos bien temprano. Yo paso 5 de la mañana en el coche y un chorro de gente haciendo ejercicio en la calle.
2: Corriendo, ¿no?
1: Trotando.
3: Está cañón, güey.
2: Yo voy a correr a CU, me gusta mucho correr.
3: ¿Te gusta mucho correr?
2: Sí.
1: Correr es de comer.
3: Con cuidado, ojitos,
2: no
3: más.
2: No, bueno, es que hay forma de correr paralímpica, mi querido.
3: ¿Cómo
2: George
3: es, güey?
2: Te amarras una especie de, una bandita que le llaman, una especie de correa a la mano del guía.
3: Ah,
2: en este caso es Lalo, que me acompaña aquí a la cabina de los 40. Ajá. Al igual que Daniel, pero Daniel nunca me saca a correr. Pero bueno, eso no es queja para Daniel. Entonces, pues es, y ahí vamos corriendo.
1: Qué interesante. No, o sea, no me había puesto a pensar
3: yo
1: en
3: tampoco,
1: eso.
3: Sí, tenemos varias dudas.
2: Fui atleta. Claro, un día podríamos hacer un programa de dudas en el tema de la discapacidad y yo les contesto todas porque yo fui atleta paralímpico.
1: ¡Ay, me encanta! Ojitos. ¿Qué? Eres todo un estuche de monerías.
2: Pues, y de minorías.
1: Vamos con el impresentema. Y es que sí, mucha gente a lo mejor está en la oficina, está en la universidad y pues tienen que presentar qué trabajos, qué proyectos. A ver, ¿qué pasa? Cuando tú tienes que presentar un proyecto importante en el trabajo y tu compañero pues no hace lo suyo, no colabora.
2: En la escuela también pasa eso, ¿no?
1: Exacto, por eso lo decía. Sí. A la hora de presentar este proyecto,

0: que te están cometiendo.
1: Y para conversar más a fondo sobre esto, tenemos llamada telefónica. ¿Quién es el o la impresentable que nos llama? Hola, hola.
2: Hola, buenos días.
1: Bueno, huevos días. ¿Quién habla?
2: Habla Mauricio.
1: Mauricio, ¿de dónde nos hablas, Mauricio?
2: De la Ciudad de México, en Benito Juárez.
0: Eso. Ay, aquí, cerquita, en la BJ.
3: Estamos en corto, oye.
0: Muy bien. Cuéntanos tu opinión sobre el impresentema del día. ¿Qué pasa? ¿Tú acusas a tu compañero, lo dejas en evidencia y se daña el ambiente laboral? ¿O mejor te callas para evitar conflictos?
2: Bueno, la vez pasada yo ya llevo 23 años trabajando en la Secretaría de Educación Pública.
1: Ok.
2: Y hace como 10 años sigo a echar de cabeza a mi compañero que me está provocando algún trabajo para sacar copias. Y de repente que piden algún vale. Y también los garrafones de agua, y nadie me ha apoyado. Entonces tuve que decirle a uno de mis jefes que por favor, que alguien me ayude cuando tengan otras áreas que apoyarme. Y yo solamente yo recibo sacando copias y engargolados a todas las áreas. Y ya de todas maneras ya me enteraron que tengo toda la razón, y ya que necesitan que ellos arreglen de su manera.
3: O sea, va, entonces en tu caso, sí, dirías que sí.
0: Sí, sí se hizo.
3: Que sí lo rajarías, ¿no?
1: Sí, rajó.
3: ¿Rajaste?
2: Así es.
3: Eso, muy bien, güey, qué chido.
1: Ay, Jalisco, no te rajes, Mauricio.
3: No, pues está bien que rajes para que te ayuden a subir los garrafones, porque está pesadito eso de subir garrafones todos los días, la
1: verdad. Gracias por llamar,
3: querido. Muchas gracias, Mauricio. Qué chido. ¡Mua!
0: Besos.
1: Te mandamos un abrazo.
3: Vamos con otra llamada.
0: Sí, otro impresentable.
3: Con otro impresentable. ¿Quién? ¿Cómo estás?
0: ¿Qué? Bueno, ¿quién? ¿Cómo estás? ¿Qué onda, impresentable? ¿Cómo te llamas?
4: Habla Edgar.
3: ¿Qué onda, Edgar?
0: ¿De dónde nos marcas?
4: Felicidades, ¿eh?
3: Bienvenido. Qué chido.
0: Gracias.
4: Están súper chidos los tres.
1: Muchas gracias. Eso, Edgar. ¿De dónde nos marcas, chido, carnal?
4: Aquí, de la Ciudad de México. De Coyoacán.
3: ¿También Coyo? Bien chido Coyo, la neta.
1: Otro hippie que vende pulseritas, mi querido Edgar.
3: Oye, Edgar, entonces, platícanos, ¿tú dejarías en evidencia frente al jefe arruinando la relación que tienes con tu compañero? ¿O callas para evitar conflictos aunque sientas una gran injusticia?
1: ¿O cuentas cosas que tú sabes como que a lo mejor el jefe se anda dando?
4: Fíjense que la verdad, yo soy de la idea de como si externarlo. Tristemente es como muy común en nuestra cultura y sociedad mexicana eso del... Yo lo veo como ventajismo, ¿no? Nunca falta en los equipos de trabajo, hasta en las escuelas, ¿no?
0: Sí.
4: Siempre hay el que le carga en la mano y el que no hace nada. Entonces, la verdad, yo siempre fui muy peleado con ese tema. Yo sí era, la verdad, de no ir tan chivatón, así muy directo, pero buscar la manera... Les pongo un ejemplo. En la universidad me pasó. Hicimos equipos de trabajo y en el proyecto pues, se me estaba cargando la mano. Yo no quise empinar a mis compañeros. Entonces, yo fui a hablar con mi profesor y le dije, ¿sabes qué? Yo prefiero hacer el proyecto solito. Porque no me da tiempo solaza, por eso. Claro. Eso.
0: Muy bien, sí, hice esa misma.
3: Sí, pero solapas te aventaste, güey, tú, todo el...
4: Sí, la verdad el profesor me dijo, oye, pero no vas a poder, es mucho. Y dije, la verdad prefiero porque no quiero perjudicar a mis compañeros. O sea, yo se la volteé, pero vaya, no se me hacía justo que alguno se nos estaba cargando la mano.
3: Claro,
4: y otros con mil excusas. No,
1: oye,
4: hacía
1: carnal,
4: nada.
1: Y no terminaste con amable. Un estrés poslaboral fuertísimo y con unas almorranas tamaño diablo. Gracias a tanto sufrimiento por hacer todo el trabajo tú.
4: Mira, es que te digo, por ejemplo, yo soy diseñador gráfico, yo trabajo de diseño gráfico y afortunadamente el equipo que hoy tengo de trabajo es bastante solidario.
1: Es como que has de ser mesero entonces en mi chamba.
0: ¿Qué tal?
4: No, pero la verdad es que sí, también ahí en el trabajo en diseño sí me ha tocado proyectos de que de pronto el jefe te empieza a cargar la mano. Pero yo soy de la idea de no encontrar los métodos para ventilar el tema sin ser como estilo...
3: Sin ser manchado.
4: Empinar a los compañeros o a los amigos,
3: oye,
4: ¿no?
3: Compa,
0: sí.
3: Y una duda, era, o sea, pero no era tu amigo, entonces era, por lo visto, era nada más un compañero nada más.
4: Mira, tengo amigos en el trabajo, pero afortunadamente
1: odio a
4: con
1: todos,
4: ellos... No, sí, porque la verdad nunca, ustedes saben que nunca falta el ventajoso, entonces siempre es como que...
3: El ventajoso.
4: A ese, pues sí, con la pena le pones el, sin albur, le pones el dedo, ¿no? Como para pues para que se sepa y que es una red flag ahí con él.
1: Así pero también si le quieres poner el dedo con albur, está bien, o sea, cada quien, ¿no?
3: No, está bien, está chido que levantes la mano y digas, oye,

0: no estoy de acuerdo con que yo haga tu chamba, y ¿sabes qué? Voy a levantar una denuncia formal, que te corran.
1: Ay, está sí, bueno, ¿no? Eso.
2: Ay, ¿y tal? ¿Sabes qué? Ándale. De que lloren a tu casa, que lloren en la mía, que lloren en la tuya. ¡Viva México!
1: ¡Viva! Bien hecho. Me gusta mucho lo que estás diciendo, porque es hablar también con la gente, decir, hey, te estás pasando de lanza.
0: Te estás pasando, pero también.
1: No irte directo al jefe, sino pues decirle a la persona. Pero con él,
2: ¿no? Directo. Sí. Sí. Oye, carnal, yo no lo estás haciendo chido, ¿no?
0: No te voy a hacer paro, güey.
2: Pues aplícate,
0: no.
2: Más, aplícate más.
0: A menos que seas un compa que, oye, tírame paro, ando crudo, ¿no?
1: Y que sea ocasionalmente, porque ya cuando se vuelve repetido, repetido y repetido, ya
0: cada,
1: es como,
0: cada jueves y viernes.
1: Pues
0: oye,
1: pásame ya tanto
0: Riva, tírame paro, ando crudo, sí. Ya, por favor.
3: Sí, está chido cuando es una dinámica como de unas por otras, ¿no? Yo entiendo que todos en algún momento tenemos la necesidad, pero sí, que sea equitativo, que sea parejo, ¿no? El asunto.
0: Equitativo es de caballos, ¿no?
2: No, es igualdad. Equinoterapia.
0: Es cierto, compa.
2: Gracias, mi querido Edgar, que te vaya bien en la equinoterapia.
1: Besos. Sí. Y sigue con esa conciencia laboral.
0: Bien hecho, carnal. Bien hecho.
1: Despierta, tú muy bien. ¿A ustedes les ha pasado eso, ese tema?
0: A mí me pasó una vez en la universidad que un compa que quiero mucho, sí, me dijo, yo ya pasé, ya no voy a hacer nada.
1: Ah, ok.
0: Entonces, como yo ya pasé, ya no me interesa. Y le dije, güey, pero entonces me lo voy a estar todo yo, güey. Esto es un chorro, es un proyecto grande. Y me dijo, buena suerte, compa.
1: Que te vaya muy bien. ¿Y tú qué le dijiste?
0: Con ese cinismo. Lo tuve que hacer, ¿qué hago? Ni modo, o sea, no lo iba a ir a rajar. Me ardí, y lo mandé golpear a un familiar.
1: Ay, sí. Su padre apareció con una pierna rota.
2: Es que lo que ustedes no saben es que mi querido George es familiar del Negro Durazo.
1: ¡Qué fuerte! Del Güero Palma. Oiga, vamos con música. Vamos con una canción que está haciendo que los hombres bailen, salten. Está teniendo el mismo efecto, ya lo decía yo ayer, el mismo efecto de Tusa, el mismo efecto de Superestrella.
0: Ajá.
1: Es Baby Wow de Karol G. Y yo quiero que ahorita que la escuchemos, ustedes la sientan. Y
2: órale, bailamos.
1: ¿Bailamos?
2: Bailamos.
1: Va. Venga. Vamos a escuchar
2: el bastón
1: Baby
2: de tubo.
1: Wow, Rusowski, Judeline y Karol G. Aquí en el. Ahí en Impresentables de los 40.
2: ¡Ay! ¡Ay!

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1: La temperatura, 14 grados.
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5: Las 7 con 34 minutos.
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1: Ya estamos al aire y también en el streaming en YouTube de Los 40 México, saludando a Angie CL, a Carlos Fuentes, también a Pelucón.
2: Ahora,
1: a todos los que están conectados con nosotros, y de verdad que qué bonito es lo bonito. 7:42 minutos y tenemos boletos.
2: Tenemos boletos el día de hoy con este challenge que en el cual le bajamos un poquito la velocidad. Y nada más es una cosa, no es un mensaje satánico, no se preocupen, no es una posición en vivo, es una rola slowed down.
3: Exacto, esto no es la mano peluda, es una rola rebajada. Ajá. Para que usted no adivine y no se lleve los boletos.
1: Si no, qué chiste.
3: Pues sí, si no, si lo quieren todo fácil, pues vayan a Tlalpan. No, nada.
1: Pero hermano, nosotros estamos en Tlalpan.
3: Ah, es verdad.
1: Te lo recuerdo.
2: Sí, es cierto.
3: Sí, es cierto. Así es. Bueno, unas cuadras más para allá.
1: 55-51-668-101. Ese es nuestro teléfono aquí en la hermosa cabina. Y si estás en la Ciudad de México, y si estás fuera de la Ciudad de México, puedes marcar, ¿a dónde, ojito?
3: Al 800-00-610-00.
1: Ya nos lo aprendimos. Muy bien.
2: ¿Ya tenemos llamada?
1: Que sí, que ya hay llamada en la línea, nos dice el Mems. Oligui, impresentables aquí. ¿Quién por allá?
4: Hola.
2: ¿Qué onda? Hola, ¿cómo estás?
1: Clara. ¿Claramente?
4: No, Ara.
1: Ara. ¿Cómo estás, Ara? ¿De dónde nos marcas?
4: Muy bien, de la Ciudad de México. ¿Y ustedes?
1: Bien, acá en Tlalpan, pasando la chido.
2: Estamos en Tlalpan siempre. Ara, ¿te gusta Moenia?
4: Sí, me encanta.
2: ¿Estás lista para ir a verlos este jueves 24 al Palacio de los Deportes?
4: Listísima.
2: Venga, pues te vamos a echar esta rolita. Recuérdate que está rebajada y nos tienes que decir qué canción es. A la primera, creo, esta vez. Sí. Creo que es a la primera.
1: A la primera.
2: A ver, bueno, vamos
1: no
2: a
1: ver. No podemos ser barco, lo siento. Nos toca ponernos peruquis.
3: Échamela, mi Mems, échamela.
1: Vamos, Ara, pero creemos en ti. Así que suéltanos, la Lion.
3: Venga, Lion.
2: No, Lion,
3: pero es que.
1: Es que también.
3: No, es que también.
1: Yo voy a abogar por Ara.
3: O sea, eso parecía como un juguete de esos muñecos parlantes que ya se le está acabando la pila.
2: No, Ara. Sí, perdón, danos un segundo, Mems.
1: Sí,
2: ¿qué pasó, güey? Güey, a ver, ¿crees poder adivinar con esto, Ara?
1: ¿Puedes intentar con esto, Ara?
4: No, está imposible.
2: A ver, otra vez.
1: Estamos
2: más.
1: A ver,
2: venga.
1: Suéltenos otra, por favor.
5: ¿Dónde está mamá?
2: Obedece.
5: Obedece a la morsa.
2: ¿Qué tal, güey?
3: Ara,
2: está muy fácil, Ara.
3: ¿Tienes una ouija a la mano, Ara? ¿Tienes
2: una ouija a la mano?
3: ¿Tienes un pentagrama ahí donde te encuentras?
1: Cualquier cosa con ouija.
4: No, no, voy a dar un cachito más, creo que la tengo, pero me
3: va a... Ah, ¿de plano sí? A ver,
2: venga, un cachito más.
3: Aviéntale otro cachito.
2: A ver, échala.
1: Échenla.
2: Ok.
4: Ay, no, eso estaba rarísimo.
2: ¿Verdad que sí? Pero pues así
1: es. Pero dijiste que ya la tenías. ¿Te quieres lanzar a intentarlo?
4: Híjole.
2: Venga.
1: Chale.
2: Tienes que deciros la canción en 3, 2.
4: ¿No dices más?
3: Sí, sí, sí. ¡Ara, qué bárbara! ¿Tienes algún pacto con el diablo?
1: ¿Con quién estamos
3: hablando? Ara, ¿con quién estamos hablando? A ver, ¿cómo lo hiciste?
1: Sí.
4: Pues
1: tengo
4: es que
1: preguntas.
4: La tonadita, la, así como al principio.
3: No, ¿de dónde carajo sacaste una tonadita? Eso parece... Estás hablando con Belcebú, Lucifer y todos los demonios del... ¡Qué bárbaro, doctor! ¡Juntos!
4: Sí, yo creo que sí hice ahí un pacto o algo así.
2: Pues siento que tú andas, Ara, con uno de los de Moenia o algo así, te sopló porque estaba imposible.
3: Sí, estaba imposible.
1: Lo importante.
3: O sea, yo tengo buen oído y perdón, pero.
1: Oye, sí, nos asustó y todos estábamos
2: espantados.
1: No, pero
2: espantados. Qué chido, oye, pero es buena noticia, lo lograste, Ara.
1: Te vas a ver a Moenia el próximo jueves 24 de septiembre, Palacio de los Deportes. Ya Mems nos acaba de decir que mañana estará más complicado en vista de que Ara puso la vara muy alta. Ara, ¿con quién te vas a ir a ver a Moenia?
4: Con mi novio.
1: Oh,
3: eso.
2: No nos cuelgues, Ara. Y qué chido para tu novio, porque pues puede llegar astral a la casa.
1: Puede hablar de lenguas.
3: Exacto. O sea, su novio puede tener un viaje astral, güey. Wow. Puede hablarle en latín mientras hacen el amor.
2: Oye, qué rifada, ¿eh? Yo esta vez estuvo mucho más perra.
1: Sí.
2: Se está pasando Mems cada vez más.
1: Dijo
2: Mems
1: que
2: está,
1: mañana peor.
2: Sí, ya está.
1: Uy, perdón, yo ya estoy hablando en lenguas también. Y ya se fue.
2: Muy bien.
3: Phil Barrera.
1: Pero bueno, nos vamos justamente con algo de Moenia.
2: Sí. Sí.
1: Vamos a escuchar Morir no una, no dos, sino tres veces. Morir tres veces, Moenia, en Impresentables de los 40.

0: 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Ya regresamos con más en Impresentables de las 40.
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4: Las 7 con 51 minutos.
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2: Estamos de regreso, gente impresentable, gente linda o gente no tan linda.
3: ¿Qué? ¿O gente no tan linda?
2: Hay espacio para todos.
3: Hay espacio porque todos somos impresentables. Ser lindo o no ser lindo, todos somos impresentables.
2: Sí, de eso se trata, mi George, el ojitos de huevo y Rivapop, su servilleta. Aquí estamos.
4: Aquí andamos, aquí comunidad. Andamos dándole bien contentotes, la neta.
3: Sí, estamos muy felices.
4: Bien contentos. La neta es que si nos dan la oportunidad, nosotros se las daremos a ustedes, porque nosotros siempre.
3: Y también
4: andamos
3: la oportunidad. Ay, y nos las damos mutuamente.
4: Dando y dando.
2: Claro que sí. Oigan, tenemos nuestro impresentema de hoy.
4: Sí.
2: Para que ustedes opinen, nos cuenten también en nuestra transmisión en YouTube. Estamos totalmente en vivo.
3: Ándale, bebé Riva, para que en lugar de poner su hate, porque no mejor se unen y comentan el impresentema. Mira, y con nosotros y platicamos sobre eso, ¿no?
2: No, está súper cool. Me gusta que hay una comunidad
3: sí. Que
2: ya estaba previamente hecha. A quienes los saludamos, les mandamos
3: besitos. Muchos
2: besos y abrazos. Y aquí vamos a estar para ustedes siempre de 6 a 10 de la mañana. El impresentema, lo recordamos. A lo mejor tú estás en tu trabajo, tienes sí. El proyecto de la vida, el que tienes que trabajar, mejor dicho, sí, con toda, y tu compañero, tu amigo, tu compa, no hace su parte, pero a la hora de presentarlo, mira. Con los jefes, pues lo vende como si lo hubiera hecho todo. Entonces,
4: ¿qué
2: tú
4: ardor,
2: qué haces?
4: Qué ardor.
2: ¿Tú qué ardor? O sea, ¿dejas en evidencia a tu compañero, a tu amigo, o callas para evitar conflictos en la amistad y en lo laboral?
3: Qué difícil, ¿no?
2: Está difícil.
3: Los teléfonos, si usted nos llama de la Ciudad de México, son 55-5166-8101.
4: Ajá.
3: O bien, si nos llama de cualquier otra parte de la bella República Mexicana, el 800-00-610-00.
4: Sí, lo están escuchando en muchísimos puntos de la República: Taxco, Cuernavaca, Playa del Carmen, Comitán, Salina Cruz,
2: sí. En
4: Oaxaca, Culiacán, Matamoros. Está chido, la neta está
3: Mexicali,
4: bueno.
3: Mexicali, Ensenada.
4: Puerto Vallarta, que hace un chorro no voy a Puerto Vallarta.
3: Oh, Guadalajara, Puerto Naucalpan.
2: Mira, sí, conozco Puerto Vallarta.
4: Puerto Vallarta, sí.
2: Ahí está.
4: Es que le estábamos preguntando a Riva Pop, ¿qué lugares de México conoces? Porque ella es nacida en Colombia, a pesar de que suena chilanga.
3: Pero que ya suena muy, muy de la sí. Guerrero ella.
4: Pero ella es nacida en Colombia.
2: Soy Rola Chilanga.
4: Rola Chilanga.
2: Rola Chilanga. Rola es el gentilicio que le dicen a la gente en Bogotá, en mi ciudad.
3: En rolas. Yes, o sea, cuando decían, ponme una rola, es como que aviéntame una hermana de Bogotá, ¿no? Ponme una rola.
2: Y yo ahí, Fue difícil acostumbrarme al comienzo, pero ya estamos. Oigan, tenemos llamada de algún impresentable.
4: ¡Eso! Bien.
2: Hola, impresentables aquí, allá. ¿Quién?
5: Hola, muy buenos días. Lachito de Guadalajara.
2: ¿Cómo te llamas? ¿Tu nombre, por favor?
5: Lachito.
2: ¡Lachito!
4: ¿Lachito Ludueña?
2: ¡Lachito!
3: ¡El Lachito Ludueña! ¡El Lachito Ludueña! ¡Qué tonto eres!
2: Dios mío. Además de Guadalajara, qué lindo. Qué bonita tierra. Mira, sí conozco Guadalajara.
5: ¿Cómo están?
4: Bien, estamos bien contentos de que nos hayas marcado. Sí. Tenemos muchas dudas sobre ti, Lachito, sobre todo porque me gustaría saber cómo reaccionas tú en el mundo laboral cuando hay un chaca que quiere sacarse pues todos los créditos en lugares tuyos.
5: Pues mira, yo no voy y lo balconeo, yo más bien le trato de dar una cachetada con guante blanco.
3: ¡Ah, caray!
5: Blanco.
3: Yo pensé que mira, era, ok, con guante blanco.
5: Hay un proyecto que vamos a hacer entre varios, y si uno no participa, hablamos entre los demás y le decimos, sabes que este no está participando, hay que hacer nosotros el trabajo, te lo comunicamos, que vamos a hacer nosotros su trabajo, y que no se preocupe. Entonces, en ese momento ellos se ponen en friega a querer hacer lo que les corresponde y lo que tenían atrasado, y cuando lo quieren entregar le decimos, ¿sabes qué? Pues ya lo hicimos como te habíamos comentado, muchas gracias por participar, y entonces ahí les das un buen gancho al hígado para que se pongan las pilas para la próxima.
2: Pues muy bien, sí siento que es una manera elegante.
4: Oye, pero a ver, nada más una cosa, porque aquí hay uno que me gustaría, hay uno que me llama mucho la atención.
2: ¿Cuál?
4: Que es una variante de esta. A ver, ahí te va. Imagínate que cachas a tu jefe en un romance con su secretaria, güey. Cachas a tu jefe en un romance con su secretaria. Tu jefe te prometió un aumento de sueldo, güey. Pero solo te alargas. ¿Lo chantajeas con que lo viste, güey? ¿O haces como que no viste nada? O sea, ya la vida te aventó un gol, güey.
5: Qué difícil. No, yo creo que hago como que no veo nada y el aumento me lo gano.
3: Entiendo,
5: por
3: carnal.
5: Mi trabajo.
3: Esa filosofía de vida nos ha ayudado a muchos.
4: Como que no viste nada,
2: ¿verdad?
4: Sí, chale, qué rotundo.
2: Qué fuerte.
4: ¿Tú qué hubieras hecho, Riva?
2: Híjole, es que está. No, es que chantajear me parece muy feo. Además, es
3: sí,
2: karma.
3: Feo,
2: se te
4: es
2: devuelve.
4: Un tema de karma.
2: Sí.
4: Oye, pero ¿te ha pasado, güey, que has alguna vez cachado a alguien en un romance indebido o no?
5: No, la verdad no.
3: ¿En qué trabajas?
4: ¿Qué crees?
3: Ay, sí, ¿no?
2: Sí.
3: ¿Qué crees? Te vamos a contar.
4: Regrésate a tu casa porque... Ay.
3: ¡Córrele! Porque tu esposa está con el lechero poniéndole bien duro. No, ¿en qué trabajas tú, Lechito?
5: Soy contador.
4: Sí, muy necesario.
2: Contador.
4: Muy necesario, muy ¿eh? La neta, qué chido
3: dinos,
4: que...
3: Díganos, ¿nos quieres decir algo?
4: Eso,
2: dinos, la chica.
5: Oigan, muchas felicidades en este nuevo proyecto. Está muy chido también. Tienen una responsabilidad muy grande que les dejaron después de casi 25 años de un programa exitoso, el número uno de la radio. Ahora ustedes toman la batuta y sé que les va a ir súper, súper bien.
3: Eso, la chica. Muchas gracias.
2: De verdad que lo entendemos y de verdad que lo hacemos con todo el amor, con todas las ganas y toda la pasión por poder despertarnos de manera bonita. Así que qué lindas tus palabras y qué linda tu opinión. Muchas gracias por llamar Impresentables. Muchas Eres un impresentable oficial.
4: Eso.
3: Bienvenido al Club de los Impresentables. Besitos hasta tu Jericaya de Guadalajara.
2: ¿Tu Jericaya? ¿Qué?
3: ¿Conoces la Jericaya arriba?
2: No.
3: Es un postre de Guadalajara. Es una especie de creme brulee tapatío.
4: ¿El creme brulee tapatío?
3: Es el creme brulee tapatío.
4: Qué fino eres a veces, Sofía.
2: Wow, me encanta. Quiero probarla. La próxima vez que vaya a Guadalajara, lo haré. Pues muy bonito. Estos dilemas están fuertes.
4: Están buenos.
2: A mí sí me tocó aplicar la de balconear a la persona, pero no era mi amigo.
4: ¿Cómo?
2: A ver, estaba en la universidad, estábamos en una clase que era historia de la música, muy importante, con una maestra que era una eminencia y siempre dejaba un proyecto final muy, muy grande. Yo estaba como en tercer semestre y básicamente era un proyecto que además era con escuchas, tenías que poner como partes de partituras, o sea, era un tema bien densito. Y esta persona llegó al grupo, además que tomó la clase como electiva, no como una pues clase principal, porque creo que estudiaba otra cosa. No, yo estudié música, para los que no sepan.
4: Ok.
2: Y entonces no tomó la clase con la seriedad con la que debía ser. Y entonces se hizo en el grupo con nosotros y en serio empezó a hacer nada absolutamente. Llegó un punto en el que yo hablé con él, yo le dije, oye amigo,
4: sí,
2: estás pasando de lanza.
4: Claro.
2: En serio, ojo ahí porque nos quedan 2 meses para entregar y tú no has entregado nada de lo que ya se te había asignado. Sí, lo voy a hacer. Mocos, no hizo nada. Luego ya yo fui y hablé con la profesora y le dije a Marta Dena, te cuento que acá este personaje que ni siquiera está tomando la clase como una obligatoria que tenemos nosotros que tomar, está haciendo esto. Voy a tomar la decisión de sacarlo. Se lo dije así y quiero que lo sepas.
4: Riva ya lo sacó.
2: Y lo saqué.
4: Y ya lo calificaste
2: lo
4: también.
2: Saqué.
4: Ya le pusiste cuánto de calificación.
2: Y me odió, o sea, además sí, luego iba y hasta otras. Yo lo miraba así, ¿qué? ¿Y qué? ¿Y qué va a hacer? Lo cariaba. Sí, porque me daba mucho mal genio que no trabajara.
4: No, pues tienes toda la razón.
2: No era mi amigo. Ahí
3: oye,
2: está
3: muy importante. Tenemos una llamada, querida Riva. ¿Quién es?
4: De tu amigo, ¿no?
3: Así de tu amigo. Está aquí. Él muy molesto por la calificación que le pusiste, ¿no? ¿No es cierto? Tenemos llamada. Hola, ¿quién es él? Hola, impresentable que nos llama.
0: Hola, soy Jania.
2: Jania. Hola, Jania. ¿Cómo estás? ¿Jania quién? ¿La Jania que yo conozco?
0: Soy Jania de Guadalajara, no sé si me conoces.
2: No, pero te estoy conociendo.
3: Pero qué gusto conocerte, Jania.
4: Ahora ya se conoce, qué chido, sí. Bienvenida.
2: Hola, Jania, bienvenida a Impresentables. Cuéntanos qué opinas del impresentema, de este dilema.
0: Ay, pues a mí me pasó lo mismo que arriba. Literalmente en el trabajo en el que estaba, ya ahorita yo soy de plataforma.
3: ¿Plataforma?
0: O sea, yo manejo plataforma.
2: Ok.
0: Entonces, yo estaba en un despacho de contadores.
3: Ah, ok.
0: Y literalmente me dejaron un trabajo junto con alguien más que ya era supervisora. Y pues resultó que ella no me mandó las claves de alguien para hacerle la contabilidad.
2: No. Uy, qué grave eso.
0: Y resultó que me echaron la culpa a mí.
4: No. ¿Y qué te hicieron?
0: Entonces subí yo con mi jefe.
4: Ajá, enojadísima.
0: Y sí, obvio.
4: Ajá. Azotando entonces, los zapatitos. ¿No?
3: Me imagino los tacones. Caminando con furia, ¿no?
4: Como Minion.
3: Como audiodescripción de. Jania camina con furia a la oficina del jefe.
4: Exacto.
2: Tal cual.
4: Entraste, y pateaste la puerta.
0: Literal, ajá, ¿no? A ver, dije, ¿cómo así?
4: ¿Cómo así?
3: ¿Cómo así, parcera?
4: ¿Y qué te dijeron?
0: Entonces ella sube y se agarra llorando.
2: ¿A qué? Víctima.
0: Y yo así de, o sea, literal le dije enfrente de mi jefe, no llores, tú ya eres mamá de 2 hijos, yo no tengo hijos, y por favor ponte a hacer tu trabajo.
3: ¿Y qué tienen que ver los hijos en esto?
4: No, pues ella dice que...
0: mi jefe se quedó con la supervisora y a mí me mandó por un tubo.
4: No.
0: Y yo dije, bueno, ahora entendí todo, ahora entendí las jerarquías, se quedan con su trabajo.
3: No te preocupes, Yesenia, porque estás hablando a la Feria del Empleo y tenemos un trabajo para ti. Fíjate que Jorge necesita un... ¿qué eres? Plataforma contable, ¿no?
0: Ah, ok, yo me voy a Ciudad de México, ¿cómo no?
4: No, bueno, no cuelgues. Ay,
2: sí, tomaremos tus datos.
4: Oye, pero entonces renunciaste, wow. Nada más entendí que renunciaste.
0: Pues una y otra cosa ya fue lo extra y esa fue la gotita que derramó el vaso.
2: Híjole, pues.
4: Okay. Aguas con las gotitas luego también.
3: Pero sí, pues, la gotita traicionera es fea, ¿no?
2: Aguas la con gotita traicionera.
3: O la gota que les da en Monterrey por comer tanta carne.
2: Saludos, sí, a Monterrey. Fuerte,
4: hay sí, varios no. bebés que salieron de. Pero oye.
3: De varias gotitas.
4: ¿Qué? Sí, no.
3: mande.
4: No, oye, muchas gracias por marcar. Nada más te diría que le quieres decir algo a esta persona ahorita
2: sí,
4: en el radio.
2: Jania.
3: ¿Por aquí quieres ver gotitas o ver gototas? No, ya, basta.
0: No, pues nada más que ojalá y ya no le quede mal a alguien más, porque pues depende de ella las cosas. Y pues que le vaya bien en su vida, no hay que desearle el mal.
4: Qué buena me onda es.
3: Jania, muy bien. Muy
4: a lo mejor es queriendo que te vuelvas más ponzoñosa, pero eres muy buena
0: mucho
4: persona. Felicidades.
2: Muchas gracias, Jania. Gracias por haber marcado.
0: Los escuché todo el día y de verdad, muchísimo éxito.
4: Eso, eres chida.
0: A renovar las mañanas.
4: Qué chido, eso, mil gracias.
2: Gracias.
4: Muchas gracias.
2: Jania, te mandamos muchos besitos, muchos abrazos. Oigan, también nos están respondiendo aquí en YouTube.
4: Sí, métanse
2: a
4: YouTube.
2: A nuestro impresentema. Dice Jesús Eugenio Hurtado, Garmend, yo creo que es bueno hablar con el compañero y hacerle ver las cosas y que él mismo diga la verdad. Si no, de ahí ya vas con tu jefe directo y que pase lo que tenga que pasar. Muy
4: eso,
2: bien, jerarquías.
4: Muy bien.
2: Muy bien. Me gusta bien. Eso. Los vamos a seguir leyendo. Recuerden que estamos totalmente en vivo en YouTube. En nuestro canal de Los 40 México. Pero es momento de irnos con música, mi George.
4: Vámonos con música, esto es Conexión Psíquica.
2: Ay, amo esa canción.
4: De Aitana.
2: Sí. Impresentables de Los 40.
4: Qué chido, le gustó un buen arriba.

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4: Las 8 con 13 minutos.
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1: Claro que sí, estamos en Impresentables de los 40 y llegó una mujer que sí es muy presentable, muy bella.
2: Ella muy sí preciosa. Es muy presentable a diferencia de nosotros, que somos una cosa sí. Deleznable.
3: ¿Qué onda, Pau?
4: ¿Qué onda?
1: Paulina Goto, cantante, compositora, actriz, diva, potra, poderosa, ay, reina, no.
3: Potra,
1: juntas.
3: ¿Qué es? Potra, me encanta.
1: Potra, gracias. Potra. ¿Qué eres? Qué gusto tenerte aquí con nosotros.
4: Ay, igualmente, feliz segundo programa, ¿no?
3: ¿Sí? Segundo programa. ¿Cómo ves? Nuestro primer martes en la historia.
4: Estoy lista.
3: ¿Estás
4: para
3: lista?
4: Para ser parte de su primer martes de la historia.
3: ¿Te gustan los martes a ti en específico o no?
4: No es mi día favorito de la semana, pero hoy mi día favorito de la semana es el domingo.
2: ¿El domingo?
3: Okay. Wow, sí. Está muy heavy.
2: O sea, ¿te gusta ir a misa y comer barbacoa en las mañanas?
4: No, me gusta quedarme en mi casa. Es como mi día de descanso, de estar con mis plantas, okay. De, no sé, de escuchar música, de no tener que hacer nada y hacer lo que se el me dé la chido. Gana.
2: Fíjate que sí. Por tu voz así, por esta cosa que tengo yo de ser vidente a ojo de buen cubero, por tu voz sí me da esta impresión de que eres esa chica que le gusta regar sus plantitas.
4: Sí, sí, ¿no? Te dio.
2: Así, buena onda, el cafecito. ¿A poco
4: exacto.
2: No? A nosotros ya nos gustan. Al gatito, al perrito.
3: A nosotros ya nos gustan los martes porque estás aquí, estamos bien contentos. Uy. Qué chido, gracias por venir.
4: Hoy es un gran martes.
2: Y además, bueno, que vienes a presentar Cuídame de mí, que es una canción que vive en la programación de los 40.
3: ¿No? Ahí vive ya.
2: Ahí oigan, vive sí, ya como, como tú vives en nuestros corazones.
4: Sí, es cierto. Ay, oigan, estoy muy contenta con Cuídame de mí. Ajá. La verdad es que me emociona mucho este tema porque, y qué cool que esté sonando en los 40. Cuídame de mí es como el inicio de una nueva etapa. Justo, ¿te acuerdas? El año pasado sí. Estuvimos platicando, te platiqué de Natural, de mi álbum anterior. Que fue una etapa como para reconectar conmigo, con mi esencia, regresar a mi música. Y Cuídame de mí es el primer lanzamiento de una nueva era que estoy explorando como un poquito mi lado B, mi lado más oscuro. Y Cuídame de mí habla sobre el autosabotaje, sobre esas veces que dejamos de creer en nosotros mismos. Y que a veces necesitamos a alguien que nos acompañe en ese proceso, no para salvarnos, sino como para recordarnos quiénes somos, ¿sabes?
2: Sí.
1: Sí, a mí me encanta porque noto una Paulina Goto mucho más vulnerable, mucho más abierta como a tocar, como bien lo dices, esos lados B, ese mundo oscuro que todos tenemos. A lo mejor ese lado impresentable.
2: Justo ese lado impresentable, ¿no?
4: Es mi lado impresentable.
2: Exacto. Sí. Estás en el programa indicado, sí. Porque además como que estamos muy acostumbrados a ver esa parte de los artistas como, y justo ahora con las redes sociales, ¿no? Todo bien, todo está padre en las redes, la fotito, sí, siempre estoy bien, y no, somos humanos, y a veces nos autosaboteamos, y a veces te da el síndrome.

0: siento muy vulnerable, me he sentido muy vulnerable escribiendo las rolas en el estudio, pero ha sido súper chido porque creo que como que es, para mí la música es una forma de conocerme mejor, ¿sabes? Y también creo que a través de la música puedo sanarme porque puedo como hacer visibles cosas que quizás no me había dado cuenta, que no había visto antes. Y sé que muchas personas, al igual que yo, pues también todos creo que tenemos momentos en que, güey, somos nuestros peores enemigos y nos ponemos el
1: diario,
0: pie.
1: Diario.
0: Y la verdad creo que está yo diario.
2: Todo bien, George. Te puedo recomendar una terapeuta, güey. O sea, sí. Tú también, platícame.
0: Y se siente bien poder decir, sí, amiga, ¿sabes qué? Cuídame de mí. Sí, sí, estoy a punto de hablarle al toxiquísimo.
2: Madre santa.
3: Oye, el cuida, es que sí, todos necesitamos un momento de
0: cuidarme. O lo que sea,
3: mí,
0: ¿no?
3: Wey, sí. Si está
2: cuídame de mí porque voy a recaer otra vez, ¿no? Cuídame,
0: sí,
2: de mí.
0: Exacto.
2: Voy al doble A otra vez.
3: ¿Otra vez?
2: Otra vez.
3: Otra ya, vez. Oye, el video está bien chido. El video,
0: gracias,
3: está bien padre, la neta,
0: gustó.
3: Está bien bueno, la neta. ¿Cómo fue esa experiencia?
0: Te voy a decir que para mí es mi video favorito
3: de
0: que
3: plano
0: he hecho en mi vida. Sí, o sea, sí es el video del cual me siento más orgullosa. Este video lo trabajé con Marcelo Quiñones, que es un director de cine bien chido.
3: Ajá.
0: Y me acompaña Diego Klein en el video porque estamos juntos en una telenovela que se llama Guardián de mi vida.
3: Ajá.
0: Y este tema...
2: todos los días la ves tú esa, yo.
0: La
2: todos
0: ves,
2: días,
0: sí. Sí. Guardian, no te veo cantando con tus
2: no,
0: palmas.
2: No, canta, canta.
3: ¿Sabes qué me pasa? Es que de como que necesito que me cuiden de mí porque si no, no paro.
0: Exacto.
3: Si no, no paro.
0: Muy
3: sí,
0: bien.
3: No, entonces lo hago.
2: Pero todos los días sí la ve con su mascarilla, ¿eh? No, no, no, no es mentira, ¿verdad?
0: Entonces, bueno, entonces, está buenísima.
2: Todos los días a las 4.
3: Ajá, sí.
0: La telenovela, la verdad, le está yendo increíble.
3: Qué chido.
0: Y, sí, y justamente esta canción se la enseñé al productor de la telenovela, a Juan Osorio.
3: Ajá.
2: Y un abrazo a Juan Osorio.
0: Un besote a Juan Osorio y le gustó mucho la rola y entonces la está tocando también la novela y dije, güey, estaría cool que Diego como que entrara también de alguna forma, mezclar el universo de la telenovela con mi nuevo universo musical y la verdad la pasamos brutal haciendo el video. Fue un video guerrero, madrugador.
3: Se ve.
0: Se ve. Sí, o sea, de que toda la noche grabando lo dimos todo, a la alberca, pero estuvo muy chido.
3: Oye, pero qué chido eso que dijiste de tu nuevo universo musical, porque te estás dando chance de cosas nuevas, ¿no?
0: Sí.
3: Es evolucionando, es darte oportunidades, es conocerte de nuevas facetas y ahorita creo que te sientes cómoda, ¿dirías?
0: Sí, la neta sí, o sea, me gusta mucho, creo que siempre cuando empiezas algo nuevo, da miedo, o a mí
3: es
0: me
3: cañón,
0: da miedo.
3: ¿No? Sí, es cañón.
0: O sea, decía de que, ay, no sé, o sea, no sé si lo van a entender, si no sé, si va a estar raro y al final creo que la estética del video y o sea, toda la parte visual está acompañando perfecto, pues sí, como lo que quiero decir y lo que para mí suena esta canción, entonces me encanta.
2: Oye, Pau, y ahora que
4: está con nosotros aquí en Impresentable de los 40, continúa, mi querido Ojitos.
2: No, no, no, por favor, Riva, es que no, te iba a guiñar el ojo, pero no
4: sí, alcancé. Es que no te veo.
2: Estaba yo buscando la señal, pero me topé con la esponja del micrófono.
3: Le hicieron cue visual.
2: Hicimos un cue visual, mira, Riva, otra vez. A la de cuenta de tres nos tenemos que... Una,
4: va.
0: ¡Listo!
2: Oye, Pau, por ejemplo, ahora que tú estás saliendo de tu zona de confort y que estás descubriendo cosas nuevas, ¿de repente te gusta echar un clavado y voltear para atrás? ¿Y qué tanto te gusta ver lo que hacías antes y comparar con lo que estás haciendo ahora y con esa evolución? ¿O te da, como dicen ahora la banda que farmea ahora, te da cringe?
0: No, la neta no me da cringe. Justamente eso. Mi álbum Natural, que es mi disco más reciente, fue mi primer disco en vivo, para mí, bueno, es una recapitulación de mi historia. Entonces tiene canciones inéditas, pero también reversiones de los temas que han sido pues importantes en diferentes etapas de mi carrera, desde mi primer disco, mi etapa en M15, que fue una banda en la que estuve,
2: claro,
0: los temas de las telenovelas, y la verdad que fue súper lindo, o sea, como que justo en ese proyecto fue ir atrás y ver todo el camino recorrido, y creo que uno se debe sentir orgulloso de quién es y de todas las etapas, porque incluso las que dan cringe, porque claro que tengo momentos de cringe, güey, y todos esos me han traído hasta este momento, hasta esta Pau que soy hoy y creo que eso está chido, poderse reconocer.
3: Sí, yo creo que debemos de perseguir el cringe. Siento que debemos de perseguir el cringe.
4: De verdad, el éxito está al otro lado del cringe, dicen por ahí.
3: Sí, exactamente.
4: Y me encanta mucho lo que estás diciendo, además porque como hablábamos la vez pasada que nos contabas de Natural con esa emoción, era otra Paulina y sí, en serio, como que te veo ahorita, te siento, como cantas Cuídame de mí también, viene de otro lugar, hablemos un poquito.

0: tú sentiste que la etapa de Natural ya se estaba despidiendo y empezaba esta nueva etapa. ¿Cómo le vamos a poner a esta nueva etapa de Paulina Goto?
1: Pues esa se los voy a contar más adelante. Ahorita, cuídame de mí.
0: Yo ya sacando, cosas.
2: Muy bien, Riva. Cuidado. Con el spoiler muy bonito ahí. Riva anticipándose.
3: Cuídenos de Riva.
0: Pero sí, ¿cómo sentiste que ya Natural había terminado y que empezaba algo nuevo?
1: Pues, ay, no sé, yo creo que la verdad no, tampoco estaba lista para despedirme de Natural. De hecho, todavía no estoy lista, que me estoy armando un tour de despedida. O sea, todavía la estamos cerrando. Este año cerramos Natural. Voy a tener mi tour, justamente acabo de anunciar el tour. Pero ¿sabes? O sea, creo que fue como esta cosquita de decir, siento que como que ya quiero explorar algo nuevo, quiero hacer algo nuevo, y llegó a mí un libro a mis manos que me regaló mi mamá. Mi mamá es psicóloga, entonces como que siempre me ha interesado mucho la psicología, y hay un psicoanalista súper chido que se llama Carl Jung. Ajá. Y bueno, mi mamá me regaló el libro de La Sombra, y entonces ahí como que dije, güey, creo que yo nunca me he atrevido a ver tanto mi sombra, como que siempre es más fácil para los humanos en general mostrar nuestro lado más como luminoso y buena onda y lo bonito y lo cute. Y también creo que es importante podernos reconocer como humanos, pues seres completos, ¿no? Que creo que a medida de que hay luz, también hay oscuridad. Y entonces dije, okay, creo como que se me antoja personalmente explorar esto. Y de repente ya estaba en el estudio escribiendo de eso. Y entonces, pues así empezaron a salir estas nuevas rolas.
0: Amo esos procesos. Amo esos procesos en los que conocemos al artista. Cómo llega a algo que luego vamos a estar escuchando.
2: Chido, la neta.
0: Me encanta.
1: Sí, y ha sido todo un viaje, ¿eh? O sea, la neta, Pau fragmentada.
0: No era yo, era Patricia.
1: Sí. La neta, sí, o sea, sí es fuerte. O sea, siempre el trabajo de sombra es bien fuerte.
3: Sí, porque te tienes que encontrar con cosas que luego pues no sabías que estaban ahí, de repente van saliendo demonios que no sabías que tenías y terminan en rolas, cosa que pues está bueno, porque una de las, muchas de las canciones más chidas de la historia así surgieron, ¿no?
2: Joaquín Sabina hablaba de eso, ¿no? Decía, ¿para qué voy a escribir feliz? Así decía, en este tono. ¿Para qué voy a escribir cuando estoy feliz y las cosas reales vienen de la tristeza? Lo nuestro duró.
0: Ay, qué fuerte, pues, mira, Joaquín Sabina invitado
1: Joaquín
0: acá.
1: Sabina, te queremos.
0: Joaquín Sabina.
2: Lo que duran los peces de hielo en un whisky on the rocks.
0: Eso, y presentables de los 40, Paulina Goto va a cantar.
3: Ahí está Bárbara, ya lista.
1: Sí. Un aplauso para Bárbara.
3: Ahí está Bárbara, ya lista.
2: Ah, qué Bárbara.
0: Qué Bárbara, Bárbara. Eso será después de una pausa. Vamos a Imprese. Vamos a seguir con corte.
3: Vamos. Órale.
2: Estás en los 40, México. Impresentables.
0: Eso.
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6: Las 8 con 33 minutos.
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2: Van a marcar ahorita a las 8.
3: No, es muy temprano, pero van a ver.
4: Sí. Pero nos encanta esta rola. Ya tuvimos nosotros el preview, así que no siendo más, Paulina, por favor. Cuídame de mí en vivo en Impresentables.
5: Espero que les guste mucho. ¿Ya tuvieron musical en otro programa?
2: Ayer,
5: bueno, el segundo musical.
2: ¡Eso! El segundo musical Impresentable.
4: Y el primero del martes.
5: Mira, sí. Listo. Venga, Barbs, espero que les guste mucho.
4: Eso, cuídame de mí, Paulina Goto, en Impresentables de los 40.

0: beso a la Bar.
1: Y no, cuídame de mí porque te voy a dar un beso, George.
2: No, pero no, esta
0: de verdad, Paulina Goto, qué capacidad tan impresionante tienes de transmitir las emociones que estás cantando. Creo que a todos nos llegó la letra.
3: Sí,
0: al
3: está
0: alma.
3: Bien chida, oye.
1: Anda, muy buena letra.
0: Qué fuerte.
3: Esta versión muy Jeff Buckley acá, aleluyesca, bien chida, la neta, les quedó bien bonito.
0: O sea, todos en serio quedamos con el ojo aguado.
1: Ay, güey. Ah, más o menos, pero sí.
3: Bueno,
1: sí.
3: El ojito ya.
1: Con el ojo, ya lo tenía desde que nací, pero ya. Muy bien, ¿eh? La verdad aguadito. Que es una gran combinación, ¿no? Sí. De guitarra y voz.
3: Sí, entiendo la emoción de esta nueva era tuya porque suena muy chido. Sí.
4: Gracias, oigan, me encanta que les haya gustado, que les haya hecho sentir. Yo amo esta canción.
0: Es que se siente mucho, sí. Pero algo muy lindo es que tú tienes también esa vida doble de ser actriz, cantante, y obviamente una cosa ayuda a la otra. Hablemos un poquito del ser actriz, cómo te ha ayudado también a tener esa capacidad tan única de transmitir lo que cantas, porque pasa también en mil otras canciones, o sea, hay canciones que tú has escrito enojada, que se te siente el enojo cuando la cantas, o sea, cuéntanos un poquito cómo funciona una con la otra, cómo una cosa lleva a la otra.
4: Mira, la verdad es que yo estuve peleada mucho tiempo con ¿qué soy? ¿Soy cantante o soy actriz? Claro. Y tengo que decidir una, y justamente creo que a partir de Natural, de mi álbum que les estaba platicando, como que hice las paces con eso y yo dije, güey, yo soy una artista completa y a mí me encanta contar historias. Sí. Y creo que uno puede contar historias a través de la composición, a través de cantar, a través de la actuación, y justamente por eso estructuré todo ese álbum. Si tú escuchas el disco de principio a fin, lo hice justo, había terminado de tomar un taller de guionismo y me inspiró muchísimo, y entonces de ahí me surgió la idea y dije, yo voy a hacer las paces con esto y mi disco va a ser mi historia, y literal es así el viaje del héroe de un Save the Cat.
0: Me encanta.
3: Y, o sea, y full guion.
4: La sí, neta sí.
3: Qué chido, o sea, te sirvió mucho para eso.
4: Wow. Sí, y creo que justo como tú dices, o sea, una se complementa con la otra, porque obviamente, pues cuando estás actuando, también estás interpretando pues una historia, un personaje, sí. Y es lo mismo con una canción, yo les estoy contando mi historia, ¿no? En este caso de Cuídame de mí, de cómo se siente para mí sentirme como en este momento de vulnerabilidad, de oscuridad, en donde no sabes si vas a salir de ahí, donde a lo mejor empiezas a ver que pues que tú eres la persona de la que más te tienes que cuidar. Claro. y que también eso, poder pedir ayuda, ¿no? Y poder decir, güey, chance, mamá, amiga, novio, quien sea que tenga cerquita, atravesar esto, acompáñame y no me sueltes, ¿no?
1: Y se transmite, y eso es lo importante de una canción, que también uno pueda identificarse, y creo que todos hemos pasado aquí por un momento de autosabotaje o por un momento donde
3: jamás,
1: hemos dicho, cuídame
3: jamás,
1: de mí. A menos que seas George, Mr. Perfection. Pero sí, creo que todos hemos pasado. Y es importante esto que dices de fomentar el ser un artista completo, ¿no?
3: Porque sí, lo hemos hablado aquí varias veces.
1: Ajá, como que de repente está esta cosa de la etiqueta de yo soy comediante, yo solo hago stand-up, yo solo canto, yo solo soy conductor. No, hagamos todo, como en la época de oro del cine mexicano, donde Tintán cantaba, actuaba, bailaba y hacía mil cosas.
3: Este ojito siempre compara a todos con Tintán.
1: Claro, ¿no? Que sí.
4: Oye, es que yo creo que todo eso te nutre. Sí. Y también creo que la vida es bien cortita y estamos aquí para...
3: Para cotorrear.
4: Para aprender, güey, para cotorrear, para... Sí. No sé, o sea, hay que decir que sí a las nuevas aventuras. Yo nunca había conducido, les quiero contar.
0: Wow. Ajá.
4: Oigan, fui ahorita a los premios Juventud.
0: Y te vistas preciosa en Marbella.
4: Gracias. Y me invitaron a conducir la red car.
3: ¿Te gustó?
4: Estaba nerviosísima, pues sí, no les puedo explicar porque nunca lo había hecho. Estudié un buen, así de que todo el avión, yo aprendiéndome cuáles son las canciones de los artistas que iban y tal. Y yo dije, yo quiero hacer las preguntas que a mí me gustaría que me hicieran.
0: Qué claro, chido.
4: En una entrevista me entregué a la experiencia y estuvo bien chido.
0: Pues ya qué lo chido. Saben, Paulina Goto en una nueva faceta. Paulita
4: no Goto. Es fácil, los admiro mucho.
3: Próximamente aquí todas las mañanas en el radio y vas a cerrar. Bárbara, tú también sonríes, eres parte de.
1: Ya te así que ya van a venir aquí y va a haber cuatro impresentables. ¿Cómo no?
0: Me
1: y vamos a poner parir chayotes a la producción.
3: Oye, no, pero qué chido que te des chance de vivir la vida a tu manera, que te guste, hacer lo que tú quieres. La neta, yo respeto mucho a la gente que hace lo que quiere.
1: ¿Y por qué no me respetas tanto a mí?
3: Pues porque entonces tú también te pasas de lanza.
1: Ah,
3: ¿no?
1: Bueno.
3: Pues, seamos honestos.
0: Porque ya hace demasiado.
1: Ya, sí, ya.
0: Pero está bien porque somos impresentables.
1: Exacto. Sí,
0: no. Y estamos con nuestra querida Paulina Goto y con Bárbara, que tiene su guitarra y nos van a tocar otra canción.
4: ¿Quieres? Sí, claro. No,
0: obvio que queremos.
4: Traemos otra rola. Sí. Para los que sí están viendo la novela.
3: Eso.
0: Me encanta. No, no como George.
1: No como George. No, como George. Es Poser. Poser.
0: Claro, tú tampoco, Jitos, no la canción.
1: Ay, yo ni veo ni la novela. Ni nada, güey. O sea, a mí no me estés.
0: No te veo a ti.
4: La historia real de esta canción es que cuando Juan Osorio me invitó a hacer este personaje, a hacer Barbie y a entrarle a Guardián de mi vida, pues obviamente Juan sabe que soy cantante también, entonces me invitó a que escribiera una rola para la novela y me junté con mi amiga Marcela de la Garza, que es increíble compositora. Y nada, sacamos esta rola y pensamos de que, güey, hay que hacer una canción que sea así como una balada power de telenovela, así abrazar el género.
3: Envolvente.
4: Envolvente.
0: Sí. Me encanta ese género, power ballad de telenovela.
4: Power ballad de telenovela.
1: Y tú dijiste envolvente, o sea, lo
3: envolvente.
1: Envolvente.
4: Sí.
1: Envolvente.
4: Sí.
3: Sí, se van a echar otra rolita, ya están preparando para que sepan todos.
4: Sí, y aquí
3: todos.
4: Es que estamos cambiando de guitarra eléctrica, acústica.
0: Ahí está Lau Barbs haciendo todo, ayudándole a Barbs.
4: Eso.
0: Cuando estén listas. ¿Cómo se llama la canción? ¿Cómo se llama?
4: Se llama Guardián de mi vida.
3: Pues venga.
4: Para los que están viendo la novela, la cantan con nosotros ahí.
1: Señora bonita que usted está viendo la novela, deje a un lado la cacerola y el lunch del niño, como quiera, ya se fue el escuincle a la escuela, porque va usted a escuchar el tema de Guardián de mi vida aquí, en Impresentables de los 40, en versión acústica.
4: Eso mero.

0: ¡Qué
1: grandes!
0: Perra.
1: Paulina Goto.
0: Güey, esta no la pasamos.
2: Pero le salió
1: y
2: muy chido,
1: ¿eh?
0: A la primera.
1: Es que cuando son buenos, son buenos.
2: Cuando es bueno, es bueno. Sí. Se rifaron muchísimo, qué chido.
3: Yo digo que sí, venir a Los Impresentables les dio suerte.
2: Sí, la neta sí.
0: También, claro. obvio, también.
1: Nos encanta de verdad esta visita, Paulina Goto. Gracias por venir a contarnos todo lo nuevo, lo que está pasando con Cuídame de mí, que qué canción tan llegadora verdaderamente, con gracias. Guardián de mi vida, que está preciosísima, esta power ballad de telenovela envolvente para que sepan el género perfecto.
0: Exacto.
1: Tienes lunario, ¿no? En diciembre.
0: Sí, tengo lunario. Justamente vamos a despedirnos de Natural. Entonces, okay. Es un show súper especial porque es Natural una última vez. Y vamos a cantar obviamente todas las rolas del disco, pero también pues los temas que han sido importantes para mí en diferentes etapas de mi vida, desde mi primer disco M15, los temas de las telenovelas.
2: Una repasada total
0: y les voy a spoilear mucho de lo nuevo también.
2: Bien.
0: Obviamente vamos a cantar Cuídame de mí y nuevas rolas porque se viene más música en este fin de año y estoy bien emocionada. Les tengo una ¿primicia se dice?
1: ¡Ay, sí! ¡Exclusiva!
0: Una exclusiva aquí en Impresentables. Hoy, bueno, ya anuncié que voy a tener tour, aparte del Lunario. Es el 16 de diciembre, el Lunario, por cierto.
1: Anotado.
0: Sí, 16, para que se vengan ya. Todos, oigan, va a estar espectacular. Pero hoy abrimos.
2: Espera, perdón. Creo que es nuestra primera primicia.
0: Es cierto.
2: Nunca
0: primera primicia.
3: Primicia de nada. La primera. Primicia.
2: Nunca nos habían querido contar nada a nadie. Qué chido.
3: Ni tu mamá te cuenta cosas.
2: Ok, perdón. Es que me emocioné.
0: Nueva fecha. Primera fecha con la que abre el tour.
1: Ok.
0: Porque vamos a ir destapando. Entonces, la primera fecha es en Guadalajara, 23 de octubre. Y es la primera vez que voy a tocar como solista mi concierto fuera de la Ciudad de México. Así que es súper especial para mí, wow. Estoy
2: felicidades, qué chido, enhorabuena.
0: Sí,
2: qué,
0: felicidades, sí,
2: qué gozada.
1: Qué espectáculo.
0: Sí. Y hoy salen los boletos. Hoy salen.
1: No, martes, pues 8 de septiembre.
2: Sí, martes, 8
0: de septiembre. Me encantan los martes, ¿saben qué?
2: Bien, sí, martes,
0: muy bien. Martes.
2: Martes es
1: sí, martes. Sí, somos team martes. Muy bien, Paulina Goto. Martes. Así tiene que ser.
2: Oye, excelente. Felicidades, qué chido estuvo. Regresa a cotorrear también. Vengan un día así a cotorrear. Pueden quedar más tiempo. Estamos muy contentos de estar aquí.
3: A veces hay menudo en el catering, entonces pueden venir.
2: Pero les va a ir bien chido. Felicidades,
0: gracias,
2: neta, qué chido estuvo.
0: Gracias por tenernos.
3: Gracias a ustedes por estar acá, por venirnos a cantar y a deleitar con su música y su voz. Vamos a un cortecito, ¿no?
2: Un cortecito, güey.
1: Sí, pausita.
3: Pausita así. Comercial. 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
7: Las 8:55.
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0: Nosotros, tus impresentables de confianza o de desconfianza, ojitos de huevo.
1: Sobre todo de desconfianza.
0: Desconfianza, yo sí siento que sí. Mi George.
2: ¿Cómo están? Oye, les gusta, me gustó buena la rola, estuvo chida.
1: Estuvo chida, ¿no? Sí. Es que me estoy peleando aquí con los audífonos.
0: Espérate, mira, yo te ayudo.
2: Me van a ayudar, espérate.
1: Estuvo muy buena la rola, ¿no?
2: Estaba ojitos de huevo aquí presente, pero el güey sin quererse rompió sus audífonos.
1: Sí.
2: No lo rompiste ni nada todavía.
0: No, todavía no.
2: Todavía no.
0: Sí, el segundo día ya rompió.
1: O sea, sí hay como un estereotipo de que los ciegos rompen cosas, ¿no? Pero no.
0: Sí, yo nunca había escuchado ese estereotipo.
1: Pues sí, ¿no? Porque, pues, ay, no ve. Ponle un vaso con agua para que lo tire, no ve.
0: Ay, no. Cosas que nadie preguntó, hablando de eso.
2: A sí, ver, ¿verdad?
0: Tenemos en este momento varios datos que a nadie le importan, que nadie ha preguntado.
2: Como por ejemplo, ahí les va este específico que está muy cotorro. ¿Sabían que en el Pentágono hay 284 baños? Que para la banda que no sabe, el Pentágono es un edificio muy importante militar en Estados Unidos, en forma, curiosamente, de Pentágono. ¿Qué?
1: No, eres un gran analista.
2: No, miren el dato, yo lo puse, la verdad.
1: Eres un gran analista e investigador, Jorge.
2: Sí, oiga, 284 sanitarios durante su planificación y construcción, que es del 41. Ya está viejo, ¿no? También. ¿Hay un buen 41?
0: Sí.
2: Ya. El edificio se edificó en Arlington, Virginia. Uh-huh. Y en ese momento, de hecho, aplicaba estrictamente las leyes de segregación racial de Jim Crow. ¿Se acuerdan de eso?
1: Sí.
2: Que en
1: sí.
2: Estados Unidos había este tema de que no podían entrar las personas de color.
0: Qué fuerte eso.
1: Se separaban en los camiones, ¿no? Había lugares para negros, lugares para blancos.
0: Terrible eso.
2: Entonces, las autoridades de Virginia presionaron para que el edificio estuviera segregado. Entonces tuvieron que hacer un chorro de
0: No, hombre. Pero bueno, eso da opciones para uno saber a dónde ir. Nada mejor que encontrar un buen baño en la oficina o en la universidad donde uno poder hacer lo suyo.
2: Yo me acuerdo, cañón.
0: Grandes placeres de la vida.
2: Sí, está muy, muy cañón cuando, por ejemplo, creo que es ahorita, 4 de la mañana aquí desde los 40. Si usted va ahorita al baño, es porque ya, pues el café ya cayó.
0: Ya hizo efecto.
1: Y el café hace lo suyo porque afloja todo.
2: Sí,
0: todo.
2: Y es cuando la oficina se empieza a llenar. El baño de la oficina, perdón, se empieza a llenar y vas buscando piecitos abajo de la puerta. Chale está ocupado. No te preocupes, ahorita regreso.
1: Voy al Pentágono.
2: Pentágono.
0: Se agradecería trabajar en el Pentágono.
2: Es la hora ahorita, sin duda.
1: O en la escuela, ¿no? Que de repente igual decías, voy al baño y nunca faltaba que estaba el niño que siempre aventaba papeles mojados.
2: ¿Sabes que yo no puedo entrar al baño inmediatamente? O sea, ver a la persona salir y entrar yo.
0: ¿Tienes que dejarlo orear?
2: Tengo que, como que... Te lo juro, pues, sí.
0: Pero
2: o sea,
0: sí.
2: Me pone muy mal como ver específicamente a la víctima previa.
1: ¿En serio? ¿Pero no te gusta que te dejen calientito el excusado?
2: No, o sea, no, güey. ¿Tú prefieres calientito el excusado?
1: Pues sí, como una especie de sauna del asterisco.
0: Pero si es una persona conocida, yo ahí sí agradezco. Si es mi esposo, mi hermano, mi mamá, como que bueno, en la casa.
2: ¿En
0: pero,
2: serio? Yo nadie,
0: sí,
2: ¿no?
0: Nadie,
2: no.
0: Tú.
1: Ah, ni tú.
0: Ya,
1: ni
0: si es un desconocido, no.
2: O sea, yo prefiero el baño frío.
1: Suena a radionovela, ¿no?
2: El
1: baño frío.
2: Bueno, pero el Pentágono no tiene ese problema porque pueden irse a dar un chapuzón a los 284 baños que hay. Es un chorro, ¿no?
0: Me gusta, pero lo cool también es que en el Pentágono nunca se llegó a segregar a los empleados, entonces los baños eran para todos y siempre han sido para todos. Qué hermoso. Baños para todos.
1: Eso es muy incluyente,
0: ¿no? Me encanta.
1: Porque, por ejemplo, vemos personas que a lo mejor nos tomamos nuestro tiempo a la hora de ir al baño y que tardamos un rato porque a veces hay que meditar ahí, ¿no?
0: Yo quiero preguntar eso. ¿Por qué los hombres se demoran tanto en el baño? De verdad.
2: La verdad, creo que es un tema de TikTok, ¿no? Ya, creo que es.
1: Pero ¿qué tal cuando no había TikTok? De todos modos, tardábamos un buen.
0: Sí, exacto. O sea, el TikTok no es la excusa. ¿Qué es lo que pasa?
2: Yo siento que sí, tienes razón. Yo tengo un amigo que se tardaba, decía, nos vemos en media hora, al rato regreso.
0: Media hora.
2: Media hora, tenía como media hora. Es más, iba yo a jugar a su casa, estoy hablando de que estaba más chavillo.
0: ¿Sí?
2: Y el güey decía, voy al baño, nos vemos al rato. O sea, digo, ahora que lo pienso, ¿qué tan chavito estaba, va? Digo, tiene que ver la edad. También tiene que ver la edad.
1: ¿Sí? Pero si te tomas.
2: Si te vas a encerrar al baño a los 12, 13, pues es diferente que ahorita, la neta.
0: Pues,
2: ¿no?
0: ¿Sí,
2: ¿qué opinas, ojitos?
1: No, a ver, yo creo que uno. Digo, también depende de tu metabolismo, tu proceso de digestión, ¿va? Pero uno se toma su tiempo porque, pues.
2: Yo hablaba más de la punzada, la verdad.
1: ¿Eh? ¿De la qué?
2: Hablaba más de la punzada, los 12, 13.
1: Ah, yo hablo de la pujada, fíjate.
2: No,
1: hablas de la punzada. Yo hablo de la pujada porque, pues sí, uno de come y descome. Bueno, pero sí tienes razón, también a los 12, 13.
2: A los 12, 13, güey,
1: te metes a.
2: Te vas a dar una escapada.
1: A jalarle el pilo al papalote, ¿no?
0: O sea, no, se hacía una y se aprovechaba para la otra, me
2: imagino.
0: En su caso.
1: ¿Cómo dicen en Colombia? Mira, querida Riva, aquí decimos jalarle el cuello al ganso. hacer manualidades, jalarle el hilo al papalote.
2: Jalar el papalote no lo había escuchado.
0: No, el papalote no, yo tampoco.
1: No, darle de tomar agua al pajarito. Bueno, no.
0: Sí, pero es eso.
1: ¿En Colombia tienen alguna frase para describir este bonito acto de
0: masturbación? Claro que sí, el pajazo. Pero no sé si acaso es también.
1: El pajazo.
2: No, sí. Fíjate que no, acá es, sí, se escucha igual también.
0: Te echas una paja y ya.
1: Chaqueta.
0: No, esa es acá. Sí, es que chaqueta nosotros en Colombia es esto.
2: Paja
0: la
2: no
0: chamarra.
2: Es, la pajilla no es un popote.
0: El pitillo.
2: El pitillo. Ah, es,
1: te hablan, George.
2: Te hablan, ojitos.
1: Está muy sucio. Ten trapito para que limpies.
0: ¿Qué es eso, por Dios? Oigan, pero sí, es que Angie ZL también en el stream, a quien le mandamos besos, que nos está leyendo.
1: Besos, Angie.
0: Que nos está escribiendo, perdón, nosotros la estamos leyendo. Dice que tiene la misma, porque los hombres se demoran tanto en el baño, pero de verdad, explíquemelo, porque nosotras de mujeres, no sé si es solo yo, y acá ya las mujeres que nos ven, que nos pueden escribir, nos dirán. Yo entro y de una.
1: Pero es que son misterios. ¿Sí? Por ejemplo, ¿sí? ustedes se preguntan por qué los hombres demoramos tanto.
0: ¿Sí?
1: Y nosotros nos preguntamos por qué ustedes van en grupo.
0: Ah, para chismosear. Esa es la respuesta. Nos gusta chismosear, nos gusta hablar de, ay, esta blusa o el lipstick o viste lo que te hizo fulano o cómo te miró. O sea, ¿sabes?
1: O sea, pero no hacen popó y platican al mismo tiempo.
0: No, una va y hace popó y la otra, pues, charla ¿pipí? Desde afuera.
2: ¿Pipí? La otra cotorrea.
0: Todos cotorreamos.
2: Yo, la verdad, siento que no tardo tanto en el baño, ¿eh? No, por eso, como que me salta un poco. No lo hago tanto. Y más si solo vas a hacer del uno, pues vas, entras y sales. Pero como que quedarte ahí un buen rato, eso es culpa, la neta, de las redes sociales, porque sí me quedo viendo ahí algo. Y y dependiendo, pues ya que estoy viendo, es como perro de Pavlov, que el olor me detona abrir TikTok.
1: ¡Ay, ya estás condicionado tú!
2: Oh, ya estoy condicionado, oigan.
1: ¡Órale!
0: ¡Qué fuerte! Oiga, me preguntaban que cómo se le dice al acto de autocomplacerse en colombiano. Sí. La cobarde, el 5 contra 1.
2: ¿Cómo?
1: ¿Cómo?
0: El 5 contra 1.
2: Porque, claro.
0: Amigos.
2: El 5 contra 1.
0: Papi,
2: está muy bueno. Oye. Me encanta. En Colombia son montoneros.
0: Está bien.
1: De a 5 contra 1.
0: Pues sí. La cobarde, el 5 contra 1. Así, esta es completa.
2: La cobarde.
0: La cobarde, así la se le llama. Sí, de cierta
2: Qué locura,
0: manera.
2: Oye.
0: Sí, un saludo a mi hermano que me enseña esas cosas.
2: Sí, te escribió, te dijo.
0: Siempre me dijo, recuerde que yo le digo, gracias. Gracias, no recordaba, qué dicha.
2: Oiga, pero tenemos otro dato, ¿no?
0: ¿Más datos o vamos con
2: tenemos
0: música?
2: Otro dato, sí, un hito más.
0: Uno más.
2: La cámara, memes.
0: Échate uno.
2: ¿Los astronautas pueden eructar en el espacio? ¿Tú qué opinas?
0: Uy, qué difícil. ¿No se les devuelve? No sé.
1: Pues de hecho sí, tiene que ver con la gravedad, querida Arriba, porque uno desde el estómago y como que impulsa, los alimentos generan que se impulse, ¿no? Querido George, el aire hacia arriba.
0: Sí.
1: Y al no haber gravedad, sí puede ocurrir este bonito desastre de que el astronauta no solo eructe, sino que guacaré todo lo ingerido, ¿no?
2: O sea, el aire que sales en el eructo está acumulado en la parte superior del estómago, entonces pues es un tema de gravedad. Entonces no hay manera de que salga. En el espacio sufren mucho, siento, oye.
0: Yo sé, ¿quién quiere ir al espacio? O sea, esa es otra pregunta que yo tengo en la vida. ¿Por qué uno
2: Katie
0: quiere
2: Perry.
0: Ir al espacio?
2: ¿No te da miedo el espacio?
0: Katy Perry, sí.
2: Bueno, solo Katy Perry y los millonarios.
1: Homero Simpson.
2: A mí me da pavor el espacio.
0: Exacto, o sea, preferiría ir al fondo del mar que arriba en el espacio.
1: ¿Recuerdan ese miedo, capítulo de los Simpson cuando Homero va al espacio?
0: Sí.
1: Y está comiendo papito y... Da, da, da, da, da. Es un muy buen capítulo.
2: A mí me da miedo el espacio. Siento que la película de Gravity, ¿se acuerdan? En el momento que desconecta el astronauta y se va dando vueltas sobre su propio eje al del infinito, es una de las cosas que más miedo me dan.
0: O Proyecto Fin del Mundo también pasa.
1: Qué buena película es Proyecto Fin del Mundo.
0: De las mejores
1: de este año. Qué buena película de este año, es de las mejores sin duda.
0: Y me doy catorrazos con quien quiera.
2: No,
1: yo también.
0: Tras.
1: Y que se vende los ojos y nos rompemos la madre.
0: Muy bien, pues vamos a irnos con música de una banda canadiense que se llama Magic, con signo de exclamación. Esta fue su canción más exitosa. De resto, digamos que las demás son para sus fans. Qué fuerte esto,
2: sí, qué
0: perdón.
2: Fuerte, sí,
0: qué impresentable. Esta canción es de 2014, todos la conocemos y nos gusta. Esto es Root, de Magic.
2: Venga.
0: El impresentable.

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3: Las 9. Con 15 minutos.
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0: presentando el primer martes.
1: El primer martes de Impresentables en la casa.
2: Pero tuvieron ahorita a Paulina Gutón, ¿no?
1: Sí,
0: sí, o sea, escuchando.
1: Ah, bueno, pero ya vino a cantar. Tú nos vienes a contar sobre.
2: Sí, pero yo venía escuchando en el coche y escuché a Paulina y
0: qué linda
2: canción.
3: Para toda la gente que se viene conectando apenas, que está prendiendo su radio a través de los 40 de México en Impresentables, Andrea Torre está en la casa.
0: Bienvenidísima, Andrea, actriz, productora, creadora de contenido, o sea, ¿qué más?
2: Hay que hacerle de todo en esta vida, cañón, en este 2026, hay que ser todólogos o no.
1: Justo estábamos hablando ahorita, estábamos hablando con Pau de que está bien chido hacerle de todo, pero cuando está padre, cuando tienes que hacerlo porque te gusta.
3: Y no, cuando ganas bien, porque cuando yo se lo hacía, no ganaba bien.
1: Está
2: bueno,
1: cañón,
2: sí,
1: ¿no?
2: Es que miren, yo no sé, pero yo, o sea, creo que un placer y una bendición que tenemos los que nos dedicamos a esto es que nos encanta y lo podemos hacer.
1: Está chido.
2: Nadie nos obliga.

0: empezó como un sitcom y que hoy día es un referente, como una familia de 10.
1: Pues sí, ¿eh? ¿Qué onda con una familia?
2: Sí, oigan, diez? Tenemos 19 años con, ¿qué?, una familia, wow, de 10. Me veo igualita de la primera temporada, claro que
0: sí,
2: no.
0: Sí, sí.
2: No.
0: Yo te lo iba a decir. Te ves igualita que en la primera temporada.
2: Y créele, créelo, Jesús. Oigan, no, la verdad es que estamos muy contentos y a la vez muy tristes, porque ahora sí es la última temporada de Familia de 10 que se estrena este domingo, 13 de septiembre a las 8 de la noche, por Las Estrellas. Se termina Familia de 10. Es un programa que se hizo, bueno, viene de una obra de teatro que se llama El Casado Casa Quiere, que se hizo el sitcom. Y pues nada, nunca imaginamos ninguno de los que somos, de los que estamos ahí, que iba a ser, que íbamos a estar tanto tiempo, que la familia mexicana nos iba a querer tanto. Y pues esta temporada nos despedimos. Es una temporada que está súper divertida. Cada personaje tiene un final maravilloso, divertido, nostálgico, porque van a llorar también.
3: Obvio.
2: Van a llorar.
3: Yo ya necesito preguntar el detrás de cámaras y cómo se vivieron esas últimas escenas, esos últimos momentos. O sea, debió ser muy vulnerable todo.
2: Muy, muy. La verdad es que cuando nos avisaron que ya íbamos a grabar la última temporada, dijimos, no puede ser, no puede ser, no puede ser. Hicimos una lectura de libreto, todos, que está grabada, que espero que en algún momento dado lo saquen en redes sociales, y llorábamos a mares despidiéndonos de cada personaje, y obviamente en las escenas era de, ya es nuestra última, es la última vez que me voy a poner el vestuario de la nena, la diadema de la nena, el pelo largo de la nena. Yo lloraba muchísimo, es que para mí la nena ha sido súper importante en mi carrera, porque es la primera vez que hice comedia, ya llevo 19 años haciendo comedia, pero ahí conocí a mi esposo, al papá de mis hijos, claro. Entonces sí es algo súper, ahora sí, aquí del corazón.
1: No, está cañón. Oye, ¿no? Pero está bien padre que dices que está grabado eso.
2: Sí, porque está grabado.
1: Una vez que vean el final, estaría bien padre buscarlo, que ya me imagino que lo subirán, pero... Está padrísimo ver las reacciones de ustedes. Siento que a mí me tocó verlo alguna vez en Game of Thrones, creo que estaban leyendo.
2: Haz ellos, de cuenta, sí.
1: Sí, ¿no?
2: Pero en Familia de 10.
1: Pero en Familia de 10.
3: Igual de icónicos.
1: Igual de icónicos.
0: Sin un enano inteligente, pero con muchos personajes. Con muchos personajes muy icónicos, digo.
1: Pues mira, ya duraron mucho más. Duraron
0: lamentablemente
1: mucho más,
0: sí. Ya se nos fue don Eduardo Manzano. Ay, trascendió, sí. Pero qué icónico era el abuelito, que además siempre había estado en todo, ¿no? Como aquella escena de, mira mi memoria, aquella escena de la película de Pedro Infante. ¿A poco usted salió? No, pero yo anda pasando.
2: Oye, sí eres muy fan,
3: muy bien, ¿sabes?
2: Sí, la verdad es que también es muy nostálgico porque gracias a que grabamos la última temporada ya hace un año y cachito, pues el señor Eduardo Manzano pudo estar. Ya no está con nosotros aquí, pero yo sé que desde el cielo nos va a mandar su magia de comedia para que esta última temporada pues sea un éxito, que el público la vea, y ¿por qué no? Pues ya nos falta nada más el cine, una familia de 10, la película.
1: Estaría chido.
2: Lo estamos decretando. Lo estamos decretando.
3: Me encanta. Andrea Torre con nosotros en Impresentables. Y hay otra faceta tuya muy linda, que es la de creadora de contenido. O sea, yo ahorita me estaba metiendo en tus redes, estoqueando, y estaba checando también el tema de hablar sin tapujos de la maternidad, de también de lo que te pones, de cómo te vistes, cómo te arreglas. Ya los chamacos se fueron a la escuela. O sea, cuéntanos un poquito cómo alternas una cosa con la otra.
2: Pues mira, creo que en esta vida uno se tiene que actualizar, ¿no? Y ahora las redes sociales, que no soy millennial ni generación nada, soy ya viejita.
3: ¿Qué? Ay, por favor, Andrea.
2: Gracias, pero pues ahora sí que le agarré el gusto a las redes sociales. Y yo soy mamá de tres hijos, de tres niños, y con mi tercero dije, tengo ganas de compartir lo que es ser mamá, y tengo un blog que se llama Mamá en la Torre, mamaenlatorre.com. Todas mis redes sociales están @mamaenlatorre, y comparto cómo es ser mamá en este mundo, porque ser mamá es medio complicado, es precioso, pero no existe un libro que diga cómo ser la mejor mamá del mundo, no hay. Entonces yo lo comparto con mis hijos, me encanta, mis hijos ya saben, vamos a grabar, vamos a hacer contenido y disfrutar de lo que nos gusta, ¿no? Una de las cosas de las redes sociales es que pues no necesitas una televisora.
0: Exactamente,
2: o así.
0: Sí. Ya no hay que
2: requerir. Eres tu productora.
0: Y además, querida Andrea, no hay edad para subirse al tren del mame, y no hay edad para dejar de hacer lo que uno quiere, ¿no? Y si te late el TikTok y además puedes compartir esta bonita faceta de ser mamá con la banda, pues qué chido.
2: Sí, mira, eso que acabas de decir, no hay edad, tienes razón. Yo a veces era las redes sociales, era de, ¿haré esto o no haré esto? Digo, me gusta, lo voy a hacer porque me gusta.
1: Pero a todos
2: que
1: nos pasa, ¿eh? ¿Verdad? Yo creo que a todos nos pasa, ¿sabes? Es un mal común.
2: Sí.
1: Siento que la gente que es libre en ese sentido de que a mí no me importa nada, es como, es bien poquita. O sea, como sí. Que todos te

0: caemos
1: en. Perdóname porque no me importe, güey. Discúlpame.
2: Ojito, muy bien, güey.
1: Discúlpame por ser un ser iluminado a pesar de vivir en la oscuridad eterna.
0: Es que.
2: Iluminado y eterno, enfurecido y tranquilo.
1: Exacto. Ándale, yo soy como el Ricardo Montaner de huevo. Iluminado y eterno. Ya.
2: Oye, qué bonito. Sí, hablábamos también un poquito con Paulina Goto, que la vida está al otro lado del cringe. Y me parece muy cool que además sea esta una actividad, el tema del contenido, que haces en familia. Porque no todas las familias se prestan para eso, ¿sabes?
3: Exacto. No, fíjate, a mi marido le cuesta un poco de trabajo, ¿no? A él le tengo que avisar, no le encanta, pero de repente coopera. Y mi
1: pero es que él es productor, le gusta más estar detrás, ¿no?
3: Totalmente, me dice, ay, mi amor, neta. Rápido, ¿no? Y a mis hijos, fíjate que. La grande, que se llama Regina, y el chico, que se llama Diego, les encanta estar enfrente de una cámara, quieren ser actores, quieren cantar, quieren bailar, y entonces ellos me ayudan más. Y el del medio, que se llama Fede, pues me dice, bueno, mamá, solo por ti, pero ya les gusta, o sea, ya lo hacen por gusto, y está padre compartir cosas en familia. Y te digo, es como pues, hacer una comunidad de, yo no soy ni doctora, ni psicóloga, ni maestra, ni nada, ni nutrióloga, ni nada, soy una mamá que comparto mi vida, cómo hago las cosas, y me encanta, hago también manualidades, y pues obviamente también las redes sociales, como dice George, pues ahora sí que también es para divertirnos y que no nos importe, claro. ¿No?
2: De acuerdo, me encanta.
1: Pero a él sí le importa, el que dijo que no le importaba era yo.
2: Ay, perdón.
0: Nada, no, pero está bien, pero quédate con esa idea, a mí digo, en realidad
1: no,
0: sí.
1: No, él era el que...
0: Yo dije eso.
3: Sí, cierto. Tú dijiste, a mí no, que perdón, George.
0: Sí, no, el ojito según él no le importa nada, pero porque le dieron su celular apagado.
1: Ah, bueno, pero a mí por lo menos no me explotaban en la televisión desde los 10 años.
0: Oye, pero te pregunto ahora que termina, ¿vas a seguir haciendo comedia? O sea, ¿te gusta cotorrear en ese sentido? ¿Estás en planes a futuro de algo así?
3: Pues mira, soy actriz desde los 6 años. Ajá. Ya llovió, allá yo, pero me encanta. Creo que llevo 19 años haciendo comedia. Yo nunca imaginé que iba a
0: durar tanto eso.
3: Durar tanto. Y ahora acabo de terminar de una telenovela que hice Corazón de Oro. Hice un personaje de villana y la gente me decía, ¿cómo?
0: ¿Te gustó?
3: Eres mala y eres actriz. Ya no. Soy actriz.
0: Eres actriz, claro. Sí.
3: Los actores hacemos cine, teatro, televisión, radio.
0: Eso, bien.
1: Obvio, cuando quieras.
0: Para la serie, tercera temporada. Exacto. Tercera temporada,
1: ojitos de huevo. Ya, sí.
3: Cuatro conductores. ¿Por qué no?
2: ¿Por qué no?
0: Está chido.
2: Claro que sí. Hay que hacerle
3: de todo. Ahorita estoy en una obra de teatro que se llama No te vayas sin decir adiós con el señor Juan Ferrara. Claro. En el Foro Cultural Chapultepec.
1: Primer actor, el maestro.
3: Sí, vayan, de verdad que está padrísima. En el Foro Cultural Chapultepec, que estamos sábados y domingos. De aquí hasta a finales de octubre. Y pues nada, ahora sí que haciendo castings para
1: la vida de la actriz.
3: Así es.
1: Sí. Vayan al teatro, banda. En México se hace muy buen teatro. Es espectacular. Donde vean teatro, si ven teatro callejero, si ven teatro comercial, el teatro que puedan, pero vayan. Y yo sí te quiero hacer una pregunta obligada, Andrea, viéndote los ojos. Bueno, no te puedo ver a los ojos porque si no, mi productor me va a decir: te estoy diciendo que hables bien al micrófono. Que
3: pero
1: no
3: yo sí te puedo ver.
1: Pero tú sí me puedes ver, a los ojos. Andrea, querida, pregunta obligada. Eres actriz, te vemos interpretar personajes, pero ¿pasarías a la faceta de hacer lo que hoy le llaman comedia de pie o stand-up sin ningún personaje, simplemente hablar de ti en el escenario con rutina cómica?
3: Te voy a decir una cosa. Sí lo he pensado, pero voy a decir que sí me da miedo. Porque obviamente uno que se dedica a esto, hacer llorar es facilísimo. Hacer reír a las personas es más complicado, pero pues ya las hago reír. Pero ya reírte tú de ti misma, de tus problemas, de tus cosas,
0: sí,
3: y compartirlo.
1: Claro.
3: Pues no
1: tiene
3: sé.
1: Tiene su complejidad.
3: Me tendré
0: pues
3: que...
0: ¿Te antoja?
3: Fíjate que sí. Chido. Siempre lo digo de broma, pero sí se me antojaría como hacer un
2: sketch.
3: Un sketch o un guioncito. No,
0: un set.
3: ¿No?
0: Sí.
3: Ajá, ¿no? Ahí en algún forito chiquito.
0: Deberías intentarlo.
3: Lo he pensado. Sí, ¿verdad? Hay que arriesgarnos. En esta vida hay que arriesgarnos. Sí me da miedito que me digan, no, ya, bajen, caen a la ruca.
0: No.
2: Andrea Torre con nosotros. Y la pregunta obligada también en este programa: ¿cuál es tu momento más impresentable, Andrea Torre?
3: Mi momento más impresentable. Ay, Dios mío, pues recién levantada.
1: Eso.
2: Recién
1: la
2: levantada.
1: La gañosa.
3: O sea, bye. O sea, la gañosa, el rímel corrido, si no uno se desmaquilló, el pelo horrible. Pues así es. Pero es parte de ser natural.
0: Es parte de ser natural, sin duda.
2: Es real. Así. Lo cierto.
0: Mira, ahí hay un material para tu set de stand-up.
3: ¿Ves?
0: Mira,
3: ve, ahí.
0: Poco a poco.
1: George, no le quieras ofrecer tu taller de stand-up.
0: Es que fíjate, yo me dedico a escribir comedia, entonces.
2: Ya está. De aquí salimos.
1: Mira, ya está sacando chamba el vato, ¿eh? Órale, va.
0: Me gusta. Listo.
1: Tenemos chamba ya. Tenemos chamba de por vida.
2: Andrea, felicitaciones por esta última temporada.
3: Ay, muchas gracias.
2: Familia Díaz, qué gusto que hubieras podido pasar acá Impresentables a contarnos un poquito de esto. Y déjanos un mensaje para esas personas que van a ver esta última temporada, que más que despedida es un homenaje, ¿no?
3: Es un homenaje definitivamente a cada uno de los personajes, pero sobre todo al señor Eduardo Manzano. Claro. Este domingo 13 de septiembre a las 8 de la noche por Las Estrellas, vean la última temporada de Una Familia de 10. Es la última que hicimos con mucho amor, con mucha risa, con mucha nostalgia, y de verdad la van a pasar increíble. Y pues nada, si quieren seguir viéndola, pues vean en otras plataformas.
1: Ahí está la plataforma. Bien. De la que ya sabemos, ¿no?
3: Exactamente, pues en otras plataformas. Antes de que diga algo, ¿no? Pero véanla, la hicimos con mucho amor, y nada, despedirnos de cada uno de los personajes. Yo me despido de la nena, que para mí es un personaje que me enseñó muchísimo y que siempre va a estar aquí en mi corazón.
0: Oh. Venga, qué chido. ¿Te gustó el final de la nena?
3: Sí, fíjate que sí.
0: Sí, te quedaste como de, ok, va.
3: Sí, está chistoso, y ya me vi.
0: Ay,
3: sí.
0: Eso.
1: Gracias, Andrea Torre, por estar aquí en el martes más impresentable de tu vida. Vamos a una pausa comercial y regresamos. Esto es Impresentables en los 40 México.
2: Ya.
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6: Las 9 con 37 minutos.
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0: Escuchar Me Rehúso es 2026 y yo me rehúso a superar Me Rehúso.
1: Ya sé, oigan, quiero que sepan que Ojitos y Rivas se pusieron locos sí, con esta canción.
2: La verdad que sí, güey.
0: Es
2: que
0: besos.
2: Da nostalgia.
0: Estamos totalmente en vivo en YouTube y yo les decía que mi señor marido, Daniel, está conectado y decía, cántenla. Y es que es una canción como de nuestra historia. Y Ojitos me contaba que también es una canción de su historia con Daniela.
2: Sí, también. Y también es una historia con Daniela, mi esposa, cuando empezaba nuestra relación. Y la perreamos con Danny Ocean.
1: O sea, cachondearon varias veces.
2: Cachondeamos con esa canción. Claro, como sí, ahora sí, la bailamos románticamente también en la versión que está en bolero de Daniel Me Estás Matando, que la pueden escuchar en, cuando quieran envejecer un poquito más.
1: Envejecer un poquito, porque Ojitos es un señor. ¿Qué dijiste? ¿Un señor qué?
2: Yo soy un alma vieja, güey.
1: Un alma vieja.
2: Que escucha boleros y fuma en pipa.
0: Ah, ¡oh! ¡Qué elegante!
2: Y toma Bacardí blanco. No, eso no. Comerciales no.
0: Qué fuerte, qué fuerte. Pues, oigan, tenemos varios impresentables en línea, sí, pero en línea en YouTube también. Que
2: en
0: nos
2: YouTube
0: saludamos
2: también.
0: Mira, Mari Monseat Simba, también Chabela, que también estaba saludando, estuvo mandándole saludos a Mau. Mau, levántate.
2: Chabela.
0: Levántate, tranquilo, ahí apareces.
2: Se emocionó, Mau. Mira cómo corrió, Mau.
0: Entró gateando la cabina.
2: En la vida entra. No, hombre, Mau, hace tanto no gateabas.
0: Sí, el Mau Moyo. Acá está con nosotros.
1: El Mau Moyo. No era necesario que te vinieras gateando, güey.
0: Entró gateando la cabina. En serio, yo, ¿qué es esto?
3: Vine a bajar el micrófono y pues. ¿Se dio?
1: ¿Se dio?
0: Se dieron las cosas.
1: ¿Cuándo se da a gatear, güey?
0: Muy impresentable.
2: Pero ya descuidó la consola por tu culpa, Chabela.
0: Pues muy bien.
1: El impresentable, el primero es él. El primer impresentable es él. Se va gateando.
2: Sí.
1: Sí, de inicio.
0: Gracias, Mau Moyo, te amamos.
2: Que además, en los impresentables del día, querida Riva y querido George, la gente que está en YouTube lo va a poder ver, pero para la gente que está en radio y para mí, ustedes lo van a describir porque hay videos en los impresentables del día.
0: Uy, sí, esto va a estar interesante. Es que captaron a una familia que estaba en cierta tienda, Jojo.
2: Ojo, cierta tienda de mayoreo.
1: De mayoreo, ¿no?
2: De mayoreo.
1: Que la verdad tiene muy buenos precios y que
2: y que vende un buen pollo con tocino y pan.
1: Es bien rico ese pollo, güey.
0: Y la torta.
2: Pero no es pollo, es harina.
1: Oye, y el
0: pastel de chocolate, perdón.
1: El pastel,
2: el pastel.
1: Y el jocho.
0: El jocho.
2: El helado también. El helado también.
0: Uy, el son. Sí, está bien sabroso. Pues ya saben, ¿se imaginan cuál tienda es? Pues
2: que vamos mucho.
0: A una familia, sí. Yo amo que ahora voy a poder ir temprano. Pero bueno, captan a familia llenando dos garrafones de refresco en máquina de refil de en esta tienda en Aguascalientes.
1: La neta, vamos a verlo y escuchar.
0: Vamos a ver el video, ver, por favor. Corre video.
4: Increíblemente.
0: Se ve una familia de cuatro personas.
4: En Aguascalientes llenando y, dos garrafones. Sí.
1: En Aguascalientes, aparte, importante.
0: En Aguascalientes.
1: Yo no sabía que había de ese en Aguascalientes.
0: Pues mira, se ve a la familia.
1: Pero es que
0: papá, mamá, hijo e hija.
1: Ajá.
0: Pero es que sí son garrafones de agua de los grandototes.
1: Están llenando dos garrafones full de agua de refresco. 20 litros, güey.
2: 20 litros.
1: Cada uno. Uf. Entonces se baja. Sí, o sea. ¿Cuánto? Es que aquí la pregunta llega a ¿cuál? ¿Cuál es el límite del refil?
0: Pues es que si tú te haces a una membresía,
1: ajá,
0: en ese lugar,
1: ajá,
0: pues la membresía no incluye, pues hay refil. Dice que hay refil gratis.
2: Oye, pero para un vasito, ¿no?
0: Se supone.
1: Pero ¿cuál? O sea, es un. O sea, no puede ser un vaso sin fondo. Tiene que tener algún límite el refil.
0: Yo creo que la familia leyó que no había límite, o sea, que no está explicado ni esclarecido en ningún lugar, ninguna regla, ni en la página web, a lo mejor.
1: O sea, no es ilegal.
0: Seguramente por eso lo hicieron. A lo mejor es gente muy inteligente que pensó, buscó y dijo, pues ya, nos vamos para allí y sacamos el refresquito para la fiesta.
2: No, perdónenme, Riva y George, sí, y querido auditorio y queridos impresentables que nos escuchan y nos ven en YouTube o en radio en Los 40 México, pero a ver, eso se llama macuarrés.
1: Sí,
2: o sea, no, a ver, sí, no es como que yo voy a ir a cierto lugar, sí, restaurante que también es de cadena, que tiene café en refil, y me voy a llevar mi olla y mi cafetera para que me la rellenen, porque ahí dice que puedo tener refil. Se llama macuarrés aquí en China, no me
1: ahora,
2: jodan.
1: Algo muy importante, realmente impresentables, ¿eh? Ellos sí, exacto, ellos sí, sí son impresentables para que veas.
0: Pero hombre, mucha gente también estaba criticando como, ey, y lo hacen en familia, entonces también como que la educación.
1: ¿Crees que lo hace peor que sea en familia arriba?
0: Yo creo que un poquito
2: pues sí,
0: porque
2: ¿qué le estás inculcando a tus hijos?
0: Estás inculcándole a tus hijos.
2: Como el del comercial de Tenemos un Papá Pidata, ¿te acuerdas?
1: Sí, me acuerdo, güey.
2: ¿Qué le estás enseñando a tus hijos? Es que arriba, tal vez tú no lo sepas porque vivías en Colombia, pero había un comercial para las películas piratas que así decía, ¿verdad? Tenemos un Papá Pidata. Y luego decía, las películas piratas se ven mal.
5: Pero tú como papá te ves mucho peor.
0: Exactamente.
5: ¿Qué le estás enseñando a tus hijos?
0: Ahora, lo mismo digo con el señor de este lugar. O sea, sí siento que es peor que lo hagan en familia, la verdad.
1: En familia, pero ¿sabes qué está bien padre estar, hacer en familia? Estar ebrio y ser detenido. No,
0: ¿qué?
1: ¡No!
0: ¿Qué te
1: no,
0: pasa, George?
1: No, no, no. A ver, es que aquí
2: hay. ¿Entre el pasecito de ayer?
1: Segway, segway.
0: El segway.
1: Hay un hombre ebrio que fue detenido e intentó llamar a su abogado con una tarjeta. Vamos a ver, si están en YouTube, van a ver a qué nos referimos.
0: Espérense, nos tenemos que devolver un poco, mis queridos impresentables, porque por aquí nos están actualizando en la nota, en nuestra transmisión de YouTube, nuestros impresentables o indestructibles,
2: indestructibles,
0: que ya se están poniendo así, me parece muy bien. Dice Eddie Giovanni Medina Centeno, ya salió el gerente y la nota donde el pedido del señor fueron 30 hot dogs, que incluían refil y para no llevar muchos vasos, preguntaron si podían llevarlo así.
1: Ah, muy bien. Ah.
0: Y Jacalet dice, no fueron 30 hot dogs, fueron 100. Obviamente ¿qué? No podía llevarse 100 refrescos en un vasito. Ya ahí entiendo.
1: Oye,
0: ya
1: todo,
0: ahí
1: que, todo es narrativa, oigan. Sí, todo es la narrativa de la nota, porque entonces, qué listo, señor. Qué hombre de bien, qué mi bueno respeto. Que lo hizo enfrente de su familia, que le inculcó a su familia.
2: A lo mejor era parte de la producción de una película, ¿no? Exacto. Y entonces se tenía que llevar 100 hot dogs de catering. Me disculpo por haberlo llamado macuarro, señor inteligente.
1: No, les queremos pedir una disculpa.
0: Una disculpa al señor
1: los impresentables somos nosotros, por lo visto.
0: Exacto.
1: Usted ahorró, usted no contaminó tanto y tragó delicioso, ¿verdad? Porque se aventó.
2: Sí. Impresentable soy yo al haberle llamado de esa manera tan despectiva. Me disculpo.
1: ¿Saben qué? Es de sabios cambiar de opinión.
0: Claro, sí.
1: Sabios somos hoy.
0: Pero miren, Edgar Zúñiga dice, les explico rápido, el señor compró 100 hot dogs para regalarlos y la misma tienda les dijo pues que se los llevaran en garrafones, porque obviamente en vasos plásticos, ahí sí hubiera sido así de papel, no hubiera sido tan bueno para el ambiente. No. El
2: entonces aquí cambia la perspectiva, mira, querida Riva, querido dice, George, porque el impresentable no es el señor del garrafón, entonces.
0: ¿Quién es?
2: El impresentable es quien grabó el video queriendo hacer ver a esta familia como mal.
1: Claro. Es que no, pero a ver, yo tengo que defender ahí un poquito porque si tú no sabes el contexto de lo que está pasando,
2: señor grabador,
1: te estás metiendo a decir, oigan, esto no está bien, no me siento cómodo, ay, no hagan eso, ¿no?
0: Sí, no lo hagan.
1: Pero si lo ves, lo quieres subir y dices, mira, esto lo que están haciendo estas personas, no está chido, se están pasando lanza, que es lo que pensábamos al inicio.
0: Claro.
1: Seamos honestos.
0: Pues
1: ahora,
0: dijimos.
1: Seamos honestos, es lo que
2: no,
1: pensábamos.
2: No, lo dijimos, le llamamos macuarro, yo le llamé así.
0: Sí, le caímos al señor cuando no debemos haberle caído. Al caído caerle, pues no. Muchas gracias a nuestros indestructibles en YouTube.
1: Señores que resuelven.
0: Nos dijeron, señores que resuelven, como dice Tite, compadre. Así que, pues qué bonito es lo bonito. ¿Qué otro impresentable?
2: El ebrio de Ecuador.
0: Ese está fuerte, el del ebrio.
1: A ver, pero este vamos a verlo también. Si están en YouTube, van a poder verlo o no.
0: Ok.
1: ¿Este sí?
0: Vamos a tener el video. ¿Me confirman que hay video? Claro que sí. Siempre había querido decir eso.
1: Me confirman que hay video.
0: Me confirman que hay video. Y sí hay
1: en
0: video.
1: Guayaquil, Ecuador.
0: Láncelo. Lánzalo, por favor.
2: Besitos hasta ahí Guayaquil.
0: Está.
2: A ver, descripción.
0: A ver, está un señor en un estado aparente de ebriedad, está tomando
2: como George
0: su celular.
2: A los 15.
0: Exactamente, yo también a los 15.
2: Okay.
0: Está tomando su celular, pero la cosa aquí es que su celular es su tarjeta de crédito.
2: ¡No!
0: Así es. Así
1: está increíble cuando ya la banda está en ese estado que aparte, ¿qué espera?
0: Ay. ¿Está como orinado?
1: No sé, mira, no él sé. Se aplicó la llegar tarde a su manera,
0: ¿sí?
1: A la manera.
2: Él sí llegó tarde.
1: Él se aplicó la llegar tarde a la manera impresentable, se orinó, habló por teléfono con su tarjeta. Aparte está peleando, es lo mejor de todo, que sí está teniendo una conversación con quién sabe quién y seguramente está perdiendo, es lo más importante de todo. Que seguramente en esa conversación él está diciendo, justificándose y perdiendo con, no puedo decir el nombre del banco, pero...
2: Un banco conocido.
0: Un banco cualquiera en Ecuador. Claro que sí. Qué fuerte. Esto sí está bastante impresentable. Qué fuerte cuando al otro día te levantas y te muestran ese video de ti mismo.
1: No, aparte que, insisto, o sea, como que se vuelva viral. Igual, ¿cómo podrías justificar esto, ojitos? No, la pasada pues, fue, compró 100 y pidió permiso. ¿Esta qué?
2: No, pues aquí no hay manera porque todo suena muy feo. Por ejemplo, imagínate que quiera. Ay, perdón, es que estaba haciendo. ¿Qué otra cosa se puede hacer con una tarjeta?
1: No.
2: Te lo dejo a tu imaginación. ¿Qué otra cosa se puede hacer con una tarjeta? No, en una parte del cuerpo, que es la nariz específicamente.
1: No, tomar tomar vitamina.
2: Ajá, vitamina, me doy, esa, vitamina.
0: Ajá, de aquella. Pues muy bien, oigan, ya siendo las 9:54 es momento de despedirnos, chicos.
2: No, ya nos vamos.
1: Sí me gustan los martes ahora, ¿eh?
0: Ay, qué bueno.
1: Me gustan los martes, Riva. Le entro a tu club. Muchas gracias por escucharnos, nos escuchamos mañana acá en los 40, desde las 6 de la mañana hasta las 10 de la mañana.
2: Gracias, les queremos mucho, les mandamos unos besitos, pónganselos donde quieran. Gracias por permitirnos acompañarles esta mañana. Sus redes sociales, chicos, a mí me encuentran, pónganse el cascabel, ojitos de huevo en las redes.
1: A mí me encuentran como arroba el George con doble L y CH. No sé por qué me puse ese handle.
0: Sí, qué difícil, George.
1: Y es lo que es, la verdad.
0: Sí, qué loco. El mío es arroba arriba pop music con V. Ahí me encuentran. Gracias de verdad a toda nuestra producción en cabeza del MEMS, a Lion, a Alan también en la parte de video, a todo el team de video, a Anita que estaba switcheando, al Angel Lux, a también a Pani, a Daniush que también está con nosotros, al Mau Mojo, a toda la gente que hace posible este programa, a nuestros jefes que nos están viendo, los queremos.
2: Ahí
0: y además
2: están,
0: pues,
2: ahí
0: mi
2: están.
0: Jefe me trajo té, los queremos muchísimo. Y a ustedes, por supuesto, que ya hoy se autonombraron como indestructibles. Eso me gustó.
2: Nos vemos mañana.
0: Me gustó, muy bien. Un saludo a todos los indestructibles. Nosotros somos los impresentables. Mañana nos escuchamos aquí de nuevo a las 6 a.m. en Los 40. Chao, chao.
2: Hasta la vista.

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1: Las 9:58.
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1: Las 10 en punto.
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0: 10 por la mañana. ¿Cómo están? Qué gusto saludarlos. Feliz martes para todo. ¡Martes!
1: ¡Ay, caray!
0: ¿Qué cosa? Me estaba yo... martes. Mamá martes. Feliz martes para todos. ¡Qué gusto! ¿Cómo les agarró la mañañonga? Oye, qué buena onda. Espero...
1: ¡Caray!
0: Compórtense. Good morning, ¿cómo estás? Erika Contreras, good morning.
1: Muy bien, good morning por la mañana. Súper contenta y feliz y muy motivada a comer tacos el día de hoy. Luego sabrás por qué.
0: Ah, ¿nos van a traer tacos?
1: Bueno, yo voy más por el dato curioso, pero pues, ¿se reciben también los tacos?
0: Quizás, recibe todo. Se recibe. Yo recibo.
1: ¿De cochinita puede ser?
0: De cochinita, sí, está bien, adelante, bienvenidos.
1: Claro, claro.
0: Oh, qué cosa más rica. Pero bueno, qué gusto saludar a todos. Pau en los controles técnicos, dirección artística. Good morning.
2: Good morning, everybody. Buenos días, ¿cómo están? Ya aquí empezando un martesito más con todos ustedes. Y pues, estos muchachos andan como que medio calentones. Hoy San Martes.
0: Hace calor. Hace calor.
2: Oh, pues. 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Y pues estén al pendiente porque hoy la fundación de Rafa Ricarde. ¡Uy!
0: Hoy sí,
2: estén muy atentos todos los radioescuchas.
0: Hoy sí.
2: Porque hay sorpresa para todos ustedes. Y pues vamos a ver más al rato de qué se trata. Rafa, vamos a darle la bienvenida a todos los patrocinadores a como debe de ser y arrancamos.
0: Claro que sí, gracias. Buenas alitas, por supuesto. 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Por supuesto, gracias a Prisa Vinos y Licores, a Dolce Motel, a Chula Tabasco, Universidad IEU, a Futura City Cars también. Muchísimas gracias por estar con nosotros en el programa. Pero bueno, hoy es el Día Internacional de el Periodista.
1: Así es, Día colegas, Internacional.
0: Colegas, vamos a felicidades a todos los colegas.
1: Ay, colega.
0: Ni periodista soy, güey.
1: Pero suena bonito, colega.
0: Ni periodista soy, pero no, a todos los periodistas, no colegas.
2: Un saludo aquí a nuestro periodista que aquí tu hermano, tu carnal.
0: Mi brother, mi pana.
2: Ándale.
0: Ah, claro, mi abuelo. Fernando Valdés.
1: ¡Qué bárbaro!
0: Felicidades a mi abuelo Fernando Valdés. Oye, sí, él sí es periodista.
1: Sí, sí.
0: Él sí lleva una carrera muy importante, muy profesional de periodismo. Y le mandamos un abrazo. Muchas felicidades. Hoy es tu día, abuelito. ¡Abuelito, dime tú! ¡Abuelito, dime tú!
1: Una queriendo ser seria, así muy propia, pero no se puede.
0: Ya lo maté.
1: Y hablábamos del Día Internacional del Periodista. Y esto es en homenaje a Julius Fusik, un periodista que fue, bueno, acabaron con su vida en la época de los nazis en 1943. De ahí viene esa fecha.
0: De ahí viene esa fecha, desde 1943.
1: Así es.
0: Se conmemoró entonces el Día del Periodista.
1: Así es. Y también tenemos datos interesantes en México acerca de los periodistas y también de cómo es una actividad de riesgo actualmente, porque sabes que los periodistas también destacan en temas, pues, de seguridad, de política y, pues, es medio problemático a veces entrar en esos temas.
0: Perdón, pero Fernando Valdés, ¿qué riesgo puede tener aquí en Radio Núcleo?
1: No sé. Ay, sí, no sé. Lo ignoro.
0: Oye, a ver, ¿qué datos tenemos?
1: Bueno, unos datos curiosos acerca de esto, y más que datos curiosos, pues son estadísticas y son realidades, que es uno de los trabajos más peligrosos, ser reportero, por ejemplo, sin fronteras, ya sabes, de las notas rojas, literal de las fronteras de México y del mundo. Pues bueno, reportó que llevan 80 periodistas, pues, que acabaron con su vida en el mundo alrededor del 2018 y 380 que fueron, pues, encarcelados injustamente en el labor, pues, de su vocación y de su profesión.
0: Ok.
1: Al igualmente que, bueno, ahí va un poquito también el hecho de que en México, en el primer semestre del 2022, se acumuló que 331 ataques a prensa en México, o sea, un ataque cada 14 horas.
0: Sí, es que miren, el hecho de que ellos mismos estén en, ¿cómo te diré? Que estén siempre como que en la línea de fuego, sacando la nota entre los sicarios, entre cualquier situación de peligro, pues obviamente los lleva a arriesgarse una bala perdida, una bomba, bueno, un sinfín de cosas que se arriesgan, ¿no?
1: No, y a veces ni siquiera por dar la nota, a veces por dar un comentario acerca de la nota, tú ya no sabes quién te está escuchando.
0: Sí,
1: y oye. ¿Quién te está observando? Digo, es la verdad, es la realidad. No solo de México, porque no hay que satanizar a México.
0: No, en todo el mundo.
1: Pues mis respetos para las personas que son verdaderos profesionales y periodistas, porque también, amigo, hoy en día cualquiera que se mete a Facebook, a TikTok, ya es periodista, y no es así.
0: Ah, No, el periodismo es de estudiarse, es de capacitarse, es de tener experiencia, sobre todo experiencia en el campo, ¿no? Que no es nada fácil. Digo, nosotros, ahí les va, que cuando salimos a un control remoto sentimos que estamos en un campo de guerra, sí. Logrando hacer un enlace con la radio, imagínate estando en Irak, en sí. Un momento de guerra, la verdad es que es un trabajo muy difícil para ellos, para todos esos periodistas. Mis respetos.
1: Así es, nuestros respetos y nuestra admiración, porque no cualquiera puede llamarse periodista, ni no cualquiera se gana esa credibilidad. A través del tiempo, a través de los años, para decirse, bueno, él es un buen periodista. Entonces, pues felicidades a todos aquellos que en realidad sí son periodistas y que utilizan el poder de un micrófono, pues para llevar la información o también a veces para ayudar a las personas.
0: Claro.
1: Eso vale. Está padre.
0: Sí, la verdad es que sí. Muchas así felicidades es. A todos los periodistas. De veras, sí. muchas felicidades a todos los periodistas. 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Hey. Oye, y aparte, bueno, hoy. A ver, dale. ¿Por qué quieres comer tacos? A ver.
1: Bueno,
0: Erika.
1: Hoy tengo una justificación. Ajá. Entonces, hoy sí puedo llegar y decir. Me pueden invitar los tacos porque tradicionalmente los martes es el día que los mexicanos y a nivel mundial consumimos más tacos. Pero esto tiene un origen. El origen de la tradición de comer más tacos los martes es porque en los 80s había una promoción para atraer a los clientes, donde era más económico los martes comer tacos. Entonces se quedó como que esa costumbre. Así es, para que veas, amigo.
0: No todo
1: es jijiji, jajaja. Mira, en esa época de los 80s, para atraer a los clientes, en mitad de semana, que no había muchas ventas antes, pues se lanzaba la promoción. Uh-huh. Ya sabes que sí, 3x2, que sí, así, y era más económico. Entonces, tradicionalmente, se le dio auge al martes para comprar sus taquitos.
0: Okay.
1: A precio especial los martes. Y en México, sabes que consumimos muchos tacos. En México se consume más de 1,500,000 de tacos al mes, siendo el taco al pastor el favorito.
0: ¿Un millón de tacos al mes.
1: Al mes. Wow.
0: ¿Cuántos tacos aportamos de ese millón nosotros en el conteo?
1: Híjole.
0: Calcúlale.
1: ¿Al mes?
0: Ajá. ¿Cuántas Híjole. Veces comes tacos al mes?
1: Fácil, 15 veces al mes. Fácil.
0: ¿Tú?
1: Sí,
0: neta,
1: claro.
0: No manches, yo como cuatro.
1: No, es que yo sí soy muy comelón, amigo. Lo reconozco.
0: Cuatro, como seis veces al mes si ando comiendo tacos.
1: Bueno, es que también tengo variedad. Puedo comer tacos de guisado, de cochinita, al claro. pastor, asada. Tú sabes, diferentes, pero sí consumo tacos regularmente.
0: Que si la gringa, que si...
1: Sí, ¿no? Todo
0: también,
1: eso.
0: No, claro.
1: Y hay un récord mexicano. El taco más grande del mundo se preparó en la Ciudad de México en el 2021 y midió más de 80 metros de largo y pesó más de 1,200 kilos. Y esto se sirvió a más de 2,000 personas. Esto fueron tacos de carnitas.
0: De carnitas. Oye, qué ricos son los tacos de carnitas también.
1: Deliciosos,
0: oye,
1: también.
0: Para ustedes, ¿cuáles son los mejores tacos? Mándenos un mensaje, ¿no?
1: Así es.
0: Participen hoy en este día nosotros. Del taco, ¿no? En este día tan conmemorativo del taco, de hoy martes, es el día que más se consume tacos porque se quedó esa tradición. Qué
1: así
0: curioso.
1: Es. Sí, se quedó la tradición porque no tenían ventas. Entonces los comerciantes dijeron, ¿qué hacemos? ¿Cómo atraemos a la gente? Y se creó los martes de taco.
0: ¿Cómo?
1: Entonces,
0: claro.
1: De ahí viene. ¿Cómo? De los ochentas, imagínate.
0: Desde los ochentas, como también se creó la promoción de Ladies Night de los jueves.
1: De los jueves.
0: ¿Recuerdas?
1: Claro.
0: O sea, ya en todos los era a fuerza jueves Ladies Night.
1: Sí,
0: que era
1: una cosa
0: obviamente
1: deliciosa.
0: Antes de que yo llegara a los antros y que pudiera entrar a los antros porque no era mayor de edad y lo que fuera, yo siempre me preguntaba, Ladies Night, ¿qué es? O sea, era así como que yo me imaginaba en la inocencia de un idiota que era yo, en que iba a haber pura vieja, güey, puro tijireteo, puro tijireteo.
1: Jesús te reprende esos pensamientos. Pecador.
0: Eso es lo que yo imaginaba, decía, bueno, para que entre ellas se diviertan, ¿no? No, era que realmente les daban cócteles gratis a las mujeres para atraer, obviamente, a los hombres.
1: Claro.
0: A que fueran ahí a ligarts.
1: Claro.
0: ¿No? ¿Sí sabían ustedes que el mejor lugar para ir a ligar, para ir a ligar, one night stand, una noche de ligue, una noche de sexo, así, es irte siempre a los shows de Ladies Night, a los shows que hacían de solo para mujeres, de esos hombres que medio se encueran, de esos Chip and Dales y demás. El irte a las fiestas donde sabías que había un Chip and Dale y quedarte afuera era garantía de que ligabas rookies o afuera de los antros donde hacían el show.
1: Me imagino al chico afuera esperando a ver cuál me gusta, cuál no me gusta, cuál sí, me hace caso,
0: sí,
1: cuál
0: sí,
1: no.
0: Sí, aquí a gratis, ¿no? O sea, aquí da gratis, mamita, todo esto, mamita. Y de veras que muchos hombres en aquella época, cuando fue muy famoso el rollo del Chip and Dale y todo ese rollo, se iban a los afuera de los antros.
1: Wow.
0: Ahí a esperar y levantaban, de veras que sí ligaban.
1: Yo creo que era como un tipo casting y ellos ya nada más, cuando salían las chicas, decían, bueno, me la voy a jugar. ¿Qué tal que si me hace caso y sea mi noche especial?
0: Sí, o sea, así. Entonces dices, wow, neta. Pero bueno.
1: Qué valor.
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1: Sin nada.
0: Horrible. 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Ahorita ya vamos a ir a más música, por supuesto. 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
1: Ese nivel de inglés no lo maneja ni Obama.
0: Una maravilla. Pero bueno, vamos a ir a un corte directo y nosotros regresamos. Disculpe usted, regresamos. Estamos arrancando, nos agarró la mañana. No le cambie.
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6: Las 10 con 23 minutos.
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0: Oye, la necesidad tiene pies.
1: ¿Estás definitivo, de acuerdo? Sí.
0: ¿Por qué motivo ustedes de veras llegarían a robar?
1: Híjole.
0: Que digas, no tengo otra opción, ya quemé todas las posibilidades del mundo, tengo toda la urgencia y toda la necesidad.
1: Entré en un dilema porque me está escuchando mi mamá y la respuesta correcta es, no lo haría, por nada del mundo. Pero supongamos que no me está escuchando mi mami, pues diría
0: ¿qué tiene que te
1: está
0: escuchando tu mamá y digas que te gusta robar? ¿Cuál es el problema?
1: Porque no me gusta robar. Simple y sencillamente. Bueno, quizás lo plantearía en algo que sea cuestión de vida o muerte, tal cual. Como conseguir una medicina para un familiar que no hay.

0: hay mucha gente que llega a la desesperación por salvarle la vida a alguien más, sí, ¿no? Es lo mismo, o sea, si yo te dijera, ¿por qué motivo matarías, Pau? ¿Por qué motivo llegarías a matar?
1: ¿Por qué motivo? Por si me tocan lo más sagrado, que son mis hijos.
0: Ok, por tus hijos matarías, yo creo que todos, ¿no? Sí. Por algún familiar, por alguien que amas, por alguien muy cercano, sí llegarías a matar. Llegarías a matar en defensa propia también, claro, claro. Yo creo que todos, claro, todos. Y recuerden que somos animales, nuestro instinto a la reacción y acción llega a ser de repente bastante visceral. Entonces, muchas veces no medimos nuestra consecuencia y simplemente actuamos. La otra vez que platicábamos con alguno de los psicólogos del programa, veíamos eso, que una de nuestras emociones, la ira, logra de repente también desconectarnos totalmente de la razón. Y es donde muchas veces hacemos cosas que del cual a veces... muchas veces nos arrepentimos, otras veces nos acordamos, ¿no? Porque te desconectaste totalmente en el momento de la ira y demás. Pero fíjate,
1: estamos agarrando señal. Sí, claro. Una disculpita.
0: Es que vinculan a proceso, pero es que también para robar, pues hay que saber hacerlo, ¿no? O sea, la neta, si lo vas a hacer.
1: Hasta para eso hay que ser inteligente, considero.
0: Claro, hay que pensarlo muy bien, ¿no? O sea, vinculan a proceso a un hombre que se transfirió, 70 millones de pesos procedentes de su trabajo en Querétaro. Así es. Él se llama Manrique N. Obviamente, pues ya se vinculó a proceso por el delito de robo calificado. Dispuso de más de 70 millones de pesos pertenecientes a las personas morales para las que laboraba en Querétaro. De acuerdo con la Fiscalía General del Estado de Querétaro, como parte de las investigaciones, se identificaron movimientos bancarios relacionados con transferencias de recursos desde cuentas de las empresas afectadas hacia cuentas personales. A partir de las indagatorias, la autoridad obtuvo una orden de aprehensión y otra de cateo para un inmueble ubicado allá en el fraccionamiento Mirador del Campanario en Querétaro. Muy bonito, por cierto.
1: Sí, muy bello.
0: El imputado fue localizado y detenido durante el operativo realizado con apoyo de los elementos de la policía estatal. Tras la audiencia correspondiente, el juez determinó imponerle prisión preventiva justificada como medida cautelar, mientras continúan las investigaciones y determinar todas las responsabilidades, ¿no? Obviamente siguen las indagatorias para establecer con precisión el mecanismo mediante el cual se habrían realizado las transferencias y determinar el alcance de la responsabilidad del imputado. O sea...
1: Ay, no.
0: Obvio se entiende que es un empleado de una empresa, tiene acceso a las llaves, a los tokens,
1: claro,
0: a las cuentas, y pues así fue haciendo su robo. Como si no se fueran a dar cuenta que faltan 70 millones de pesos.
1: Creo que aprovechó la oportunidad de decir, de aquí soy y de aquí de poco a poco, de gota a gota, se va llenando el vaso de agua.
0: Ajá.
1: Más lo que él no se imaginó es que se iban a dar cuenta.
0: Claro, claro.
1: Así como borras un movimiento de tu banca.
0: Es imposible.
1: Y, no. ni hacer otra de otra persona, porque pues de todo modo te van a indagar, te van a buscar.
0: Y te voy a decir algo. Cuando ya entra la fiscalía, sí, van a tener acceso a través de órdenes y demás a tus cuentas bancarias, a tus celulares, a tus llamadas, a tus mensajes,
1: a todo.
0: Y entonces ahí hacen todo un proceso de investigación de por dónde, con quién se mensajeó, a quién más le depositó, de qué manera le depositó, y entonces ahí agarran a culpables.
1: Claro. Y hasta el mínimo que no participó, pero por ser ahora sí que presta nombre, uh-huh, también se los llevan a la pesa.
0: Sí, sí, sí, sí, sí, sí.
1: Y eso es un delito.
0: Claro. Ahora,
1: totalmente.
0: Vamos a regresar con una gran sugerencia con respecto a este rollo de transferencias bancarias entre amigos, cuates o familiares, a lo que te puede llegar a implicar, ¿no? Porque es algo que usted debe tener muchísima atención en esto. Vámonos con buena música. Regresamos con ustedes. No le cambie. Recuerde que está en los 40.

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2: Las 10 con 35 minutos.
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0: Oigan, estamos de regreso y sorpresas para todos, ¿eh? Sorpresas para todos porque viene Barley Circus, ya está próximo a arrancar operaciones, a que llegue la diversión finalmente para todos nosotros aquí en Tabasco. Es un placer recibir a Isaac Barty, obviamente director comercial del circo y también de deporte marcial. Bienvenido, ¿cómo estás? Qué gusto saludarte.
1: Hola, Rafa, muy buenos días. Un gusto estar contigo en esta mañana y poderte platicar pues de este gran evento.
0: Oye, ya están próximos a abrir puertas. Barley Circus, sabemos que es como que el circo más grande que puede haber,
1: ¿no? Así es, Rafa. Pues bueno, llega después de 30 años de ausencia.
0: ¡Wow!
1: El circo más grande del país, que es Barley Circus. Uh-huh. Este gran evento latino, pues el más importante del año. ¿Por qué? Porque no es cualquier circo, es un circo orgullosamente mexicano, uh-huh, que regresa, ya lo mencioné, después de 30 años. Y pues con una gran fiesta, porque estamos celebrando pues muchas cosas. Entre esas, pues 51 años.
0: ¡Wow!
1: 51 años de trayectoria. Barley Circus viene a celebrar con el público de Villahermosa como hace 30 años. Uh-huh. Y pues yo creo que el público se ha de preguntar eso. ¿Llegó otro circo, pero a lo mejor es igual que el pasado? ¿O por qué hay que ir a este? ¿O claro, qué lo hace diferente, verdad?
0: Claro.
1: Yo creo que esa es la gran pregunta que muchos se hacen y estoy seguro que también ustedes, ¿verdad, Erika?
2: Así es, pero yo ya estuve checando, stalkeando, la verdad.
1: Eso
2: sí.
1: Es
2: en TikTok yo ya vi unos videos padrísimos, okay, de que tienen entre sus artistas a muchos que están ya galardonados.
1: Así es.
2: Ah, mira. ¿Qué tal, Erika? Yo estoy informada. Claro.
1: Así que vamos a preguntarle a Rafa entonces. No te creas. Sí, muy importante. ¿Por qué tenemos que ir al circo? ¿Por qué a Barley Circus? ¿Qué lo hace diferente? Pues mira, vamos a empezar por eso, ¿te parece?
0: Claro, me
1: que
0: encanta.
1: No es cualquier circo, es un circo que lo respaldan 51 años. Decir Barley Circus, esta marca, que es una marca que está reconocida a nivel nacional, internacional, uh-huh, y que viene de la mano con grandes galardones por parte de Limba, por ejemplo, es el Instituto Nacional de Bellas Artes, reconoce a Barley Circus por rescatar la esencia y la cultura del circo mexicano.
0: Okay.
1: Porque el circo, como lo conocemos en un ruedo y con artistas, tiene en México una tradición de más de 250 años.
2: Wow. Claro.
1: Que aquí en México no es patrimonio cultural. Ya otros países tienen muchos años con patrimonio cultural. De hecho, se festeja un gran festival en Monte Carlo por la princesa o la reina que ella organiza y premia a los artistas. Eso es un evento insólito.
0: Máximo, sí.
1: Ajá, que van millones de personas a disfrutar de diferentes partes del mundo el espectáculo. Y pues bueno, Barley Circus también viene de la mano por parte de la UNESCO. Estamos luchando y esperamos que este año logremos ser el primer circo patrimonio cultural de nuestra nación.
0: ¡Qué padre!
1: Así que no vas a ver solamente un circo, sino un circo con cultura, con tradición, con un respaldo de 51 años, que muchos circos, uh-huh, llegan y se cambian el nombre cada año, cada seis meses. O por ejemplo, viene un circo hacia el sur y pasa por Villahermosa y le pone un nombre, y cuando viene de regreso a los seis meses le pone otro nombre, y es lo mismo en Barley Circus. La marca tiene 51 años de existencia. Ya Erika nos toqueó por ahí, tú ponle en YouTube, en Google, en donde sea, vas a ver un poco de la historia. Que sabemos que la tecnología tiene que ser a 10 años que ya encuentras todo, pero lo que estaba de 10 años para atrás casi no está arriba en el sistema. Pero queremos que el público conozca esta calidad. Y viene de la mano con el tour Viva el Circo, que habla de eso, que siga viviendo la tradición, los momentos, los espacios de reunir a las familias.
0: Claro.
1: Porque yo creo que nosotros hemos fomentado el que se siga viviendo esa tradición, que uh-huh, ya no se viva esa tradición, mejor dicho, porque dejamos de asistir, nos despegamos de los eventos que son en vivo, por ejemplo, uh-huh, el circo, porque la tecnología, tú sabes que ahorita te metes al celular y buscas un show de Rusia, de China, de otro país, y te quedas fascinado, ¿no? Pero no va a ser lo mismo que vivirlo y estar ahí.
0: Claro.
1: Nos platicaba, venimos de la ciudad de acá de Coatzacoalcos, una directora de una universidad que fue al circo y que tenía muchos años de no ir al circo, y dice que pues quedó sorprendida de que al ir con sus hijos, que ya son adolescentes, y disfrutar del show, los despegamos de la, del celular, dice, porque claro, estaban siempre en el celular, no querían hacer ninguna actividad. Y regresó a la segunda vez, nos hizo ese comentario, que los niños querían hasta asistir a una escuela de danza, algo de gimnasia, porque en Barley Circus hay muchos jóvenes que presenta Barley Circus. Y pues bueno, hay mucho de qué hablar, porque te puedo platicar mil cosas y me desvío de por qué hay que ir al circo.
3: El de Viva el Circo me parece maravilloso porque es rescatar, obviamente, nuestras tradiciones, la tradición del circo, pero como tú dices, hacerlo con calidad.
1: Así es.
3: O sea, y muy cierto lo que dices, de repente llegan circos que traen a 15 artistas como máximo. ¿Y cómo alargan el show? Para hacer valer tu dinero, ¿no? El mismo que te hace el trapecio, te hace las pelotas, y el de las pelotas ya se puso la máscara y ahora es el payaso.
1: Así
3: y el
1: es.
3: O sea, y realmente sí disfrutas, pero dices, ¿lo valió realmente? Así es. Y te engañan muchas veces con nombres reconocidos, ¿no?
1: Es muy
3: ahora,
1: importante.
3: La verdad es que ahora creamos en el circo, Viva el Circo 2026, me imagino que todo va a ser una fiesta alrededor del circo, dentro del circo, ¿no?
1: Que viva el
3: ¿cómo
1: circo,
3: es el espectáculo? Es. Hay muchísima producción, platícanos.
1: Sí, hay una gran producción donde vamos a ver artistas de 8 nacionalidades, Argentina, Venezuela, Colombia, Estados Unidos, México, Cuba, Chile. Justo eso que mencionaste es también el por qué es diferente, porque aquí no vas a ver que el que vende las palomitas es el que te recibe en la entrada, es el que va a ser el payaso, no va a ser el que mueve la luz. Cada artista tiene su espacio o su momento para hacer su show, su presentación, y es lo que lo hace diferente. Te platico un poco ahora de los espectáculos que presentan los artistas. Tenemos una trapecista de 13 años, ganadora del primer lugar en un festival o concurso de circo en México en la disciplina trapecio areo de cabeza, que es la disciplina que ella desempeña en Barley Circus. Gana el primer lugar compitiendo pues con varios de esta disciplina y está dentro del elenco de Barley Circus. Okay. Tenemos danza aérea, danza contemporánea por las chicas de Buenos Aires, Argentina, que es Daniela y Grecia.
3: Okay.
1: Tenemos una contorsionista, ella es Evangeli. En el 2006 también hay un Festival Internacional de Circo Infantil. Ella gana en el 2006 el segundo lugar y es parte de este gran elenco. Tenemos payasos mexicanos, payasos de Santiago de Chile, payasos colombianos, que estos payasos, Rafa y Erika, no van a ser payasos de los que ahora se pintan la cara y son payasos para adultos que hacen muchos comicidad en doble sentido.
3: Sí, claro.
1: Albures y etcétera. Y algo incómodo para la familia, porque si tú vas a un circo, el emblema de un circo es un payaso.
3: Claro.
1: Y no podemos presentar en un circo familiar un payaso de ese tipo, porque en primera, un payaso desde hace muchos años no es de ese
3: giro.
1: Así es que diversión sana, familiar. Y de ahí nos pasamos a, pues tenemos atracciones que le van a encantar a todos, tanto chicos y grandes, como un auto. Es Bumblebee, de la saga de los Transformers.
3: Ok.
1: Así como lo vimos en la película, en el cine, en la pantalla, ahora en la pista de Barley Circus es el auto que se transforma en un robot en 5 segundos en el escenario.
3: Wow.
1: Es increíble. Y también tenemos un gorila de 12 metros, pero no se asusten, no se los va a comer porque es electrónico, ya no hay animales increíble en los circos. Es un gorila de 12 metros de altura que está dentro del elenco.
3: Ok.
1: Y es una producción que les va a encantar. También hay un camello. Un camello muy famoso y viral, que también si ustedes lo buscan se hizo viral en Matamoros, yo creo que ya lo has visto, y en diferentes estados también. Y pues bueno, hay mucho de qué hablar del circo, yo creo que me faltan artistas. Tenemos a la familia Randall, tenemos el Globo de la Muerte, que es una esfera metálica, un número tradicional que conocemos en el circo.
3: Claro.
1: Pero con una gran innovación, porque tú sabes que es el dicho es muy real, renovar o morir. Tenemos, aparte de los efectos especiales, están dentro del globo las mujeres, el talento femenino controlando las motos.
2: Excelente.
1: Algo increíble que siempre lo vemos con los hombres. Ahora, mujeres dentro de la esfera metálica controlando el poder de las motos. Ellas es de Argentina y hay un chico de Colombia, hay otro de Venezuela dentro de la esfera metálica. Y pues bueno, hay mucho de qué hablar en Barley Circus.
3: Oye, ¿ya cuándo arrancan? ¿Cuándo son las fechas ya y cómo comprar boletos?
1: Muy importante, iniciamos a partir de este jueves 10 de septiembre.
3: Ajá.
1: inicia la función de gala, corta temporada, alrededor de 10 días, para uh-huh. que estén muy atentos. Barley Circus estará ubicado en un lugar tradicional de los eventos.
3: Aquí en César Sandino.
1: Sabes que nosotros diferimos un poco. Siempre buscamos un lugar diferente, pero no. Aquí en Villa es un poquito complicado y los que vimos no quisieron rentarlo los
3: espacios.
1: Los
3: claro.
1: espacios. Porque no decimos que es el terreno emblemático de los grandes eventos, porque sabemos que de repente llegan espectáculos que no son de calidad, pero Barley Circus está en este punto que toda la ciudad conoce, Avenida César Sandino, frente a un domo que yo llegué a buscar el domo y nunca lo encontré, pero
3: así se dice.
1: Que ahí había un domo.
2: Tradicionalmente
3: ya se le conoce así. Oye, pero fíjate, la verdad es que es muy cómodo esa ubicación, el hecho de que haya otros eventos ahí, eso no demerita de ninguna manera el lugar, porque es muy cómodo para el estacionamiento, muy cómodo para llegar, está céntrico, entonces ahí vale la pena, ¿no?
1: Sí,
3: la venta de boletos, perdón, ¿cuándo empieza? ¿Ya empezó? ¿Cómo le hacemos?
1: Claro que sí, mira, antes de eso, el estacionamiento que mencionaste no va a tener costo, estacionamiento gratis, porque okay, también ya bueno. los circos, y aparte que cobran entrada, compran los snacks, tienes que pagar estacionamiento, no, aquí estacionamiento totalmente gratis, vigilado, iluminado y sin ningún problema a disfrutar del espectáculo. Los boletos, ¿dónde los compramos? Pues yo estoy seguro que ustedes lo han hecho de la forma tradicional, Erika, cuando llegas a un evento, ¿dónde compras tu boleto?
2: Pues normalmente en taquilla.
1: En la taquilla, efectivamente, es el primer punto de venta, que es en taquilla, que está ubicado en el circo. Uh-huh. A partir de las 10 de la mañana, todos los días pueden comprar su boleto. O el segundo es de manera digital.
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1: 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Okay. No vendemos boletos en otro punto, no vendemos boletos en carros de anuncio, porque también muchos circos han llegado que te llevo el boleto hasta la colonia o que te lo llevo hasta tu casa. Sentimos que eso es una forma de engañar al público.
3: Claro.
1: Y por calidad y prestigio del circo, de Barley Circus, no vendemos boletos en las calles. Okay. Sí va a haber 15 carros de perifoneo, pues anunciando la ubicación, las atracciones, el lugar donde va a estar el circo. Así que si los ven, pues acérquese, a lo mejor tiene alguna información que darles, pero no vende boletos.
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3: Ok, Barley Circus, el más grande del país. 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
1: Barley, así, Barley Circus. 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
3: El más grande del país.
1: Importante que sea el más grande del país. Solamente en la página web de comprar los boletos es solo Barley Circus. ¿Por qué? Porque en redes sociales ya hay unas páginas fake. No claro. se dejan engañar. Es Barley Circus, el más grande del país.
3: Váyanlo siguiendo de una vez. Váyanle dando like y mándenme la captura de pantalla de que ya lo siguen en redes sociales. Captura de pantalla de que ya lo siguen en redes sociales y tu nombre completo. Y te voy a dar pase doble, una cortesía, pase doble, ¿no?
1: Sencillo.
3: Pase sencillo. Ok, pase sencillo, entonces tengo 10 cortesías para las 10 primeras personas que nos manden la captura de pantalla de que ya los siguen, ¿sí? Va a ser válido para, obviamente, la apertura, para el estreno, para la gala, el 10 de septiembre a las 8:30 de la noche. Me parece un horario súper cómodo, ya saliste de trabajar, ya puedes ir por los niños, ya todo, y llevarlos, obviamente, al circo. Así es que
1: la cortesía es para adulto únicamente, uh-huh. para okay. adultos.
3: Sí. Ah, mejor. Digo, no, mejor porque ya el niño, pues ya pagas boleto de niño.
1: No, si no tienes hijos, pues llevas tu boleto y llegas y disfrutas del circo. Si te quieres llevar a la novia, quieres llevar a tus papás.
3: Claro.
1: Porque de verdad, dele ese regalo. Dese la oportunidad de vivir el circo tradicional como nunca antes lo has visto. Uh-huh. Barley Circus presentando el tour Viva el Circo. Así que hay boletitos.
3: Sí, así es. Barley Circus, el más grande de México en redes sociales. Captura la pantalla de que ya lo sigues y me la mandas por WhatsApp al 9932-595119 con tu nombre completo. Y si eres de las primeras 10 personas en hacerlo, tienes esta cortesía personal para adulto y yo te contesto para que vengas a recoger el vale aquí. La cortesía aquí a la radio te la vamos a entregar personalmente. Así es que córrele. ¿Por qué Ya tengo el tiempo encima. Nada más para terminar. ¿Por qué tardó 30 años en regresar a Villahermosa?
1: Pues bueno, Barley Circus es una empresa que no solamente toma una ruta en gira, siempre está dentro, fuera del país, y en esta ocasión pues nos retrasaron varios detalles, pero ahora ya estamos de vuelta. ¿Por qué regresamos? ¿Por qué 30 años? Pues porque hay que recorrer diferentes ciudades. Bueno, la pandemia, cuando veníamos hace 5 o 6 años ya veníamos para Villahermosa, pero llegó la pandemia y pues nos movió, claro. Nos movió porque se cambió toda la logística, pero se acaba la espera. Claro. Regresa el circo más grande del país, mejor que nunca.
3: ¿Por qué el más grande del país?
1: Muy importante. Pues hace alrededor de 25 años, Barley Circus está en una asociación que tiene toda la logística de los circos. Bueno, y se hizo un censo antes de que entrara la ley de los animales, se hizo un censo porque ya estaban los circos registrados. Muchos creen que entró la ley y que íbamos a cazar los animales a la selva y los traíamos y nunca los teníamos registrados, de dónde venían, tenían un chip, tenían una documentación como hasta casi como un humano. Claro. No hay comparación, pero como un humano. Y pues bueno, en esa época, en ese registro era cuántos animales tenía el circo Barley. Tenía 6 elefantes, hipopótamos, jirafas, y cuántos tractores tiene, y se hizo el censo, y sobre eso salió que el número uno de todos los circos en México era Barley Circus, por tener el circo más grande en todos los aspectos. En aquel entonces era el de 250 animales en gira.
3: Wow.
1: Por lo cual pues necesitábamos muchos camiones y 2-3 carpas para los zoológicos, para tenerlos en sombra, y todavía se sigue manteniendo por ser el circo más grande del país.
3: 40 artistas de 8 nacionalidades en un mágico escenario.
1: Así es.
3: 40 artistas. O sea, un verdadero show que vamos a disfrutar.
1: Así es. No se pierda la oportunidad. Inicia a partir de este jueves 10 de septiembre en punto de las 8:30 de la noche. Otra cosa que lo hace diferente, puntual. Exageradamente puntual las funciones, lleguen temprano. Yo sé que también otros espectáculos llegan y tardan media hora, 40 minutos en iniciar. Aquí inicia puntual. Y claro, te platico así como un detalle también importante, que Barley Circus en la última temporada, que fue hace 30 años, estaba celebrando el primer año de hacer una gran labor social, recibir a todas las personas con discapacidad totalmente gratis.
3: Okay.
1: Entran gratis, cualquier discapacidad que tengan, no pagan, invitados de honor. Y hoy por hoy estamos celebrando ya 31 años de recibir a las personas con discapacidad gratis.
3: Okay.
1: Tenemos filas, acceso, localidades, sillas de rueda, personal para ayudar a las familias que lleguen con su familiar, valga la referencia, a disfrutar de este espectáculo. Claro. ¿Cómo funciona esto? Pues muy fácil, únicamente se acreditan en la entrada con su credencial de discapacidad y ese es el acceso a la diversión.
3: Me encanta, vale la pena. 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
3: 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Me tengo que ir con el tiempo encima. Isaic, Barty, gracias por estar con nosotros. Gracias por ser parte, obviamente, de Radio Núcleo y de considerarnos en los 40 también. Pues todo el éxito del mundo. Que nos vaya súper bien, ¿no?
1: Primero Dios, así va a ser.
3: Y rómpanse, no se despeguen, una pierna.
1: Así es, no se despeguen de la frecuencia de los 40 porque están los regalos. Uh-huh. Accesos directos, no tienes que pagar nada. Son para adultos, para el día del estreno. Rafa, muchas gracias.
3: Gracias a ti.
1: Los esperamos en Barley Circus también, chicos, porque claro, es importante que tienen que ser testigos del espectáculo que tenemos preparado para todo el público de Villahermosa. Después de 30 años, regresa el circo más grande del país a Villahermosa.
3: Así será, así será. Muchísimas gracias. Gracias por estar con nosotros. Vámonos a un corte comercial y regresamos. No le cambie, está en los 40.
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6: Las 10 con 58 minutos.
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6: Las 11 con un minuto.
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0: Muchísimas gracias, Ricardo. De veras, gracias por ser parte del programa, gracias por ser parte de los 40, y como siempre, con estas buenas noticias de ir armando los paquetes, de tener las promociones, de tener los descuentos y pasar unas fiestas patrias padrísimas.
1: Excelente, Rafa. Pues muchísimas gracias a ti por la oportunidad de platicarles de nosotros.
0: Muchísimas gracias a ti, mi estimado Ricardo, gerente general de Prisa Vinos y Licores, por haber estado con nosotros. Nosotros vamos a ir, obviamente, con más música, con más promociones, con excelentes recomendaciones para todos a través de los 40. Vámonos con música y regresamos. No le cambies.

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4: Las 11 con 21 minutos.
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0: Oigan, estamos de regreso. Felicidades, Alejandra de la Cruz, a Luis Alberto, a Yair Orlando, a Jacqueline. Gracias, muchas felicidades. Me quedan 4 pases para adulto. 4 pases para adulto para el estreno de Marley Circus. ¿Cuál es la dinámica? Entra a sus redes sociales como Marley Circus.
1: El circo más grande del país.
0: El más grande del país. Así es, Marley Circus, el más grande del país. Así son sus redes sociales. Captura la pantalla y me la mandas por WhatsApp con tu nombre completo al 9932-5951-19. 9932-5951-19. Y tendrás tu cortesía para adulto. ¿Sí? ¿Te va a encantar? ¿Vale la pena? Sí. Muy buenos días a todos en cabina y en especial a la mujer hermosa con la risa más bella en cabina, Kika. Y los mejores tacos son de tripa y de asada. Mira, de asada está rico.
1: De tripa, pues.
0: Muy buenos días por la, muy buenos días por la mañana. Saludos para la DJ, para Kika, y ya la, que ya la conocí por Face. Está guapa. Saludos para ti, Rafa. Saludos, Carlitos. Saludos. Ahí andan de perros.
1: Gracias, saludos. Saludos también hasta León, Guanajuato.
0: Besitos. Claro, hasta León, Guanajuato también. Saludos, qué buena onda. Gracias. Oiga, entonces mándenme la captura de pantalla de que ya sigan a Marley Circus. Marley Circus, el más grande de México. Y con eso. Y con tu nombre completo, listo. Ya. Oye, tenemos, te llevas, nos
1: tenemos
0: quedan 4.
1: Pendiente también de saludos, si no me van a colgar. Saludos a Solís y saludos a Jesús Córdoba y a Henry López.
0: Perfecto, ahí están los saludos. Vale la pena. 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
0: Vale la pena, la verdad, vale muchísimo la pena, y gracias a la gente que nos sigue mandando sus mensajes. 9932-59-5119, de veras, de corazón, muchísimas gracias por ser parte de este espacio. Ustedes hacen este programa, de veras, gracias. 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Completo, qué bonito, qué sabroso. 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Vámonos con música. Regresamos. Esto es Cristian Castro. 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
5: Las 11 con 36 minutos.
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0: Oigan, estamos de regreso. Fíjense que en Venecia, Italia, el cantante y actor puertorriqueño Ricky Martin tiene claro que el arte es todo un refugio. Estuvo, fíjate, presentando junto con Gael García Bernal una película en Venecia, en el Festival de Venecia. Un filme que Gael García Bernal también produjo y en el cual también actuó. Están de la mano Ricky Martin y ahorita y Gael García. Mira, viste que Gael García me da mucho gusto porque él se siguió preparando fuera de México. O sea, él siguió su carrera fuera de México sin hacer tanta bulla, sin hacer tanto escándalo. Y sigue y está siendo reconocido a nivel internacional como excelente productor, director también, que ya está dirigiendo películas. Y obviamente como actor, ¿no? Y actor también en películas extranjeras igual, ¿no? Entonces vale la pena. Por acá, muy chido que si se hubiera, obviamente hubiera estado ahí Ricky Martin, pero el Festival de Cine de Venecia al que llegó para presentar la película Hombre al Agua. Esa es la película en la que actúa junto a Gael García Bernal y también realizador del film que coescribió con el dramaturgo argentino Mariano Pensotti. El filme ya se exhibió y fuera de la competencia oficial de la muestra, por así decirlo, y también cuenta con la participación de Natalia Oreiro.
1: Muy buena noticia, excelente. Y sobre todo saber que como mexicanos tenemos también esta representación a nivel internacional y mundial.
0: Así es, sigue triunfando y qué bueno, me da muchísimo gusto. Vale la pena. Estar en Venecia no es cualquier cosa. A lo mejor Gael García Bernal está acostumbrado, pero yo no. Eso dijo Ricky Martin. Esto es maravilloso. Claro. Porque Ricky Martin nunca ha sido que, uy, qué actorazo, ¿no? Ha participado en una que otra película, en novelas, telenovelas, en sus inicios. Pero pues ya llegar a Venecia, a un festival, al Festival de Venecia, que es uno de los más importantes también en el mundo, pues sí ha de ser de
1: alto impacto.
0: De alto impacto para él. Qué padre por él. Felicidades, oye, qué bueno, ¿eh? Hay que ver esa Hombre al Agua. De Gael García Bernal y Ricky Martin. Bien, bien, bien, bien, bien. Oigan, manden su mensaje 9932-595119. Nos quedan ya dos cortesías del circo. Dos cortesías para adulto, que es lo mejor porque obviamente para adulto te cuesta más.
1: Sí.
0: Para adulto te cuesta más, los niños pagan menos, entonces pues ya para ti, ya te invitamos, ¿no?
1: Sí, y buenas noticias porque Eric Solís Aguilar y Belinda Benavides García también ya son ganadores.
0: Ah, ok, felicidades a todos y cada uno de ellos. 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Vámonos con música, regresamos, no le cambies.

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2: Las 11 con 48 minutos.
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17: La Secretaría de Medio Ambiente y Desarrollo Sostenible prepara el reglamento para el área natural protegida del estado, la Laguna de las Ilusiones en Villahermosa. En el reglamento que está próximo a emitirse, será el estado el responsable de la vigilancia y la Secretaría de Medio Ambiente controlará las embarcaciones que naveguen en la laguna. Y es que en esta temporada de estiaje, el nivel del agua desciende, por lo que aumenta la probabilidad de que alguna embarcación golpee a las especies que ahí habitan, como cocodrilos, manatíes, aves acuáticas y peces nativos. La Laguna de las Ilusiones, área natural protegida desde 1995, juega un papel significativo en el aspecto ecológico de la ciudad de Villahermosa, ya que de ahí se pueden encontrar especies animales, siendo un grupo importante el de las aves, pues utilizan esta zona como lugar de anidación, reproducción, alimentación, protección y reposo, tanto para especies nativas como migratorias. La Laguna de las Ilusiones, considerada una de las reservas ecológicas más importantes que se encuentran en el estado de Tabasco, es el pulmón de la capital y su importancia es ecológica, climática y cultural. Sin ella, la capital pierde biodiversidad, se inunda más y se calienta más. Hasta el siguiente comentario.
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18: Oigan, estamos de regreso, señoras y señores. Pues agradecerles a todos y cada uno de ustedes por su sintonía. Hoy en la noche los espero, 8 de la noche, en el Brinquito de la Noche, con un tema más que seguro que les va a gustar, les va a encantar. Pero mañana por la mañana, otra vez a las 10 de la mañana, aquí vamos a estar con ustedes. Gracias, Pau, en los controles técnicos, dirección artística, Erika Contreras, Jenes Bemes.
19: Un gusto haber estado con ustedes y los esperamos mañana.
18: Felicidades a todos los ganadores del circo. Muchas felicidades. Se acabó la dinámica.
19: Sí, ya.
18: Sí, se acabó la dinámica.
19: Volaron esos boletos.
18: La verdad es que sí, volaron. Vale la pena. Muchas gracias. Cuídense mucho. Pásela bien. Nos escuchamos mañana. Hasta la próxima. Adiós.
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2: Las 12. Con un minuto.
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3: Las 12 con 11 minutos.
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2: La Secretaría de Medio Ambiente y Desarrollo Sostenible prepara el reglamento para el área natural protegida del estado, la Laguna de las Ilusiones en Villahermosa. En el reglamento que está próximo a emitirse, será el estado el responsable de la vigilancia y la Secretaría de Medio Ambiente controlará las embarcaciones que naveguen en la laguna. Y es que en esta temporada de estiaje, el nivel del agua desciende, por lo que aumenta la probabilidad de que alguna embarcación golpee a las especies que ahí habitan, como cocodrilos, manatíes, aves acuáticas y peces nativos. La Laguna de las Ilusiones, área natural protegida desde 1995, juega un papel significativo en el aspecto ecológico de la ciudad de Villahermosa, ya que de ahí se pueden encontrar especies animales, siendo un grupo importante el de las aves, pues utilizan esta zona como lugar de anidación, reproducción, alimentación, protección y reposo, tanto para especies nativas como migratorias. La Laguna de las Ilusiones, considerada una de las reservas ecológicas más importantes que se encuentran en el estado de Tabasco, es el pulmón de la capital y su importancia es ecológica, climática y cultural. Sin ella, la capital pierde biodiversidad, se inunda más y se calienta más. Hasta el siguiente comentario.
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1: Las 12 con 21 minutos.
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3: Las 12 con 30 minutos.
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1: Las 12 con 40 minutos.
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3: Las 12 con 52 minutos.
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2: La Secretaría de Medio Ambiente y Desarrollo Sostenible prepara el reglamento para el área natural protegida del estado, la Laguna de las Ilusiones en Villahermosa. En el reglamento que está próximo a emitirse, será el estado el responsable de la vigilancia y la Secretaría de Medio Ambiente controlará las embarcaciones que naveguen en la laguna. Y es que en esta temporada de estiaje, el nivel del agua desciende, por lo que aumenta la probabilidad de que alguna embarcación golpee a las especies que ahí habitan, como cocodrilos, manatíes, aves acuáticas y peces nativos. La Laguna de las Ilusiones, área natural protegida desde 1995, juega un papel significativo en el aspecto ecológico de la ciudad de Villahermosa, ya que de ahí se pueden encontrar especies animales, siendo un grupo importante el de las aves, pues utilizan esta zona como lugar de anidación, reproducción, alimentación, protección y reposo, tanto para especies nativas como migratorias. La Laguna de las Ilusiones, considerada una de las reservas ecológicas más importantes que se encuentran en el estado de Tabasco, es el pulmón de la capital y su importancia es ecológica, climática y cultural. Sin ella, la capital pierde biodiversidad, se inunda más y se calienta más. Hasta el siguiente comentario.
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2: La una con un minuto.
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4: ¿Limpiar el piso con la jerga o qué ibas a hacer?
5: No, ya hice la limpieza, ya hice el quehacer, ya está todo en orden.
4: ¿A jergazos me vas a traer todo el programa?
5: Como te gusta.
4: Qué suerte tienes de que estoy lejos, güey, porque a jergazos a mí se me hace que el que perdería serías tú, güey.
5: Ay, ay, uy, qué miedo. Asústame, Panteón. Pero aprovechando que estás allá hasta Chicago, te voy a dar una jerguiza loca.
4: ¿De qué estás hablando? ¿Qué traes? ¿Qué información tienes? ¿O qué, de qué hablas?
5: El acontecer nacional e internacional. Fíjate, el chisme más sabroso que hay de momento, lo que más ha encrespado a la raza y que causó ya reacción en nuestro gobierno.
4: Es que
5: la publicación de Donald Trump.
4: ¿El mapa de Trump? ¿Qué le pasa a ese güey?
5: El mapa de Donald Trump. ¿Qué le pasa a ese señor?
4: Espérate, pero se pone
5: señor
4: mejor.
5: Es súper amable.
4: Miren, para quien no sepan, este güey tiene una madre
5: que se llama Truth Social,
4: que es su red social. Truth Social se llama su red social.
5: En algún momento lo corrieron de Twitter, de X, era Twitter en ese momento, ahora ya es X. Y ya después, cuando se hizo de él Elon Musk y se hicieron amiguis, pues ya lo regresaron. Pues,
4: fascistas, pero lo supremacistas blancos que son amigos, entonces pues ya.
5: Por desinformar, por poner noticias falsas y demás, pues ese güey armó su propia red social, Truth Social.
4: Y ayer, hace ahí publicaciones extrañas. No, la verdad no, pero nos enteramos de cualquier manera todos porque salen todos lados. Pero bueno, a ver, ahí les va. ¿Se acuerdan que este güey lleva diciendo un buen rato que quiere hacerse de Groenlandia y quiere hacerse de Canadá como el estado número 53? Bueno, pues ahora puso un mapa. Bueno, hace un par de semanas renombró, igual que hizo el Golfo de México, es el Gulf of America, sale en los mapas, en Google Maps gringo, sale el Gulf of America, ¿no? Que es una estupidez, el Golfo de América. Pero bueno, esa digamos que ya fue hace un rato. Luego le cambió el nombre al Lago Ontario, que es en la frontera con Canadá, y ahora se llama el Lago América. Bueno.
5: No
4: ahora este güey
5: con eso, no. Se siguió con el estado de Nuevo México.
4: Quiere cambiarle el nombre a Nuevo México.
5: A New America.
4: Eso no se va a poder.
5: Nueva América.
4: Le quiere cambiar el nombre a un estado entero. Hagan, o sea, yo creo que este señor ya está senil. O sea, se hace popó, se le olvida dónde está. ¿No vieron el tinte café que se hizo?
5: ¿Qué opinarían los nuevos mexicanos?
4: Pues no creo que les guste.
5: Que son norteamericanos y que nacieron en Nuevo México. Y
4: estadounidenses son.
5: Que gringos, pues. Que de pronto ahora ya son nuevo americanos.
4: Es que no son todavía porque no le han cambiado. No le han cambiado el nombre del estado, pero quiere hacerlo.
5: Esa es mi pregunta. ¿Qué diría? O sea, si haces una encuesta entre los
4: New Mexicans.
5: Yo creo
4: que no les gustaría. Mira, yo viví en la frontera con Nuevo México. O sea, está Texas, Chihuahua y Nuevo México en un. Es muy cerquitita. El Chihuahua, pues la parte donde yo vivía, el Paso Texas.
5: Las dimensiones descomunales de Texas.
4: Sin duda. Pero está cerquita Nuevo México y conozco Nuevo México bien y conozco a los New Mexicans y la neta no creo que les haga nada de gracia. Son una población mayoritariamente de razas indígenas, de verdaderos nativos americanos, y no creo que les haga ninguna gracia. Es un estado muy pobre, además de todo, bellísimo, chingoncísimo, pero muy pobre. Es de los estados más pobres.
5: Imagínate si fuera aquí en México, ¿no? La federación, digamos, el Poder Ejecutivo Federal, la presidenta, de pronto dice, Yucatán ya no se va a llamar Yucatán, ¿no? Ahora se va a llamar Chichen Islandia, no sé, lo que sea, ¿no?
4: Cuatrotelandia. Pejelandia, pues.
5: Pejelandia.
4: Pon tú, por ponerle un nombre pinche, Pejelandia.
5: Amlandia. No le compete al Poder Ejecutivo. No. La presidenta no tiene la autoridad para cambiarle el nombre a un estado.
4: No.
5: que forma parte de la federación, sí, pero sí. No.
4: Este güey está loco, le quiere poner su nombre a todas las cosas que encuentra, ya ves, lo hizo en el Kennedy Center, lo hizo, o sea, le gusta su nombre, está loco. Pero bueno, ahora sacó en Truth Social un mapa en donde México, Canadá y Groenlandia están cubiertos.
0: Y Cuba, en los 40.
4: Y Cuba, en las barras y las estrellas, o sea, él de alguna manera está diciendo que todo eso va a ser Estados Unidos, entonces... Digo, yo no sé, esto ya lo hizo cierto personaje en algún momento, empezar a cambiar mapas, lo hizo Adolfo Hitler. O sea, empezó a cambiar mapas y poniéndole acá.
5: Es que populismo puro.
4: Sin duda.
5: Es una banalidad absoluta.
4: Es una banalidad. Pero bueno, o sea, ya vimos que sí fue a Venezuela y secuestró al presidente, ¿no? Que es hijo de la tiznada, que como ya les he dicho muchas veces, ojalá y se pudra y nunca salga de la cárcel.
5: Nicolás Maduro, dices.
4: Nicolás Maduro. Pero, y Trump, fíjate que Trump también estaría bien, pero bueno, yo creo que eso no va a suceder. No, pero estaría bueno que estuviera. Pero bueno, el asunto es que es una locura. O sea, un presidente, el presidente de pues el país más poderoso del mundo, bueno, no está China y, pero un país poderosísimo, no,
5: militarmente y económicamente sigue siendo el país más poderoso del mundo,
4: que el presidente de Estados Unidos esté enloqueciendo de ese calibre para poner esas cosas que son ganas de joder. Estaba yo leyendo un estudio acerca del narcisismo, sobre todo el narcisismo maligno, que yo creo que describe muy bien a Donald Trump. Los narcisistas hacen una cosa, por ejemplo, cuando tienen una pareja, empiezan molestando un poquito, luego insultando, y ven hasta dónde pueden llegar, ¿no? Y de pronto ya pues vuela un golpe y empiezan a empujar el límite, empujar la rayita. Pues es lo que ha estado haciendo Donald Trump con estas cosas, que es un narcisista malignoide. Está empujando la rayita a ver hasta dónde puede joder.
5: Yo tengo otros datos.
4: ¿Cuáles son? A ver.
5: Realmente Donald Trump admira, estima y valora a Claudia Sheinbaum. Porque con estas publicaciones como la que hizo, anunciando o amenazando con que va a anexar a México a los Estados Unidos, lo único que logra es darle fuerza al gobierno de la 4T envuelto en la bandera y en la soberanía. Nadie sabe para quién trabaja o pues Donald Trump. Admira, llama brutalmente a Claudia Sheinbaum y le está dando elementos para fortalecerse a unos cuantos meses, bueno, todavía son algunos, de la próxima elección intermedia. Porque esto, lo que publicó Donald Trump, no hace más que fortalecer a la cuarta transformación.
4: Estados Unidos tiene su propia elección intermedia, ya viene en noviembre. Y los números de Donald Trump están en el sótano. Entonces yo creo que esto lo está haciendo como una cuestión interna, pero sí le hace un favor en todo caso a Juanita Escutia,
5: le ayuda, que
4: está ahorita
5: muchísimo
4: con la onda de, está con la onda de que nos van a invadir y la chingada. Yo, mira, espero que no esté pensando seriamente en invadirnos Donald Trump.
5: Obviamente no. No quiere, y que le va a dar pasaporte gringo a todos los mexicanos. Ay. ¿Sabes la migración masiva que habría hacia el norte?
4: No, además, o sea, eso no se puede.
5: Nunca,
4: eso
5: nunca va a suceder.
4: O sea, el güey quisiera ser Vladimir Putin. El güey quisiera ser Vladimir Putin e invadir a quien sea, o sea, hacer lo que hace Rusia. Es lo que le gustaría a Donald Trump.
5: Lo que hizo en Irán no está muy lejano, ¿eh? O sea, no es
4: bueno,
5: que quiera,
4: en Irán
5: es
4: lo que hizo fue cagarla. En Irán nomás fue a cajetearla, pero así de, pero un de unas dimensiones espantosas. Está perdiendo esa guerra Estados Unidos. El secretario de guerra es un imbécil, Hegseth, un verdadero retrasado mental, además de un alcohólico. Y la verdad es que están haciendo muy mal papel. O sea, esa guerra de Irán, si la ganan, van a dejar las cosas como las tenía Obama. Igualitas, no cambia nada. Es lo único que necesitan. Es muy bruto Donald Trump y Hegseth, por cierto.
5: Es muy bruto, no lo sé, pero yo sospecho que él quiere que siga Morena en el poder en México, porque inmediatamente después de su publicación, la presidenta de México contestó a través de X. Ajá. En el mes de la patria reafirmamos que México no es ni será colonia ni protectorado de ningún país extranjero. Orgullosamente somos un país libre, independiente y soberano, y tiene miles y miles de comments y likes.
4: Pues sí, mira, yo creo que la soberanía, señora presidenta, la tendríamos si pudiéramos transitar libremente por nuestro país sin que nos maten, sin que nos secuestren. La soberanía comprende muchas otras cosas. No creo que nos vaya a invadir un extremo enemigo.
5: Obviamente no, güey. Obviamente Estados Unidos no quiere que 130 millones de mexicanos tengamos pasaporte gringo.
4: Esto lo está haciendo Donald Trump por otras razones.
5: Por joder.
4: Él no, lo está haciendo porque está muy jodido en sus números, muy jodido.
5: Le vale
4: la economía
5: mal, él sabe
4: Unidos
5: que va a perder.
4: Jodida.
5: Desde hace mucho que pudo haber hecho algo, no ha hecho nada, le
4: es
5: vale.
4: Es que ¿sabes lo que pasa? No, y ¿sabes que sí están haciendo? Una serie de restricciones para el voto, por ejemplo, el voto por correo. Lo está tratando de restringir Donald Trump, porque de esa manera evitaría que muchas personas que a lo mejor no están en su estadio más voten, porque él sabe que los números no lo asisten. O sea, está haciendo todo lo que puede para robarse la elección.
5: No está haciendo nada, está dejando ir.
4: Güey, le vale madres. ¿Sabes qué?
5: Si le interesara la elección, yo hubiera resuelto lo de Irán. Porque le está pegando a la economía.
4: Es que si no le interesara la elección, así de fácil,
5: le hubiera bajado el volumen ya.
4: Tú imagínate que pierda la guerra.
5: Sigue perdiendo votos.
4: Tú imagínate
5: latinos.
4: Que dice, me retiro de Irán como perdedor. Eso le jodería durísimo la popularidad.
5: Ya la perdió, güey. O sea, no la va a ganar.
4: No la va a ganar.
5: Puede encontrar una salida negociada antes de las elecciones, pero que ya dijo que no, que la guerra va a seguir. Después de las elecciones. Sí. Le viene guango. Mira, él ya está viejo, él no se puede reelegir.
4: Pendejo ese güey.
5: Le quedan 2 años de cualquier manera, aunque pierda
4: los
5: congresos.
4: Pero sí se puede ir a la cárcel si sobrevive a su término, sus 2 años, si no se muere antes de 2 años. Y ganan los demócratas la presidencia otra vez, ahí sí estaría en peligro de
5: lo mismo
4: enfrentar consecuencias.
5: Ganó Joe Biden.
4: No.
5: Se va a la cárcel, Donald
4: igual
5: Trump.
4: Igual podría.
5: Regresó a la
4: podría,
5: Casa
4: Blanca. En todo caso, enfrentar cuestiones legales importantes. Sí podría. Esto yo creo que le preocupa. Y además de todo, a los republicanos.
5: Seguro que no va a ir.
4: Pero a los republicanos sí les interesa quedarse en el poder. O sea, todo su partido que se aventaron por el precipicio junto con él, pues sí les interesaría quedarse en el poder. Porque ahí sí hay varios que están embarradísimos.
5: A mí me parece sensacional lo que va a pasar en noviembre, porque va a perder la mayoría en las cámaras.
4: Ojalá.
5: O por lo menos eso es lo que yo espero.
4: Ojalá.
5: Entonces, pues por lo menos se le acota un poco el poder que tiene.
4: Eso sí no hace trampa, ¿eh? Y lo va a intentar todo. Ya, a ver, ya intentó atacar a Washington, güey. Intentó derrocar. Desestimar el resultado de una elección. Lo intentó. Y es más, perdonó a todos los güeyes que fueron a atacar los edificios. Y ahora esos güeyes, muchos de ellos están en el ICE y están en estas fuerzas paramilitares que está armando Donald Trump. Está mal de la cabeza el señor.
5: Pero el punto es que con el mapa que hizo, incluyendo a México en la Unión Americana, le está dando el espaldarazo a Morena y le está dando armas a la presidenta para enaltecer esta sensación de orgullo nacional y de soberanía.
4: Barato.
5: Increíble.
4: Que tengamos una presidenta que va además de todo a utilizar eso como arma política. Qué barato, qué chafa.
5: No,
4: teniendo
5: qué
4: México.
5: Chafa. ¿No harías tú lo mismo?
4: Teniendo México, sí, claro, pues si fuera yo un convenenciero político como lo son estos.
5: No, además tienes razón. Todo lo que dice Claudia Sheinbaum en su tweet, tienes razón. Somos un país libre y soberano, ¿no? No somos protectorado ni colonia de nadie.
4: Pero estarás de acuerdo.
5: No somos el patio trasero de nadie.
4: Estarás de acuerdo que no es más que populismo barato y pitero, porque la soberanía. Sería que tuviéramos un país donde no se habla de desaparecidos y muertos por todos lados.
5: O sea,
4: no
5: soberanía sería que no hubiese un solo rincón en la República Mexicana donde quien gobierne es el narco.
4: Pues
5: y hay
4: estaría
5: muchos.
4: Bien. Correcto.
5: Eso sí sería soberanía.
4: Y además de todo, pues tenemos una serie de gobiernos coludidos precisamente con las organizaciones criminales. Eso no es soberanía, presidente. Entonces no nos venga con el cuento de Juanita Escutia porque da flojera. La verdad.
5: Te dará flojera a ti, pero funciona perfectamente, maravillosamente.
4: Sí, no, yo sé. O sea, está ahí la gente. Ah, sí, no, la presidenta nos defiende
5: Trump
4: contra
5: es
4: de Estados
5: wey.
4: Unidos.
5: Trump es el extraño enemigo. Y con todo lo que está haciendo, pues lo único que está haciendo es fortalecer ese sentimiento nacional que beneficia directamente a quienes gobiernan.
4: Fíjate,
5: hoy en día
4: no sería un sentimiento nacional más sano el exigirle a nuestro gobierno que haga las cosas bien en vez de estarles comprando las pendejadas.
5: Están haciendo las cosas bien. No sé de qué te ríes.
4: No, sí, pues, güey.
5: En
4: no
5: algunos
4: sé cómo
5: frentes.
4: No te mordiste un cachete, güey.
5: En el tema de seguridad vamos muy bien.
4: Sí, güey. Y en el tema de investigar a la bola de corruptos que tienen adentro de su partido, no vamos bien.
5: Bueno, hay tareas pendientes. Como dice Damián Alcázar, ¿no? Con el tema de la cultura también.
4: Sí, porque ahora le ha dado a la presidenta por hablar mucho del Fobaproa y pues no habla de Segalmex, por ejemplo, y no habla del huachicol fiscal.
5: El huachicol.
4: Pues sí, güey.
5: El huachicol fiscal es como 20 veces la deuda.
4: Y el huachicol fiscal además no es una cosa que pasó, es una cosa que sigue sucediendo y que en el cual están inmiscuidas empresas que tienen mucho que ver con los hijos del expresidente, güey. O sea, hazme el favor. Eso sería soberanía, atender la justicia en México. No estamos enredando nada, estamos hablando de la soberanía que quiere vender
5: aquí,
4: la presidenta.
5: Aquí el punto medular es que Donald Trump está aliado con Morena, claramente.
4: No, claramente.
5: Le está
4: esa es la teoría.
5: Un favor tras otro.
4: Esa es la teoría que ibas a exponer el día de hoy. Muy bien.
5: Quiero escuchar a Donald Trump decir, viva la 4T va.
4: Viva la 4T va.
5: Bueno, El día de ayer les presentamos un audio, creo que fue en Colima, que estaba la presidenta dando su la información sobre su informe, que para nada es un acto anticipado de campaña, y se coló una persona con una pancarta.
4: Ajá.
5: Y le gritaban todos los morenistas que estaban dentro de ese
4: fuera.
5: Muchos periodistas, balines, piteros y chafas, falsearon información y dijeron
4: que le gritaban fuera,
5: que le gritaban fuera a la presidenta. Y eso fue una mentira podrida y absoluta. A quien le gritaban fuera era la persona que tenía la pancarta.
4: Y la presidenta fue cuando dijo, es que hagan de cuenta que no los oímos y no sé qué. Y la respuesta pues fue rara.
5: Y los oigo.
6: Es correcto, fíjate.
5: Ya lleva dos parecido, de Salinas, ¿eh? ¿No? Política
4: ni
5: ficción.
4: Ni los veo ni los oigo.
5: Y ni los veo ni los oigo. Vamos a ignorarlos, vamos a hacer como que
4: hagan
5: no están.
4: Hagan de cuenta que no están. Así le vamos a hacer también con el crimen organizado, le vamos a hacer así con los desaparecidos.
5: Güey, eso no puedes decir.
4: Vamos a hacer de cuenta como que
5: si
4: no
5: hay
4: están.
5: Un cambio en la lucha contra el crimen organizado.
4: No se podía seguir con la estrategia de López Obrador de abrazos no balazos, que era prácticamente carte blanche para el crimen organizado, sigan haciendo su desmadre. Y es más, ¿por qué no hacen negocios en estados como por ejemplo donde gobernaba Dan Augusto? ¿Por qué no? Si el jefe de seguridad del estado es parte del cártel, pues chinga.
5: Bueno, después de lo que sucedió en Colima, la presidenta llegó al aeropuerto. No sé cuál aeropuerto, la verdad. Pero no aeropuerto. Es tampoco tan relevante. Llegó a una. Ahí tiene que llegar la presidenta de México a un aeropuerto y de pronto.
4: Y en la imagen se ve a la presidenta pasar por las bandas del equipaje. Súbele nuevo. Y entonces ella viene rodeada. Viene rodeada de su contingente, ¿no? Porque ahorita se va a oír presidenta, porque viene su contingente que grita presidenta, como para acallar a los que le gritan fuera. ¿Ves? O sea, trae a sus güeyes ahí como su escoltita. ¡Eh, presidenta! Pero bueno, pues ahí la gente, pues sí, sí le estaba gritando fuera, ¿no? Les dio gusto
5: algunas
4: verla.
5: Algunas personas. Y además bueno, son las pues personas que vuelan en avión. ¿Tú sabes qué porcentaje de la población vuela en avión? Pues es el
4: Ah, pues entonces hay que desestimar su opinión. Hay que desestimar la opinión de los mexicanos que no estén de acuerdo ni le aplaudan al gobierno. Hay que desestimarla. Son la presidenta ricos. Tiene razón. Hagan
5: son
4: de cuenta que no están.
5: Sí, son ricos.
4: Exacto. Y ellos no son mexicanos. O sea, esos no son mexicanos
5: también.
4: Ni tienen derecho a opinar, hay que desestimarlos totalmente.
5: Pero son los que menos cuentan a la hora de las votaciones.
4: Van bueno, pero el asunto es que cierto grupo de personas no está de acuerdo con la presidenta y no son nada más los que vuelan en avión, pero en este caso estaban en un aeropuerto. Pero yo siento que la presidenta es la presidenta
5: son
4: de todos los mexicanos.
5: Los conservas, los de derecha.
4: Tú sigue repitiendo el pinche discursito
5: es
4: pitero,
5: verdad,
4: del baboso de López Obrador. Está bien. Síguele, síguele.
5: Mira, de López Obrador puedes decir lo que quieras, pero.
4: Sí, baboso no es.
5: De baboso bueno, no tiene ver un pelo.
4: El pasadísimo de liana de López Obrador.
5: Pero vivimos en un país plural, ni modo que el 100% de la población apruebe a la presidenta.
4: Bueno, por eso tú la apruebas y yo no.
5: Tú la apruebas primero.
4: No, tú la apruebas. Tú la apruebas y yo no. Yo no, la verdad es que no la apruebo y tú sí la apruebas.
5: Yo
4: la,
5: si llevas,
4: la llevas aprobando desde hace un sexenio.
5: Sí,
4: y
5: si
4: era la de López Obrador.
5: A 2024 volvería a votar por Claudia Sheinbaum.
4: Era la de López Obrador. Ajá, sin, la sin que pensar. Aprobabas. La directriz, la doctrina.
5: Yo nada más me pongo a pensar, si hubiera ganado Xochitl Gálvez, ¿qué México tendríamos?
4: Tú aprobaste la de López Obrador.
5: Ya,
4: ¿no?
5: Sí, intentaste 20
4: sí,
5: veces el chiste, ya no cuajó.
4: No, lo hiciste, no, sí cuajó.
5: Ya,
4: o sea,
5: ya pasó el momento, ya déjalo.
4: Mira, Xochitl Gálvez era pésima candidata y hubiera sido probablemente una presidencia.
5: Es como tu odio y tu rencor
4: difícil.
5: Por haber perdido tus privilegios. Ya déjalo ir.
4: ¿Cuáles privilegios, güey?
5: Ya.
4: ¿Cuáles
5: ya
4: son
5: se te
4: mis
5: acabó
4: privilegios?
5: El camión de vitacilina.
4: ¿Cuáles son mis privilegios? ¿Cuáles son mis privilegios? ¿Qué privilegios?
5: No, es más, privilegio.
4: ¿Quién tenía más parientes en el gobierno, más relevantes, tú o yo?
5: Yo,
4: o sea, mi jefe trabajó en Hacienda, pero pues, en un puesto muy. Pero tu hermano era el secretario. ¿Tenías algún privilegio?
5: Una vez me invitaron a ver el grito en el Palacio Nacional.
4: Eso es tu privilegio.
5: Creo que ese fue el único
4: privilegio. Yo la verdad es que no tuve privilegios. A lo mejor también me invitaron, pero no tuvimos privilegios. Entonces, cuando se habla
5: cero
4: de los privilegios,
5: privilegios
4: perdidos, es una mamarrachada.
5: No, fue un infierno el paso de mi carnal por la Secretaría de Hacienda. Eso sí, cómo me salieron amigos. Amigos, oye, interesados, por cierto,
4: pero mira,
5: muchísimos.
4: Un día le hicimos una entrevista a tu brother, ¿te acordarás? Y esa me la siguen. Mira, ya ves, ¿a dónde está el pinche ladrón?
5: Hacer la entrevista
4: este?
5: A modo,
4: por
5: la entrevista
4: eso.
5: Más a modo en la historia de la política mexicana.
4: Y luego sacaron, desenterraron por ahí fotografías de mi jefe que trabajó en la Secretaría de Hacienda, en la parte
5: desde el sexenio de Fox, ¿no?
4: Desde el sexenio de Fox, imagínense, hace muchísimo más. tus privilegios acabaron, tu familia ya no mama del erario. Pues no, güey, o sea, cobró su sueldo el santo señor y ya. Yo nunca tuve ninguna especie de privilegio, pero ¿cómo les gusta hacerle al cuento, güey? Es increíble. Tu papel como detractor, no te lo creemos porque tú perdiste tus privilegios.
5: Quien tenga edad y haya escuchado este programa desde hace muchos, muchos años, uh-huh. Este güey no dejaba de joder con pues que Felipe no. Calderón era un alcohólico y que era pésimo presidente.
4: No, fíjate que yo nunca dije que era alcohólico.
5: ¿Cómo no?
4: La guerra contra el narco sí me
5: ¿cómo
4: parece
5: chafa? No. Yo me acuerdo de oírte diciendo, pues es un tema de interés para toda la nación, es la salud del presidente.
4: Eso sí nunca lo dije.
5: Claro que lo dijiste.
4: Lo que sí dije es que su estrategia para con el narco no fue la correcta en ese momento.
5: A ver, te estoy tratando de defender. Le tirabas igual de duro a Calderón de como sí, le tirabas a Andrés
4: Manuel.
5: Sí,
4: pero nunca dije que era alcohólico. Eso decía Noroña.
5: Y lo mismo, criticabas la banalidad de Peña Nieto.
4: Eso sí.
5: Aunque sí le agradecíamos los momentos fíjate, que nos regaló. No,
4: a Peña Nieto habría que criticarle otras cosas. Que realmente ese sí no volteó a ver las causas y no volteó a ver a la gente que menos tenía. Y ahí le comieron el mandado. Porque con esa bandera López Obrador engañó un montón de gente y se hizo de mulas Pedro, ¿no? Ahora vean nomás el resultado de su sexenio. Pero eso sí, primero los pobres y los moralmente distintos y sacar petróleo.
5: Política,
4: sacar petróleo no tiene ciencia y toda la otra bola de pendejadas que dijo.
5: Hizo una simplificación de la política muy eficiente.
4: Súper simplificación. Una súper simplificación.
5: En términos de comunicación y electoral, sí. Impecable.
4: Sin, impecable su engaño. Impecable. Es un magazo, güey. De veras, un magazo.
5: Bueno, si en alguna algo te da esperanza, la oposición se está reagrupando, se está fortaleciendo. Ya vimos a Vicente Fox con Alito Moreno, Vicente Fox con corbata roja como
4: Vicente
5: priista.
4: Vicente Fox, cada vez que sale, escena que
5: me dio una tristeza ver eso, de verdad.
4: Nomás la riega, güey. Nomás la riega Vicente Fox y Sheinbaum, pues ya se burló de Vicente Fox, habla de
5: todo el mundo le ayuda a Sheinbaum, güey, le ayuda a Trump, le ayuda a la oposición.
4: Pues mira, así con tanta ayuda la veo bastante nerviosita y tiene buenas razones para estarlo, pero vamos a oírla,
5: fantasía, güey.
4: Hablando del recambio regeneracional.
5: Arriba de 70 de popularidad en las últimas encuestas.
4: Pues sí.
5: Morena va a ganar un montón de
4: elecciones. Muy probablemente, pero vamos a escuchar a la presidenta, ¿no? Hablar de Vicente Fox. Venga, presidenta.
5: Idealito.
4: Adelante. Moreno,
5: del PRI.
7: Entonces, ahora, fíjense los cuadros políticos del PAN. Recurren a Fox. Es
4: ridículo.
7: El recambio generacional. O sea, se fueron para atrás porque no tienen para irse para adelante. Porque sus jóvenes, pues son estos que hoy tienen la dirigencia del PAN, muy involucrados, por ejemplo, con el cártel inmobiliario.
4: ¿Y ustedes los de la 4T, ¿con qué cárteles están involucrados?
7: Entonces dicen, bueno, ¿ahora quién recurrimos? Que ya, pues. Bueno, recurren a Fox. ¿Qué Fox? Pues es un traidor a la democracia, visto por todas y todos los mexicanos.
5: ¿Por qué?
7: Primero por el desafuero y luego por el fraude electoral del 2006.
5: Gracias por la precisión. En el tema del desafuero, tiene usted toda la razón. Querer desaforar a López Obrador para descarrilarlo de la carrera presidencial en 2006 fue una bajeza y una imbecilidad porque lo fortalecieron muchísimo.
4: ¿No te parece curioso que hable la presidenta así? Es que el cártel inmobiliario. ¿Con qué cárteles se le relaciona a la 4T, presidenta? Yo le preguntaría, hablando de cárteles, o sea, está el cártel inmobiliario y luego están los cárteles de ADB.
5: El tema de los cárteles ahorita ya es como el de los traidores a la patria. Todos son traidores a la patria. Todos tienen vínculos con distintos cárteles, ya sea el inmobiliario, el de esto, el de aquello. Es una acusación, es un voladero de mierda de un lado a otro que ya casi ni impacto tiene en ninguno de los dos sentidos.
4: Entonces, o sea, tú
5: y debería, y debería
4: tener impacto. A los mexicanos ya se nos olvidó la seriedad de que nuestros gobiernos de alguna manera se alíen y sean secuaces de los criminales de este país. Eso es lo que de verdad nos debería de preocupar. Entonces, pues no creo que sean tan banales esos dichos, ¿no? Pero bueno.
5: Y luego Vicente Fox.
4: El cártel inmobiliario, señora, de veras.
5: Se aventó una declaración terrible, ¿no? Dijo que los programas sociales, no me acuerdo exactamente lo que dijo, pero en resumen era que los programas sociales
4: eran para huevones.
5: Fomentan huevones.
4: Exacto.
5: Y pues otro, Fox también trabaja para Sheinbaum.
4: Pero es que Fox es muy bruto.
5: Lo único que hacen es darles armas. No, la oposición entera también.
4: No, pero Vicente Fox en especial, de verdad es torpe. torpe hasta la pared de enfrente, es poco inteligente. Yo ya se lo he pedido, digo, no que me escuche el señor Fox a mí, pero de verdad ya cállese, porque no, no ayuda, entorpece. No, pero ¿sabes qué? Que cuando, cuando él se erige como el líder o de alguna manera la, la, una figura importante en la oposición, usted ya fue presidente, señor Fox, y de verdad le decían el mesero por buena razón. Nos quedó mal con el cambio. Se no hubo cambio, tal. Sí. No lo logró. No, no lo supo cambio. Hacer.
5: 6 años.
4: Pues sí.
5: Y al final, ¿y yo por digo, qué? Y además
4: otro
5: ahí.
4: Mesero es López Obrador, ¿no? Pues no cambió nada ni transformó nada. Pues nomás se chingaron hasta las chapas, pero bueno.
5: Yo no veo muy transformado a México.
4: Yo tampoco.
5: Toda la razón. Lo veo más o menos igual que siempre. Pero bueno. Vicente Fox insulta a los beneficiarios de los programas sociales. O
4: sea, esto hace mucho, esta declaración es vieja, pero sí, fue una torpeza.
5: Esa idea que tiene la oposición de insultar a los votantes para tratar de ganar votos es una torpeza absoluta.
4: Sobre todo, ¿sabes qué? Burlarse de la gente que menos tiene y decir que la gente que recibe programas sociales son huevones. Pues hay gente que sí necesita las ayudas y eso sí es una de las cosas que sí hizo bien el gobierno de López Obrador. Claro, con una agenda electoral en mente, ¿no? Pero se hizo bien. Y hay gente que sí los necesita. Entonces, es una torpeza burlarte y decir que la gente
5: de la pobreza
4: que necesita una ayuda son huevones.
5: De la pobreza económica. Pues entonces, sí. Bueno, te digo que todos trabajan para Sheinbaum. Adelante, presidenta. ¿Qué fue lo que dijo Fox?
7: Por cierto, es bastante ofensivo.
5: Sí.
7: El expresidente Fox. La verdad, o sea, ellos creen que son chistositos porque dicen groserías. Pero ya no.
4: ¿Nosotros? Guarda eso nuevo.
7: Que le pasó a la candidata del PRIAN en el 24, que por pensar Xochitl. Que decir groserías iban a ser muy simpáticos y la gente los iba a seguir, pues no, ya no es 1999, ya no es aquella época, ya es otra cosa. Pero vamos a oír lo que en realidad dice. A ver,
5: vamos a oírlo.
4: Vamos a oír a Vicente Fox. Esto tiene un rato.
8: Nos cubra eso de que los huevones no caben en el gobierno y tampoco en el país. Ya se acabó que estés recibiendo programas sociales. A trabajar, cabrones, como dice Xochitl.
4: Pues mal. O sea, eso es caerle mal a todo mundo. Es además de todo ser bastante indolente y bastante insensible. Y es ser políticamente muy poco sagaz. Pues sí, perdón, pues sí, qué pendejo. La verdad, sí, güey. ¿Qué pendejada es esa? ¿Cómo para qué?
5: Es tomar un martillo, dárselo por el mango a Sheinbaum y agachar la cabeza. Sí.
4: No, ahora eso dame, es ¡pum! Tomar un martillo, ponerlo en una silla y sentarte en él. O sea, de verdad hay que ser casi uno pensaría que lo está haciendo

0: Chinguen a su madre.
1: Nunca.
2: Y jamás gritó.
3: ¡Fuchicaca!
2: Ni una grosería, nada. Nada, porque ya no es 1999.
1: Oye, ¿y los de la corneta?
2: No les
0: decís que a su madre.
1: No, yo creo. Digo, utilizando un poco la técnica de Molotov, ¿no? ¡Los de la corneta!
0: ¡Chinguen a su madre!
2: ¡Los que oyen la corneta!
0: ¡Chinguen a su madre!
1: Pero, ¡y los que no!
0: ¡Chinguen a su madre!
1: ¡Todos! Bueno, ya. ¿Tú crees que eres chistosito por estar poniendo diciendo esos audios?
2: Es que yo no sé, güey, los demás, a mí me da risa. Es que yo sé que soy un imbécil. Lo tengo clarísimo, además.
0: Pendejo.
2: Es que como digo Claudia Sheinbaum, que desde el 99 ya no, la cosa de decir groserías, pues cómo, ¿no? Entonces,
1: ya no. Dice va. Claudia Sheinbaum que Fox es
0: pendejo.
1: No.
2: Pues sí.
1: No. Eso nunca lo dijo la
2: señora.
1: O sea,
2: no lo dice, pero estoy seguro que Claudia Sheinbaum piensa que Vicente Fox es un
0: pendejo.
1: ¿Sabes qué? Es que sí, sí, pues sí, güey, es que ¿para qué? De veras, ya cállate, ayudas. Bueno,
2: y ahora, ¿qué más tenemos? Otra cabecita que se está asomando en la oposición de manera interesante.
1: ¿Una cabecita que se asoma?
2: De hecho, es de las pocas cabezas.
1: ¿Por arribita del cinturón?
2: Con un discurso inteligente, con cierta sensatez y madurez política, es Luis Donaldo Colosio Riojas, actual senador por Movimiento Ciudadano por el estado de Nuevo León, y que ha estado decidiendo el partido y él mismo, porque como él nació en, en Sonora, en Magdalena de Quino, o por lo menos eso dice, y ha vivido muchos años en Nuevo León, fue alcalde de Monterrey y hoy en día senador por Nuevo León, pues están buscando dónde colocarlo. Y parece que en Sonora es donde él va un poco más adelantado en las encuestas y le puede meter un susto. Hoy en día Sonora lo gobierna Morena, ¿no? Con Durazo.
1: Y pues ni tardos ni perezosos, Morena ya está operando, ¿no? Atacando. ¿Y a quién
2: pues
1: mandan?
2: Ya asomó la cabeza y ya le están cayendo pedazos de estiércol.
1: ¿Y quién sale? ¿Quién sale? ¿Qué pedazo de estiércol le cayó encima? Fernández Noroña. Y lo tenemos hablando.
2: Hablando
1: precisamente de Luis Donaldo Colosio. Adelante, mojón.
4: Es un hombre muy inconsistente. Fue un desastre como alcalde de Monterrey. Toda su vida la ha hecho en Monterrey. Dice que nació en Magdalena Quino. Pues miente. Y él está registrado en Magdalena Quino y tiene derecho a ser candidato a gobernador. Pues no, sí. Yo no le voy a discutir eso. Pero miente cuando dice que nació donde no nació. O sea, el tipo ni siquiera es capaz. Es un joven viejo en el sentido de crepitud. El tipo no es serio. Pues le hacen los discursitos y
1: Noroña hablando de decrepitud. Oye, tienes el principio de la declaración nuevo, porque me pareció de pésimo gusto lo que dijo. ¿Qué? Fernández Noroña, hablando precisamente de Colosio. No, si reproduces la declaración como está en la Liga Nuevo, desde el principio, de verdad, me llama mucho la atención la falta de tacto de este changoleón legislativo, de este hombre que de verdad no parece medir.
2: El senador Noroña, por favor.
1: El senador Noroña, me parece que cuando lo escuches entenderás por qué estoy diciendo lo que estoy diciendo. Porque me parece realmente de muy mal gusto. Adelante, mojón.
4: Es un hombre muy inconsistente.
1: No, desde atrás, güey. Bueno, o sea, toda la liga.
4: Está pidiendo el...
1: Toda la liga nuevo, sácala del...
2: Ahí
1: bueno,
2: empieza.
1: El asunto es que está hablando... ¿Así es? A ver, venga.
4: Es un hombre muy inconsistente. Bueno, alguien por ahí le reclamó, está pidiendo que se aclare el asesinato de Carlos Manso y el de su padre le vale madre. Pues ese tamaño es su...
1: Mira nada más, o sea, vamos a...
2: Qué bajeza, tienes toda la razón.
1: ¿Qué les parece esto? Bajeza. Hablando de Carlos Manso, que si ustedes se acuerdan, fue un hombre que pidió ayuda porque gobernaba en un lugar donde había muchísimos problemas con el crimen en Michoacán. Pidió ayuda al gobierno, nunca lo ayudaron, lo dejaron solo y lo acabaron asesinando. Entonces, referirse burlonamente a ese asesinato me parece de muy mal gusto. Y después, decir que a este señor le vale madres la muerte de su padre, Luis Donaldo Colosio, me parece que este tipo es... si así empiezas el comentario, pues el resto de lo que tengas que decir no me parece digno de ser escuchado, cabrón. O sea, la verdad, qué tipo tan bajo y qué tipo tan chiquito.
2: Es política, los golpes son duros.
1: Y qué tipo ¿Qué tipo tan mierda?

0: Pero aquí lo que se ve claramente es que sí les preocupa Colosio.
1: Por supuesto que les preocupa.
0: Porque ya claro, Alfonso Durazo ya se aventó un discurso ahí, más o menos diciendo las mismas cosas que Noroña, salvo lo del asesinato de su padre.
1: Mira que hay que ser ojete, ¿eh?
0: Y ahora Noroña también tirándole, pero durísimo.
1: Digo, y perdóname los calificativos, Noroña, pero eso que acabo de oír me parece asqueroso. Asqueroso.
0: Dejemos las asquerosidades de lado. Ya.
1: Ya se vamos. Va, ya se va Noroña, adiós.
0: Ya jálenle, ya no tenemos que hablar de política.
1: Adiós, Noroña.
0: Mejor les contamos cuál será el top ten el día de hoy. Se va a llamar ¿Cuándo se arma la cáscara en la parroquia?
1: Ándale, güey, cuando se arma la cáscara en la parroquia. Guau, ese es el top ten del día de hoy. Cuando se arma la cáscara en la parroquia, se excomulga al árbitro. Adiós.
0: Se arma la iglesia maradoniana.
1: Cristiano Ronaldo se cambia de nombre y ahora es católico Ronaldo.
0: Ya no es cristiano.
1: No, ya es católico.
0: Y juega contra el Messi. El Messi as.
1: Ah, qué bonito.
0: Oye, y podría ser una cascarita, si fuera de béisbol, yo no sé si se llama cascarita, pero que jugaran los Padres de San Diego contra los Diablos Rojos del México.
1: Estaría bien.
0: ¿Quién gana? Padres ¿quién contra Diablos.
1: ¿A los Diablos o a los
0: obviamente
1: Padres?
0: A los Diablos, que son mexicanos. Yo que los Padres de San Diego me dan igual.
1: ¿Pero no te da miedo aliarte con el maligno?
0: No. No creo que exista el diablo.
1: Yo tampoco.
0: Ni creo que exista Dios. Ni,
1: no, pues no, la verdad no.
0: Pero no lo sé, a lo mejor sí existe, pero no lo creo.
1: Yo no lo veo existiendo.
0: Yo no lo veo. No lo ves porque no lo quieres ver, güey. Está a tu alrededor. La vida es un
1: milagro. En los ojos de mi perro. Pues si está en todos lados, también está en los ojos de mi perro, güey.
0: Está en los ojos del cholo también.
1: Y es más, cuando se estira en la mañana que obtura. ¿Nunca viste que tu perro obturaba? Que se estiran así y te enseñan la cola y obturan. Sí, como capitán.
0: Se toman foto.
1: Sí, te toman foto. Un día le voy a tomar un video cuando lo hace y le voy a poner un ruido de obturador. Clic, clic, porque te saca la foto todas las mañanas.
0: Bueno, este top ten está extrañísimo. A ver cómo nos va. Se llama Cuando se arma la cáscara en la parroquia. Si usted tiene una propuesta, envíela por favor a través de @lacornetafm.
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12: 1:37 p.m.
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17: Una de la tarde con 39 minutitos aquí en la capital tabasqueña. 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
1: No será tan lamentable como suele ser cuando lo hacemos solos, porque el día de hoy nos acompaña Roberto López Olvera.
2: ¡Eso! López Olvera.
3: No te escucho nada, amigo.
2: ¿No?
1: No me digas.
2: ¿No me escucho nada?
1: López Olvera. Iba a estar, pero ya no.
2: Roberto López Olvera es un... A ver, ponme al presidente, al expresidente López Obrador.
1: Espérate, deja que lo conecte primero.
2: Roberto López Olvera es un... López Olvera. Es muy divertido esto de que él no nos oiga y nosotros sí. ¿Dónde estará?
1: Lo más peligroso es que qué pueda decir pensando que no está saliendo al aire, ¿no?
2: ¿Estará transmitiendo desde el baño?
1: Se oía bien, no sé si esté...
2: Sí, se oía bien, pero él no nos oía a nosotros, ese es el problema.
1: Bueno, pues una vez más...
2: Creo que estoy haciendo chopas, güey, me acabo de oír una... Y dice, creo que lo está haciendo desde el baño. O sea, no creí oír una chopa. Madres.
1: No, pues ya llevas años haciendo chopitas, yo también.
2: No, chopas
1: es inevitable.
2: Chopas no.
1: Pues es que las cuerdas vocales son músculos. Ajá. Y como todos los demás músculos del cuerpo, con la edad se van atrofiando.
2: Pero las chopas vienen de los cachetes y de los labios, ¿no? Que se te empiezan a enfocar la tarjeta.
1: Pues de toda la musculatura, así. De los cachetes, de la lengua, de las.
2: O sea, la voz vocales. Cambia. Tú puedes, o sea, puedes. Yo he oído grabaciones nuestras de hace 20 años y de plano tengo otra voz muy distinta a la que tengo ahorita. Y tú también. O sea,
1: sí, pero antes no hacías
2: de así. Chamacos.
1: Así
2: no,
1: es taquita preciosa.
2: Pero te digo que no sé si es una cosa de la jeta que se te va aflojando, que empieza a sonar como Noroña. Pues, o como Cuauhtémoc Cárdenas.
1: Y es inevitable, es el dios tiempo. Es,
2: pues sí,
1: es
2: Cronos.
1: Cronos. ¿Te acuerdas?
2: Cronos. Eso es muy divertido, güey. Pues ¿les contamos de Cronos?
1: Pues sí, es que
2: como les decía hace rato en el programa, mi señor padre trabajó en Hacienda algunos años, algunos varios años.
1: La Secretaría de Hacienda, tres sexenios.
2: Así es, tenía que ver con cosas de arte y demás, se llamaba pago en especie.
1: Llevaba el acervo cultural de la Secretaría de Hacienda, que es vastísimo.
2: Vastísimo.
1: Y muy rico.
2: Y entonces, bueno, él tenía, pues para entrar ahí a Palacio Nacional, todos tienen que tener un código, ¿no? Y su código
1: Águila era Cronos.
2: Este era Cronos, güey. Y un día le dijo, ¿y no te lo habrán puesto por ruco? ¿Qué?
1: Cronos.
2: ¿Tengo a tu madre?
1: El padre tiempo.
2: El viejillo este es Cronos.
1: Cronos está llegando a la Puerta Mariana.
2: Para no decir, está llegando el viejito este. No. Si me estás oyendo, papá, perdón. No creo, espero que no estés
1: perdiendo. ¿Tiene la mala costumbre de oír este programa?
2: De vez en cuando nos oye.
1: Y
2: siempre me dice, ¿sabes qué? Me preocupa mucho las cosas que luego dices, güey. O sea, Eduardo ahí como que ahí lo disfraza, pero tú no.
1: Y yo no disfrazo nada.
2: Ya
1: yo
2: sé,
1: digo
2: pero eso es lo que cree él. Pero él cree que sí, güey. Él no te cree nada.
1: ¿Por qué?
2: Cronos no te cree, güey.
1: Cronos no te cree,
2: güey. Pues porque te conoce.
1: Yo estoy del lado correcto de la historia.
2: Exacto.
1: Yo voté por Claudia Sheinbaum.
2: Bueno, dejemos en paz a Cronos.
1: Y hablando de Cronos, ya pasó mucho tiempo.
2: ¿Puedo ser Crotos?
1: Él es Crotos.
2: Él es Crotos. ¿Y tú eres qué? ¿Crotito? Somos Crotos y Crotito. Ok, bueno, Crotito, se me hace que vamos a tener que hacer esto solos porque no nos oye Roberto.
1: Bueno, ni modo. Pero afortunadamente, Roberto nos acompaña en espíritu.
2: Y el Pulpomo.
1: Y Pulpomo, y Moisés, y todos los demás. Y Chabelo.
2: Bueno, hasta como, el Rudo Rivera.
1: Como le decía, Rudo Rivera.
2: ¡Guácala de pollo!
1: Ya tiene mucha gente, sí, güey. El Ruco Rivera.
2: Es que ya estaba muy grande, güey, el Ruco Rivera. Y además se la llevó pesada, el güey.
1: Increíble.
2: A mí también
1: era,
2: me caía
1: divertidísimo. Bueno,
2: madre.
1: Recientemente en una conferencia de prensa, Kylian Mbappé, gran jugador francés.
2: ¿Sabes cómo le decían al Rudo en el programa de tele?
1: ¿Cómo?
2: El chavo animado. Ya llegó el chavo animado.
1: ¿Pero por qué chavo?
2: Otra vez igual, pero bueno.
1: Ah, pues se mandó, pero no era chavo. Bueno, era ironía.
2: No, ya sé, pero era el chavo animado, así como la serie. Perdóname, te interrumpí, estabas iniciando la sección. Es que me acordé de pronto.
1: No pasa nada. Kylian Mbappé, el gran jugador francés, estaba en una conferencia de prensa y se enojó bastante. Lo escuchamos.
2: ¿Por qué se enojó Kylian Mbappé?
1: Ahorita vas a oír.
2: A ver.
3: Kylian Mbappé debe de mejorar en su faceta defensiva, ayudar al equipo en la presión junto con Vinicius.
4: ¿Solo yo y Vinicius?
3: Todo el equipo, pero por ejemplo vemos a Dembélé con el PSG o a Rafinha con el Barça.
4: Yo puedo jugar el tonto y decirte que yo meto más goles que los dos que tú has dicho y que ellos tienes que meter más goles para ser como yo. Cada uno es diferente, pero yo quiero hacer las cosas de manera inteligente y decir que yo, claro, tengo que mejorar y todo, pero no me gusta comparar porque yo pienso que yo hago muchas cosas que los otros no hacen. Si entramos a este tema, es un debate sin fin. Yo estoy de acuerdo que, claro, yo y todos los jugadores del Madrid tenemos que mejorar en este aspecto para ayudar a la defensa y que podemos conseguir en menos ocasiones.
2: Y no me faltes al respeto, tú no eres el vínculo de nada, brother. Ya, cállate.
1: Pues tiene razón, ¿no? Porque le están echando a él toda la carga del Real Madrid. Bolita. Y tampoco es justo. Es demasiado.
2: Pero no se enoja tanto, la verdad. O sea, es puntual en su respuesta, pero no lo oigo enojado. Sí lo oigo endejear un poco al entrevistador. Y con razón, además, porque no es la culpa de un jugador, son muchos jugadores en la cancha. Si fuera un deporte individual, te lo creo, ¿no? Pero aquí hay muchísimos factores involucrados. Qué bueno que Mbappé lo mandó al carajo.
1: Así es, tenemos otra.
2: Tú no eres el vínculo de nada, brother. Tú eres el puro cool, ¿no? Y eso es lo que.
1: Y luego continúa Kylian Mbappé, que es quizá uno de los. Sí, bueno, uno de los 10 jugadores más famosos del planeta, o 5, sí. ¿No? Es, uh-huh. O sea, pero creo que ahorita ya es el mayor goleador en mundiales, ¿no? Después de. Ya no me acuerdo cómo quedaron él y
2: Messi. ¿Es el mayor goleador en mundiales? ¿A poco?
5: O sea, creo que le falta. Se quedó como a 2 de Messi, pero pues con. Ya Messi retirado, pues. O sea,
1: Messi ya no. Ya se dio de baja de la selección albiceleste de la Argentina. Nunca volverá a jugar un mundial y a Kylian le quedan, pues, quizá 2. 3 en una de esas, ¿no? Entonces, pues, se perfila para ser el mayor anotador en la historia de los mundiales y para mucho más. Y tiene razón cuando dice lo siguiente. Adelante, Mbappé.
4: Yo sé analizar el fútbol, yo sé por qué. Yo no pienso que yo sé todo del fútbol, pero yo sé que más que mucha gente. Entonces, yo soy muy tranquilo por eso. Pero al final, a veces también no son análisis, son cosas que venden. Que hacen que hablan de ti, y yo pienso que hablar de mí vende mucho.
2: Pues sí, tiene pues razón.
1: Es que él lo dice, pero sí, tiene razón, güey.
2: Mira, si cuando es verdad, estamos hablando de figuras de este calibre, de este tamaño, de esta relevancia, pues sí, ni modo. O sea, no suena un poco mamuco hablar de esa manera de uno mismo, pero bueno, es Kylian Mbappé, ¿no? O sea...
1: ¿Le vas a decir que no es cierto? Pues no.
2: No, pues no. O sea, ni modo. Ni cómo
1: negarse. Hablar de nosotros no vende nada, güey.
2: No. Nadie quiere hablar de nosotros. De repente hablan de nosotros, pero luego dicen mentiras, güey. No es cierto.
1: Mira, gracias a Daniel López Casarín que me informa que sí, que efectivamente superó a Messi por uno. Lleva 22 goles en los mundiales. Es el mayor anotador en la historia de los mundiales.
2: Gracias, Daniel Cacharín.
1: No, Daniel López Casarín. No, Cacharín.
2: Perdón. ¿No Cacharín?
1: Bueno, algo está pasando interesante en el tenis. Fíjate que en el Abierto de los Estados Unidos que se está llevando a cabo en estos momentos, ajá, se le abrió la puerta a 100 influencers o creadores de contenido.
2: Para hacer
1: casi el doble que se registró en 2025.
2: O sea, para ir a los partidos.
1: Para ir a los partidos.
2: Y desde ahí hacer sus...
1: Y en los torneos de tenis, en general, no se permite que el público haga ruido durante el juego.
2: Ajá.
1: Y esta serie de creadores de contenido 100 que había en los estadios, pues estaban grabando, estaban haciendo narraciones y estaban creando mucho caos y desorden en las gradas, en las tribunas. Ajá. Esto sumado a que en Nueva York se han quejado muchísimo los tenistas y las tenistas especialmente Aryna Sabalenka,
2: del olor a mota,
1: número uno,
2: ¿no?,
1: del mundo, del olor a mota que hay en los estadios. Ay, sí, porque sí. Pues, la gente lleva sus vapeadores de marihuana y están muy felices viendo el partido. Yo he visto partidos de tenis con
2: marihuano
1: y es bueno, yo lo disfruté mucho, no lo recomiendo.
2: ¿Y
1: para
2: qué,
1: los
2: y
1: demás?
2: ¿Por qué les molesta a los jugadores que huela marihuana? O sea, no creo que le haga nada a tu...
1: Pues son atletas, ¿no?
2: ¿Y
1: no quieren respirar humo?
2: Pero no te hace nada, o sea, no creo que...
1: Incluso Sabalenka decía, no necesariamente viene de la tribuna, hoy ha hecho mucho viento, a lo mejor viene incluso de afuera del estadio, pero es que todo Nueva York huele a marihuana. Bueno,
2: yo les voy a decir, Estados Unidos en general huele a mota, aquí en Chicago también, si te vas al centro a caminar, o sea, el olor a mota llega de varias direcciones a la vez. La gente fuma mucha mota.
1: Sí, es legal ya en Chicago, ¿no?
2: Sí. Y Nueva York de verdad apesta a mota. Y eso es lo de menos, hombre. ¿La motita qué? O sea, la motita es inofensiva, inocua. No entiendo por qué les molesta tanto a los jugadores de tenis. A lo mejor les distrae, porque se les antoja. Y están pensando en meterse mota y no en jugar. Pues ¿será que Sabalenka es bien drogadicta?
1: No creo, no creo. Es la número uno del mundo. No puede ser número uno del mundo tanto tiempo y encima ser
2: fumar drogadicta. Mota. Pero la mota poco te jode la capacidad.
1: No, pero aparecen las pruebas antidoping que les hacen regularmente, ¿no? Como apareció recientemente Nick Kyrgios, que se estaba metiendo cocaína, ¿no? Y fue suspendido.
2: Eso sí, para que veas, yo creo que no será bueno para tu atletismo, ¿eh?
1: No. El que se meta coca no le ayuda en nada a su juego. Al revés, yo creo que le jode. Durísimo. Pero es una sustancia prohibida.
2: Y eso sí, para que veas.
1: Tenis
2: y
1: es está bien que esté prohibida. Limpio. Está muy bien que esté prohibida. Uh-huh. En el deporte. Yo pienso que en la vida, cada quien tiene
2: en el deporte. Yo me refería al deporte porque estoy seguro que hace daño, porque yo la consumí durante muchos años y estoy seguro, lo sé por experiencia propia, que te jode el físico.
1: Pero yo repito, si yo me quiero meter el dedo, es mi dedo y mi cuerpo y mi orificio.
2: Sí, pero
1: el que
2: si
1: sea que
2: participas
1: escoja.
2: En un deporte cuyas reglas incluyen exámenes de drogas,
1: sí.
2: Pues ya te jodiste, güey.
1: Pero en general es un tema de libertades individuales. ¿Quién
2: sin
1: tiene
2: duda.
1: El derecho a decirme esta planta
2: nadie.
1: Que existe aquí tú no la puedes consumir porque
2: nadie.
1: Yo digo.
2: No.
1: Ustedes no inventaron la planta, no, nada.
2: Esta droga sintética como el fentanilo, pues tampoco, aunque no venga de una planta ni crezca en el piso, pues yo soy libre de meterle a mi cuerpo lo que yo quiera, ¿no?
1: ¿Cómo
2: o
1: vas
2: la
1: si te
2: coca
1: metes?
2: O... Pues tú te querías meter el dedo, ¿no?
1: Claro, es mi derecho.
2: Durante años has defendido tu derecho a meterte el dedo.
1: Y lo seguiré defendiendo.
2: ¿Dónde te
1: y
2: lo metes,
1: tuyo,
2: por cierto?
1: Donde se me dé la gana. En mi casa,
2: pero usualmente,
1: oficina,
2: ya, en la sala,
1: esté, sí.
2: En reuniones. Perdón, me voy a meter el dedo un segundo, no se fije. No sé.
1: Si yo me quiero meter el mano, ¿puedo?
2: Sí, puede.
1: Eso tiene como 10 años que lo grabé.
2: Y la voz es diferente, ¿ves lo que te decía?
1: A ver, ¿cómo envejecido? Si yo me quiero meter el ¿puedo?
2: Suenas mucho más joven, güey.
1: ¿Por qué está tapado el dedo?
2: No ha cambiado la voz.
1: El dedo es mala palabra.
5: Dijiste otra cosa, no te hagas.
2: No te hagas.
1: Eso es mentira. Bueno, pues los tenis.
2: El nuevo sonó como nuestra mamá, güey. Dijiste otra cosa, no te hagas.
1: No te hagas. Los tenistas están quejando.
2: No te hagas, Eduardito.
1: Que se está convirtiendo en un auténtico circo en las tribunas con todo esto de los influencers. Y la buena noticia es que para el siguiente torneo de Wimbledon, que se llevará a cabo en el próximo verano, le van a cerrar las puertas a los influencers. Nada de estarse grabando y haciendo circo de lo que es el deporte más elegante del planeta.
2: Pues que eso sí distrae, ¿no? O sea, porque sí debe de haber silencio para el tenis. O sea, no puedes estar haciendo ruido.
1: No te puedes parar de tu asiento mientras está jugando un punto. Si tienes que ir al baño, te tienes que esperar a que acabe el game o que acabe
2: pues
1: el set para salir.
2: Es como un concierto de música clásica. No te puedes parar a media hora. Bueno, sí puedes, pero
1: puedes poner
2: muy
1: a cantar.
2: Mal visto.
1: Sí, está mal visto.
2: O a dirigir, o a tararearla, güey. Por favor, en los conciertos no tarareen la obra. Cállense, hijos de la chica.
1: Ya sé que conoces, imbécil.
2: Sí, cállate.
1: Y que te la sabes, me da igual.
2: Vine a oír a la orquesta, no a ti, tarareándola, estúpido.
1: Totalmente de acuerdo. Bueno, continuando con la información deportiva y trespecina que tenemos el día de hoy, que estamos solos. ¿Qué dice?
2: Solos.
1: Y que estamos hablando de drogas.
2: Solos. Ya. Solos.
1: Qué
2: muy solos.
1: Salió, ¿eh? Muy
2: estamos
1: bonito.
2: Perdidas. Y así, ¿no?
1: Perdidas y solas. Y ya que estamos hablando de drogas.
2: ¡Drogas!

0: más.
1: Perdón, la culpa es mía por decirle que lo hizo muy bonito. Ahora no va a dejar de estar jodiendo con lo mismo cada ocasión que se le presente.
0: Ahí está. Solo. Qué bien lo hace Emanuel. La hice pedazos, Emanuel, perdón. Y mi manita, ya. Ok, ya. Ok.
1: Bueno, hablando de drogas y deportes, Julio César Chávez nos hace esta declaración en la cual...
0: El nuevo, a ver, canta tu nombre, Chávez.
1: Chávez. Okay. Gente con la que trabajo.
0: Hablando de drogas y de Julio César Chávez. Ok, ¿qué ibas a decir? Bueno,
1: nada, ya que lo diga Julio César. Adelante, campeón.
2: Estoy seguro que si no hubiera caído en el mundo de la drogadicción, lógicamente, lo vuelvo a repetir, lo vuelvo a decir, no sería el mejor mexicano en toda la historia, sino sería el mejor peleador en la historia del boxeo mundial. Tengo 37 peleas de campeonato del mundo, tengo ese récord mundial todavía, ¿me entiendes? Y tengo el récord de mayor entrada en toda la historia del boxeo mundial. Y ahí está en mi récord, ¿me entiendes? Ahí está, o sea, siempre voy a estar en la conversación, ¿me entiendes?
0: Tienes razón.
1: ¿Sabes qué me parece increíble, Julio César?
0: Sí.
1: Tantos años y no sabe pronunciar boxeo.
0: Dice boxeo, pero él le puede decir como quiera.
1: El boxeo. No, yo sería de las estrellas más grandes del boxeo mundial.
0: Si él le dice bots y boxear, él es el campeón, güey. Él le puede decir como quiera. Es un dios.
1: ¿Es el campeón de bots?
0: Sí, es el campeón de bots. Y la 4T usa bots. Y la oposición usa bots. Y así, bueno.
1: Granjas de bots.
0: Yo, la verdad, siempre me pregunté cómo carajos le hacía Julio César Chávez para llevar el tren de vida que llevaba, con fiestas, pedas, drogas, desmadre y medio, y aún ser un dios sobre el ring, porque no creo que no exagera Julio César Chávez cuando dice que probablemente pudo haber sido el mejor boxeador de la historia del deporte, porque sin duda está ahí en el Olimpo del boxeo.
1: Mira, esto aplica también para ti, Estaquita Precioso. Tu programa es el número uno de este país.
0: Sí, imagínate.
1: Si no te hubieras drogado, güey, imagínate, serías el número uno de la radio mundial, güey.
0: Lo que me molesta es que digas que no te hubieras drogado. No nos hubiéramos drogado, porque tú estabas ahí. Tú te drogaste conmigo. Es más, me atrevería a decir que tú me incitaste a las drogas.
1: Nada, sí. Es irresponsable, güey.
0: No fue mi culpa.
1: Ah, fue mi culpa, yo te induje.
0: Fue tu culpa.
1: No recuerdo, pero es muy probable.
0: Es probable.
1: Es que yo tengo mucha curiosidad de probar muchas cosas en la vida.
0: Yo, lo que pasa es que no tenía acceso, pero luego conocí a Eduardo y a otros amigos que sí tenían acceso y pues ya se me hizo fácil, ¿no?
1: Ah, mira, y el estaca además, que era muy joven, que decía, mira, de aquí a los 30 la voy a consumir, a los 30 voy a dejar todo, la coca. Y a los 30 tenía una adicción el güey, pero ya que era imposible.
0: Maldito.
1: Pero dejaste un poquito después de los 30, no estuvo tan grave.
0: Es que casi me muero, años. La verdad, un día pensé que me iba a cargar el pintor y dije, ¿sabes qué? Que hasta aquí, ¿no? No más. Suficiente.
1: Una basura esa droga, lo sabe Julio César Chávez y lo sabemos nosotros.
0: Julio César Chávez, yo creo que sí hubiera sido sin duda un mejor boxeador sin las drogas, aunque no sé si porque la vida es una cuestión completa, no es una sensación, es un sueño. Entonces, si las drogas formaban parte del asunto, estar hasta la madre y luego recuperarte y luego casi morir en el ring y luego casi morirte de un pasón y todo lo que nos contó Julio César, si quieren ustedes escuchar de verdad lo azarosa y espectacularmente increíble vida que tuvo Julio César Chávez, escuchen la corneta extendida que hicimos con él.
1: De altibajos.
0: Porque se abrió de capa absolutamente.
1: Y lo más bajo.
0: Nos dijo la verdad acerca de un montón de cosas. Hablamos de boxeo y también hablamos de su situación personal. De boxeo. Y de su situación personal con la adicción. Y de verdad, es un ser humano excepcional. Yo no sé. No sé, y digo, evidentemente, pues él acaba de decir que sí hubiera sido mejor boxeador, pero no sé si el paquete completo es también la experiencia de la vida, ¿no? Con todo y las drogas y los desmadres. A lo mejor eso también ayudó a hacerlo quien hoy es, ¿no? No lo sé.
1: Es verdad.
0: Puede ser,
1: vaya,
0: ¿no?
1: Vaya uno a saber, pero...
0: Porque luego en el templo de los excesos...
1: Yo soy fan de Julio César.
0: Se accede a la sabiduría.
1: Y si quieren conocerlo a fondo, la entrevista que nos concedió, buenísimo, que nos hizo el favor de dar Julio César, es una maravilla. Sí, está en la corneta extendida y pues, ahí la encuentran en Amazon Music. Creo que ya está también en Spotify, no lo sé. Pero bueno, hablando de boxeo, esto tiene que ver casi con el boxeo, más bien tiene que ver con las artes marciales mixtas.
0: Ok.
1: Resulta que hay un compa que es peleador y le ofrecieron $500,000 para pelear contra un chimpancé.
0: Es ¿qué opinas? Un imbécil. No, pues no sé si alguna vez han leído acerca de los chimpancés. Digo, primero que nada, pobre animal, y no estoy hablando del peleador, estoy hablando del chimpancé. Yo no sé si es un chimpancé adulto, tiene una fuerza comparable, creo que a 4 o 5 hombres. O sea, tienen muchísima más fuerza.
1: No se le puede ganar. Mike Tyson después, no le puede ganar, ni en su mejor época.
0: No, y los nunca has visto los colmillos que tienen los chimpancés. Y los chimpancés son famosos por atacar la cara y los genitales, porque son realmente crueles cuando pelean entre ellos. O sea, desgracian, incluso se comen a sus víctimas. Y un chimpancé que tenían, por ejemplo, como mascota en California, atacó a una amiga de la dueña y le arrancó la cara. Y cuando digo se la arrancó, se la quitó. O sea, no tiene cara, la señora no tiene ojos, no tenía la quijada inferior. Y los chimpancés también son conocidos por arrancar los genitales con los dientes. Entonces, yo creo que habría que ser muy imbécil para hacer esto que están proponiendo.
1: Es que hay gente muy imbécil, güey. Por ejemplo, el 8% de los hombres, 9% de los hombres, perdón, piensa que le puede ganar a un gorila.
0: No hay manera.
1: Que es mucho más fuerte que un chimpancé.
0: No hay manera.
1: El 16% de los hombres cree que le puede ganar en una pelea a un lobo.
0: A un oso, ¿no?
1: 7% creen que le podrían ganar. Incluso hay 8% de imbéciles que creen que le puede, que pueden matar ellos solos a un elefante.
0: Un elefante tiene un burro.
1: La piel es 3 centímetros, tiene 3 centímetros de piel dura.
0: El paquidermo.
1: No le haces nada, por más que le pegues nada. Se ríe de ti y se voltea y te aplasta en 3 segundos. Aplasta.
0: Nunca has visto, hay unos videos horrorosos de ataques de elefantes y hagan de cuenta que es un muñeco.
1: Sí, no sé.
0: Hagan de
1: no
0: cuenta
1: manera.
0: Que es un muñeco. Hay uno, no sé si lo quieran buscar, de un hombre en la India, que él era el entrenador del elefante y lo toma con la trompa, lo azota contra el suelo y luego lo pisa un par de veces y pues, le rompe todos los huesos de un golpe. Entonces, pues no funcionaría.
1: El peor video que he visto yo con chimpancés es un güey que está atrás de un chimpancé limpiando su excremento y de pronto el chimpancé se sienta y toda la cabeza del hombre entra en su...
0: No, pero esto es un elefante. No, un elefante,
1: no sé, me apendejé.
0: El chimpancé lo tomó de la cabeza por la fuerza y se lo metió.
1: Y se lo metió por el culo. No. Está limpiando el estiércol del elefante.
0: Del elefante.
1: Y el elefante como que se quiere sentar, no ve que está este güey y se sienta en su cabeza. Y la cabeza del güey desaparece hasta el cuello.
0: Oye, ¿qué pensó el elefante nuevo? Perdón, sal y dilo.
3: Yo me quiero meter un humano en la. ¿Puedo?
1: Si me quiero meter un humano en el culo, ¿puedo?
0: Y lo hizo.
1: No?
0: Y estuvo en el culo del elefante unos segundos adentro.
1: Y luego sale el güey con una que acaba
0: pues es
1: de
0: que
1: pasar.
0: Imagínate esos segundos cuando estás adentro diciendo estoy en el culo.
1: Del
0: estoy
1: elefante,
0: adentro
1: completo,
0: del culo
1: toda mi
0: del
1: cabeza
0: elefante.
1: Está dentro del elefante.
0: Si se sienta el elefante voy a morir aquí adentro del o sea, adentro.
1: Afortunadamente el elefante pues se dio cuenta, ¿no? Dijo, "Ay, cabrón, ¿qué me senté?
0: ¿Qué tengo en el culo?
1: ¿Qué pasó?" Bueno, y creo que ya eso
0: qué
1: es todo.
0: ¡Qué asco!
1: Como no está Roberto.
0: ¿Qué hace un elefante metiendo sus manos en la sección deportiva?
1: No sé cómo llegamos. Ya no sé cómo llegamos, pero da lo mismo.
4: Podría matar un burro a pellizcos.
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3: Son ya las 2 de la tarde con 7 minutitos aquí en la capital tabasqueña. 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Continuamos en los 40 y en la corneta.
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6: La Secretaría de Medio Ambiente y Desarrollo Sostenible prepara el reglamento para el área natural protegida del estado, la Laguna de las Ilusiones en Villahermosa. En el reglamento que está próximo a emitirse, será el estado el responsable de la vigilancia y la Secretaría de Medio Ambiente controlará las embarcaciones que naveguen en la laguna. Y es que en esta temporada de estiaje, el nivel del agua desciende, por lo que aumenta la probabilidad de que alguna embarcación golpee a las especies que ahí habitan, como cocodrilos, manatíes, aves acuáticas y peces nativos. La Laguna de las Ilusiones, área natural protegida desde 1995, juega un papel significativo en el aspecto ecológico de la ciudad de Villahermosa, ya que de ahí se pueden encontrar especies animales, siendo un grupo importante el de las aves, pues utilizan esta zona como lugar de anidación, reproducción, alimentación, protección y reposo, tanto para especies nativas como migratorias. La Laguna de las Ilusiones, considerada una de las reservas ecológicas más importantes que se encuentran en el estado de Tabasco, es el pulmón de la capital y su importancia es ecológica, climática y cultural. Sin ella, la capital pierde biodiversidad, se inunda más y se calienta más. Hasta el siguiente comentario.
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4: Güey, ¿sabes por qué me río? Porque es el primer chiste que te avientes que no involucra un pene.
5: O popó.
4: O algo así horrible.
5: Horrible. Ok, está bien.
4: Spanish o English.
5: O English. No sé, güey.
4: Cada taxista croata con el que hablábamos y le decíamos que éramos mexicanos. Ah, Gaby Spanish. Inmediatamente, okay. O sea, porque las novelas mexicanas fueron por todo el planeta y ella, orgullosamente de ascendencia croata, pues
5: por
4: fue
5: ejemplo,
4: muy valuada.
5: En Rusia era famosísima Verónica Castro y también lo era.
4: ¿Los
5: Lucía
4: dos?
5: Méndez.
4: ¿Verónica Castro?
5: Verónica Castro eran famosísimos, eran como Rómulo y Remo, eran muy famosos, como Sístole y Diástole, eran muy, muy famosos.
4: Y las novelas mexicanas siguen siendo muy populares en el planeta, pero ahora ya enfrentan más competencia, ¿no? Las novelas turcas, pues están.
5: Así es.
4: Dando la batalla durísima.
5: Y luego las novelas turcas, porque las ponemos en imagen televisión, parecen un poquito mexicanos, güey. Dan el gatazo, perfecto. Y luego los sets y las casas parecen como México de los ochentas, güey.
4: Sí, tiene algo.
5: O de los noventas. Tiene una cosa parecidona. Y los turcos medio que podrían pasar por mexicanos y viceversa, ¿eh?
4: Hay actrices y actores muy, muy guapos, ¿no? En las novelas turcas. Bueno, en las mexicanas también.
5: Más o menos.
4: Más o menos.
5: No, pues hay unos güeyes guapísimos y mujeres guapísimas.
4: Acuérdate las primeras veces que caminábamos por los pasillos de Televisa
5: San Ángel. Televisa,
4: esto no puede ser. ¿Qué es eso?
5: Pues es que sí. Es que hay un pasillo entre los foros de Televisa que le decían, ¿cómo le decíamos? El nalgódromo, el. O sea, porque era.
4: Así viene elegante y respetuosamente llamábamos el nalgódromo.
5: A ver, teníamos 20 años, fue hace mucho, éramos unos escuintes calientes, güey, y salías al nalgódromo, porque así le decíamos, para que nos voy a decir mentiras, güey. Y pues estaba lleno de modelos, de actrices, de bailarinas, de toda la gente que estaba trabajando en diferentes producciones, muchas de estas personas, mujeres muy guapas.
4: Sin duda.
5: Por todos lados. Entonces salías a ese pasillo y decías, güey, que era como otro planeta.
4: Sí, sí, era increíble.
5: Como otro planeta. Y no nos volteaban ni a ver, ¿no? Porque éramos unos güeyes de producción ahí de medio pelo, ni salíamos en nada.
4: Trabajando en las noches en un sótano.
5: Sí, sí, sí, editando madres, güey. Ah, pero bueno.
4: Vamos a escuchar a Gaby Spanik, que nos cuenta esta historia de cómo era ella en la primaria.
6: Yo en bachillerato, sí. A una muchacha. Me quedaron las dos greñas en la mano.
7: ¿Greñas de verdad o extensiones?
6: Greñas de verdad.
8: ¿Cómo la de haber jalado?
6: Porque de primer año de bachillerato me lanzaba botellas de refresco cuando estaba en el baño rana.
7: Te buleaba.
6: Horrible, horrible. Pero ya en quinto año de bachillerato, que me aguanté tanto, me aventó una botella de vidrio. Yo vi negro.
8: O sea, la cólera.
6: Y porque es cuando te nubilas. Te pierdes. Te entra una furia, te entra una fuerza. Que tú no sabes dónde la sacas.
7: Sí, una parte que no conocías de ti.
6: Que no conocía de mí, porque la agarré de los moños, te volqué. Y se metieron gente
7: a separarme,
6: porque la pobre se quedó así como que no se defendía. Sí, de verdad que cuando uno aguanta mucho, por eso es muy importante.
8: Puedes sacar.
6: Y es muy inteligente
8: parte.
6: Hacer terapia para desahogar, porque
7: total.
6: Después de 5 años,
8: claro.
6: Ahí donde vienen cosas peligrosas.
7: Claro.
6: Y entonces, pero sí, saqué todo el coraje. 3 meses después, ella venía por una acera caminando en la calle. Yo no me voy a bajar de la acera. Bájate tú.
9: Se bajó ella.
5: Se bajó ella. Pandillero, la calle es mía. Cámbiate de banqueta, hija de la. Pues sí,
4: o sea, la agarró de las coletas y moco, se las arrancó.
5: Pues es que si estás jode y jode,
4: se bajó
5: jode, jode hasta que te llenan el buche de piedritas y pues sí, güey. Y además de todo, acuérdense que usualmente esa gente que está jode y jode y jode son bastante cobardes. Lo hacen con la gente que perciben como alguien débil, alguien a quien pueden estar jodiendo. Entonces, en el momento en el que los enfrentas y les dices, oye, güey, hasta aquí llegó el desmadre, güey, eso tú o yo.
4: El valiente vive dura hasta el que el cobarde lo permite.
5: Correcto. Es un hecho. Fíjense ustedes en la gente que es así abusiva con los demás. Pues, usualmente a quien está jodiendo es a los débiles, no a los fuertes, güey. Y no estoy hablando nada más de lo físico, ¿eh? O sea, en cuestiones laborales, en cuestiones de lo que ustedes quieran, a quien jode la gente así es al débil. Y ese tipo de gente, pues usualmente encuentra a la horma de su zapato en algún momento y le ponen una madriza.
4: En algún momento como a la de las coletas por el palito.
5: Pues sí, güey, te ponen tu buena madriza y a ver si aprendes a no estar jodiendo, ¿no?
4: Ok. Bueno, vamos ahora con Galilea Montijo, que la teníamos en la lista de espera. Galilea Montijo, ¿te parece que sea una drama queen?
5: No la conozco personalmente, digo, he hablado con ella un par de veces, pero no la conozco personalmente, no sé si sea muy dramática, pero me imagino que por el tipo de trabajo que desempeña y por lo
4: porque
5: que...
4: Porque es muy amable en la tele.
5: Sin duda, así, sin duda.
4: Siempre
5: pero es actriz, y las actrices, o sea, las actrices y las conductoras son muy... pues, son dramáticas, son usualmente son mujeres de carácter fuerte. A lo mejor sí es drama queen.
4: Vamos a escuchar si Galilea Montijo, porque esto no me deja dormir, me quita el sueño. En la noche estoy pensando, ¿Galilea Montijo será dramática?
5: A ver,
4: adelante.
5: Que nos diga.
0: Siento que soy cero dramática.
4: Gracias, eso era todo.
5: Ya. Ok.
4: No, elabora tu respuesta, Galilea.
0: Siento que soy cero dramática. O sea...
9: Te lo creo.
0: Soy cero dramática, no me gusta el conflicto. Soy cero dramática, más bien soy de las de que me aguanto las cosas, pero el día que me enojo, sí no exploto.
5: ¿Oyeron eso? A ver, córtale ahí, mi chavo. Yo creo que entonces sí es dramática y se enoja, y cuando se enoja ha de ser durísima. Sí, el día que me enojo, que ha de ser cada tercer día, seguro.
4: ¿Por qué?
5: Bueno, porque además de todo, no tú imagínate, sabemos. Galilea Montijo, que ha sido una persona tan exitosa, que lleva una carrera tan exitosa, que ha logrado muchas, no sé si todas, pero muchas metas en su vida, pues debe ser una persona que no aguanta tarugadas.
4: Con
5: ¿no?
4: baja tolerancia a las tarugadas.
5: Con baja tolerancia. Exacto, porque pues realmente ella ha hecho mucho. Y de verdad, siento que una persona así, pues no ha de aguantar mucha tontería, ¿no? Entonces se me hace que no ha de ser dramática, nada más te ha de mandar a freír espárragos a la primera de cambios. Y bien hecho, además de todo.
4: Ok, segunda nota que me vale madre. Vamos a la que
5: claro,
4: sigue.
5: Que yo no vivo en la cabeza de los demás, ¿no? Yo no sé qué piensa Galilea.
4: Vaya.
5: No es dramática.
4: Vamos ahora con uno de los grandes ídolos de este programa, una criatura espectacularmente bella, simpática y divertida.
5: Un dios.
4: Yo no diría que tan, un semidios. Un semidios.
5: Una deidad. No. Inquen selladores.
4: Un generoso, ¿no? Blanco y fabuloso trasero que comparte,
5: sí,
4: y muestra
5: y
4: en redes sociales.
5: Todo, una actitud ante la vida de gozo absoluto, de libertad. Un hombre que no tiene miedo a decir lo que está pensando.
4: A ser como es.
5: Aunque lo que esté pensando sea una tarugada garrafal.
4: O no sea nada.
5: O algo con una gran profundidad, porque él ha dicho cosas que realmente han iluminado mi camino. Estamos hablando, por supuesto, de su majestad, Cristian Castro, a quien en este programa admiramos y adoramos como el semidios que es. Lo es, güey. El gran Cristian Castro.
4: Pero dio una declaración extrañísima.
5: Por eso me gusta Cristian Castro.
4: A ver si ustedes entienden a qué se refiere Cristian. Adelante.
10: Oye, ayer decías en el concierto que quieres hacer familia acá, tener potrillitos, aprovechando que estaba Doña Cuquita aquí.
11: 100%, estaba Doña Cuquita, agradezco mucho, y estuvo Checo Pérez. Muchas gracias a los dos. Y bueno, sí, o sea, se antoja casarse ahí en el centro.
4: ¿Quiere tener potrillitos con Doña Cuquita, la viuda de Vicente Fernández?
5: Pero es que el que mencionó a Doña Cuquita fue el periodista de espectáculos.
4: Fue el periodista, sí.
5: O sea, yo creo que Cristian, pues no fue el que sacó a Cuquita al caldo. Ahora, cuando se refiere a tener potrillitos, o sea, tendrían que ser hijos del potrillo. No creo que el potrillo pueda
4: abrazar
5: a Cristian Castro.
4: Lo pueden intentar cuantas veces quieran.
5: Pero yo creo que no va a pegar.
4: ¿Tú crees que haya sucedido eso? ¿Que alguna vez?
5: No van a salir potrillos, van a salir nomás
4: otras cosas.
5: No van a salir potrillos. ¿No? Dudo que
4: me costó trabajo entender.
5: Exacto, pero ya viste, ya caíste, ¿no?
4: ¿Tú crees que haya pasado alguna vez que Cristian y el potrillo ahí bien pedos? Pues, mira, Cristian.
5: Mira, amor es amor, güey.
4: ¿Pero crees que haya pasado?
5: No, pues, ¿qué información tendría yo para creer?
4: Dos grandes de la canción mexicana.
5: A Cristian le gustaba que le metieran el dedito. Él lo dijo.
4: ¿Y Alejandro?
5: Alejandro,
4: no tenemos información.
5: Igual y con una botella se da valor.
4: De por medio.
5: No, una botella de por medio. Tranquilita. No sé, güey, si así fue, pues amor es amor y aquí somos aliades. O sea que si así fue, qué chido que lo hayan gozado, espero. No sé.
4: Qué barates.
5: La verdad, sí, qué barates. O sea, eso es nada más.
4: Es indigno.
5: Sí, desarrollar una situación que a lo mejor nunca pasó y embarrar a estos dos caballeros de nuestra asquerosa melcocha que nos sale de la corneta.
4: Hazme ya no lo arregles, güey.
5: Es horrible.
4: Cada vez queda peor. Estos pobres muchachos.
5: Salieron embarrados, muchachos. Perdón.
4: Salieron embarrados.
6: Ellos creen que son chistositos porque dicen groserías.
5: Bueno, sí creemos, pero no sabemos hacer otra cosa, señora. ¿Ok? Ya.
4: Bueno, a ver si te interesa esta otra nota. Fans piden a Aislinn Derbez y a Mauricio Ockman reconciliarse.
5: Y a los fans, ¿qué chingados importa, güey?
4: Y a ellos, ¿qué más les da lo que digan? Ah, sí, sabes que hay que volver porque los fans...
5: Ya los fans lo están pidiendo, güey. Los fans lo están pidiendo. No creo, ¿eh? Me llamaría la atención que lo hicieran por los fans. Los fans están pidiendo, güey, que te vuelvas a casar y que regreses a tu casa y que modifiques tu vida porque los fans quieren.
4: Ayer se estrenó el más reciente episodio de la serie esta,
5: La casa
4: de propaganda política, La casa de los mañosos, y la productora de La casa de los famosos México declara, Rosa María Noguerón, a quien le mando un saludo, dice: La casa de los mañosos no representa una amenaza. Obviamente
5: que
4: no.
5: Lo dice es que sí.
4: No.
5: Pero una amenaza, ¿crees que el para quién?
4: De La casa de los famosos se va a ver afectado por sátira política descarnada, que también los es que propaganda.
5: Vemos La casa de los mañosos. Pues lo hacemos porque estamos metidos en el asunto de la política y en el círculo rojo y porque nos hace gracia las caricaturas que ahí se presentan. Sí, sí es un ejercicio de propaganda, sí tiene un sesgo clarísimo anti-4T. A mí en lo personal me hace mucha gracia. Es descarnado y es terrible y es súper gandalla con los involucrados.
4: Y alevoso.
5: Sí, porque además de todo, pero bueno, ni modo, pues, o sea, si eres político estás expuesto al cartón político, a la caricatura, a la sátira y a la crítica y te jodes.
4: Fíjate que Rosa María Noguerón dijo algo que me pareció interesante y estoy totalmente de acuerdo con ella. Dijo: creo que la crítica política es buena. Soy una persona disruptiva a la que le parece que la libertad de expresión no se debe coartar nunca.
5: Bien dicho, bien dicho.
4: Totalmente de acuerdo con ella.
5: Así es.
4: Pero pues sí, no tiene nada que ver con lo que está pasando en la otra casa, en La casa de los famosos México.
5: Pero,
4: nada.
5: O sea, ¿cómo le va a afectar a La casa de los famosos, La casa de los mañosos?
4: Nada, nada. O sea, realmente quien ve La casa de los mañosos tiene que estar muy involucrado en política porque, pues es
5: oye, ya,
4: como decían antes, es muy círculo rojo, ¿no? Círculo rojo refiriéndose al periodismo político.
5: Vi el Instagram de La casa de los mañosos y puse un comentario. Hay una madre donde salimos tú y yo, uno de los capítulos de La casa de los mañosos, y lo pusieron ahí en el Instagram y puse ja ja ja, nos forzaron o algo así. Y ya vi, hay unos comentarios de: no te hagas, ¿cuánto te pagaron, pinche pianista? No, güey, ni siquiera me preguntaron. O sea, nada más me pusieron ahí y me dio mucha risa, la verdad. O sea, me gustó que nos hayan incluido en La casa de los mañosos como jueces de uno de los concursos entre los mañosos.
4: Pues sí, la verdad sí estuvo chistoso. Bueno, ¿qué más tenemos en los espectáculos? Ya para cerrar, Marta Figueroa, la gran periodista de espectáculos deportivos. La gran periodista de espectáculos, Marta Figueroa, le ofrece a José Eduardo Derbez pasarle el contacto del actor. Ese actor que se hizo pasar por padrecito y que casó entre comillas a Eugenio, su papá, y a Victoria Rufo, su mamá.
5: Un actor se hizo pasar por padrecito.
4: Sí, imagínate qué práctico, güey, porque para casarte tienes que hacer una cantidad de trámites parroquiales y permisos y los padrinos.
5: Y tienes que soltar lana, ¿no?
4: Tienes que soltar lana también, pero bueno, aquí más bien contratas un actor que se disfrace de padrecito
5: y te casa.
4: Y el güey te casa enfrente de todo el mundo. Nadie sabe que es un actor y te ahorras todos los trámites eclesiásticos.
5: Pero no te vas al infierno por sacar a la iglesia del negocio.
4: El infierno no existe.
5: O sea, por sacar a la iglesia del negocio, pues estás cortando ahí al...
4: No, y estás usurpando funciones. Está muy mal. Creo
5: usurpando
4: que
5: funciones. ¿Hacerte pasar por padrecito?
4: Pues sí.
5: ¿Por qué va a ser delito hacerte pasar por padrecito?
4: Por usurpación de funciones.
5: ¿Y qué avala a los padrecitos reales? También están haciendo como que hablan con Dios, ¿no? Finalmente no hay gran diferencia, ¿eh? Entre un actor que se hace pasar por un padrecito y un padrecito real. Los dos están fingiendo. bueno, pero haciendo vamos a escuchar... como que.
4: Sí. Ya me, espérate. Ok, vamos a escuchar al buen.
5: Te cuestionó, te cuestionas. Sí, pero.

0: ¿Cuál es la diferencia? ¿Dónde está el engaño?
1: La diferencia son hasta 10 años de prisión.
0: Ok, está, digo, no sabía yo que estaba eso tipificado en la ley, pero este.
1: Mira, si la persona cobra dinero por celebrar misas, hacer bautizos, dar bendiciones o pedir limosna, comete el delito de fraude. Y puede alcanzar una pena de hasta 10 años.
0: ¿Y si un padrecito por darte sus bendiciones te cobran, no está cometiendo un fraude?
1: No, porque él está avalado por la Iglesia Católica, está certificado,
0: ¿y eso quiere
1: ordenado,
0: decir
1: pues, sacerdote?
0: ¿Y quiere decir qué?
1: Bueno, no te está mintiendo.
0: ¿Los rezos funcionan mejor?
1: No te está
0: ¿los rezos
1: engañando,
0: de un padrecito
1: diciendo,
0: ordenado funcionan mejor que de un actor vestido de padrecito?
1: Eso no le importa a la ley, güey. ¿Esa pregunta qué tiene que ver?
0: No, estoy preguntando por si quiero yo un día contratar los servicios para que me den los santos óleos, por ejemplo, cuando me muera. Si contrato un actor y me da los santos óleos, ¿funcionan mejor que si me los da un padrecito de verdad o peor? O... sí entiendes mi punto, ¿no?
1: Es una estupidez lo que estás preguntando, güey.
0: No, es una estupidez, es real. Es la verdad.
1: Obviamente funcionan más las del padrecito porque tienen el poder del ser supremo. En realidad ninguno funciona.
0: Eso es lo que quería oír. Eso es lo que realmente quería que me contestaras. Ya veo que este...
1: También hay otro delito.
0: Mientras te muerdes el cachete.
1: Usurpación de funciones o profesiones. También te puedes ir a la cárcel. Y si el falso
0: usurpación
1: sacerdote...
0: de funciones. A ver, vamos a analizar esto. Si yo me visto de prostituta y salgo a la calle y le cobro a un cliente, y yo no soy prostituta, pero me visto de prostituta y tengo sexo con él y lo engaño.
1: Eres prostituta en el momento en que lo estás haciendo, prostituto.
0: No, pero
1: eres
0: si sexo me disfrazo y lo engaño. Y le digo,
1: no lo estás engañando porque le diste las nalgas y le cobraste.
0: ¿Cuál es la diferencia con disfrazarse de padrecito que de prostituta? De veras, güey. Es en serio. Es en serio.
1: Bueno, si el falso sacerdote entrega actas de matrimonio, constancias de bautismo.
0: Ahí sí, entonces, porque ahí.
1: Además, ajá, es falsificación de documentos.
0: Es que ahí sí, porque estás falsificando el documento de una organización. Dícese la Iglesia Católica, ¿no? Que tiene sus documentos oficiales de la Iglesia Católica. Entonces, tiene su propia merch. O sea, si yo compro mi Cristo para la pared en la parroquia del Pedregal, pues ese es merch oficial, güey. No, si voy al Vaticano y compro mis boletos para entrar a ver las obras de arte que tienen ahí que se han robado de todo el mundo, es merch oficial. Sí. En cambio, si voy a un edificio donde tienen ahí tesoros de religiosos pues, robados de otras iglesias, pero no son la Iglesia Católica, entonces no. Le estoy comprando a los piratas.
1: Podemos oír a Marta Figueroa, por Dios.
0: Merch oficial de la iglesia, güey. Ahí está. O sea, si yo doy pepitorias benditas, güey, estoy falseando las obleas, las hostias.
1: Échale tus bendiciones a tus pepitorias y cómetelas. Pero tú solo, no
0: les doy
1: compartas.
0: Unas hostias, tío. Ok.
1: Bueno, el caso es que Marta Figueroa le ofrece a José Eduardo Derbez pasarle el contacto del actor que casó a sus papás. Que casó entre comillas, porque era un actor. Ahora, espero que no divulgue el nombre, porque esto es un delito, como acabamos de escuchar. Adelante, Marta Figueroa.
2: Cállate, que un día fui a comer con una prima o así. En su cumpleaños. Ay, ajá, que te presento a mi amigo, que dice que, ay, qué tal. Así de la nada, hacia media albóndiga. Yo soy el padre que casé a Eugenio y a Victoria. Y yo, ¿qué me estás diciendo?
1: Confesión.
2: Dime. Sí, yo fui el padre que los casó. Y mi prima, sí fue él. ¿Ya viste? Sí se casaron. Un actor llamado Marcial. Así como que
0: es. ¿Maciel?
3: No, ¿lo puedes contactar?
2: Si quieres.
3: O sea, ¿quieres?
2: ¿Quieres? Está cañón y te cuenta la historia. Tú, oye, mereces saber de dónde
4: tú
2: viene.
4: Mereces saber la verdad. ¿De dónde viene?
1: Ya ves, nos puede casar a ti y a mí un padrecito.
0: Pero si es un padrecito falso, no importa. ¿Vale o no vale el matrimonio?
1: El matrimonio homosexual, que sería lo que estaríamos haciendo, no tiene valor para la Iglesia Católica.
0: Es de cuenta que eres mujer y nos casamos, pero nos casa un padrecito. ¿Vale el matrimonio?
1: ¿Pero por qué tengo que ser mujer yo, güey? ¿Ser la mujer tú?
0: ¿Esta vez quieres que yo? Ok, va.
1: Te toca.
0: Te toca.
1: Yo ya llevo muchas. Ya no aguanto más.
0: Pero de verdad, piénsenlo. O sea, yo entiendo que pero, pues, ¿cuál es la validez finalmente? O sea,
1: no me... No, pues no, carece totalmente de validez. En mi opinión, pero pues cada quien, y si usted quiere ahorrarse tramitología,
0: ya sabe
1: y,
0: lo que
1: y le
0: que
1: vale
0: hacer.
1: Gorro, pues que lo case un actor y ya.
0: Disfraces usted de padre y solito, la aceptas y te cambias de los. Sí, lo acepto. Bueno, y antes las bendiciones. Ah, sí. Y así, güey.
1: ¿Tú también estás registrado como católico? Porque fuiste bautizado, hiciste primera comunión.

0: Bendición, confirmación.
1: Fíjate que creo que ya no me acuerdo porque han pasado muchos años y muchas sustancias y alcohol, pero creo que alguna vez sí fui a renunciar a mi fe católica oficialmente, ¿eh?
0: ¿Por qué, hijo?
1: Tengo la idea.
0: ¿Por qué quieres renunciar?
1: Pues así me dijeron y les dije, pues porque quiero y ya. Porque me dijeron, ahora le vas.
0: Llégale a la...
1: Vete al infierno.
0: El top ten del día de hoy se va a llamar... Cuando se arma la cáscara en la parroquia.
1: Mande lo suyo, arroba la corneta FM. Esa es la vía gratuita de este, su programa de su radio, que se va a ir al infierno completito por mi culpa. Cuando se arma la cáscara en la parroquia. ¡Wow! Dios perdona. ¡El padre no! ¡Gol! Ahí está.
0: Ese padre ya le había dado 3 veces al travesaño. Arroba la corneta FM. Volvemos.
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3: Piensen en su rana. En su rana interior. Piensen en su rana, su rana interior.
4: ¿A qué te refieres? Yo no tengo una rana interior, tengo un sapo que está por salir.
3: Todos tenemos un batracio, un ancestro. En algún momento fuimos seres similares.
4: Es que destaca, ve sapos y ve sapitos por todos lados. Por eso está hablando de...
3: Exacto,
4: de ranas. Estás hablando de batracios.
3: Pues fíjate que las ranas son el objeto de estudio de un artículo que les vamos a compartir en estos momentos, y específicamente se trata de las ranas arborícolas. Arborícolas. Y bueno, pues estas ranas...
4: O sea, las que viven en los árboles.
3: Exacto, es una especie de rana que vive en los árboles, al parecer en el Amazonas. Y bueno, un equipo de trabajo que publicó después en una revista científica examinó qué ocurre cuando las hembras de una especie de rana que se llama la Hyla chrysocelis se acercan a estanques en temporada reproductiva y tienen muchísimas opciones de machos para aparearse. Esto no sucede siempre.
4: Durante la época de reproducción, los machos emiten una serie de vibraciones muy agudas y expanden la garganta, así engruesan la papada para atraer a los ejemplares femeninos y decirles, mira nada más qué apuesto, qué viril soy, cuántos recursos puedes heredarle a tus crías si me aflojas.
3: Pues estas ranas, que alcanzan apenas los 5 centímetros de longitud y tienen una piel gris o verde, rugosa, por cierto, como de rana, extrañamente.
4: extrañamente.
3: Cantan y entonces se acercan a las hembras. Lo que sucede es que tomaron los investigadores a algunas hembras y las pusieron en un recinto de 2 metros de ancho, con temperatura controlada y demás. Y bueno, pues reprodujeron las grabaciones de los machos.
4: Aquí tenemos el audio. Adelante, mi querido nuevo.
3: Este es el canto con un micrófono que capta muy bien. Se oyen mucho más agudas, pero este micrófono se acerca muchísimo.
4: Me dio la cara el güey.
3: Se acerca muchísimo a la rana y entonces la rana, en vez de sonar, suena así. Lo que oye la rana hembra, ¿no?
4: Un microfonito.
3: Exactamente.
4: Bueno, lo que sucede es que cuando la rana tiene solo 2 alternativas de machos que le cantan y le enseñan las papadas, se dirige hacia el llamado largo. Más largo, en el 77% de los casos.
3: Que sería el mejor.
4: Y cuando los científicos elevaron el canto de los machos, el número de machos cantando a 8, entonces las ranas se confundieron. Decían, tengo demasiadas opciones, no sé a cuál ir, no encontraban el mejor. Y esto te lo digo a ti, que tienes un gran ganado. A ti que nos escuchas, no te lo estoy diciendo a ti, José Ramón, güey.
3: No, estaba yo riéndome de aquellos que tienen gran ganado por ahí.
4: Pero si tú quisieras, güey, si fueras soltero, tendrías todas las enfermedades sexuales del planeta.
3: Ya.
4: ¿Tienes herpes?
3: Ya te dije, no.
4: ¿Quieres?
3: No.
4: No. Gonorrea.
3: Bueno, sí me salen fuegos, que es un tipo de herpes, pero no tengo herpes genital.
4: Fuego de amor.
3: Que es la mala, es la que no quieres, ¿no? Pero bueno, el asunto...
4: Aquí nos encontramos ante un problema. Y es el tener demasiadas opciones nos cierra los caminos.
3: Bueno,
4: no,
3: lo
4: ¿no
3: que
4: te
3: sucede,
4: pasa de pronto en el súper?
3: Sí.
4: Que quieres comprar.
3: Justo de eso te iba a decir.
4: La madre, hay 16 variedades del producto que quiero. ¿Cuál compro?
3: Peor aún, el otro día que fui a un lugar donde venden licor y vinos y demás aquí, que se llama Vinis, que es, les dije que es como el cielo Vinis. De los alcohólicos, Vinis. Y es una tienda gigantesca. Y los pasillos de vino son interminables. No les miento si les digo que hay 10 o 12 hileras de distintos vinos de todo el mundo.
4: El paraíso.
3: Más aparte, 2 cavas donde están las botellas realmente caras y demás. Y el otro día fui a comprar un vino que le gustó a mi esposa en el último viaje que hicimos. Entonces dije, oye, ¿tendrás un vino similar a este? Y me sacaron como 12 botellas distintas, güey.
4: Error del vendedor. Te voy a haber dado 2. o tres.
3: No, pero entonces me tardé como 40 minutos en probar uno y otro y no sé qué,
4: bueno,
3: y ver
4: si
3: la botella.
4: Estás probando, es otra cosa.
3: Y ver las variedades y la chica.
4: Ah, pero poco en la tienda te dan a probar los vinos.
3: Algunos sí los tenían para probar. Me dijo, mira, tenemos ahorita la exhibición de este tipo de vino y tenemos esto y esto. Sería similar a esto, lo que quiere tu esposa, quiere algo dulce, quiere no sé qué. Y acabamos, además de todo, encontrando la región de Francia, de donde venía el vino que yo les pedí. Me dijo, mira, esto está juntitito, el terroir es prácticamente igual. Y cuando lo llevé a la casa le dije, ¿es como el que te tomaste allá? Sí, pero no me supo igual.
4: Eso pasa, eso me ha pasado en muchas ocasiones. Sí. Incluso en un restaurante aquí en México, oye, sí, ese vino está buenísimo, véndeme una botella y lo abro en mi casa y no sabe igual, ¿por qué?
3: Pues es un misterio, no es el mismo maridaje y a lo mejor no respiró igual la botella y a lo mejor no estás en el restaurante donde dijiste, pues sí, que me la super dejen caer con este vino, no importa.
4: Bueno, pues es un problema para la gente muy atractiva en el planeta, que tiene muchas opciones de pareja y no sabe qué escoger.
3: Qué difícil, ¿no? Que una mujer, por ejemplo, súper bonita no sepa qué escoger. Y que nadie le enseñe a escoger bien, ¿no?
4: Pues, ¿sabes qué he notado yo? Porque a lo largo de nuestra vida profesional hemos tenido la fortuna de conocer a muchas mujeres muy bellas.
3: Luego se casan con imbéciles.
4: Eso, sin duda. Y luego las mujeres que son realmente muy bellas, luego no tienen pretendientes porque los güeyes se dan por perdidos desde
3: los
4: si quieren intentarlo. Los dicen, no, o sea, no hay manera. Y no se animan.
3: ¿Y no será que ellas también son muy selectivas a la hora de buscar una pareja? Fíjate que ahora ya con las chicas de mi edad, lo que estoy viendo es que muchas de mis amistades son mujeres muy guapas y andan con unos güeyes horribles, güey. De pues nuestra edad y todo, pero muy feos,
4: güey.
3: Pues no sé si son muy listos, no sé si tienen mucho dinero, no sé si la tienen gigante y todavía les funciona, no sé. No sé.
4: Lo que sí sé es que es momento del top ten y se llama... Cuando se arma la cáscara en la parroquia.
3: Oigan, por cierto, estamos en video, si nos quieren ver, toda esta semana, la siguiente semana no, porque vamos a hacer más pruebas, pero esta semana vamos a seguir haciendo el top 10 en video. Después vamos a detenernos una semana para mejorar el servicio muchísimo. Y ahorita estamos en ¿dónde? ¿Dónde nos pueden buscar nuevo?
1: En el YouTube de Los 40 México.
3: Ahí pueden ver nuestras horribles jetas mientras hacemos nuestro trabajo.
4: No entiendo para qué quieren ver nuestras jetas, pero pues es una orden de arriba, entonces tenemos que obedecer.
3: Pero nada más esta semana y a la otra le vamos a parar, ¿eh? Porque
4: y por arriba me refiero al pueblo, ¿no? Que en la corneta quien manda es el pueblo.
3: Sí, el pueblo que oye la corneta, el pueblo malo y
4: culero que no,
3: que oye estas cosas. El pueblo bueno y consultable, no sé si lo oiga, pero el pueblo malo y gandalla sí lo oye.
4: Bueno, vámonos a la número
3: 10. Fíjate, cuando se arma la cáscara en la parroquia se escucha la porra. Dios no tiene.

0: Medio destrozaste la canción, pero bueno.
1: ¿Qué? El puma no tiene mujer, el puma no tiene marido, pero tiene un hijo
0: puto. Pero así, tiene, ¿no?, un hijo puto que se viste de amarillo.
1: Pues más o menos esa era la canción, güey.
0: Ah, sí, muy bien, muy bien. Vamos a la que sí.
1: Está buenísima.
0: Me encantó. La número
1: 9. Se arma la cáscara en la parroquia y se oye. ¡Judas!
0: ¡Judas!
1: Judas.
0: Así sí se vale, ¿no, nuevo? Pues Judas Iscariote. Sí,
1: bueno, pues... Judas Iscariote.
0: Se volvió. Fue un traidor miserable, ¿no?
1: Judas era un hombre débil, güey.
0: En el séptimo círculo del infierno de Dante, ahí está Judas con los traidores.
1: Con sus 30 monedas, fueron 30, ¿va?
0: ¿Por qué no 40?
1: ¿Por qué no más?
0: ¿Por qué no 40, que es el número bíblico, ¿no? 40 días y 40 noches, 40 años Moisés en el desierto.
1: 40.
0: 40 días Jesús siendo tentado por el diablo también en el desierto.
1: Los libros bíblicos son 40 y 20. Ya voy a dejar de cantar. Okay,
0: la que sigue es la número
2: 8.
1: Cuando se arma la cáscara en la parroquia.
0: ¡Expulsado! Directo al confesionario.
1: No, no, otra vez con los padrecitos, no. ¿Cómo no? ¿Cómo no? Ah, está buenísimo.
0: También, ¿verdad?, me gusta la que sigue.
1: Cuando se arma la cáscara en la parroquia, la número
2: 7.
1: La número 7. No se juega la copa. En este partido se disputa el cáliz MX.
0: El cáliz del mundo.
1: Ahí está, el cáliz del mundo. ¿Qué pasa este cáliz de mí? Y así.
0: Yo espero ya que Pumas pueda levantar la copa.
1: No creo.
0: O por lo menos levantarla yo este fin de semana. Pero lo que eso sucede, vamos a la que sigue, que es la número
2: 6.
1: Cuando se arma la cáscara en la parroquia. Esto sí tiene sentido.
0: La pausa de hidratación es con vino de consagrar.
1: Vino ¡salud! De consagrar, Kino. ¿Quién sabes qué es el mejor? Vino de consagrar, milagroso.
0: ¿Todavía existe el vino? ¿Es el padre Kino?
1: ¿Qué padre vino?
0: ¿Qué padre
1: vino? No sé. ¿Lo siguen vendiendo? ¿Nuevo, tú sabes?
3: Yo creo que sí. Yo he visto...
0: Antes de que digamos, es bueno para cocinar, yo diría.
1: Sí, sí, sí. Sí,
0: o para emergencia.
1: Para hacer un Coco Van, por ejemplo. Ajá. Uh-huh. ¿Por qué no?
0: Un calimocho.
1: Un manchamantel. Ándale, para mezclarlo con coca y hacer unos calimochos.
0: Está perfecto, vamos a la que sigue.
1: Yo una vez le regalé a una amiga una botella buenísima y a las 3 de la mañana la veo mezclándola con coca, se la quité y me la llevé y me salí de su fiesta.
0: ¿A la amiga te la llevaste?
1: También, después, pero en otra ocasión. Pero sí,
0: bueno, el calimocho es Coca-Cola con vino, ¿no?
1: Sí, pero era un vino muy bueno.
0: Te queda un muy buen calimocho.
1: No sé, la verdad.
0: Es como si te haces una cuba con ron, un buen ron, o si te la haces.
1: Fíjate que yo que hago coctelería, la verdad es que no utilizo, o sea, utilizo buenos. Depende, ¿no? Si vas a hacer un martini, por ejemplo, la ginebra, que la vas a saborear mucho, pero si vas a mezclar con jugos y demás, por ejemplo, hay coñacs para hacer bebidas, cócteles con coñac y jugo. Que no uso el coñac bueno, güey. El coñac bueno es para tomarlo en su copón y paladearlo, ¿no? Para estarlo mezclando con jugo, güey.
0: Pues o sea, uso uno más barato. Y que la gente haga lo que quiera.
1: Bueno, miren, por mí agarren su botella de vino y ya saben lo que pueden hacer con ella. Vamos a la número...
0: La gente que haga lo que quiera, vamos a la que no, ¿sí?
2: 5.
0: Voy. Esta me tiene que tocar a mí.
1: Viene.
0: Cuando se arma la cáscara en la parroquia, en la charola de las limosnas aparecen 20 pesos y... ¡Penal para el América!
1: Por 20 pesos.
0: Por
1: además,
0: 20 wey. Pinchurrientos pesos, penal para el América.
1: ¡Penal!
0: Lo peor es que el nuevo lo pone con gusto porque es americanista. Algún defecto tenía que tener nuestro productor.
1: No sabía que eras americanista, nuevo.
3: Obvio, de cepa, de familia, de
1: hombre,
3: tradición.
1: Qué gusto, de verdad, tener porque otro tiene americanista.
0: Pinta de, tiene pinta de puma.
1: Sí tiene pinta de marihuano, sin duda.
0: O de lesbiana.
1: De lesbiana, pero ya entrada en años, ¿no? O sea, ya de lesbiana, pues ya medio jodida.
0: Lesbiana traqueteadona.
1: Ya medio...
0: Ahí la llevas. Mira qué bonito el cholo. Está enseñando en sus pantallas el estaca. Pero bueno, vamos a la que sigue, la número...
2: 4.
0: Cuando se arma la cáscara en la parroquia, entra Jesús, sale Barrabás.
1: Entra Jesús, sale al tercer día.
0: ¿No ves que liberó Herodes, liberó a Barrabás y, sí, sí, y Jesús a la cruz? Con rimas y gestas.
1: Me gusta mucho cómo dicen Barrabás en inglés. Barrabás.
0: Barrabás.
1: Es Barrabás.
0: Jesus and Barrabás.
1: Barrabás. La sácame las Barrabás. Ya.
2: Tres.
1: Cuando se arma la cáscara en la parroquia.
0: Está horrible. El padrecito grita:
1: ¡Tócame el hueco! ¡Tócame el hueco!
0: En el fútbol en el fútbol se dice: ¡Al hueco, padre!
1: ¿Y quién está jugando fútbol? ¡Vete conmigo, mi acólito!
4: ¡Que yo tengo que entrar!
1: ¡Ah! Hay un hueco y yo tengo que entrar.
0: La que sigue es la número.
2: ¿Dos?
0: Cuando se arma la cáscara en la parroquia, el bar es Dios. Porque siempre te está viendo.
1: A ver, quítame todo. Si el bar es Dios,
0: ajá,
1: y todo lo ve, ¿por qué hay que ir al bar si ya sabía lo que iba a pasar?
0: Si el bar es Dios, ajá, ir a una cantina es lo mismo que ir a la iglesia.
1: Es que esa es la cosa. Y yo creo que sí, ¿no? De alguna manera ves a tus amigos, platicas, chismeas un poco, bebes levemente con la remojadita que le dan a tu hostia en vino.
0: Estaría bien que...
1: Oye, los alcohólicos pueden ir y pueden recibir la comunión, pero sin vino para mí, padre.
0: Sí, pueden recibir nada más el cuerpo de Cristo, pero no su sangre.
1: No su sangre. ¿Y no estás incompleto?
0: No.
1: O sea, tú una vez que tienes el cuerpo, ¿quieres la sangre?
0: Pregunto. Yo con el cuerpo estoy contento, ya con eso me...
1: No, pero tampoco no le haces el feo a la sangre, ¿no?
0: No le hago el feo.
1: Ahí está, ahí está. Bueno, la que sigue es la número...
2: Uno.
0: Espérate. Pero bien que los confesionales, vas a confesar tu pecado y hubiera bar, ¿no? A ver, vamos a ver si es cierto. A ver, hasta dónde. A ver si fue nomás la no, lo que sea, ¿no?
1: Pero para que cuentes bien tu pecado, no, ya al tercer chupe. No, la verdad, sí, cabrón. O sea, es que estaba delicioso el compadre. En sus calzoncitos comestibles me lo tuve que... Y así, ¿no?
0: Bueno, cuando se arma la cáscara en la parroquia, no juega el sacerdote, juega el sacerdiño.
1: Sacerdiño.
0: Dios perdona, el padre no. Ese habías dicho, ¿no? Pero bueno, la verdadera número uno es cuando se arma la cáscara en la parroquia.
1: Cuando juegan contra el Real Convento Mohamed Salah.
0: El Real Convento Mohamed.
1: Está bien. Con Zorrita, Sor María
0: y Zorra Inmunda.
1: Zorra Inmunda.
0: Bueno, pues muchísimas gracias a todas las personas que enviaron sus propuestas a través de @lacornetafm. A ese portero, déjenle la sotana puesta porque ya le clavaron dos pepinos entre las piernas.
1: ¡Oh! Oye, pero no tiene ventaja con sotana el portero. Es como una red, ¿no?
0: No lo había pensado, pero sí.
1: Difícil hacerle un túnel si trae sotana.
0: San Benito, que el árbitro no me sople con su...
1: ¡Maldito Satanás! Ya, a ver, hay puros goles celestiales cuando se arma la cáscara en el convento.
0: Este está horrible, acaba de llegar. Viene. Cuando se arma la cáscara en la parroquia. Ínquense, muchachos, ahí les va su pausa de hidratación.
1: ¡No! Ya. ¿Sabes qué? Con esa imagen, yo creo que es momento de despedirnos.
0: Con esa bella imagen, una disculpa.
1: De pedir perdón.
0: Es que lo que le manda a la gente, yo qué culpa.
1: Y pedir perdón, ofrecer una disculpa y largarnos ya de una buena vez. Nosotros nos vemos en la noche.
0: Somos el vehículo, no somos el vínculo, brother.
1: De nada, brother. De absolutamente nada. Esto es una porquería horrible, inmunda. Y les, de verdad, les ofrecemos una disculpa.
0: Y les agradecemos y los esperamos. Su paciencia. Nos vemos en la noche. En Imagen Televisión, ahí estaremos en punto de las 11:05 p.m. El señor San Cristóbal y un servidor. A través del nuevo, que hace la exquisita musicalización del programa y toda la producción de audio. Y pues ya, ¿no? A la Burger.
1: La exquisita musicalización. Ya, a la Burger. Ahí está la corriente extendida. ¿Qué día es hoy? ¿Hoy es martes? ¿Es miércoles? ¿Qué
3: es
1: día
3: martes,
1: es hoy?
3: Martes.
1: Hoy es martes. ¿A qué día estrenamos?
0: ¿Qué estrenamos hoy en la corriente extendida en Amazon Music?
3: ¿No? El mundo del crédito.
1: Ah, entonces, claro.
0: El mundo del crédito. Dinero no van a dar prestado. Crédito de lo bueno que quedó.
1: No, la verdad episodio. Es interesante, desde la historia de cómo nos empezamos a prestar dinero los unos a los otros, qué es un interés, cuándo surgió, quién lo podía hacer, quién
0: las
1: no.
0: Las tandas, cómo usar las tarjetas de crédito correctamente.
1: Cómo no dejar que te abroche el banco.
0: A quién pedirle prestado, a quién prestarle y a quién no.
1: Y a quién no, exactamente. Y bueno, pues otros secretos acerca de el dinero prestado, o sea, el crédito.
0: Por cierto, tú me la debes, está acá.
1: No me digas.
0: Me la lavas. No. No.
1: Sí, te tardaste.
0: Qué alevoso, bueno, me tardé.
1: Ni modo, ahí estaba la pistola en la mesa y el que la tomó la disparó. Bueno,
0: En este episodio del crédito estuvo con nosotros Sofía Macías, la famosa autora del libro Pequeño Cerdo Capitalista.
1: Y nos llevó.
0: ¿Quieres ser un cerdo capitalista o ya lo eres?
1: Yo soy un cerdo capitalista. Un marrano viejo, ambicioso. Eso soy.
0: Una puerca vieja.
1: Una puerca vieja llena de posibles inversiones.
0: Bueno, yo creo que ya estuvo suave, ¿no? Vamos ya, a pagar.
1: Ahí está la puerca, ya puso la marrana a la ahí camarita se, al carajo. ¿Eh? Bueno, ahí se
0: ven. Ven, adiós. Y de ustedes del radio también. Bye, ¿eh? Hasta mañana.
5: En este instante se va la meme en la corneta.
0: ¿Y este es el cierre?
5: No, este.
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10: Las 3 con un minuto.
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2: La Secretaría de Medio Ambiente y Desarrollo Sostenible prepara el reglamento para el área natural protegida del estado, la Laguna de las Ilusiones en Villahermosa. En el reglamento que está próximo a emitirse, será el estado el responsable de la vigilancia y la Secretaría de Medio Ambiente controlará las embarcaciones que naveguen en la laguna. Y es que en esta temporada de estiaje, el nivel del agua desciende, por lo que aumenta la probabilidad de que alguna embarcación golpee a las especies que ahí habitan, como cocodrilos, manatíes, aves acuáticas y peces nativos. La Laguna de las Ilusiones, área natural protegida desde 1995, juega un papel significativo en el aspecto ecológico de la ciudad de Villahermosa, ya que de ahí se pueden encontrar especies animales, siendo un grupo importante el de las aves, pues utilizan esta zona como lugar de anidación, reproducción, alimentación, protección y reposo, tanto para especies nativas como migratorias. La Laguna de las Ilusiones, considerada una de las reservas ecológicas más importantes que se encuentran en el estado de Tabasco, es el pulmón de la capital y su importancia es ecológica, climática y cultural. Sin ella, la capital pierde biodiversidad, se inunda más y se calienta más. Hasta el siguiente comentario.
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3: Las 3 con 12 minutos.
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1: Las 3 con 23 minutos.
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4: Las 3 con 31 minutos.
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2: Las 3 con 41 minutos.
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3: Las 3 con 52 minutos.
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3: Las 4 con un minuto.
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3: Las 4 con 12 minutos.
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1: La Secretaría de Medio Ambiente y Desarrollo Sostenible prepara el reglamento para el área natural protegida del estado, la Laguna de las Ilusiones en Villahermosa. En el reglamento que está próximo a emitirse, será el estado el responsable de la vigilancia y la Secretaría de Medio Ambiente controlará las embarcaciones que naveguen en la laguna. Y es que en esta temporada de estiaje, el nivel del agua desciende, por lo que aumenta la probabilidad de que alguna embarcación golpee a las especies que ahí habitan, como cocodrilos, manatíes, aves acuáticas y peces nativos. La Laguna de las Ilusiones, área natural protegida desde 1995, juega un papel significativo en el aspecto ecológico de la ciudad de Villahermosa, ya que de ahí se pueden encontrar especies animales, siendo un grupo importante el de las aves, pues utilizan esta zona como lugar de anidación, reproducción, alimentación, protección y reposo, tanto para especies nativas como migratorias. La Laguna de las Ilusiones, considerada una de las reservas ecológicas más importantes que se encuentran en el estado de Tabasco, es el pulmón de la capital y su importancia es ecológica, climática y cultural. Sin ella, la capital pierde biodiversidad, se inunda más y se calienta más. Hasta el siguiente comentario.
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4: Las 4 con 31 minutos.
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2: Las 4 con 42 minutos.
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3: Las 4 con 49 minutos.
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2: Las 5 con un minuto.
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3: Las 5 con 13 minutos.
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5: La Secretaría de Medio Ambiente y Desarrollo Sostenible prepara el reglamento para el área natural protegida del estado, la Laguna de las Ilusiones en Villahermosa. En el reglamento que está próximo a emitirse, será el estado el responsable de la vigilancia y la Secretaría de Medio Ambiente controlará las embarcaciones que naveguen en la laguna. Y es que en esta temporada de estiaje, el nivel del agua desciende, por lo que aumenta la probabilidad de que alguna embarcación golpee a las especies que ahí habitan, como cocodrilos, manatíes, aves acuáticas y peces nativos. La Laguna de las Ilusiones, área natural protegida desde 1995, juega un papel significativo en el aspecto ecológico de la ciudad de Villahermosa, ya que de ahí se pueden encontrar especies animales, siendo un grupo importante el de las aves, pues utilizan esta zona como lugar de anidación, reproducción, alimentación, protección y reposo, tanto para especies nativas como migratorias. La Laguna de las Ilusiones, considerada una de las reservas ecológicas más importantes que se encuentran en el estado de Tabasco, es el pulmón de la capital y su importancia es ecológica, climática y cultural. Sin ella, la capital pierde biodiversidad, se inunda más y se calienta más. Hasta el siguiente comentario.
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2: Las 5 con 24 minutos.
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4: Las 5 con 31 minutos.
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1: Las 5 con 41 minutos.
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3: Las 5 con 50 minutos.
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2: Las 6 en punto.
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